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¿Qué tal? ¿Cómo les va? Muy buenas noches, bienvenidos a este nuevo encuentro. Los vamos a estar acompañando, Dios mediante, hasta las 4 de la madrugada, en estas madrugadas 6:30, que desde hace ya unos cuantos meses tenemos el gusto de compartir junto a todos ustedes, después de la Oral Deportiva, el programón que acabamos de escuchar con Dani Avellaneda a la cabeza y todo su equipo, y hasta el panorama del rotativo del aire cuando llegue Mario Portugal, también con todo su equipo de trabajo, a comenzar el día con lo más importante que hay que saber para salir de casa bien, bien, bien informados. En este ratito estamos nosotros cumpliendo una misión que tratamos de cumplir de la mejor manera posible cada noche en el aire de Radio Rivadavia, y es acompañarlos o acompañarnos. Vamos a incluirnos con el nos, porque cuando ustedes se comunican con nosotros, cuando charlamos un ratito al aire, cuando leemos sus mensajes, bueno, saben que es la forma que ustedes tienen de acompañarnos a nosotros. Por eso siempre animo a todos aquellos que a lo mejor nunca mandaron un mensaje o nunca se comunicaron, a que esta noche pueda llegar a ser la primera. A los de siempre, por supuesto, también, pero aquellos que silenciosamente escuchan el programa desde algún rincón de su casa, desde la habitación, desde el living, desde algún trabajo especial que están realizando como nosotros a estas horas de la madrugada, aquellos que se desvelan, aquellos que son insomnes por naturaleza, o quienes simplemente eligen el momento de la noche para conectarse con la compañía, con el entretenimiento y con la información que brindamos a través de la radio. Bueno, posibilidades hay miles de destinos de estas palabras. Nos gustaría conocer a dónde llegan, desde dónde nos escuchan, desde cuándo nos escuchan, quiénes son. Así que ya mismo, y es lo primero que hacemos, es habilitar el WhatsApp para estar comunicados durante toda la noche. Y nuestro número, anótalo, lo digo despacito, porque a veces uno piensa que ya es sabido, pero hay que bajar un poco un cambio a esta hora. Me lo recuerdo a cada rato. 11-50-26-8-6-30. 11-50-26-8-6-30. De entrada, no sé si se nota o no, yo lo noto. Y tal vez alguien me diga, pero ¿para qué lo dijiste si nadie se da cuenta? Yo creo que sí. Pido disculpas por la voz de esta noche, que está muy tomada. Los primeros fríos hicieron estragos. No, yo no estoy tomado, le digo a Luca, no, yo no tomé nada. Yo soy abstemio, tengo muy pocas virtudes. Una, que no tomo alcohol. Después las malas tengo todas, pero el alcohol no. Pero puede sonar a que esté tomado, porque estoy medio, viste, con las pastillas que tenés para tomar, para estar un poquito mejor, y todo eso que te levantan un poco. Así que pido disculpas ya desde entrada por si el tono de voz no es el habitual o suena un poco resfriado. Si suena resfriado es porque está, y no un poco, bastante resfriado. Pero bueno, por ahora seguimos teniendo hilo de voz y aquí estamos para cumplir con lo que nos proponemos cada noche, y es estar cerca de todos ustedes hasta las 4 de la madrugada. Noche fresca en la ciudad de Buenos Aires. Ya en un ratito vamos a actualizar los datos del tiempo. Por ahora contarles que la temperatura marca 11 grados 6 décimas, que no hay lluvias a la vista por los próximos días, pero sí temperaturas bajas, temperaturas otoñales barra invernales. A partir de ahora, y ya que me parece llegan para quedarse, ¿no? Será la super excepción que tengamos un veranito en este otoño-invierno que se nos viene, que cada tanto ocurre, pero bueno, por supuesto será absolutamente excepcional. 11 grados 6 es la marca a esta hora en la ciudad de Buenos Aires. Ustedes después nos cuentan, como siempre, cómo está el clima, cómo están viviendo la noche, cómo están transitando estas horas en cada uno de los puntos del país a los que llega Radio Rivadavia, que es al todo el territorio de la nación, en cada ciudad, en cada pueblo, en cada provincia, en cada rinconcito desde los cuales nos están escuchando. Bueno, hoy se cumple un aniversario especial. Todos los días hay aniversarios especiales, pero
En este caso, una persona que podríamos decir que todavía es muy joven, ¿no? Y aún con su corta edad hizo toda una revolución en el mundo. Estamos hablando de Mark Zuckerberg, el empresario norteamericano responsable de la creación de Facebook. Y, bueno, quienes saben mucho de redes sociales o de internet o de estas nuevas tendencias, tal vez podrán decirlo con palabras más apropiadas que las mías. Pero Facebook fue el gran impacto en las redes sociales, ¿no? El que cambió para siempre la forma de relacionarnos y de mostrarnos frente a los demás a través de la web. Facebook fue el que lanzó la primera piedra hace ya unos cuantos años con su creador muy, pero muy joven, ¿no? Mark Zuckerberg, que está cumpliendo años este 14 de mayo del 2026. Nació el 14 de mayo, pero de 1984. El hombre que inventó algo rarísimo. El hombre que inventó un lugar en el cual todos podemos hablar, pero casi nadie escucha. Y atención, porque esto no es un comentario tecnológico, ¿eh? No vamos a hablar de algoritmos, no vamos a hablar de inteligencia artificial, ni de cómo subir una foto a Instagram con una melodía linda. No. Vamos a anclarnos en el nacimiento de este hombre que cambió las redes sociales para siempre, para hablar de otra cosa, para hablar de vos. Sí, para hablar de vos. De vos que decís muchas veces, yo no estoy enganchado con todo esto, pero mirás los estados de WhatsApp o estás un poco pendiente de algún mensajito de WhatsApp, o tal vez no aprendiste del todo a sacar las notificaciones y te suena el celular a cada rato, aunque reniegues de esto. Vamos a hablar de vos, de mí también, que criticamos a la gente que se la pasa viendo TikTok, pero de repente nos encontramos mirando videos de personas cocinando ravioles durante 40 minutos. De aquellos que a veces decimos, en mi época, nos mirábamos a los ojos. ¡Ah! Pero nos gana la tentación, a veces, de responder un mensaje en plena cena familiar. Porque algo pasó. Y además de que algo pasó, pasó rápido. Muy rápido. La humanidad tardó miles de años en inventar la conversación, miles de años en inventar la conversación y potenciarla y crearla y profundizarla, y 15 minutos en reemplazarla por un visto de WhatsApp. Antes uno, no sé, discutía de política en un café y ahora se pelea con una foto de perfil. Antes decíamos, sí, mi hijo logró estudiar y se recibió de médico, o aprendió muchísimo de su papá y hoy es un gran electricista, no sé, tantas cosas. Ahora decimos, no, mi hijo tiene 50.000 seguidores, es un montón. ¿Y en qué momento pasó todo esto? ¿En qué momento el prestigio, si se quiere, dejó de ser alguien para ser visto, para ser mostrado? Bueno, los que estudiamos comunicación, y les hago una pequeña digresión aquí, lo leíamos hace muchos años, cuando todo esto no existía, a Marshall McLuhan, el canadiense que en los años 60 decía que el medio es el mensaje. Bueno, si lo traducimos a un castellano brutal, no importa
lo que decimos, ahora importa dónde lo decimos. Y las redes lo que cambiaron fue el dónde. Porque Facebook, Instagram, TikTok, X, hoy WhatsApp también, porque, hola, a los que digan, no, yo no tengo Twitter, no tengo Instagram, WhatsApp es una red social también, ¿eh? YouTube también lo es. Ya no son herramientas. Estos lugares son escenarios. Y en ese escenario nadie quiere quedar como extra. Todos protagonistas, todos opinólogos, todos indignados, todos hermosos, todos felices, todos miren qué bien estoy, aunque estemos destruidos. Hay gente que termina una pelea familiar y 5 minutos después sube Domingo en Familia, corazoncito, y lo sube a la historia. Eso antes se llamaba mentira. Hoy, ¿saben cómo se llama? Contenido. Hoy es contenido. Y vuelvo, ¿eh? Porque ya sé que muchos de ustedes me van a decir, no, yo no tengo nada de esto, ni hablar. Bueno, pero un WhatsApp tenés, un Instagram mandaste. Pensalo. Por supuesto, tal vez no en una escala tan grande, ¿no? Pero a mí me mata un poco esto de los pibes viven pendientes del celular. ¿Perdón? ¿Perdón? Los grupos de WhatsApp más heavy del planeta, por no decir violentos, los manejan personas adultas, ¿eh? De 40 y para arriba. Hay grupos en los que alguien es capaz de iniciar una guerra porque alguien mandó un buen día y no le, y solamente eso, no le sumó una florcita. Los chats de los papis del colegio. ¿Qué son? ¿Pibes de 15 o qué, pibes de 10 o 12 años los que están ahí? No, son gente ya adulta, con hijos, con responsabilidades. Y se arman batallas campales en esos chats. Hay grupos en Facebook de gente mayor en la que todos son analistas geopolíticos, son infectólogos, son médicos, son directores técnicos de fútbol. Todos se las saben todas. Las redes, es cierto, democratizaron algo maravilloso, que es la posibilidad de hablar, la posibilidad de expresarse. Esto es muy bueno, pero algo espantoso también. Junto con la posibilidad de hablar, parece que se inventó la imposibilidad de quedarse callado. Hay una frase antipática que se atribuye a Humberto Eco, y es que las redes sociales le dieron derecho de palabra a legiones de idiotas. Pero bueno, admitamos algo, todos alguna vez fuimos ese gil, ¿no? Todos compartimos algo sin chequear, todos reaccionamos antes de pensar, todos quisimos tener razón más que entender. ¿Saben las veces que uno, por hacer este trabajo y estar muchas veces un poco, entre comillas, más cerca de la información? Yo no me dedico a bueno, tengo muchos trabajos y en algunos sí, pero digo, que te dicen, ¿viste lo que pasó con tal? Y te nombran a cualquiera, un político, un artista, lo que fuera. ¿Viste lo que dijo? Y yo digo, ¿de dónde lo sacaste? Y no, lo leí en Facebook, y era todo mentira. Pero después de ese posteo tiene 10.000 compartidas, 25.000 indignaciones. ¿A vos te parece? Y nunca se dijo nada de eso. Absolutamente nada. Las redes no premian mucho la verdad, premian la velocidad. El que duda pierde. Y el que simplifica triunfa. Entonces aparece un fenómeno más raro de esta época. Gente sola, totalmente conectada o hiperconectada. Nunca hablamos tanto y nunca nos sentimos tampoco escuchados. Por eso a mí me gusta, me encanta por supuesto que nos manden WhatsApp, porque van coloreando nuestro programa y es una manera muy rápida y fácil. Digo, no estamos demonizando las redes. No las voy a demonizar yo, de las que hago uso y me encanta hacerlo. Las estamos poniendo un poco en, para debatir entre nosotros. Pero por eso yo les decía ayer que siempre es lindo que las personas que a lo mejor no se atreven o no tienen ganas o se sienten más solas en estas noches y les da como, entre comillas, vergüenza llamar,
Bueno, en tiempos de redes, nosotros a esta madrugada vamos un poco a contracorriente. Porque retomamos el hábito de la conversación real. Un ratito, 3-5 minutos por teléfono. Pero nos estamos hablando y nos estamos escuchando. Bueno, por lo menos de este lado escuchamos un montón. Creo que se nota. Así que anímense entre un rato a llamar y a retomar esta conversación, tal vez para hablar de estos temas o de los que vayan surgiendo, como siempre. Nunca hablamos tanto, pero nunca nos sentimos tampoco escuchados, porque en realidad más que hablar estamos escribiendo o subiendo contenido a alguna red. Opinamos, respondemos, y a veces, algún día nos damos cuenta que eso nos cansa, y lo que nos cansa tal vez es sostener el personaje, porque como hoy no alcanza con vivir, hay que mostrar cómo se vive, hay que mostrar que el asado lo comimos, que nos fuimos de viaje. ¿Se acuerdan la semana pasada que hablábamos de las fotos? Y que decíamos, estamos más tiempo viendo el paisaje de nuestro destino turístico por la pantalla del celular para sacarle fotos filmando que con los ojos. Y esto pasa en lindos momentos, como en unas vacaciones o en un restaurante donde, viste, le sacamos foto a la comida. Como si a alguien le importara lo que uno está comiendo un sábado a la noche. Yo te aseguro que no. En general. Salvo que tengas algún canje con el lugar y bueno, y te hagan un descuento. Ahí bienvenido sea. Pero la mayoría de las veces le hacemos publicidad gratis. Y después están los que con el suero en el hospital ponen, ¿no?, el emoji de la fuerza y se a meterle fuerza. Hermano, te están pasando suero, baja un cambio, ¿no? Y en esto aparece algo fascinante y por eso la otra vez leía a alguien que decía que los de nuestra generación, los de 40 largos y 50, necesitamos un homenaje porque esta generación entre 40 y 50 vivió los dos mundos, y eso es histórico. Nosotros, y muchos de los que están en esta edad, 54, 55, 47, que nos estén escuchando, y algunos un poquito más grandes también, conocimos el teléfono fijo, conocimos el cassette, conocimos las cartas, conocimos el misterio. El misterio desapareció, el misterio ya no está más. Antes una persona desaparecía un sábado y aparecía el martes y nadie se moría. Hoy, si tardamos o tarda alguien 6 minutos en responder, depende el vínculo que te una a esa respuesta, y le habrá pasado algo, me empiezo a preocupar, le habrá llegado el mensaje, es un irresponsable, se murió, no sé, podemos pasar cualquier cosa con una tardanza, la espera que bloqueó un poquito el deseo, ¿no? Bueno, las redes sociales no solamente son patrimonio de los chicos, son patrimonio nuestro también, de los adultos. Porque los chicos por lo menos nacieron ahí adentro, pero hay millones de personas mayores de 50 que también entramos tarde al mundo digital y tal vez quedamos un poquito intoxicados. Padres que se radicalizaron políticamente por Facebook. Matrimonios complicados por el WhatsApp. Abuelos que también hoy están sacando las fotos, filmando al nieto. Y esto no es para una nostalgia boba, ¿eh? Esa pavada, como digo siempre, de todo tiempo pasado fue mejor. Digo pavada en el sentido de que para algunos será y para otros no. Respetamos para quien lo es. Pero no es para hacer hincapié solamente en esa frase bonita, que todo tiempo pasado fue mejor. Había misterios, qué sé yo, no sé, tantas cosas. Tantas cosas. Así que hoy en el cumpleaños del creador de Facebook, no nos vamos a ir por las preguntas tecnológicas, sino por las preguntas humanas. ¿Qué hacemos con todo esto? Vos, a tu edad, ¿cómo te llegó? ¿O cómo ves que le llegó a tu hijo o a tu nieto? ¿Qué hacemos con todo esto? Voy a hacer una digresión. No es para contar, no, mis nietos estaban muy bien educados y entonces ellos... No. Hoy no vamos a ir por ahí. Todo eso ya lo sabemos y cada uno lo sabrá.
Pensemos qué hacemos con esto en general que llegó para quedarse. ¿Sí? ¿Son una herramienta maravillosa o nos acercaron o nos alejaron las redes sociales? A esto vamos. Con historias reales, con una pelea familiar por el tema de las redes bien extraña, tal vez divertida. El grupo de WhatsApp más insoportable que tuviste. Alguna historia de grupos de WhatsApp que a veces circulan por las redes, pero siempre las mejores son las que nadie conoce. Y vos tal vez tenés alguna en tu edificio, en tu barrio, en el colegio de tus hijos o en el de tus nietos. El amor que a lo mejor encontraste a través de una aplicación. Una foto que dije, ay, me arrepiento de haberla subido, pero ya está. Ya está arriba. O sea, no para discutir redes sí o redes no, sino para si estamos usando las redes o las redes nos empezaron a usar a nosotros. ¿Y qué hacemos frente a esto? Así que vamos al camino de historias reales, de cosas que te pasaron a través de las redes sociales, de un WhatsApp que te llegó a destiempo, de un día que te alarmaste porque sonó un mensaje a las 3 de la mañana y no sabías de quién era. Bueno, vamos a estas historias. ¿Qué hacemos o cómo nos está afectando esto que ya está entre nosotros? Si sos muy grande, ¿cómo lo estás viendo? Si lo ves con preocupación o no. Si estás en esta generación intermedia que viviste el teléfono fijo, pero que también tenés tu cuenta de Instagram, bueno, ¿cómo lo vivís? Y si sos más pibe y nos estás escuchando, bueno, ¿qué ves cuando los de arriba critican un poco que estés allí tan atrapado por el celular? Nuestra línea de WhatsApp es el 11-50-26-8630. 11-50-26-8630. Nos empezamos a whatsappear por aquí, hablando de WhatsApp hoy. Y en un rato, falta todavía, pero en un rato abrimos las líneas para conversar. Señores, señores, a las 0:29 nos queda solamente darles a todos una gran bienvenida.

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2: 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Cualquiera sea su color, su nacionalidad, su religión, su profesión, sus creencias, sus afectos, sus odios. Todos los seres humanos tenemos derecho. En primer lugar, el derecho de vivir y que nos dejen vivir. Y después el derecho de ser respetados. El derecho de crear. El derecho de trabajar. El derecho de querer. De formar una familia. De tener amigos. De poder desplazarnos sobre el planeta. Todos estos son derechos que nos parecen muy naturales, pero que han sido sistemáticamente violados y cercenados, y no solo en términos pasados, sino que actualmente esos derechos humanos son violados.
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0: minutos para la una de la mañana. Escuchamos a Rosas, porque este tiene una S bastante marcada, esta es española. Rosas, casi con silbidito viene, de la oreja de Van Gogh. Y con ellas avanzamos también en la música que acompaña cada momento que vamos intentando crear en esta madrugada 6:30 rumbo a las 4 de la mañana. Está Lucas Herrera ahora en la puesta en el aire, en la musicalización, junto a Marcelo Dentice también en la edición y en la, bueno, en toda la realización técnica y artística de estas noches. Así que bienvenidos a ellos, junto a Gustavo Jove, que nos acompaña en el rotativo del aire y nos actualiza a cada hora todas las noticias, para que también estemos muy, muy bien informados durante la madrugada. Y Darío, que allí nos recibe en la puerta de Radio Rivadavia. Somos los que estamos. Ahí está. Creo que no queda nadie por nombrar más nuestra gatita. Que a mí me escapa un poco la gata. A mí me parece que no. Cada vez que vengo está medio como escondida. Yo no la veo demasiado seguido a la gata. Igual está bien así, ¿eh? No me enojo ni me ofendo. Pero sé que está. Aunque no la veamos, ella siempre está. Señores, estamos comenzando esta noche con una ciudad fresca / fría, con 11 grados 6 décimas de temperatura, viento calmo, no se siente el viento. Cuando veníamos para aquí ni nos dimos cuenta, porque no hay, prácticamente está todo quieto en la ciudad, las hojas de los árboles, o lo que queda de las hojas de los árboles, están allí firmes en su lugar. La temperatura un poquito alta, 79%, la humedad, perdón, 79%, y la presión 1016 hectopascales. El cielo está cubierto a esta hora en Capital Federal, y el servicio meteorológico anticipa para esta madrugada cielo parcialmente nublado. Durante la mañana ligeramente nublado, a la tarde otra vez parcialmente nublado y se despeja hacia la noche de este jueves, con una mínima de 10 grados y una máxima que va a llegar a los 18. Así estaremos en este jueves. Agradable tarde en la ciudad de Buenos Aires. Viernes más agradable aún, porque el cielo estará parcialmente nublado, pero la mínima se va a ubicar también en 10 grados y la máxima va a llegar a los 20 para terminar la semana. Lo que va a estar fresco es el fin de 13 y 17 para el sábado, y atención el domingo, a los que hacen planes para el domingo. Muy, muy fresca la mañana, muy fría la mañana, y la tarde, bueno, no va a levantar demasiado. 6 grados de mínima para el domingo y 15 de máxima. Ya que estamos llegando el jueves, bueno, espiamos un poquito más allá los días para ver cómo viene el fin de semana. Y así estamos. Hoy 18 de máxima, mañana viernes 21 grados, sábado 17 y el domingo 15. Siempre con cielo algo o parcialmente nublado. Así que el sol, o al sol, mejor dicho, lo vamos a ver seguro. Por lo menos lo que indica el Servicio Meteorológico Nacional. Nuestra línea de WhatsApp es el 11-50-26-8630. 11-50-26-8630. Hoy queremos ir al encuentro de tu vínculo con las redes sociales. Atención, porque el WhatsApp también es una red social, ¿eh? No es solamente una forma de comunicarnos. Hay estados, hay grupos, nos enviamos cositas. Que nos cuentes alguna historia del grupo más lindo que tenés, el que verdaderamente te nutre y te gusta recibir información. Y si te fuiste de alguno porque eran unos densos, ¿viste?, y ya no te servía para nada. Por ejemplo, podemos hablar de eso. O si, a pesar de estar en un rango de edad un poquito por encima de la media que utilizan las redes sociales, si te ayornaste, si no te ayornaste, si no tenés nada y decís, yo me manejo así, con el teléfono fijo, y esto se terminó. Bueno, hoy estamos hablando un poquito de esto a propósito de que se recuerda el nacimiento de Mark Zuckerberg, este empresario norteamericano que nada menos fue el creador de Facebook, y allí empezó un cambio enorme en las redes sociales. Nació en 1984 y muy joven introdujo este cambio en la forma de comunicarnos y estar conectados con otras personas. Así que esta es la pregunta disparadora de hoy. Y me encantaría escuchar tu mensaje, leer tu mensaje y escucharnos en un ratito en la línea directa en el 11 50 26 8 6 30. Saludamos a toda la gente de YouTube, que vi algunas por allí que me estaban retando. ¿Tanto se me nota la voz tomada? Digan sí o no se nota tanto. A ver, voy en encuentro del chat de YouTube, que es lo más rápido como para que yo me entere de las cosas. Sí, dice Susana, sí, se nota. Pensé que lo iba a poder disimular un poco más. Sí, dice, sí. Bueno. Y me están retando porque dicen que me vienen diciendo que me abrigue y no me abrigo. Pero yo me abrigo. Acá dentro del estudio a veces aparezco más desabrigado porque hace calor. Pero afuera estoy abrigado, siempre estoy abrigado. ¿Saben que no uso yo? No puedo usar lana. Si alguna vez alguien me quiere regalar algo, nunca me regale lana porque no puedo usar lana. Lucas me dice que tampoco. Y para la gente que usa lana, bueno, ya ganaron un territorio, porque ya la lana de por sí es muy abrigada. Muy abrigada. Yo tengo que reemplazar la lana por buzos más, más grandotes, más gruesos. Por suéteres de hilo, pero hilo bien grueso. Digamos que no sea nada de lana ni de acrílico, ni que se parezca a la lana. Así que bueno, Alex dice que se me nota también. Tremendo. Horrible, horrible. Muy feo, ¿sale? Bueno, mil disculpas. Yo pedí perdón al comienzo, ¿eh? Pero me andaban retando porque le decíamos que se abrigara y no se abrigara. Ahora casi yo le entrenía que se jorobe. Nada, entiendo que no. Pero todas las fotos y las imágenes que ven dentro del estudio, créanme que acá hace calor. No es que estoy desabrigado en la puerta de la radio. Estoy desabrigado dentro de la radio. Pero siempre con muchas capas y camperas y buzos y demás. Así que gracias por acompañar, por los consejos del té con limón para mejorar la voz. Lo bueno que mañana ya es el último día y después tenemos 2 días de descanso para reposar un poco la garganta. Porque uno anda hablando todo el tiempo, no crean que yo solamente hablo estas 4 horas, ¿no? Vivo de hablar. En todos lados. Bueno, gracias a todos, bienvenidos a los oyentes que nos escuchan a través de YouTube, las decenas de personas que se van sumando a lo largo de la madrugada. Ya crecimos un montón en este ratito que estamos juntos y ojalá seamos muchos más. Mándenle a cada uno de los que están ahí, a sus conocidos, el link de YouTube para que también se sumen y para que nos escuchen. Tal vez vamos ganando comunidad. Y a todos los que escriben, a Susana, a William, a Alex, a Elena, a Nora, que los vi por allí, a Ari debe ser, Ari, que veo por allí. Muy pero muy bienvenidos y gracias por acompañarnos. Hablamos un poquito de noticias, de cómo estamos comenzando esta noche. Me gusta más que llamar noticias, un poco la agenda de los temas de los que se está hablando por estas horas y que va a marcar o van a marcar la agenda de las primeras horas del día que están comenzando este 14 de mayo del año 2026. Y la primera tiene que ver con que finalmente YPF confirmó el aumento del 1% en los combustibles. 1% sobre cierto ajustecito chiquitito que ya se venía haciendo. ¿Se acuerdan que se los habíamos comentado? Hoy no vi todavía los surtidores. Cuando venía para acá, porque esto se hacía efectivo a partir del acero. Pero finalmente se ajustará 1% el precio de los combustibles y se alarga el congelamiento por otros 45 días. El propósito es no trasladar los sobresaltos en el precio del petróleo, fundamentalmente al surtidor. Así que nuevamente explicaron que la empresa estatal no va a trasladar el impacto del petróleo internacional a los consumidores en un contexto donde el crudo está superando los $100 por barril. Se llama buffer de precios, que se estableció para crear una cuenta compensadora, que una vez finalizado el conflicto en Oriente Medio, desde la petrolera se van a mantener constantes los precios de los combustibles para recuperar durante el tiempo necesario el ingreso originado por no haber incorporado el impacto de las variaciones durante ese tiempo. Bueno, o sea que va a seguir caro aunque todo se solucione, qué sé yo. 1%. Vos decís, bueno, 1% no es mucho, pero Yo vuelvo a decir, ayer un oyente me recordaba, ayer o anteayer, no me acuerdo. Me decía, 7 meses que estás en las madrugadas y lo... Muchas gracias por acordarse de esas fechas. Y bueno, entonces uno se acuerda cuánto costaba trasladarse hace 7 meses. Y cuánto cuesta ahora. Y es extraordinario el impacto que tuvo el combustible en tan poquito tiempo. Así que YPF anuncia este 1% en los combustibles y nuevo congelamiento durante 45 días. Bueno, no hubo números para garantizar el quórum y la oposición que estaba detrás de la solicitud de una sesión especial para tratar, por ejemplo, la delicada situación del jefe de gabinete, dejaron sin efecto la convocatoria y se pasó para el 20 de mayo. El temario incluía pedidos de informe, interpelaciones verbales y hasta una moción de censura contra Adorni, que se investigaba en la justicia por el supuesto enriquecimiento ilícito y por supuestas maniobras de corrupción. Los propios convocantes a la sesión especial admitían que estaban flojos de números para poder tener el quórum. El pedido había sido encabezado por Esteban Paulón y recibió el apoyo de otros diputados de Provincias Unidas que estamparon la firma junto a bloques de la Coalición Cívica, Encuentro Federal y el Frente de Izquierda. Lo curioso es que Unión por la Patria, que es el bloque mayoritario de la oposición, no se quiso sumar a la estrategia y por eso ningún diputado puso la firma. Era consciente de que el escenario resultaba adverso y que los números para el quórum no estaban cerrando. Esta es una de las noticias también de las últimas horas, que se completa con la imputación al hermano de Manuel Adorni por supuesto enriquecimiento ilícito. Francisco Adorni es diputado provincial, hermano del jefe de gabinete, y fue imputado por el fiscal Guillermo Marijuán, quien le abrió la investigación por supuesto enriquecimiento ilícito y lavado de dinero. Un expediente que se inició a partir de una denuncia de la diputada nacional Marcela Pagano sobre posibles inconsistencias en el patrimonio declarado por Francisco Adorni, o sea, el hermano del funcionario. Lo aclaramos varias veces porque se puede prestar a confusión los nombres. El fiscal Marijuán ya pidió informes a más de 30 organismos o entidades y requirió levantar el secreto fiscal y bancario del funcionario, indagando su evolución patrimonial por la compra de una camioneta en noviembre de 2025 y la cancelación en un plazo de 12 meses de un crédito hipotecario por el Banco de la Provincia de Buenos Aires por un monto de 60 millones de pesos. Ahí estamos en todo lo que envuelve al tema Adorni. Fue un miércoles muy negro para las finanzas de la Argentina, o a la jornada financiera que impacta en la Argentina. Las acciones cayeron hasta 9% en Wall Street. Frente a los datos de la inflación de Estados Unidos preocupantes, bueno, todo Wall Street empezó con muchas bajas y después consiguió anotar algunos máximos. Pero lo cierto es que en lo vinculado con la Argentina, las acciones cayeron hasta 9% y se produjo una leve suba en el dólar a 1.415 pesos y también en el dato del riesgo país. Esto en cuanto a la economía. En cuanto a la política vinculada con la disputa entre el gobierno y los periodistas, o el del gobierno para con los periodistas, también se conoció que la justicia desestimó la denuncia del gobierno contra los periodistas de TN por el supuesto espionaje en la Casa Rosada. Lo contamos porque se acuerdan que se cerró la sala de periodistas, que generó mucha repercusión todo esto que había sucedido. Bueno, el juez Lijo ordenó archivar la causa. No se verifica en las grabaciones realizadas información alguna que permita siquiera presumir algún riesgo concreto o real a la seguridad de la nación, es lo que indica el fallo. Así que se desestima la denuncia del gobierno por supuesto espionaje periodístico, en este caso, en la Casa Rosada. Y bueno, y la noticia de la noche que tiene que ver con River, y un saludo a todos los hinchas de River, que eliminó a Gimnasia, ganó por 2-0 en el Monumental y va a enfrentar a Central por las semifinales del torneo de apertura. Driussi abrió el marcador en el primer tiempo y Lucas Martínez amplió la ventaja con un gol de cabeza. Así que ya van por el pase a la final. Jugarán en Núñez las semifinales. 2-0. Y se meten en las semis del torneo de apertura. Esta es una buena noticia para los hinchas de River, que seguramente estarán celebrando por estas horas. Bueno, 11-50-26-86-30. ¿Están allí como para empezar a escribirnos? ¿Estamos? Nosotros estamos. Aunque parezca otro el que habla, porque tiene la voz un poquito, el pechito un poquito tomado, soy yo, ¿eh? Mi nombre es Hernán García Arena, soy el mismo de siempre. Muy retado en estas primeras horas, o en esta primera hora del programa, ¿eh? Me tienen cortito por el tema del resfrío. Bueno, feliz madrugada, Hernán y equipo, fabuloso programa como siempre, sos lo más y podés... Ay, no llego a entender, no entiendo el nombre del tema que me estás pidiendo, Mari. Te mando un beso. Gracias por el mensaje. Silvia de Bahía Blanca. Bueno, qué lindo mensaje. Me voy a guardar los primeros dos párrafos para mí, porque me da pudor, pero dice, sos una excelente compañía. Te escucho todas las noches. Y sí, la sugerencia, que también me la guardo para mí, es cierto y no puedo estar más de acuerdo, pero es técnicamente imposible por ahora. Te lo agradezco y estoy muy de acuerdo. Buenas noches, nos dice, habla Lili de Wilde. Te escucho todas las noches, ahí empecé a escucharte. A partir del día... Ah, entiendo que a partir de que empezamos, por lo que me estás diciendo. A partir del 2 de enero. Y ahora escuchás siempre. Bueno, muchas gracias. Un beso grande. Me encanta el programa, nos dice Lili de Wilde. Gracias, Lili. Gracias por hacérnoslo saber a través del mensaje. Mandá saludos para Treleu Chubut, nos dice Gonzalo. Ah, pará. Mirá, mandá saludos para Treleu Chubut. Puede ser un tema de Modern Talking. Soy yo, Gonzalo, dice. El otro día hablé al YouTube, pero fue de buena onda, capo. Mi humilde opinión fue nada más. Ya ni me acuerdo lo que dijiste, Gonzalo, pero estabas bardeando de una manera que se venía con buena onda. Bueno, estaba disimulada, ¿eh? Hiciste un gran esfuerzo por disimularla. Igual te queremos, Gonzalo. ¿Acaso puedes decir cualquier cosa? No, no, al aire no. Pero en el YouTube yo no... Todas las opiniones son válidas y ustedes se van regulando entre ustedes. Ahora me acuerdo, no exactamente qué, porque tengo la curiosa habilidad, y porque si no tendría mucha información en la papelera de la cabeza, ¿viste? Si me guardo toda la información de todos los días, un día mi cabeza estallaría. Pero algunas cosas me voy olvidando que van sucediendo, pero sí me acuerdo, Gonzalo, de tu nombre y de que andabas medio bardero ahí por el YouTube. Así que si era de buena onda... Insisto, un capo para disimularla, la buena onda. Te mando un abrazo y gracias por llamar, y si podemos, por escribir, y si podemos te pasamos el tema que tenés ganas de escuchar. Y un gran saludo para toda la gente de Chubut, específicamente en Treleu, desde donde Gonzalo nos está escuchando. Ahí le mandamos un corazoncito. Se ríe Gonzalo, jaja, dice, sí, sabes que tengo razón lo que estoy diciendo. Buenas noches, Hernán, cuídate mucho, que está muy fresco. Desde ayer que estoy congestionada, serás mi compañía como siempre. Abrazo, Alicia. Sí, yo también. Un poquito antes. Empezó como una congestión muy inocente, muy inocente, que pensé que iba a quedar ahí. Sí, ni te digo, tengo el... Pero la granja está por todos lados. Lo que pasa que todavía... Siempre es bueno cuando empieza a salir todo, ¿no? No vamos a ser explícitos. Todavía estoy en el proceso en que falta un poquito, entonces por eso uno se siente mal. Porque no puede expulsar lo que le hace mal, ¿no? La tos.
1: Allí a la izquierda.
0: Sí, a la izquierda, a la izquierda, al centro y a la derecha. Bueno, Alicia está congestionada desde ayer. Yo les voy a decir algo bien polémico, lo siento mucho. para los amantes del invierno y del frío. Yo cuando me puse más grande, antes era amante del verano, ahora no soy amante del verano. Pero lo que estoy seguro es que no soy amante del invierno. Para mí el invierno siempre te da estos problemas. Viste, la gente se enferma en invierno, se resfría en invierno, los fríos generan problemas, los virus. Así que todo muy lindo, viste la foto de tomar una taza de chocolate al lado de un hogar, mirando la montaña. Pero ahí está lindo el invierno. Ahora cuando tenés que ir al chino a comprar algo y andar respirando frío 4 cuadras de ida y vuelta, y bueno, después nos pasan estas cosas. Gracias, y Alicia, que te mejores pronto. Mensajes que nos están llegando al 11 50 26 8 6 30, 11 50 26 8 6 30. Nos comunicamos esta noche, y ya llegaron algunos mensajes para romper el hielo, para preguntarnos cómo te estás llevando vos con el furor o con el, bueno, con el, la irrupción ya para quedarse de las redes sociales, con los WhatsApp, alguna historia divertida o no tan divertida que te haya pasado con un mensaje equivocado, con algún grupo de WhatsApp del que te fuiste porque no los aguantabas más, o por el contrario, otro en el que te quedás porque te nutre, porque te acompaña, porque es una manera de estar conectados de alguna manera. ¿Cómo ves a los más chicos con esto? ¿Te pudiste adaptar? ¿No te pudiste adaptar? ¿Se pelean a veces en las mesas familiares por el tema de las redes sociales? Ejemplos concretos, divertidos o de los otros, pero bien concretos. 11 50 26 8 6 30. Lo seguimos leyendo a la vuelta porque es tiempo de noticias con Gustavo Jove y el rotativo del aire.
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2: A la 1 de la mañana y con cielo cubierto en Buenos Aires, la temperatura 11 grados 6 décimas, la humedad 79%. Sin Roberto Baradel, la lista oficialista ganó las elecciones en SUTEBA, el principal gremio docente de la provincia de Buenos Aires. La Celeste Violeta le sacó casi 60% a la principal opositora multicolor de la izquierda. De esta forma, María Laura Torres será la nueva secretaria general por los próximos 4 años. Luis Toto Caputo recibirá a la UIA para distender la relación con los empresarios y escuchar pedidos. El titular de la central fabril le propondrá al ministro de Economía un programa de incentivo a las inversiones para las empresas manufactureras que no son pymes. El encuentro, dicen, se llevará a cabo entre martes o miércoles de la próxima semana. Encuentro histórico. Donald Trump está reunido con Xi Jinping. La cumbre se lleva a cabo en el Gran Salón del Pueblo, situado en uno de los extremos de la plaza Tiananmen, en el corazón de Pekín. El vínculo comercial, la guerra en Medio Oriente y Taiwán son los ejes del diálogo. Fútbol. Con un triplete de Messi, el Inter Miami le ganó por 5-3 al Cincinnati en la Major League Soccer. Con este triunfo, el equipo que dirige Ángel Guillermo Hoyos alcanzó el segundo puesto de la Conferencia Este con 25 puntos. Cielo cubierto en Buenos Aires, la temperatura 11 grados 6 décimas.
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poquito vamos incorporando todas aquellas canciones que ustedes tienen ganas de escuchar, y esta la venían pidiendo allí desde el chat de YouTube, este temazo de Queen con el que estamos comenzando la segunda hora de Madrugada 6:30. Vieron que hay temas que son para tararear, ¿no? Nos encontramos, aunque no sepamos mucho la letra, no entendamos el idioma, la vamos tarareando. Y la psicología coincide, ¿eh? Que cuando uno está solo en casa y se pone a cantar, mientras ordena, mientras cocina, mientras se ducha, o muchas veces sin darse cuenta, pero se encuentra cantando solo, como un hábito cotidiano, bueno, despertó el interés en alguna oportunidad de los psicólogos y de los neurocientíficos, que terminaron encontrando un vínculo directo entre el canto y el manejo del estrés. Dijeron que cantar activa mecanismos vinculados con el bienestar emocional y ayuda a liberar la tensión acumulada. Por eso genera una sensación de alivio muy parecida a la que puede producir cualquier otra actividad relajante. Cantar libera sustancias vinculadas con el bienestar como la dopamina, las endorfinas y la oxitocina. No quiero hablar mucho de la dopamina, vino que se armó lío con Nati J, creo, en un reportaje donde le preguntaba a uno de los grandes especialistas del país sobre esto y parece que hubo lío. No entendí muy bien qué pasó, pero vieron que para armar este lío y revuelo por las redes, estas cosas son mandadas a hacer. Pero bueno, la nombro igual porque cantar favorece que estas sustancias se liberen. La oxitocina, la dopamina, las endorfinas, todas vinculadas con el bienestar, ¿no? Porque cuando cantamos involucramos muchas funciones cerebrales. Y todas al mismo tiempo. Respirar, la memoria, la coordinación, las emociones. Van trabajando de manera conjunta y ayudan a disminuir las tensiones acumuladas. Así que los psicólogos dicen que cantar activa las regiones del cerebro vinculadas con nuestra regulación emocional, la memoria, la concentración, la relajación física y la sensación de recompensa. Así que si estabas cantando ahora, tarareando, aunque sea sin saber mucho la letra, la canción que escuchábamos de Queen, bueno, mira todos los beneficios que puedes tener. A cantar se ha dicho. Más allá de que sepa, mira, escucha. Este era de Si lo sabe, cante. Esto es una maravilla. Hablando de redes sociales, yo cada tanto me cruzo con este reel. Y me encanta sorprender por primera vez porque no lo puedo creer. Escucha. Estaba cantando la última cuenta regresiva de Europe, si no me equivoco, ¿no? The Final Countdown, algo así. Y la cantaba así, escucha. Tremendo, tremendo. Este fue un participante de Si lo sabe, cante. Otro programa que quiero hacer en algún momento. Yo tendría que haber nacido 35 años antes. Me quedé con ganas de hacer cosas que ya no sé si se van a volver a hacer en algún momento, o si me va a dar el tiempo a mí, o las posibilidades a mí. El tiempo me puede dar, pero... Pero bueno, a cantar se ha dicho. Señores, 1:10 a.m. Estamos comenzando, como les decía, la segunda hora de Madrugada 6:30. Bienvenidos a los que se suman a esta hora a través de la web, a través de la radio, a través de la aplicación. Bueno, de las múltiples maneras que tenemos de estar comunicados. Llegamos cuando se va la oral deportiva y nos vamos cuando llega el panorama del rotativo del aire de Radio Rivadavia. En este rato venimos a retomar algunas viejas costumbres. La primera, la de hacerte compañía y hacernos mutua compañía. Y la otra, la de conversar, porque en un ratito vamos a empezar a conversar. Por ahora los leemos en el 11-50-26-8630, y en minutos abriremos las líneas para retomar el gusto de la charla, de la conversación. Bueno, la historia que siempre traemos más o menos a esta hora, a la 1:12 a.m, hoy tiene como protagonista a Edward Jenner. Un hombre que nació
el 17 de mayo de 1749, pero que el 14 de mayo de 1796 logró un hito en la historia de la salud de la humanidad. Había nacido en Inglaterra y por aquellos años, por supuesto, no tenía ni la más remota idea de que el tiempo después lo considerara el padre de la inmunología y que todo lo que descubrió, desarrolló y aplicó lograría salvar miles y miles de vidas en todo el mundo. La viruela, y de él estamos hablando, porque un día como hoy, o de esta enfermedad estamos hablando porque un día como hoy, pero de 1796, se realizaba la primera prueba de la vacuna de Jenner contra la viruela. Es una enfermedad contagiosa de muy elevada tasa de mortalidad y que se caracteriza por la formación de llagas en la boca, por erupciones en la piel. Se estima que durante el siglo XX, unas 300 millones de personas murieron por esta causa. De hecho, si se toma únicamente el año 67, una década antes de que se detectara el último caso, los pacientes infectados llegaron a los 15 millones. Se recetaban antivirales para mitigar los síntomas y las complicaciones de la viruela, pero el único tratamiento eficaz contra el virus era la existencia de una vacuna. En China, por ejemplo, se creó un tratamiento conocido como variolización y el objetivo en todas las pruebas era el mismo: inocular el virus tras un primer contagio leve que le otorgara inmunidad al paciente. Y con ese fin se probaron todo tipo de métodos. Incluso se hacía la prueba de colocarle la ropa de pacientes infectados a personas sanas, pero nada fue verdaderamente eficiente porque era muy difícil controlar la gravedad del contagio y dosificar sus efectos colaterales. Y el estudio más profundo de Edward Jenner contra la viruela comenzó en 1775. Al finalizar una experimentación con animales, el investigador comprobó que si tomaba un extracto de una llaga de viruela bovina y la inyectaba en un paciente, esa persona lograba inmunidad a la viruela humana. Y así fue como el 14 de mayo de 1796 se realizó la primera prueba de la vacuna contra esta enfermedad. James Phillips fue el primer paciente humano en recibirla. Tenía apenas 8 años este paciente, un niño muy pequeño. Y Jenner, Edward Jenner, quien realizaba las pruebas, precisó de 2 aliados más para poner a prueba su invención tan reveladora. Sarah Nelms, una ordeñadora que inspiró a Jenner con respecto a la prueba específica en la viruela ovina, y Blossom, la vaca que había contagiado a Nelms y que permitió que ambos arribaran a esta conclusión. El pequeño James Phillips contrajo viruela bovina, tal como Jenner esperaba, y días después fue inoculado con gérmenes de viruela, pero no se enfermó de su versión humana, logrando que la prueba fuera exitosa. Y el grado de protección fue definitivo y dio pie a la experimentación de más alternativas para curar pacientes y prevenir la enfermedad. Así que hoy es una fecha especial en tanto a este recuerdo. El 14 de mayo de 1776, la primera prueba de la vacuna contra la viruela. Bueno, en los tiempos de pandemia se recordó mucho todo esto. La OMS había comunicado que la desaparición de la viruela podía resultar estimulante en esos
meses barra años muy angustiantes en la pandemia del 2020. De hecho, el 8 de mayo de 1980 fue cuando se administraron 500 millones de vacunas que pusieron fin a la viruela. El mundo y todos sus habitantes se liberaron de la viruela, fue el comunicado textual de la Organización Mundial de la Salud por entonces, que adjudicaba el logro a la ciencia y a la solidaridad entre las personas. Porque además de encontrar una solución que cobró millones de vidas humanas, su erradicación fue tomada como ejemplo para acciones superadoras y protecciones futuras. Por eso, en su tiempo, la OMS y la UNICEF lanzaron el programa ampliado de inmunización para proteger y vacunar al 85% de los niños del mundo contra enfermedades debilitantes. La misma OMS declaró que la erradicación de la viruela fue un legado de esperanza. Lo dijo en momentos de mucha desesperanza, hace muy poquito en el tiempo y del que todos fuimos testigos, como fue el 2020, 2021 y el COVID, que no sabíamos muy bien de qué se trataba. Y cómo va cambiando todo, ¿no? Porque a propósito de estos resfríos de compañeros que uno se cruza porque y se saluda de lejos para no contagiar al otro por una cuestión de solidaridad. Pero ¿cuánto se habla de que tal vez alguno de los virus que estén circulando ahora no sea una gripe, pueda llegar a ser el COVID? Y ya no lo tenemos como ese monstruo enorme que teníamos hace apenas 6 años, ¿no? Empezó a convivir como un virus más entre nosotros. Y ya si llegáramos a tener algún diagnóstico de este estilo, no nos generaría el nivel de alarma, de preocupación y de miedo, y para muchos de terror, que podía generar entonces. Bueno, recordamos en la historia del día a este hombre que realizó la primera prueba de vacuna contra la viruela en el año 1796. Antes del próximo recreo y de abrir finalmente las líneas para que se comuniquen con nosotros, vamos a empezar a leerlos en el WhatsApp que tan amablemente están llenando ustedes con cada uno de sus mensajes. 11 50 26 8630. Ya se pueden empezar a comunicar al 4010-7242. Me escribe un director de teatro que me está recomendando, no lo voy a leer por las dudas si es una marca, no lo sé, pero lo voy a anotar, un remedio debe ser. Dice, nos solucionaba muy bien el problema, lo usaban los barítonos del Teatro Colón, Norberto de Núñez. Bueno, gracias, lo voy a anotar, no lo tenía este. Por el nombre me pareciera que es un corticoide, pero no lo sé. Capaz que estoy diciendo cualquier cosa, ¿eh? Por eso por las dos no lo voy a nombrar, pero me lo voy a guardar para mí y voy a averiguar. Y voy a averiguar para que cada uno de ustedes averigüe. Alicia de Lanús nos dice, tengo 75 años y las redes llenan mi soledad. No soy un personaje, solo saco fotos de casas o lugares que me gustan y las publico en páginas relacionadas a la arquitectura. Me encanta musicalizar mis fotos y me encanta recibir likes. Bueno, qué lindo. Qué linda actividad. Y qué bueno que lo puedas hacer desde ese lugar. De sacarte un gusto, de cumplir, mejor dicho, con un deseo. Más que sacarse un gusto, cumplir con un deseo que es fotografiar lugares que te gustan y publicarlos en páginas a las que acuden personas con los mismos intereses. Eso es maravilloso de las redes sociales. Le pones música y te encanta recibir like. Y a todos los que subimos algo a la red nos gusta que sea bien recibido. Y el bien recibido se manifiesta con un like. Así que gracias, Alicia, por compartirlo con nosotros. Bueno, qué lindas palabras. Estoy pasando por cosas malas. No puedo dormir tranquilo, nos dice Néstor de Mar del Plata. Y te agradecemos y nos alegra que ya que no podemos hacer mucho porque las historias son tantas y es muy difícil tal vez hacer
algo verdaderamente importante, pero si la compañía y las palabras ayudan, bienvenido sea. Hernán, ¿cómo estás? Buenos días, saludos para todos en el programa. Soy Leandro, trabajo en seguridad, como todas las noches, fiel oyente. Quería contarte que lo que mejor me llevo es con el WhatsApp. Ya tengo 50 años y no me preocupa no tener Facebook ni Instagram, qué sé yo. Cada uno piensa como quiera. Prefiero seguir siendo cavernícola, como me dicen. Soy de Rosario y me quedo hasta las 4 de la madrugada. Bueno, gracias, Leandro, allí de Rosario, y buena jornada de trabajo, ¿eh? Ojalá seamos una buena compañía para vos en esta noche. Te sienta bien la voz así, y de saber que estás así suena mejor, dice Adriana. Te escucho siempre desde Santiago del Estero. Bueno, ah, claro, ahora debo tener voz de hombre, eso es lo que debe pasar. Ahora sí, bien tomada. Gracias, Adriana. Bueno, ahora parezco locutor, con la voz tomada parezco locutor, me dicen acá mis compañeros y tienen razón. Señores, hacemos un pequeño recreo, 1:22, pero ya pueden empezar a llamar, ¿eh? Aprovechen que están las líneas liberadas, no tienen que esperar tanto. 4010-7242, nos abrimos al placer de una buena conversación al regreso.

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0: encanta esta versión de Avenida Alcorta, la canta Mike Mama Proud, o Proud, un dúo argentino integrado por Diana Azar y Guillermo Porro, que me contaba Lucas que son los creadores de la música de Rápido y Furioso, o de Rápidos y Furiosos, la película, ¿no? De las últimas, de la música de las últimas, Sí, pues tiene varias, 1, 2, 3, 4. Rápido y Furioso. Bueno, la verdad que es un... ¿Hasta la 10 Rápido y Furioso yo? Nunca vi ninguna de esas. Pero no me pierdo mucho. Pero no sabía que tenía tantas. Bueno, me encantó la versión, Me encantó la versión. 1:33 a.m. Ya me voy al WhatsApp, ya me voy al Instagram, que también estamos recibiendo mensajes por allí hoy que hablamos de redes, pero también están ustedes comunicándose al 4010-7242 y me van a hacer un gran favor charlando un ratito con nosotros. Así ya dejo el monólogo y me abro a la conversación. Buenas noches, ¿quién habla?
1: Hola, buenas noches.
0: Buenas noches, ¿quién habla?
1: María Cecilia.
0: Hola, María Cecilia, ¿cómo estás? ¿Cómo andás? Buenas noches.
1: Bien, ¿vos?
0: Bien, bien, aquí estamos.
1: Bueno, mañana vas a estar mejor.
0: Bueno. Ah, vos sos medio que ves un poco.
1: Sí, no, pero vas a estar mejor porque, bueno, es un proceso también.
0: El proceso. Bueno, está muy bien, genial. Bueno, espero que sea así porque tengo un día largo mañana y bravo, así que tengo que estar mejor.
1: No, pero en biodecodificación se dice que las gripes,
0: sí,
1: o los resfríos, es que te estás limpiando.
0: ¿Ah, sí?
1: Así que bueno, aprovecha.
0: Bueno. Bueno, sí, sabe cómo me toca limpiar de tantas cosas estos días. Sí, viene bárbaro. Así que dicen que cuando tenés un resfrío hay que aprovecharlo para sacar...
1: Pues hay que aprovechar, claro, es respetar el proceso del tiempo que te lleve. Porque es limpieza.
0: Muy bien.
1: Limpia.
0: Bueno, muchas gracias.
1: Por buen camino.
0: Un dato más que me llevo. Sí, porque la semana que viene hay que hacer borrón y cuenta nueva. Muchas cosas.
1: Exactamente.
0: Ahí está. Muy bien. Bueno, ¿cómo estás, Ceci? ¿Cómo te llevas vos con las redes sociales, con el WhatsApp? ¿Te fuiste a algún grupo? ¿Te tienen podrido alguno del barrio que están allí todo el tiempo diciendo buen día, buen día, buen día, buen día, buen día, buen día, buen día? ¿Cómo están? Bien, bien, bien, bien, bien. Así son los grupos.
1: No, eso a mí realmente no... Bueno, hay gente que...
2: ¡Buen día!
1: Una compañía realmente.
0: Sí.
1: Sí, buen día, abrazo. Sí.
0: No, es muy gracioso, a mí me causa gracia, yo me puedo quedar horas mirando en redes sociales estos casos cuando, por ejemplo, alguien dice, no sé, algún papá dice, alguien se llevó por, no sé, equivocada la mochila de Pedro. Entonces, en vez de contestar solo quien se la llevó, empiezan yo no, 38 yo no, ¿viste? Y ningún

0: la tiene. Es muy gracioso.
1: Esa etapa ya la pasé.
0: Está muy bien.
1: Adiós, gracias. Pero bueno, yo por mi actividad me tuve que ayornar muchísimo con la tecnología.
0: Sí. O sea, utilizás, digamos, las redes para hacer publicidad, promoción, mostrar lo que haces, digamos.
1: Claro, y claro. Como ya después de la pandemia, el presencial no se hace más.
0: Claro.
1: Y tampoco yo voy a que venga alguien a mi casa por un tema, bueno, otro tema.
0: Sí.
1: Entonces, bueno, me tuve que ayornar. Y la persona que me maneja a mí las redes, cuando me hace hacer un video, me dice, ponele onda.
0: Ponele onda.
1: Yo, a mí no me sale.
0: Sí.
1: Realmente no, las cámaras no son para mí. Y
0: contale, Cecilia, por las dudas, porque vos llamaste en varias oportunidades al programa, pero tal vez aquellas personas que no te conocen, en una línea, ¿a qué te dedicas?
1: Bueno, yo hago terapias holísticas en general, pero con la base del tarot.
0: Del tarot, muy bien. Claro, entonces eso necesitas las redes sociales para mostrar tu trabajo y que vaya llegando a otros lugares.
1: Claro, porque claro. Así llega el boca a boca, el
0: claro.
1: Y ahora ya se fijan todos en las redes.
0: Uh-huh.
1: Y así estoy contestando mensajes todos los días, ¿no?
0: Claro, claro.
1: Pero, bueno, yo no soy una agradecida que tengo trabajo, pero más agradecida es que yo puedo ayudar al otro.
0: Mm.
1: Al margen de lo que uno gane o no, ¿no?
0: Sí, seguro.
1: Eso es al margen, ¿no? Es por decantación viene eso.
0: Uh-huh.
1: Pero, bueno, eso te quería comentar. A mí, realmente ahora el último que le mandé, le dije, ay, por favor, ni yo me puedo ver.
0: No te gusta verte.
1: No lo pongas ese. Y por ahí hago uno yo así, digo, ay, se pone lo que se va a ese va a funcionar. Y bueno, después funciona o no, a veces sí, a veces no.
0: Claro, claro.
1: No soy adivina, o sea, no soy vidente. Pero bueno, un poco eso y después un pequeño comentario y ya dejo lugar a otra persona.
0: Sí.
1: Lo de la música, Queen sobre todo, eleva mucho, nosotros vibramos, ¿sí?
0: Sí.
1: Estamos en continua vibración, somos energía pura y vibramos. La música de Queen sobre todo te eleva las energías.
0: Ah, ¿sí?
1: Tiene una frecuencia muy especial que te hace elevar las energías.
0: Mira.
1: Y el cantar, ¿qué hace? Cuando uno no puede decir algo por determinado motivo, que se queda sin voz, bueno, uno empieza a cantar y empieza como a abrir la garganta, digamos, como para poder hablar.
0: Sí.
1: No mal hablar, hablar. Porque a veces la gente se confunde con discusión con hablar. No, el poder decir las cosas bien.
0: Uh-huh.
1: Entonces, bueno, uno después empieza ahí, canta, aunque cante mal, no importa. El cantar es lo más lindo que hay. Hacer karaoke. Y se va liberando la tensión de la garganta, sobre todo.
0: Bueno, vos, o sea, vos un poco para reforzar lo que decíamos hace un ratito, que el cantar nos ayuda a mejorar el estado de ánimo, que contaba yo hace un rato en un estudio.
1: Cantar, bailar, movilizarse, ¿sí?
0: Mover el cuerpo. Muy bien.
1: Sobre todo las personas que están solas.
0: Sí.
1: Porque, bueno, yo es un tema que a mí me... Yo lo manejo, me gusta mucho el tema de la sociedad. Hablarlo, ¿no? Con la gente. Que no estén solos, que no es soltar, lo suelto. No, suelto el control de lo que me está pasando para ser observador de eso que me está pasando.
0: Uh-huh.
1: No soltar el problema, porque el problema va a estar igual.
0: Sí.
1: Entonces, bueno, esas cosas, ¿viste? Está bueno empezar a practicarlas y todos nos van a decir, ah, sí, las palabras suenan muy lindas. Pero de a poquito, paso a paso.
0: Está bien la aclaración que hiciste. Suelto vos, ¿cómo es que dijiste? Suelto el control de...
1: Suelto el control de lo que me está pasando.
0: Ahí está.
1: no sé.
0: El problema va a seguir estando, pero suelto el control sobre ese problema.
1: Y lo voy a mirar desde afuera, con la espectadora.
0: ¿Y cuando lo miramos desde afuera se soluciona igual? Si no intervenimos, ¿qué hacemos?
1: No, vamos a intervenir cuando estemos preparados para intervenir. Pero mirándolo desde afuera, vamos a ver que ese problema por ahí no es tan grave. ¿Viste cuando dicen todos, mis hijos no me hablan?
0: Sí.
1: A mí me pasa mucho, que tengo, ay, mis hijos no me hablan. Bueno, soltá el control de que tus hijos no te hablen y empezá a mirarte vos, ¿sí?, siendo observadora de ese problema. ¿Qué estás haciendo vos para que no te hablen?
0: O sea, empezar por cuál es la cuota de responsabilidad que tiene uno con las cosas, decís vos.
1: Exactamente, ¿no? Todos tenemos nuestra cuota de responsabilidad.
0: Y después puede pasar que aunque hicimos todos bien ahora, o no tengamos mucha responsabilidad, igual nuestros hijos no nos hablen y nos ponga mal eso.
1: Sí, puede pasar. Entonces, ¿qué tenés que aprender? A convivir con eso.
0: Claro, a convivir con esa situación.
1: Viste, siempre uno se limita en la vida, pero no hay que ser tan estrictos. Hay curvas en la vida.
0: Claro, ¿sí? Claro.
1: Entonces, el límite a veces, si tu hijo te dice hola o no te dice hola... Y vos querés que te diga hola, bueno, a veces cedes por tu propio bienestar.
0: Está muy bien. Mira, acá llega un mensaje que viene después de un audio que no lo pude escuchar, por supuesto, porque estoy hablando al aire, pero termina con una frase que dice, quien canta los males espanta, dice.
1: ¿Viste?
0: Ahí está, quien canta los males espanta. Así que nos vamos a poner a cantar todos ahora.
1: Es hermoso.
0: Atahualpa lo decía, me dice Lucas que Atahualpa tenía esa frase, así que la de haber escuchado a esta oyente, que es Zulma, creo, porque la puse entre comillas, así que la de haber escuchado tal vez de él. Bueno, Cecilia, un gusto escucharte, gracias por llamar.
1: Igualmente para vos, para mí, digo, poder hablar con vos, hace mucho que quería hablar, pero me enganchaba, hoy enganché y primera.
0: Bueno, espectacular, buenísimo, me alegro mucho, fue un gusto y aparte nos dejás algunas cositas para pensar allí que seguramente a muchos les habrá venido bien, así que te lo agradezco.
1: No, por favor, un placer poder, a mí, mira, soy una agradecida de que puedo ayudar, siempre hay que agradecer el poder ayudar.
0: Bueno, ojalá.
1: Qué bueno.
0: Un beso, gracias.
1: Que tengas un excelente programa.
0: Dale, mira que te tomo la predicción que mañana estoy mejor, ¿eh?
1: Sí.
0: Mañana hoy, porque es hoy. Mañana es
1: hoy.
0: Después de dormir, al levantarme, al mediodía.
1: Te levantás. Si tenés malva, el yuyo, malva.
0: No tengo nada. Gracias que tengo en heladera con medio limón. No, yo no.
1: La malva te desinfla.
0: Imagínate que no tengo ni una manzana en la heladera, necesito tener malva. No tengo nada de eso.
1: No, bueno, porque si tuvieras malva, un tecito de malva. Desinflama las vías respiratorias.
0: Bueno, vamos a...
1: Así que lo dejo para este invierno que viene, que a mí me encanta, difiero con vos.
0: Ah, ¿vos te gusta el invierno? Sí.
1: Sí, me gusta el frío, me gusta.
0: Bueno, lo vamos a anotar ahí. Ahora cuando vaya al súper o vaya a alguna dietética, a algún lado, me compro un poquito de malva para el próximo refrío. Un beso, Ceci, gracias por llamar, ¿eh?
1: Un beso.
0: Chau. 1:44, nuestra línea directa es el 4010-7242. Hola, buenas noches.
2: Hola, Hernán, buenas noches. ¿Cómo estás?
0: ¿Qué tal? ¿Cómo te va? Buenas noches.
2: Muy bien, vos sabés que encendí la radio un poquito después de que habían comenzado el programa y estuve un momentito pensando quién estaba al frente del programa porque no te reconocí por la voz.
0: Viste, mira, me mandaron por Instagram hace un ratito, ahí de paso aprovecho que te
2: ahora
0: tengo...
2: ¿Ahora sí?
0: Ahora sí. Bueno.
2: Sí, ahora sí.
0: Pero soy el mismo, ¿eh? Estoy hablando igual o peor.
2: Ya sé.
0: Ya se dieron cuenta. ¿Para qué? ¿Quién nos dice? ¿Para que alguien me había dicho algo? También, otro oyente de nombre Zulma. Dice, llegando a casa, menos mal que aclaraste, estaba dudando de si eras vos. Dice, estaba dudando de si eras vos. Pero qué bárbaro.
2: Pensé que era la persona esta que te reemplazó, que está los sábados con Julio Lagos. Estaba dudando.
0: Ah, mira, Daniel, sí, es que vienen las vacaciones. Bueno, no, soy yo con la voz totalmente... me hicieron un piquete en la voz hoy, así que estoy, tengo todo cortado. Y puedo hablar poquito.
2: Mira, me gustó mucho lo que dijo la señora, dos puntos. Uno, que la música es fabulosa.
0: Sí.
2: A mí me levanta el ánimo terriblemente. Y lo otro, que cuando uno no tiene solución a ciertos problemas... a pesar de haber puesto el alma y todo, tiene que soltar y bueno, dejar que siga su curso y a lo mejor algún día cambian las cosas, ¿entendés? Así que bueno, respecto a lo que dijo esta señora, que me encantó. Y de las redes sociales te explico, yo tengo Facebook y tengo Instagram.
0: Sí.
2: Bueno, el Facebook, cuando fue que salió, yo prácticamente, bueno, no es que lo crié, pero ayudé muchísimo con mi nieto, el mayor. Cada vez que el nene venía, cada planta que me compraba, cada vez que le daba la merienda, le compraba un chocolate o esto, el otro, todo lo subía al Facebook, todo. Y bueno, tengo más de 15.000 fotos en el
0: Facebook. O sea, subías toda tu actividad, la subías al Facebook.
2: No, pero no lo que hacía yo, lo de mi
0: nene. Lo que hacía el nene, claro.
2: Sí, sí, a lo mejor mío, también de mis perritos, bueno, algunas fotos familiares, pero bueno, después hice un clic y dije basta, y hoy en día ya prácticamente no publico absolutamente nada. O sea, tengo Instagram y sí, en Instagram pongo los acontecimientos que a mí me gusta, que si quiero mirar, bueno, además de que tengo el Google Fotos, bueno,
0: claro,
2: voy ahí y ya lo veo, ¿no?
0: Uh-huh.
2: Pero algunas cosas así ocasionales o como lo que uno piensa y que uno sube, me refiero a lo que... es la actualidad, ¿viste? Doy mi opinión. Lo hago a través de las historias. Pero te digo que si hoy tuviera que volver el tiempo atrás, preferiría que no hubiera habido redes.
0: No lo harías. Escúchame, ¿con WhatsApp cómo te llevas?
2: Con WhatsApp, en pandemia, acá hay un grupo en el edificio que...
0: Y quedó.
2: Sí, no, pero te explico. Quedó en ese momento... Yo tenía una de mis hijas y mi yerno con COVID, y mi yerno bastante grave, y es lo que vos decías, buen día, hoy preparé esto, cuídense. Bueno, para lo único que me sirvió en un momento es que tuve dos o tres vecinos muy solidarios, que bueno, después yo me fui del grupo, les dije que me perdonen, que por un tema particular me iba porque ya no lo soportaba más. Y ahora volví, pero bueno, ahora se tratan los temas de acá del edificio. Somos muy poquitos, somos 10. Y bueno, es muy esporádico.
0: Ah, bueno, o sea, no te invade.
2: No, y lo que no me gusta, he bloqueado gente que me mandaba cadenas.
0: Ah, sí,
2: eso
0: claro.
2: No me gusta.
0: Claro.
2: Y otra cosa que no me gusta, es... que se haya reemplazado el WhatsApp por la conversación.
0: Claro.
2: No, a mí no me gusta.
0: Claro, sí,
2: no
0: eso sí.
2: Me gusta porque yo tengo, te dije, 5 hijos con 4 que viven acá. Solamente con una hablo todos los días. Mm. Con los demás, eventualmente. No tan lejano tampoco. Pero siempre están a lo mejor comentando lo que le pasa a uno o al otro en el grupo, ¿viste? Y... yo ayer, yo sí me manejo muy bien con el tema de internet, con todo lo que es trámites, y lo uso para mis cosas personales. Bueno, mirá lo que me pasó hace un rato. Estuve metida en la página de ARBA, hice un trámite, y cuando me dio el ok, me da una liquidación que no coincide con lo que yo había visto. Y ya tuve que sacar un turno mañana, hoy estoy ahí.
0: A la larga hay que ir igual.
2: Sí, bueno, pero trato de no ir, yo no voy ni a bancos ni a ningún lado.
0: Claro, claro.
2: Todo online. Pero...
0: bueno, bastante tecnológica, bastante tecnológica. Y el WhatsApp ahí sin invadir.
2: No.
0: Bueno.
2: Y lamento mucho que no se estile más el tema de la conversación.
0: Por eso nosotros vamos un poco a contramano y tratamos de conversar un ratito cada noche con ustedes.
2: Y también tenés que preguntar, ¿te puedo llamar? ¿Estás disponible? Antes no.
0: Y sí, antes uno llamaba directamente, sí, es cierto, claro. Es verdad.
2: Bueno,
0: es verdad.
2: Esas cosas no me gustan.
0: Gracias por comunicarte, que tengas linda madrugada, gracias por llamar.
2: Igualmente,
0: chau.
2: Que te mejores.
0: Gracias, chau, buenas noches. 40-10-72-42, 9 minutos faltan para las 2 de la madrugada y hay alguien en línea, buenas noches.
3: Buen día, Herman.
0: Hola, buen día.
3: Sandra de Rosario.
0: Hola, Sandra, ¿cómo te va? ¿Cómo estás?
3: Mi reloj biológico.
0: Bueno, mirá vos, no sé, qué sé yo, vos decís.
3: Mira, te voy a dar una paliza.
0: ¿A mí? ¿Qué hice ahora?
3: Y me despertás. ¿Qué quieres que te diga? Escucho tu voz porque dejo la radio prendida y ya me despierto.
0: Ahí te despierto, pero a vos te parece. Ay.
3: No, sos un amor. Hernán, sí. Dos cositas nada más.
0: Decime.
3: Una con el tema del WhatsApp y todo eso, ¿viste?
0: Sí, ¿tenés grupo ahí en el barrio?
3: Al ostracismo. Simplemente para trámites o hacer un ratito el Candy Crush, ¿viste? Porque después tengo muchas cosas que hacer.
0: Ah, ¿jugás al Candy Crush todavía? Yo pienso que soy el único que juega al Candy Crush.
3: No, juego.
0: Juego. ¿Por qué nivel vas?
3: Dispersa. Con 1915 más o menos.
0: Ah, mira. Bueno, te regané, Sandra. Mira, te voy a decir por
3: 19.000.
0: Ah, bueno. 19.000. No, 19.000 no me ganaste vos.
3: No me acuerdo. ¿Vos por cuál número vas?
0: Yo voy por el, mira, lo estoy abriendo ahora para no decirte cualquier cosa, pero voy por el 10.391.
3: No, yo creo que el 19.000.
0: Ah, bueno, me recontra ganaste, me doblás.
3: Ay, bueno.
0: Muy bien.
3: Voy a ganar la carrera. No, y también quería decirte que la primera señora que llamó Cecilia,
0: ¿sí?,
3: se tomó la molestia de enseñarme a tejer a dos agujas, a todo videollamada,
0: ¿sí?,
3: a dos agujas, al crochet. ¿Te acordás que yo quería hacer las escarapelas,
0: ¿sí?,
3: para que haya una entradita más en casa? Bueno, se tomó esa molestia, entablamos una hermosa conversación. Espiritualmente me ayudó mucho con sus palabras. Las escarapelas no las pude hacer, me quedó el brazo duro por la prótesis, así que bueno, eso no puede ser.
0: Sí.
3: Y bueno, y quisiera dedicarle, si es que podés, un tema de Queen, de la cual ella estuvo hablando.
0: Ah, lo que
3: me mandes un...
0: No escucha, no sonó Queen ya hoy, ya sonó. Lo que pasa es que ya lo escuchamos a Queen hoy, y ella justamente lo nombró porque lo había escuchado.
3: Ah, porque yo llamé.
0: Ah, así que hagamos al revés, le dedicás ese tema que sonó. Ahí está, ahí hacemos eso.
3: Ahí está.
0: Dale.
3: Te quiero mucho.
0: Gracias.
3: De mi parte, un beso grande a Cecilia, la quiero mucho y no la conozco, salvo por WhatsApp.
0: Pero tuvo ese lindo gesto con vos, y eso es para valorarlo.
3: Y además me donó dinero... Y me contiene. Encontré una nueva amiga a través, como decís vos, qué maravilla la radio.
0: Bueno,
3: gracias,
0: bueno.
3: Hermano.
0: A vos, gracias por llamar. Que tengas linda madrugada, gracias por estar ahí.
3: Lluvia de milagros.
0: Gracias, igualmente para vos. Chau. 1:55, 40-10-72-42, la línea directa. ¿Quién nos habla ahora? Buenas noches.
4: Hola, ¿soy yo?
0: Sí.
4: Me llamaste y aquí estoy.
0: ¿Te llamé?
4: Soy Zulma.
0: Zulma, que nos mandaste mensaje hace un ratito. Ah, por eso, viste, te nombré hace un rato. Yo digo, ¿cuándo la llamé a Zulma? Yo no, porque...
4: Ay, me llamarte.
0: Te llamamos con el pensamiento, Zulma.
4: Exacto.
0: ¿De dónde sos, Zulma? Recordame.
4: De Corrientes. Creo que es la segunda vez que hablo, o tercera, no me acuerdo.
0: Bueno. Aquí estamos. ¿Y cómo te llevas vos con él? ¿Cómo es allá en Corrientes, en los barrios también? ¿Los grupos de WhatsApp? No, en todos lados lo mismo.
4: Yo no estoy en un grupo de WhatsApp. Supongo que debe haber. Tengo el teléfono de algún vecino así más allegado, entonces cualquier cosa estamos al pendiente.
0: Claro. Pero no le das mucha bolilla al WhatsApp en general.
4: Tengo varios grupos, sí, pero todo silenciado.
0: Todo silenciado.
4: Salvo el de mi familia, todo lo demás silenciado. Entonces, cuando tengo tiempo, miro todo junto, escucho todo junto, o por grupo, así, ¿no? Tengo varios grupos, gracias a la pandemia, mientras escuchaba a las otras señoras que hablaron antes, me iba acordando.
0: Sí.
4: Porque yo era bastante reacia a toda la tecnología, a tener un correo electrónico, el Facebook, toda la cosa, ¿no?
0: Uh-huh.
4: Entonces, apenas si tuve WhatsApp durante... Después de mucho tiempo de que me insistían con el WhatsApp, yo seguía con mi Nokia chiquitito, mensajito de texto. Pero bueno, una vez que tuve el WhatsApp, la verdad que me cambió la vida en varias cosas, ¿no? Porque me ayudó mucho en mi trabajo, por ejemplo, a vender, mostrando fotos y pasando folletos y demás cosas, ¿no?
0: Uh-huh.
4: En eso me ayudó
0: bastante. Te ayudó mucho en tu actividad. Ahora,
4: claro.
0: Yo estaba pensando con lo que vos decías, que tenés todos los grupos silenciados, salvo de tu familia. Yo también tengo muchos grupos silenciados, salvo los indispensables del día a día, por una cuestión de trabajo o por lo que fuere. Y con cada persona que hablo, me dice, sí, yo tengo grupos. Y viene la aclaración, como vos, como digo yo, como todos. Todos silenciados. Ahora, si todos tenemos grupos y todos los tenemos silenciados, ¿para qué tenemos los grupos?
4: No. Yo te explico. Yo te explico mi caso.
0: Sí.
4: Para mí es enloquecedor, o debe ser enloquecedor, que estás trabajando, estás haciendo algo, ¿sí? Y cada rato que te esté sonando, si tenés un grupo nomás,
0: sí,
4: que te suenen entre cinco padres...
0: Tal cual.
4: Imagínate... Si tenés un montón de grupos.
0: Tal
4: Gracias
0: cual.
4: A Dios, hija de padre no tengo. Pero bueno, sí, ahora soy tía, no soy madre.
0: Imagínate las familias con cuatro hijos que tienen uno por cada grado, ¿no? ¡Ay, Dios!
4: Entonces, sí, me tocó cuando estuve de niñera de mi sobrina, la hija de mi hermano.
0: Sí.
4: De mis hermanos. La mamá. Cuando viene del trabajo empieza con los grupos y bastante mala, poca paciencia, digamos.
0: Claro.
4: Y cuando empiezan, una que pregunta una cosa y la otra que contesta cualquiera, y ya se prendió otra con otro tema que nada que ver con lo que empezaron al principio. Entonces, bueno.
0: Y así estamos.
4: Tengo todo silenciado, cosa de que... si me interesa, o en el momento que tengo tiempo...
0: Le das una revisada.
4: Claro, le doy una revisada. Y si no, por supuesto, la familia, si pasa algo, si no, nos enteramos enseguida.
0: Bueno, Zulma, estamos llegando a las 2 de la mañana y se vienen las noticias. Te quiero agradecer enormemente el llamado. Digo, por si querías agregar algo más, que tenemos segundos nada más.
4: Sí, rapidito te digo lo de la pandemia. Con el tema de la pandemia, me quedé sola en mi casa,
0: nada
4: de todo el mundo. Y bueno, ahí me metí en el Facebook y bueno, fui empezando a escarbar un poquito con mi teléfono. Y bueno, ahí encontré varios grupos, encontré gente que hacía muchísimo que no veía, porque yo viví en Buenos Aires bastante tiempo. Entonces había gente que hace años que no veía, que no sabía nada.
0: Y te pudiste reencontrar, sí.
4: Me pude reencontrar con gente y grupos de admiradoras de Chayanne. No sé si...
0: Ah, mirá, estás en las admiradoras de Chayanne. Un día quiero que me cuentes eso. Llamanos otro día y nos contás la admiración. La admiradora de Chayanne. ¿Qué hacen las admiradoras de Chayanne? Por favor.
4: Mira, te digo cortito.
0: Pero no puedo porque tengo que ir a las noticias. Me tengo que ir a las noticias, Zule.
4: No tengo, pero por eso. Lo único, tengo amigas en toda América Latina. Ahí nomás.
0: Bueno, un día específicamente, cuando llames, nos contás eso. Quiero saber cómo se manejan las admiradoras de Chayanne. Me encanta saber eso. Chau, Zulma. Gracias por llamar.
4: Te mando un beso y que te sanes pronto. Y
0: gracias.
4: Lo mismo, hermosa.
0: Bueno.
4: Dejé un... ¿cómo es? Ah, ya.
0: Chau, me voy. 2:00 a.m. No, porque si no, está Gustavo Jove con toda la noticia, el rotativo del aire. Por favor, no quiero entregar tarde, dale.
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6: 2:00 a.m, cielo cubierto en Buenos Aires, la temperatura 11 grados 8 décimas, 77 es el porcentaje de la humedad. La oposición no juntó los votos para destituir a Manuel Adorni y se cayó la sesión de diputados de hoy. La convocatoria tenía las firmas de los Lilitos, los socialistas, la izquierda, los radicales de Lustó y Nicolás Massot. Anoche, los legisladores solicitaron por nota a Martín Menem que deje sin efecto el pedido de convocatoria a sesión especial oportunamente requerido. La oposición estaba lejos de reunir los 129 diputados necesarios para abrir el debate. Imputaron al hermano de Manuel Adorni por presunto enriquecimiento ilícito y lavado de dinero. El fiscal Guillermo Marijuán ordenó levantar el secreto fiscal y bancario de Francisco Adorni y pidió informes a más de 30 organismos. La investigación se originó tras una denuncia de la diputada Marcela Pagano por inconsistencias patrimoniales. Entre otros movimientos sospechosos, el hermano del jefe de gabinete canceló en apenas 12 meses un crédito hipotecario por 60 millones de pesos. El Banco Central volvió a reforzar su posición compradora en el mercado de cambios. Cerró la jornada de ayer con adquisiciones por 185 millones, el saldo positivo más alto en lo que va de mayo. En paralelo, las reservas internacionales brutas crecieron 346 millones, finalizaron arriba de los 46.500 millones. Encuesta en Brasil. Lula supera a Flavio Bolsonaro por primera vez desde marzo. Un sondeo de Quest mostró un repunte del presidente brasileño de cara a las elecciones de octubre. Influyeron su reunión con Donald Trump, medidas económicas para la clase media y un nuevo plan contra el crimen organizado. Cielo cubierto en Buenos Aires, la temperatura 11 grados 8 décimas.
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0: con virus y hay que salir del agujero interior. Estamos comenzando la tercera hora de madrugada, 6:30, 2 de la mañana con 5 minutos. Bienvenidos a todos los que se están sumando a esta hora, al rato que compartimos con todos ustedes entre las 12 de la noche y las 4 de la mañana. Rato que compartimos con información, con noticias, riéndonos un poco a veces, conversando con ustedes a través del 4010-7242, que está habilitado para que sigan llamando. Así que háganlo ya, 4010-7242, a través de los mensajes de WhatsApp que nos llegan al 11-50-26-8630, 11-50-26-8630. Y agradecer, porque lo hice muy por arriba, a todos aquellos que me escriben a Hernán García Arena, que es mi Instagram, mi nombre y apellido, se traduce en mi usuario de Instagram, arroba Hernán García Arena. Y bueno, ya le había nombrado a Zulma, que además llamó por teléfono y que nos decía que, menos mal, y aclaré porque estaba dudando cuando comenzó el programa si era yo, así con la voz tomada, como estoy, como tanta gente en estos días. También nos escribe Juana, desde La Pampa, que hizo la querido Hernán, y nos dice: para tu nana, té de orégano. Té de orégano. Té de orégano. Está bueno el té de orégano. A mí ya me... Nunca lo tomé. O de jengibre. Te curan rápido, dice. Bueno, voy a hacer el esfuerzo. No tengo ni orégano ni jengibre en casa. ¿Cómo hacemos? No tengo nada. Yo tengo heladera de soltero empedernido en mi casa. Es una cosa increíble. Nunca, dos galletitas, dos paquetes de galletitas abiertos, un paquete de papas fritas abierto, un café siempre, eso no falta. Y no mucho más. Ustedes tienen armarios y armarios llenos de cosas buenísimas. Pero yo ahora, cuando llego a casa a las 4 de la mañana, ¿a dónde paro a comprar un orégano o un jengibre? Está complicado, pero lo voy a tomar para... Sí, qué miseria, tal cual. Sí, sí, es terrible. Pero no por no poder, gracias a Dios, sino porque soy un vago con la cocina, con todo lo que tiene que ver con la casa. No me llevo demasiado bien. Así que imagínate que no tengo... Apenas tengo un paquete de fideos, como para poder tener algo a mano. Imagínate que voy a tener orégano. No tengo, pero lo voy a buscar. Lo voy a buscar. Gracias, Juana, por... De jengibre me habían dicho que era bueno. El jengibre dicen que es muy bueno. Pero depende para qué, ¿viste? Porque yo no sé si estoy tan congestionado o es otra cosa. Bueno, veremos. Muchas gracias. Porque, bueno, al Instagram, en arroba Hernán García Arena, me escribió tanto Juani como Francisca, que dice: gracias, yo te reconocí igual. No me hizo falta esperar demasiado tiempo para saber que eras vos. A pesar de la voz tomada, sale bien igual. Besos, nos dice Francisca. Gracias. Y agradezco mucho a Sebastián, que también me mandó un mensaje. Hola, buenas noches. Te deseo un muy buen programa. Lo escribió como a las 10 de la noche, este mensaje. Eugenia también se comunicó con nosotros, que a través del Instagram: hola, hola, lista para escucharte en un ratito, media hora y ya comienza madrugada 6:30. Bueno, gracias, Eugenia, allí bien, bien firme. A Damián, que también mandó saludos al comienzo del programa. A Fernando, a Fanny, que la veo por allí, a Gabriela. Bueno, todos mensajes que me llegaron a Hernán García Arena. Mira, su lema dice: sí, el té de orégano es bueno para varios males, dice. Bueno, no sé, qué sé yo, a mí me da como cosa tomar té de orégano, pero no cosa porque no crea que sea bueno, pero puede ser muy bueno para muchos males, muy malo para mi paladar. Eso puede llegar a ocurrir, no sé. Vamos a verlo. Bueno, gracias a todos también por escribir al Instagram en arroba Hernán García Arena. Muchísimas gracias. Voy a actualizar algunos mensajes de WhatsApp antes de ir a la línea directa de oyentes, que es el 4010-7242. Dice: hola, Hernán, yo vengo de tiempos del teléfono fijo que se discaba, las cartas, el Walkman, los CDs de música, el usar monedas para comprar algo, la cámara de fotos con rollo, las tarjetas navideñas o para los cumpleaños y tantas cosas más. La vida pasa rápido y todo ha cambiado mucho. Es verdad que soy una testigo más de la transición y los grandes cambios con la tecnología. Opino que antes se vivía mejor, había más comunicación real, más charlas cara a cara, más privacidad, sin mostrar todo por redes. Los amigos eran de carne y hueso, no virtuales. Para tener una salida amorosa con alguien, había que remarla mucho. No había fueguitos ni corazones. Te encaraban de verdad. Hoy también disfruto y me adapté a la tecnología, pero la uso en su justa medida y la aprovecho para lo que me interesa. No vivo conectada a full, prefiero una vida real. No tengo wifi, ni televisor, ni compu. Solo una radio y un celular y así soy feliz. Por otra parte, espero que te mejores pronto. Gracias. Cuídate mucho. Acá sigo bancando la parada, escuchando Wada desde Rosario, que es, bueno, de las que hablábamos hace un ratito, y que tiene que ver con los 40 y 50 que convivimos con las dos generaciones. Así que enorme, enorme agradecimiento por este mensaje tan, pero tan cálido y completo que nos llega desde Rosario y que lo firma la señora Guadalupe. Gustavo Jove.
1: ¿Qué tal?
0: ¿Cómo le va?
1: Venía a saludar nomás, ¿eh?
0: Ah, yo pensé que venía con...
1: No,
0: ah, yo me, que me no. preparé todo.
1: No, no, yo ya estaba, no se apure, me estaba, usted yo cuando me, estaba, me vea...
0: Me estaba poniendo la campera.
1: No, no, no.
0: Digo, hay que rajar.
1: Ah, pensó que eran las 4 ya.
0: No, no, no, no,
1: pero ni Portugal, digo, vino todavía.
0: Pasó, sí, algo, digo, favor. Pasó algo.
1: No, no, venía a saludar.
0: Ah, yo lo vi con una hoja y dije... No,
1: este es el boletín de la...
0: Este es el último momento, digo... Una tragedia, pensé, no, que todavía había, no, pasado. No. Ah, qué lindo que vino a saludar. Entonces siéntese, vamos a charlar.
1: Vamos. Un minutito. Solo.
0: Un ratito.
2: El último momento.
0: Claro. No. Por eso yo le decía seña a Lucas, esperando si ponía el último momento. Digo, qué sé yo.
1: No, no, no. Qué tema que tocó hoy, ¿eh? El tema de redes sociales.
0: El tema de las redes sociales, sí, claro.
1: ¿Cómo está la gente con las redes sociales?
0: ¿Vos cómo te llevas con los grupos?
1: Silenciados.
0: Silenciados, como todos.
1: Como todo el mundo.
0: Pues yo digo, los tenemos, pero todos los tenemos silenciados. No, ver, sacándolos.
1: Los de trabajo.
0: Indispensables, claro.
1: Claro, claro. Esos están habilitados.
0: Claro.
1: Pero hay muchos que están silenciados, otros que están de hace mucho tiempo y no, nadie aparece.
0: Nadie habla.
1: Es raro, ¿no?
0: Es raro, claro que sí. Sí. Después están los archivados. Yo tengo la opción de archivarlos. Ajá. Que algunos me equivoqué y los quise silenciar y los archivé. Y de repente a los 5 meses me dicen, che, ¿estás vivo? Porque no das ni... Claro, cuando te has archivado, ni te suena, ni al otro le figura que el mensaje te llegó, no le llega absolutamente nada.
1: No, y, no sabía eso.
0: Y esa fue por equivocación, no porque quise.
1: Pues, imagínense que usted está más avanzado que yo.
0: ¿Por qué?
1: No, digo, porque conoce que se puede archivar.
0: Ah,
1: yo
0: no
1: ni sé, siquiera lo sabía.
0: No sé si es una función de mi teléfono o es o en general. Lucas tampoco sabía. Nadie sabía. Yo tengo la opción de archivarlo. Y es que, o sea, queda ahí, pero tenés que entrar como una carpeta especial a ver los archivados, ¿sí? Y bueno, me ha traído algunos disgustos porque he quedado como un descortés por haberme equivocado, ¿no? Porque si los archivás con gusto, bueno, bienvenido sea. Pero si no, ¿por qué es violento esto de irte del grupo?
1: ¿Ah, sí?
0: Y yo de movida tengo que, para meterme en un grupo me tienen que preguntar primero. No me pueden meter, no, de prepo.
1: No, no. No es compulsivo.
0: No, no, no, no. Porque de última no entro. Pero si vos te querés ir de un grupo, decir, Gustavo ha abandonado el grupo, ¿no es un poco violento?
1: Es violento.
0: Es un poco violento. ¿Y con el resto de las redes?
1: No, cero.
0: ¿Cero?
1: O sea, las tengo por una cuestión de trabajo, pero muy poco. Es más, a veces mi pareja me reclama que me manda algunas cosas a... O sea, si estamos juntos, ¿para qué me mandás?
0: Ah, te lo mandas.
1: Claro. Y se enoja. Digo,
0: yo no viste lo que no, te mandé, claro, pero estoy acá.
1: Claro. Es raro, ¿no?
0: Claro.
1: Está todo muy raro.
0: Está todo muy raro. Bueno, en esta
1: así
0: rareza...
1: Que estuvo bueno la consigna, el tópico de hoy.
0: Bueno, usted cuando quiera, golpea la puerta y tiene un lugar en la mesa.
1: Pero si usted no se asusta solamente.
0: No, no, bueno,
1: usted
0: ahora...
1: Si se me asusta, entonces... Voy a venir ahora, sin hoja en la mano.
0: No, ahora ya sé que esto puede pasar, pero me dio una grata sorpresa, Gustavo Joven. Una grata sorpresa. Yo pensé que ya tenía que andar preparando el pasaporte, ¿viste? No, que había que irse a algún lado.
1: No, tranquilo, tranquilo, que la noche está muy tranquila por ahora.
0: Por ahora. Bueno.
1: Siga con este gran programa. Lo sigo escuchando yo desde la redacción.
0: Desde la redacción. Nos hacemos mutua compañía.
1: Hasta luego.
0: Gracias, bueno, gracias. El querido compañero Gustavo Joven, que trabaja toda la madrugada para preparar el gran panorama del rotativo del aire que junto a Mario Portugal, digo bien, realizan a partir de las 4 de la mañana. Qué lindo estas visitas, me gusta, ¿eh? Aparte, yo viste que medio que me pregunto y me respondo solo acá al aire. Entonces, me haces una pequeña caricia, yo me empiezo a mover la cola, me quedo, charlamos, no tengo ningún problema. Hernán, buenas madrugadas, 6:30 y equipo de madrugadores. Para mí, lo mejor antes y ahora, Facebook. Dice, mientras vivía en Italia, solo podía comunicarme vía mail y Skype, muy incómodos. Cuando se inventó, pude comunicarme mejor y hasta logré juntar un grupo de compañeros de la secundaria después de 40 años de egresados. Después se mejoró todo con el WhatsApp para comunicarse, pero sigo usando Facebook para enseñar la historia de Malvinas, informar, difundir y encontrar. Tengo un grupo mío y varios que administro. Instagram y X no los entiendo. Solo mando algún mensaje y respuesta, nos dice Marta de Hurlingham. Gracias, Marta, por escribirnos al 11 50 26 8630. Pero ustedes también están en el 4010-7242 y allí los recibimos como todas las noches para conversar. Hola, buenas noches. Hola. Hola, primero necesito que me bajes la radio. Me escucho más a mí que a vos. Y le pido disculpas mientras la va bajando a Zulma. A Zulma, que le dije Zulema, perdón. Se me suelen cruzar los dos nombres, perdón, querida Zulma, perdón por el error. A ver, 4010-7242, buenas noches.
2: Hola.
0: Hola, ¿quién habla?
2: ¿Yo?
0: Si, no sé si sos vos, si vos decís que sos vos, yo te creo.
2: ¿Yo?
0: ¿Y si me decís?
2: Sí, soy Teresa.
0: Ah, ¿cómo te va, Teresa? Buenas noches. ¿Cómo estás?
2: Todo bien.
0: Muy bien, bueno, todo me alegro. Bien. Me alegro mucho. Bienvenida.
2: Espero que te enfermes,
0: bueno.
2: Y que tomes cucharada de miel tibia.
0: No tengo miel tibia, no tengo nada.
2: Y otra cucharada de limón tibio.
0: No tengo limón tampoco. No tengo nada.
2: Ay, man, ¿qué estás? ¿Cómo es tu vida? No puedo creer.
0: Es tremendo. Mi casa es casi como un hotel para mí.
2: Pone una empleada.
0: ¿Y quién me la paga?
2: Y vos tenés que trabajar mucho.
0: Sí, y por justamente tengo que trabajar mucho. Porque...
2: Por hora, primero pagarle por hora.
0: Sí. ¿Vos decís que me puede hacer una comidita rica, un tecito de limón, algo de eso?
2: Claro, ¿cómo que no?
0: Claro. No, mira, no soy muy afecto a la cocina. Lo único que hay en mi cocina son alfajores, chocolates, papas fritas.
2: Todo hecho,
0: todo en paquete. Todo en paquete, ¿vos podés creer? Lo que mejor me salen son los fideos hervidos, esos me salen bastante bien.
2: ¿Sabes qué?
0: ¿Qué?
2: Mira que yo también no soy de cocinar.
0: ¿De qué te reí?
2: No sé casi cocinar.
0: Bueno, entonces somos dos.
2: A mí me decía, tengo una pizza y no sé hacer.
0: No, a mí ni me sale la pizza, olvídate. Por eso me la voy a comprar, ¿no? Ni loco, no me la como.
2: Un guiso, un puchero, ¿viste? Bien de verdura, ¿viste?
0: Sí. Puchero, que no sé ni cómo empezar a hacerlo. No tengo ni idea. A vos te sale.
2: Con toda la verdura, ¿viste? Con todos los nutrientes de la verdura.
0: Claro, claro. Eso es lo que me falta, mi nutrientes, Teresa. Nutrientes, por eso me resfrío.
2: Y bueno, yo acabo de traer, mira, repollo, traje apio, traje, ¿cómo es? El otro,
0: ay.
2: El otro, este, brócoli,
0: no puedo ni comer brócoli.
2: Ah, ¿no te gusta?
0: No, me hace mal, no, más que no me gusta, me hace mal.
2: Ay, a mí me encanta.
0: Te encanta.
2: Aparte que el brócoli contra el cáncer de mama, ¿viste?
0: Aparte que, ¿qué? No te escuché, perdón.
2: Contra el cáncer de...
0: Ah, que ayuda para... Bueno, sí, para estar bien frente a algunas enfermedades. Bueno, sí, en general estar bien alimentado siempre es mejor que no estarlo, ¿no? Obviamente.
2: Sí, no, teniendo todos los nutrientes, ¿viste? Combate todo lo...
0: Todo, claro. Imagínate yo los nutrientes que puedo encontrar en un alfajor o en una papa frita.
2: Haciendo una combinación de todas las verduras, ¿viste? Porque no tiene una, tiene la otra.
0: Claro, dicen que el plato tiene que tener... Dicen que el plato tiene que tener todos los colores.
2: Claro, sí, esos son los betacaroteno.
0: No, ese es la zanahoria.
2: Caroteno y betacaroteno.
0: Sí.
2: Los carotenos son los colores y betacaroteno tiene la zanahoria.
0: Ah, está bien, puede ser, no sé, no te voy a discutir porque no sé nada de estas cosas, de comida ni nada de eso.
2: Yo he leído también, viste, sobre eso, nutricional, así de verdura, viste.
0: Sí. Pero me decís que a vos no te gusta cocinar tanto tampoco.
2: Pero ya te digo, en eso sí.
0: Eso sí.
2: Y la buena sopa de todas las verduras, eso sí.
0: Eso sí. Bueno.
2: Es espectacular. No necesito ni caldo, nada, porque también tiene grasita el caldo, ¿viste?
0: Y sí, no es lo mismo.
2: O le puede poner, pero le puede poner la mitad nomás, ¿viste? Teniendo la otra cosa.
0: Claro, para completar el sabor.
2: Eso mismo. Claro. Ahora me tomé una taza de café con leche y resulta que el café a mí me quita el sueño.
0: Sí.
2: ¿Viste? Entonces,
0: y ahora te quedas despierta hasta las 7 de la tarde.
2: Sé que de tardecita no tengo que tomar más ese té porque me quita el sueño.
0: Claro.
2: Tengo que tomar ya a las 4 de la tarde, por ahí, ¿viste?
0: Claro. Igual.
2: Y vos sabés que yo no te noté nada, tu voz, viste, parecía normal.
0: Normal, bueno, qué bueno, porque algunos decían que no, que pensaban que había venido otro, qué sé yo, no sé. El payaso Cacarulo, el no sé quién pensaban que estaba, porque no me decía muy bien quién era. Pero para vos siempre fui yo.
2: Yo no te noté nada.
0: Bueno.
2: Después me empezaron a decir, viste, que, y vos también te nombraste, que está tomado de la voz.
0: Sí, un poquito, tampoco estoy re mal ni nada, es un poquito de resfrío nada más.
2: No, ojo que así también empieza.
0: Así,
2: ¿no?
0: Empieza, y andás a ver cómo termina.
2: Sí, y cómo es, y después cuando empecé que te fue, dice la gente así, dije yo, es tanto, pero no es para tanto, dije yo, viste.
0: Claro.
2: Y antes te mandé unos mensajes ahí, viste, te mandé un mensaje y yo te pongo, ay, vos sos del calor y yo soy del frío, amo el frío.
0: Ah, mira, no, yo no lo amo porque me genera estas cosas.
2: El calor no me gusta, ¿viste?
0: Bueno.
2: Amo el frío.
0: Por eso, viste, para gustos los colores, como dice la frase. Cada uno le gusta lo que le gusta. Escúchame, antes de despedirte, Teresa, ¿cómo te llevas vos con el WhatsApp y con las redes sociales?
2: Con el WhatsApp perfectamente.
0: ¿Tenés muchos grupos?
2: Me gusta el WhatsApp.
0: ¿Tenés muchos grupos o solamente uno a uno?
2: Casi la mayoría son todos, ya te digo que son muchísimos nosotros, ¿viste? Tengo por todo lado, ¿viste? Mis parientes, hermanos, sobrinos, sobrinas.
0: ¿Pero los tenés individuales o tenés grupos? ¿Familia, sobrinos, vecinos, compañeros, novios?
2: Vecino no,
0: nada. Nada, eso no tenés por grupo.
2: No.
0: ¿Está bien?
2: No, en realidad no tengo vecino ni novio. Ahora todo lo otro sí, familiar y amigas viejas, ¿viste? Amigas de antes.
0: Claro. Amigas de otros tiempos.
2: Sí.
0: Pero todos individuales, no en grupos.
2: No.
0: Bueno. No. De la que te salvaste, querida. De la que te salvaste, ¿sí? Sin grupos. Ah, te salvaste. Sin los grupos.
2: ¿Ah, sí?
0: Y sí, imagínate que 47 te pongan buen día a las 5 de la mañana, vos te tomaste café con leche y estás despierta como a las 2 de la tarde. Chau, Teresa, gracias por llamar. Que tengas una linda noche. 2:24, se nos viene en un rato nuestro artista del día, como siempre. A ver quién será el que viene esta noche. Ayer tuvimos un mini adelanto. ¿Quién se acordará? Porque algo sonó ayer de él, pero fue casi como un spoiler alert, alerta de adelanto. Hola, buenas noches. Hola.
3: Hola.
0: Hola, 4010-7242. ¿Quién está ahí?
3: Lidia, de Polvorines.
0: Hola, Lidia, ¿cómo te va? Buenas noches.
3: ¿Cómo andás?
0: Bien, muy bien.
3: Estoy enterando que estás con gripe.
0: No sé si es gripe. Estoy un poco resfriado, un poco tomado, un poco decaído, pero nada más, no lo sé todavía.
3: Sí,
0: mira, si no hubiera dicho nada, yo simplemente hice la alerta porque tengo la voz un poco tomada. Nadie me hubiera dicho nada. Parece más grande por todos los consejos, que agradezco un montón, pero parece más grande de lo que es. Por el momento, gracias a Dios, la vamos llevando. con ciertas precauciones, nada más.
3: Y yo el otro día estuve así.
0: Está todo, pero, te cruzas con todo el mundo, que está medio
3: todo
0: así.
3: Todo el mundo está. Después te queda una, por ahí te va a agarrar una tos, que te va a durar un poco, pero no sé, viste, según el estado de uno también.
0: Claro. Bueno.
3: Que, no, yo me pongo un pañuelito de como de seda en la garganta con un poquito, no sé, vos decís que no tenés todo. Yo compro mucho el Vivapurú.
0: Sí.
3: En crema.
0: Ajá.
3: Y me pongo en la garganta y en las fosas nasales.
0: Mira vos, bueno.
3: Y eso me hace respirar.
0: Y te ayuda.
3: Tiene olor a menta, ¿viste?
0: Está bien, está bien.
3: Y igual no te queda el olor. Tiene un olorcito a menta, pero cuando te va haciendo efecto, se va.
0: Bueno, bueno.
3: Así que, bueno.
0: ¿Y vos cómo te llevas, Lidia, con las redes sociales?
3: Mira, yo, con la edad que tengo, no me interesa mucho, ¿viste?
0: Pero tenés WhatsApp, por ejemplo, sí.
3: Sí, sí, pero ¿sabes quién me los maneja? Mi nieto y mi bisnieto.
0: Ah, vos no lo usás mucho.
3: No. Prefiero, ¿viste?, el teléfono, tengo, igual porque tengo el, ¿cómo es?, la línea esta del cable, tengo el teléfono de línea.
0: Sí.
3: Y el ahora estoy con el celular.
0: Claro. Pero, o sea, ¿no estás mucho con el celular en la mano en general?
3: No, ¿sabes? Cuando estoy tomando mate, miro un poco TikTok.
0: Ah, entonces ves redes.
3: Sí, pero, viste, no soy adicta.
0: Está bien. ¿Y qué te gusta de TikTok? ¿Con qué te enganchás? ¿Con qué videos te enganchás?
3: Me engancho con las cosas que hablan de las abuelas, viste, de las madres.
0: Sí.
3: Cómo tienen que ser los hijos. Esas cosas nada más.
0: Claro.
3: Y si me gusta algo, lo pongo en mi estado, sin ofender a nadie, porque hay gente que piensa que vos le mandás a alguien, y no le mandás a nadie. Te gusta y lo pones en tu estado.
0: Y lo compartís. O sea que, bueno, la primera pregunta que te hice es, ¿cómo te llevas con las redes sociales? Me dijiste que no manejabas nada, que todo te lo manejan tus nietos. Ya me dijiste que mirás TikTok, sí, sí, y que lo subís al estado.
3: Sí.
0: O sea que bueno, usás, y bueno, entonces las usás.
3: Sí, pero, viste, ya te digo, no es que soy muy adicta.
0: En lo justo y necesario. Vos ves señoras que están todo el tiempo subiendo cosas.
3: Sí, como acá, a veces en mi casa, que los pibes, viste, no, a veces no tengo mesa para comer, en el sentido que están con eso y comen y ni hablan, ni dan boliche, entonces, viste...
0: Claro.
3: Me enfermo esas cosas.
0: Claro, está bien. Bueno, sé que lo justo y necesario.
3: Bueno, ya viste, con la edad que tengo, con los 80 que tengo, viste, hay cosas que no me gustan. Bueno, hay que tomarla porque son chicos y bueno, qué sé yo.
0: Bueno, lo de la edad es relativo porque hay mucha gente de tu edad o incluso más grande que yo las veo que se hicieron hasta influencer en las redes sociales y que tienen un montón de trabajo, viste, ahí.
3: Sí, pero yo no miro, viste, cuando dan así alguna comida y...
0: ¿Alguna idea para cocinar, algo de eso?
3: Sí, miro, porque las ideas las tengo muchas en la cocina, entonces, pero miro porque a veces me gusta algo que hacen, viste, pero no es ningún secreto para mí la cocina, como me gusta cocinar.
0: Claro, no necesitas nada. Bueno, Lidia, te agradezco mucho el llamado, gracias por comunicarte con nosotros.
3: Que te mejores.
0: Gracias.
3: Y adelante.
0: Adelante, le damos para adelante. Chau, un beso, buena madrugada. 2:29, nuestra línea directa es el 4010-7242. Pueden seguir llamando si tienen ganas de conversar. Mientras tanto, aprovecho para adelantar algunos mensajes de WhatsApp que nos quedan pendientes. Dice, hola, todo el día escuché esto. Es la 1:00 a.m, ¿no podemos escuchar otra cosa? Dice Julia. ¿Qué cosa? ¿Esto de las redes sociales? Yo pensé que era original. Que hoy hablaron todo el día de las redes sociales. Si Zuckerberg cumple años ahora. No, debe ser que escuchaste el bloquecito de noticias, que son 10 minutos en 4 horas de programa. Te mandamos un beso, Julia. Debe haber sido porque no tenías ganas de escuchar noticias a esa hora. Hola, Hernán y equipo. Aquí te envío algo que es excelente para hacer gárgaras para la garganta, dice Susana, fan número 1 de tu programa desde Uruguay. Ay, acá me está, dice, barba de piedra, dice. Pero yo te vuelvo a decir, yo no tengo... No tengo ni un churrasco en la heladera. Es muy efectiva para el dolor de garganta gracias a sus propiedades antiinflamatorias y analgésicas. Igual soy la garganta no la tengo afectada. Sí se me afecta la voz, por supuesto, ¿no? Pero no conocía la hierba de la piedra o barba de piedra. Lo voy a anotar, ¿eh? De todas maneras, lo use o no lo use, sea para lo que me está pasando, ¿no? El agradecimiento es enorme porque te hayas tomado el tiempo de mandarme toda esta información que yo voy a guardar, por supuesto, con mucho placer. Muy lindo programa, dice. Estoy tomando mate en la galería al fondo de la casa, desde Melbourne, en Australia. Todavía tenemos 22 grados de temperatura y seguimos disfrutando toda esta información que yo voy a guardar, por supuesto, con mucho placer. Muy lindo programa, dice. Estoy tomando mate en la galería al fondo de la casa, desde Melbourne,

0: y nos cuenta que estaba tomando en la galería de su casa en Melbourne, en Australia, que entiendo que son 13 o 14 horas de diferencia. Así que están en pleno día ya. Muchísimas gracias por comunicarte. Juana dice, ¿cómo estás? Me llevo muy bien con la tecnología, pero no estoy pendiente de ella. Siempre escuchando Rivadavia 630. Bueno, muchas gracias por este mensaje. Los mensajes de WhatsApp nos llegan al 11 50 26 8630. Está habilitada la línea directa de oyentes, habilitada y liberada ahora el 40 10 72 42 40 10 72 42. Nos llamás y conversamos un ratito. Hola Hernán, sos de fierro, dice. Lo que tenés no es para tanto. Claro que no, yo simplemente avisé lo de la voz. Va a mejorar cuidándote. Tomó una cucharada de miel y otra de limón tibio. Bueno, voy a tener que pasar evidentemente por el supermercado hoy porque tengo que comprar de todo. A mí me gusta el frío, amo el frío, nos dice Teresa. Y no me gusta para nada el verano. Que se pase pronto la molestia y que estés muy bien. Bueno, muchas gracias. Rubén de Trelew. Ah, nos recuerda lo que escuchábamos hace un ratito del Si lo sabe cante. Gran participación de Roberto Galán, que cantó la última cuenta regresiva de Europe. También invitó a los conciertos de Áspera para cantar con gran público. Nos dice este mensaje de Rubén desde la provincia de Chubut, que nos recuerda que el cantante al quien escuchábamos en Si lo sabe cante se llamó Benigno Escalante. Claro, es un reel que anda dando vueltas todos los días en la web y que cada tanto me aparece y me causa entre gracia y una cierta de ternura, como por primera vez con este hombre allí que se presentó en este antiguo concurso de televisión. Hola, buenas noches. ¿Quién habla?
1: Hola, buenas noches. María Rosa te habla, de Neuquén.
0: Hola, María Rosa. ¿Cómo te va? Buenas noches.
1: Un gusto.
0: Igualmente.
1: Mira, es la primera vez que te llamo.
0: Bueno, bienvenida, entonces.
1: Pero de vez en cuando escucho. Anteriormente, la última vez que me comuniqué fue con Jorge.
0: Ajá.
1: Y acá estaba escuchando. Ayer quise llamarte, pero bueno, fue imposible.
0: Sí.
1: O sea, llamé, pero estaba ocupado. Así que bueno, y acá estamos.
0: Por eso yo les aviso ahora, ¿viste? Cuando están liberadas las líneas, les aviso para que si justo estaban probando antes y les daba ocupado o no se podían comunicar, bueno, que aprovechen y llamen. Mira, fue tu caso, María Rosa.
1: Sí, está genial, genial.
0: Bueno,
1: acá en Neuquén está un poco fresco.
0: Ajá.
1: Está linda la noche, yo no he salido afuera, he estado trabajando y ahora ya por descansar y ya después un par de horas arriba otra vez.
0: ¿Y en qué parte de Neuquén estás?
1: Sí. Neuquén Capital.
0: En Neuquén Capital, Neuquén Capital. Sí. ¿Y a qué te dedicas, María Rosa? ¿Te tenés que levantar temprano para trabajar?
1: Y hoy soy independiente. Antes trabajaba en salud. Después con la familia, los hijos, me aboqué mucho a ellos y empecé a trabajar en salud y después tuve que dejar y ya me dediqué a la familia, digamos.
0: Claro.
1: Con el correr de los años dije quiero volver a salud, ya se me fue un poco complicado, difícil, porque viste que hay una determinada edad para concursar.
0: Uh-huh.
1: Yo superé los 40, entonces hoy me es imposible volver, o sea, puedo, pero no es tan fácil como antes.
0: Sí.
1: Y después me dediqué al comercio. Al comercio, por ejemplo, estuve en rotisería, restaurante, panadería, nada que ver con salud. Pero bueno, es lo que pude enganchar.
0: ¿Y rotisería cocinando vos o atendiendo la rotisería?
1: Cocinando.
0: Ah, con cocina y todo, qué bueno, sacó todo completo.
1: Sí. Sí, en eso me defiendo bien, digamos,
0: sí.
1: No tengo problema.
0: Sí, sí.
1: Tanto en la panadería, en la rotisería, en la pastelería. Aprendí a lo largo del tiempo, aprendí varias cositas, hasta he hecho peluquería, hice personal trainer, ¿qué más? Tapicería. No, tengo varios cursos por, digamos, explotar.
0: Claro.
1: Viste que uno aprende primero para la familia y después para el afuera. Ahora quiero hacer un poco de actividad física y estoy esperando que surja

0: algo en una de las comisiones vecinales. Así que ahí estoy en la espera.
1: O sea que siempre cargada de mucha actividad, siempre en actividad.
0: En actividad, pero tranqui, sí. No es que estoy demandada, ni mucho menos hoy, por ejemplo, si bien la situación no está, digamos, está difícil, pero a la vez el que quiere trabajar puede. Uh-huh. Y yo independientemente hago, por ejemplo, ahora me estoy dedicando a lo que es, por ejemplo, hacer pan relleno, tortas fritas, berlinesa, ¿viste? Pero también tratar de pensar un poco en el que me compre y hacerle comida más saludable.
1: Claro.
0: Quiero implementar eso, cambiar un poco el estilo.
1: No el estilo de comida, un poco más sano, más saludable.
0: Más sí. Que nada para a la mañana, viste, que es para el desayuno sobre todo, que claro. La gente está tomando mate, un café en las oficinas y bueno. Y así estoy.
1: Bueno. Ojalá que te deseamos lo mejor.
0: Sí, dentro de todo bien, no puedo renegar ni tampoco quejarme porque todo se puede.
1: Está muy bien. Bueno, qué lindo mensaje que nos trae María Rosa entonces desde allí, desde Neuquén.
0: Igualmente. Y estaba escuchando que hoy estabas hablando del tema de las redes sociales.
1: Sí, cómo se lleva cada uno con lo que ha penetrado en nuestras vidas, el tema de las redes sociales, a todas las edades ya, ¿eh?
0: Sí. Mira, está bueno y a la vez tenés mucha información de todas las que uno quisiera investigar y asesorarse. Hay cosas que por ahí hay que pulir, como ser el manejo de lo que es en la parte, ¿cómo te puedo decir? Hoy hablaba con mi hermana y me decía, hay cosas que no sé y hay que actualizarse, ¿no? Con los programas y demás, cuando vos tenés un estudio y tenés que hacer determinada actividad en la computadora.
1: Sí.
0: Eso me falta, ¿viste? Como pulir un poco. Si bien tengo lo básico, que es PC, o sea, hacer manejo de PC, quiero decir. Pero después, ¿viste? Que está el programa de Excel y hay otras más que no me acuerdo. Bueno, esa me falta a mí, por ejemplo. Y en cuanto al uso, lo uso. No tengo TikTok, lo saqué porque tenía la memoria llena del celular. Tengo Fire, y WhatsApp, lo uso siempre. Instagram, entro a chusmear un poco, a ver noticias, a ver recetas, a ver salud, lo que sea interesante para mí o leer o escuchar, me viene bien. Así que también por ese lado soy de utilizarlo.
1: Bueno, María Rosa, yo te quiero agradecer muchísimo que nos hayas llamado por primera vez, conocer de vos un poquito de dónde sos, qué haces y cómo nos acompañás. Y bueno, ojalá que sea por mucho tiempo que nos sigamos encontrando en la compañía del aire, desde aquí y de allá.
0: ¿Cómo no? Exacto. Bueno, un abrazo.
1: Gracias.
0: Muchas gracias también. Saludos, que te mejores.
1: Bueno, gracias.
0: Hay que cuidarse en esta época, ¿no? Nos tenemos que cuidar.
1: Con el frío. Respirando frío se pone complicado. ¿Qué va a ser? Está todo el mundo medio así, medio apestado.
0: Eso.
1: Bueno. Gracias. Muchas gracias. Chau. Buenas noches. Bueno, 2 de la mañana con 40 minutos. Vamos a aprovechar para hacer un stop, querido Lucas Herrera, que está con nosotros en la puesta en el aire, junto a Marcelo de Tice y todo el equipo que te acompaña en las madrugadas 6:30, porque hoy está arribando un artista muy especial para formar parte de nuestro artista del día, ¿no? Este rato que le dedicamos a una personalidad del mundo de la música. Y este hombre, bueno, prácticamente no necesita presentación. Si te cuento que se está cumpliendo hoy, 14 de mayo, un aniversario de su fallecimiento. Murió el 14 de mayo de 1998 y fue un cantante y actor que dejó a través de sus discos, de todas las actuaciones en directo en las que se lo pudo ver, un legado que en lo que respecta a la manera de interpretar vocalmente la música, ¿no? Sobre todo la interpretación masculina, un repertorio basado en la obra de compositores muy importantes y muy populares norteamericanos, pero lo que más se destaca en su trayectoria es la manera de decir, la técnica en cantar, el fraseo, el control de la respiración, el rango de voz, que estaba próximo al de bajo barítono, pero que además contaba con oído absoluto, como muy pocos grandes en la historia de la música pudieron contar con esta característica. Bueno, estamos hablando del señor Frank Sinatra, que lo estamos recordando este 14 de mayo, en un nuevo aniversario de su muerte, y elegimos dos canciones para eso. La primera, bueno, insisto, ninguna necesita presentación, pero esta se llama Te Tengo.

A lo largo de su carrera profesional, Frank Sinatra, quien hoy estamos trayendo como artista del día, grabó más de 1.300 canciones, participó en decenas de películas, más de 50, y por supuesto, también tuvo muchísimos premios, ¿no? 10 Grammy, otorgados por la Academia de Artes y Ciencias de la Grabación, y la Medalla de la Libertad del gobierno norteamericano. En muchos de los rankings aparece entre los 10, entre los 15 mejores cantantes de todos los tiempos, y hay quienes lo nombran como el mejor cantante del siglo XX. Esto, por supuesto, siempre es subjetivo, pero su voz es inconfundible y su manera de tener presencia en su voz frente a la orquesta, que es muy importante en el acompañamiento, bueno, lo ha caracterizado en muchas de sus canciones y de sus presentaciones en vivo también. Hay un tema que lo elijo porque vieron que a veces hay canciones que se escuchan una, otra y otra vez y nos cansan. Bueno, a mí me pasa con este tema que no me cansa en todas sus versiones y en todos los idiomas en los que lo pueda llegar a escuchar. Es un clásico de Frank Sinatra, se llama My Way, o A Mi Modo, o A Mi Manera, como se lo ha traducido en distintas versiones, y lo canta como nadie el señor Frank Sinatra.

0: vez que lo escucho a este temón me pasa lo mismo. Hay algo como que en el aire conmueve cuando escuchamos My Way en todas sus versiones, y bueno, y en esta especial interpretada por Frank Sinatra. Y además me quedo mucho escuchando los arreglos de la orquesta detrás. Son arreglos muy, muy, muy buenos y que conducen a tocar alguna fibra emotiva. No sé por qué la combinación de instrumentos, y esto es lo que pasa con nuestro artista del día, que hoy fue el señor Frank Sinatra.
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0: Cinco minutos faltan para las 3 de la madrugada. Estamos cerrando la tercera hora de madrugada 6:30. Nos queda todavía la última estación de 3 a 4 para seguir acompañándote en las noches de Radio Rivadavia, siempre con propuestas preparadas especialmente para vos, como la de recién de nuestro artista del día, que fue muy bien tomado por muchos de ustedes que nos lo están haciendo saber a través del WhatsApp. Qué bello My Way por Frank Sinatra, dice este mensaje de... Pará, porque nos había dejado otro anterior, de Marta. Bueno, muchas gracias. Gracias por el señor Ojos Azules. Amo, dice Nelly de Morón. Cuídate tu garganta. Bueno, muchas gracias. Si hoy no podría cantar como Frank Sinatra. Tal vez sin la garganta así me animaría, pero todavía no. Dice Sandra de Boedo, dice, me encanta Frank Sinatra, linda selección de canciones, muy lindo momento. Bueno, muchísimas gracias, me alegro que lo hayan compartido y que lo hayan disfrutado junto con nosotros, Jorge de Misiones, mira, acá vienen las recomendaciones porque dice que es ingeniero forestal y como fitoterapia dice que se pueden recomendar hojas de mango. Anda donde yo voy a encontrar una hoja de mango, pero por lo que decía antes, no por vos, Jorge, porque no tengo ni idea de dónde se consiguen estas cosas. Ya te digo, no tengo ni un tomate en la heladera. Se usa para reducir inflamación de las encías, dice. También es antimicrobiana. Tenés que hacer gárgalas con una infusión tibia caliente. Sirve para toda infección de la garganta, anginas. Todo esto, por supuesto, para complementar, ¿no? El tratamiento médico en primer lugar. Saludos desde Misiones. Siempre te escucho, generalmente cuando tengo insomnio. Y nos pide también un tema de Queen, que hoy ya hemos escuchado a Queen, y nos dice, excelente My Way de Frank Sinatra, ¿eh? Bueno, gracias Jorge por todo lo que nos decís en este mensaje, lo tomo con mucha valoración de que te hayas tomado el tiempo para escribir este mensaje, las recomendaciones y para sumarte a la ola Frank Sinatra de esta noche. Yo me llevo muy bien con las redes sociales, dice este mensaje. Que dice, ando con una chica que se llama y no me da, en vez de un nombre, me da un nick. Así que se ve que anda bien por allí. Hernán dice, decretado, mañana curado. Dice, clara de huevo. No tengo clara de huevo tampoco. Gárgaras, miel, limón juntos. Dice, hace muy bien. No a los grupos de WhatsApp. Muero de locura. Dice, no a los grupos de WhatsApp. Escuchá, perdámonos juntos. De Queen y te curás. Cuarta referencia a Queen en esta noche. La letra es muy buena, dice Susana de Avellaneda. Fomentos, café. Dice, vos tenés igual. Bueno, muchas gracias. Le gusta la voz. Bueno, muchísimas gracias. No, clara de huevo tampoco. No como huevo, chicos. ¿Quieren que les diga? Voy a ser sincero. Nada. En ninguna de sus formas físicas. Después, comidas hechas a base de huevo, sí. Pero el huevo así como viene, no. Hernancito y equipo, soy Maru de Aedo. Tarde, pero seguro. Besitos de soles nos manda. Bueno, muchas gracias, Maru, por estar allí presente. Y nosotros, por suerte, tenemos 4 horas, así que casi nunca es tarde para decir presente en este largo programa que compartimos cada noche en el aire de la radio. Bendecida madrugada, señor Hernán y equipo. Dice, disculpe, le doy una receta, un cuarto de miel, jugo de 2 limones, hojitas de eucaliptus, se pone a hervir a baño María hasta que suelta el hervor. Luego se baja al fuego mínimo y se sigue hirviendo por 3 horas. ¿Tres horas? ¿Tres horas hirviendo? Mirá, revolviendo de vez en cuando. Después se deja enfriar. Y hay que tomar una cucharadita y guardar en la heladera. Bueno, gracias, Olga. Estas son las cosas de la cocina que yo admiro profundamente a quienes la ejercen. Y es la paciencia. Eso de estar esperando 2 horas y cuarto que se cocine algo, yo tengo como una máxima que no puedo tardar más en hacer algo de lo que tardo en comerlo. Y es por eso que no cocino nada, porque no me gusta. Pero bueno, mi admiración absoluta a las personas que lo logran y que les gusta y que tienen esa paciencia de estar tanto tiempo frente a una receta, en este caso para ayudar a la mejora de algún resfrío o para una comida en general. Me saco el sombrero. Gracias, Olga de Río Cuarto, por escribirnos. 3:00 a.m. en punto, tiempo de noticias. Está Gustavo Jove, el rotativo del aire. Y ya venimos rumbo a la última hora de madrugada 6:30.
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4: 3:00 a.m, cielo cubierto en Buenos Aires, la temperatura 11 grados 2 décimas, 79 es el porcentaje de la humedad. El gobierno militarizó el INTI para impedir el ingreso de empresarios PYME. Más de 100 dirigentes de pequeñas y medianas empresas fueron a respaldar al Instituto Industrial, pero las autoridades bloquearon el acceso con un importante despliegue de gendarmes y el acto terminó realizándose en la calle. Un testigo declaró que Adorni le pagó $21,000 por 18 meses de alquiler en una casa de Indio Cuá. Fue antes de que el jefe de gabinete se mudara a su nueva propiedad en ese country. Los pagos fueron en efectivo. José Luis Rodríguez ratificó lo que había declarado el contratista Matías Tabar, que dijo que Adorni había celebrado un contrato en alquiler en Indio Cuá por $13,000. Venezuela anunció la reestructuración de su deuda externa. La medida apunta a renegociar obligaciones que, según cálculos privados, podrían superar los $170,000 millones, entre bonos en default, préstamos bilaterales, intereses acumulados, demandas arbitrales y juicios internacionales derivados de expropiaciones realizadas durante el gobierno de Hugo Chávez. El dólar oficial cotiza a 1.365 pesos para la compra y 1.415 para la venta en el Banco Nación. El dólar blue se vendió a 1.420 en la City porteña, mientras que el riesgo país se ubica en torno a los 517 puntos básicos. El Bitcoin cerró a $80,000 la unidad. Cielo cubierto en Buenos Aires, la temperatura 11 grados 2 décimas.
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0: Qué temazo este de Kylie Minogue, No Puedo Quitarte de Mi Cabeza, sonando a las 3 de la mañana con 6 minutos. Le van poniendo también un poco de ritmo a la madrugada, porque además la semana va tomando ritmo. Ya estamos en el penúltimo día de esta semana, jueves 14 de mayo del año 2026. A las 3 de la mañana con 7 minutos comenzamos el último trayecto, la última estación de madrugada, 6:30. Bienvenidos a los que se suman a esta hora, a los que el despertador les suena muy, muy, muy temprano, porque salen muy temprano a trabajar, o aquellos que están llegando tal vez de una larga noche de trabajo, o que están promediando su jornada laboral. A todos ellos que a esta hora se suman a madrugada, 6:30, muy bienvenidos. ¿Con qué se van a encontrar en la calle? Si entran, salen, si tienen que ir de un lado para el otro. Bueno, en Capital y Gran Buenos Aires, el cielo está cubierto y la temperatura aquí en la ciudad autónoma es de 11 grados 2 décimas. Está fresca la madrugada, pero no hay viento, o por lo menos el servicio meteorológico reporta viento calmo por esta zona. Así que la temperatura es la que es. Y la humedad está un poquito alta, 80%, entonces se puede sentir incluso algo menor. De hecho, aquí dentro, que obviamente no prendí el aire acondicionado ni de casualidad con la voz como la tengo, se siente calorcito, pero tampoco me desabrigo para que no me arreten las chicas de YouTube. Así que estoy como haciéndole frente al calor, bancándomelo, pero aquí adentro está caluroso, pero en la calle está fresca. 11 grados 2 décimas. La máxima para hoy, para este jueves, está pronosticada en 18. Para todos aquellos que tienen que planear la tarde y el regreso a casa, bueno, será con 18 grados por la tarde, con cielo ligeramente nublado durante la mañana y parcialmente nublado durante la tarde. Pero el sol lo vamos a ver, un poquito más, un poquito menos, pero allí va a estar. Y mañana viernes, para terminar la semana, el servicio meteorológico dice que la mínima será de 10 grados y la máxima llegará a los 21 grados. El día más caluroso, entre comillas, porque son temperaturas muy agradables de la semana. A partir del sábado, todas temperaturas mucho más bajas y un domingo bastante fresco, con 6 de mínima y 15 apenas de temperatura máxima. Ya marcas más invernales que otoñales. Así que bienvenidos a todos los que se suman arriba, a todos los que se están despertando a las 3 de la mañana, que cuesta un montón, pero si sos de los de lunes a viernes, ya está, tenés ahí el olorcito a viernes más cerca. 11 grados 2, la temperatura en la ciudad de Buenos Aires. Los estamos leyendo en el 11-50-26-8630, ese es nuestro número de WhatsApp, 11-50-26-8630. Dice Maru, que hacía rato que no escribía, y dice: hoy tengo ganas de llamarte. ¿Y llama? ¿Qué te lo impide? Doblaje de una serie española. Tengo ganas de llamarte. Dímelo tú. Llama tú. 4010-7242 es nuestra línea directa. Y está habilitada. Ya la abrimos en esta última hora del programa para que todos aquellos que tengan ganas de llamar lo hagan. 4010-7242. Llaman y salen derecho al aire, Mensajes que dice: sigo escuchando. Más temprano, cuando hablaste de la voz cambiada, me estaba acordando de una anécdota. Eso te iba a contar, pero la conversación se fue por otro lado y se terminó el tiempo. ¿Hay quién escribe esto? Zulma debe ser. Sí, Zulma. Ah, mirá vos. Bueno. Y nos mandás un audio que ahora no tengo posibilidades de escuchar, Zulma, pero los voy a escuchar seguramente en un ratito. Te agradezco mucho por comunicarlo y por compartirlo con nosotros. Sandra nos cuenta que va por el nivel 19.520 del Candy Crush, que salió la conversación con ella hace un ratito. Te voy ganando. Sí, claro, me vas ganando y por mucho. Casi el doble, un montonazo. Bueno, una experta allí en Candy Crush. Yo tengo como momentos, hay momentos en que juego tal vez muy seguido y después tal vez por meses lo dejo. Pero me entretiene, qué sé yo. Yo voy por el 10.300 y algo. Por allí. Y ya hace más de 10 años. Así que Bueno, se van actualizando y va sumando niveles y nos vamos entreteniendo con el celular en la mano. Hernán, aquí firme, ya acostada como todas las noches, te escucho, gracias a vos y al equipo, nos dice Grisel, desde Lomas del Mirador, en el partido de La Matanza, claro que sí. Muy cerquita, vecina cercana. Bueno, Grisel, gracias por escribirnos y por estar allí. Rosana de Entre Ríos dice que ella tiene la teoría de que cuando se expandió el coronavirus había fecha de vencimiento. Ah, bueno, toda una teoría con el tema de las vacunas. Bueno, es una mirada, Rosana, tan válida como las otras. Agradezco porque la compartas con nosotros. Y es cierto que lo que yo decía antes, lo que hace 6 años nos parecía una locura de pensarlo, hoy decimos, bueno, el coronavirus está circulando y no nos aterramos como antes, ¿no? Por supuesto, esto es una realidad que está sucediendo. Bueno, ¿quién está en el 4010-7242 para ir transitando estos últimos minutos de programa? Buenas noches.
1: Hola.
0: Hola.
1: Soy yo.
0: Yo, sí, yo. Bien marcado con la sh.
1: Yo.
0: Yo.
1: Yo.
0: Sí. ¿Y quién es yo? Yo igual que...
1: Maru de Aedo.
0: Llamaste al final, Maru.
1: Me costó.
0: ¿Por qué?
1: Pero... ¿Y por qué no me contestaba nadie?
0: ¿En serio? Estarían saturadas las líneas, Maru.
1: Puede ser, puede ser.
0: Eso suele pasar.
1: ¿Cómo estás tanto tiempo?
0: Bien, muy bien.
1: Llamo.
0: Sí, hace mucho que nos llamamos, por eso es una alegría recibirte.
1: Bueno, no se nota mucho, te digo.
0: ¿Qué querés que haga? ¿Que me ponga a saltar acá arriba de la mesa?
1: Estoy un poquito
0: averiado. Teneme paciencia. Teneme paciencia que estoy averiado. Es un poquito, nada grave, pero no me da como para empezar a correr por el estudio diciendo Maru, Maru, Maru. No, no, no.
2: Tranquilízate.
1: Un poco de alegría porque llamó la luz.
0: Porque llamó la luz.
1: Claro.
0: La luz, la tengo que pagar, me vence el 18. Me hiciste acordar. ¿Cómo estás, Maru?
1: No, no sé. Ahora hablando con vos, bien.
0: Bueno,
1: tranquila,
0: me alegro mucho.
1: Feliz y contenta.
0: Bueno.
1: Un beso muy grande a toda la gente del chat.
0: Claro, por supuesto. Bueno, lo que pasa es que vos, Maru, es cierto que hace mucho que no hablamos, pero estás presente casi todas las noches ahí en el chat, y entonces es como que te tenemos a mano, te tenemos cerca, ¿viste? Y eso es bueno.
1: No, últimamente me estoy quedando dormida, ¿eh?
0: Ah, te aburrís.
1: No, me duermo, porque yo duermo con la radio prendida.
0: Sí.
1: Me dormí con el programa anterior, ¿qué vamos a hacer?
0: Bueno, pero está bien, es la hora en que la gente se va a dormir, después te despertás un ratito para estar con nosotros.
1: Claro, por eso te dije tarde, pero seguro. Bueno, así que estás averiado.
0: No, un poquito, lo dije solamente por si les molestaba un poco el tono de la voz, nada más, no por ninguna otra cosa. Problemas son otros.
1: Pero tenés el mismo tono de siempre.
0: Bueno, para vos, hay gente que dice que no me reconoció cuando empecé. Esto es real, ¿eh? Si eras vos, no sabía quién era.
1: ¿Pero qué? ¿Te duele la garganta?
0: No, estoy un poco resfriado y te toma la voz nada más, no pasa nada.
1: Bueno, hay un remedio casero que
0: sí.
1: No falla nunca.
0: ¿Vos escuchaste toda la noche todos los remedios caseros que me quisieron,
1: No, estaba durmiendo.
0: Bueno, ¿cuál me vas a decir vos ahora? Contame.
1: No, pero este es fantástico.
0: A ver.
1: Este te saca todo.
0: Todo.
1: Hasta tu nombre te saca.
0: Mira, mañana viene otro. Tanto que me saca.
1: Claro, tanto que te saca, te viene otro. No, pero este es bueno, ¿eh? Este es muy bueno.
0: Bueno, a ver.
1: Yo lo probé, es asqueroso, eso sí.
0: Bueno, entonces ya no es tan bueno. Porque sí es bueno para el resfrío, pero malo para el paladar, discúlpenme,
1: bueno,
0: pero no es tan bueno.
1: Pero yo lo probé, me hizo bien.
0: Bueno, a ver.
1: Bueno, mira, el tema es así.
0: Decime de a poquito, que yo te voy a ir contestando como le contesté a cada uno de los remedios que me dijeron. Así mantenemos
1: bueno,
0: una línea.
1: Seguramente me vas a decir que no. Porque sos geminiano.
0: Sí.
1: Igual que yo.
0: Sí.
1: Así que cada vez que nos dicen algo, no tomo eso.
0: No.
1: Vete. Seguramente vas a decir que
0: no. No, el tema es si, si lo tengo en casa o no. Ese es el tema. A ver, decime.
1: No lo vas a tener.
0: No tengo nada. No tengo nada. Pues me decían, eso, ponele un poquito de romero, de malva, de no sé qué. No tengo nada. No tengo ni un tomate partido al medio en mi casa. Nada.
1: Bueno, yo tampoco, pero ya me lo comí. ¿Qué vamos a hacer?
0: Bueno, ¿cuál es el remedio? A ver.
1: Bueno, ¿puedo empezar?
0: Sí, te escucho.
1: Necesitas vino tinto. Uh-huh. Ahora me decís, no tengo.
0: No tomo alcohol. Sí, empezamos mal.
1: Tampoco tomas, empezamos mal.
0: Sí.
1: Pero te compras un poquito, una cajita, la más barata.
0: Sí.
1: ¿Viste? Entonces, agarras un jarrito,
0: sí,
1: porque lo tenés que poner al fuego, y le pones un jarrito, una taza de ese vino, ¿sí? Lo pones al fuego, le pones un pedacito de una cascarita de naranja, si es que tenés, si no tenés.
0: No, ese pedazo la consigo en la verdulería de último, no, tampoco tengo.
1: Bueno, una cucharadita de miel, si
0: no tengo. Tenés,
1: no. No. Le pones un poquito de azúcar.
0: No tengo azúcar tampoco.
1: ¿Tampoco consumís azúcar?
0: No consumo azúcar. Consumo edulcorante.
2: Sos una hormiga.
1: Bueno, le metes edulcorante, lo que tengas, algo para endulzar.
0: Al final sirve cualquier cosa, o sea, tan bueno el remedio, pero podemos cambiar todo por cualquier otra cosa. Tremendo.
1: Que uno se arregla con lo que tiene.
0: Con lo que tiene, ¿sí? Claro.
1: ¿Cómo es esto?
0: Claro.
1: Claro.
0: Sí.
1: Bueno, la cuestión es esta, lo pones al fuego y lo tenés que dejar hervir para que se le vaya justamente el alcohol al vino.
0: Claro.
1: ¿Sí? Cuando se reduce a la mitad,
0: sí,
1: ahí lo retirás del fuego, apagás el fuego. Retirás y lo dejas entibiar. Y te tomas dos traguitos, porque más de dos traguitos no vas a poder tomar porque es asqueroso. Después te acostás, te tapás bien, te arropás todo y te saca todo lo que tengas.
0: Mira vos, bueno, está muy bien.
1: O sea que de toda la receta...
0: Yo pasé por la farmacia y con una que me compré, que no voy a decir la marca, me pasó todo lo mismo, ¿eh?
1: Ah, bueno, sí, hay uno que es Plus.
0: Pero bueno, ¿no? Está bien, ese me es más fácil. Todo hecho, ¿viste? No tengo que andar haciendo nada yo.
1: Claro.
0: Como la roticería. Claro. Yo te compro la roticería, no te hago nada, no te cocino nada.
1: Pero sos de mi equipo, digamos.
0: Sí, soy un desastre, claro, con todo lo que tiene que ver con eso. Desastre.
1: A mí me gusta cocinar, pero soy vaga en ese aspecto.
0: No, olvídate, no.
1: Yo sé todo de teoría.
0: No, yo ni de teoría, ni de teoría, nada, no me gusta nada.
1: Bueno, ¿y cuál es tu comida preferida? A ver, contame.
0: Yo vi un casamiento que, viste, que pasan los croissants de la métier, todo en francés, viste, con no sé, coacuán, chuchu, pipí, y yo veo la milanesa con papa no hace que le dan a los pibes, y yo los envidio. Yo quiero la milanesa con papita. Ya está, con eso estoy contento.
1: Pero fritas al horno.
0: Me gusta fritas, y es al horno también, no pasa nada. Sí, como los nenes, como los niños. Hamburguesita, o sea, papa frita, algo con puré, un pollito con puré. Es muy simple, muy simple.
1: Qué bueno. O sea que sos de mi equipo, digamos.
0: Sí, no sé, entiendo que sí, porque debe ser del equipo de las comidas simples, vos también.
1: Sí, simple. No me gustan las comidas.
0: Ahora, si me quieres invitar a comer un buen vacío al horno con papas, ese te lo agarro también.
1: Y sí.
0: Qué rico,
1: un asadito. Pollo a la parrilla, también al espiedo, ¿te gusta?
0: Me encanta, sí, ese me gusta, sí. Todo fácil tiene que ser. Todo fácil y que se compre rápido. Y que no tarde más en comerlo que en cocinarlo. Ese es mi lema.
1: Vos sabés que acá, en mi zona, hay una panadería que venden cosas todas artesanales, ¿no?
0: Sí.
1: Y hay unos, venden unos pancitos con cebolla.
0: Ah, muy rico, sí.
1: Que tienen un nombre raro, que no lo voy a decir porque es rarísimo.
0: Pan con cebolla, porque acá le ponen nombre raro a todo, es pan con cebolla.
1: No, pero este no es un pan de cebolla solamente así, no, tiene algo arriba, no sé qué le ponen.
0: Sí.
1: Alguna hierba especial. Son unos pancitos, ay, son deliciosos. Que yo creo que si le pones un pedacito de queso, y lo pones al horno, ¿viste? Te quedan una...
0: Con eso tenés una comida tenés ahí.
1: Una pizza de cebolla te queda, ¿viste? Pues son unos pancitos riquísimos. Venden todo artesanal, muy caro, porque es más caro, ¿viste? Pero riquísimo. Pero ya te digo, ya hay que ponerle queso.
0: Claro.
1: Yo no, yo me lo como así como viene.
0: Bueno, después de esta digresión culinaria que hemos hablado, ¿qué te trae por aquí, Maru? Solo que digas, ¿tenías ganas de charlar este ratito, algo particular? Contarnos cómo te llevas con las redes sociales, que es nuestra consigna de hoy, que quedó allá lejos y hace tiempo.
1: Perdón, no escuché.
0: No, porque te quedaste dormida, claro. Claro,
1: claro, sí. No, me llevo bien. A ver, tampoco me gustan mucho, ¿eh? No. No las uso como tendría que usarlas, uh-huh. Como se deberían usar. Qué sé yo, por ejemplo, el Facebook, cada tanto publico alguna frase que me gusta, algún video, comparto si sí, algún enlace, por ejemplo, de tu programa, lo comparto en Facebook.
0: Sí.
1: Pero
0: amigos, no, Maru, me das re Facebook. Como que...
1: ¿Cómo?
0: Me das Facebook vos, como que que fuiste activa, por lo menos en una época, en Facebook. Como que si tuviera que definir con una red social, yo no uso Facebook, ¿eh? Pero por las frases y no, por todas las cosas que a vos te gustan, bueno, las veo medio como para Facebook, por eso te decía.
1: No, pero uso Facebook para jugar, porque me gustan los jueguitos.
0: Ah, con los jueguitos. Ah, mira vos.
1: Claro. Bueno, también tengo Instagram, que hace poquito, que lo tengo mucho, no lo entiendo. Y descubrí que hay un montón de contactos míos que tienen, todo el mundo tiene Instagram. Menos yo, que no tenía, pero mucho no lo entiendo. Así que entro poco. No, antes, en algún tiempo sí, tenía el pajarito.
0: Twitter, ahora que es X, sí.
1: Claro.
0: Sí.
1: Pero no. Ahora tengo de nuevo otra cuenta, pero viste, no le doy mucha importancia. En realidad me gusta más el contacto directo.
0: Claro, vos sos más del piel a piel.
1: Sí, el de estar así cara a cara.
0: Sí.
1: Ojo con ojo.
0: Ojo con ojo. Sí. Boca con boca.
1: Sí.
0: Boca con boca.
1: Ay, hermano.
0: Y bueno. Y sí.
1: Por favor.
0: Y bueno, pero vos me la dejás picando. Es así. A vos te gusta más el contacto humano.
3: ¡Opa!
0: No tanto biribiri virtual.
1: Sí. Claro, porque si no, mucho piripipi.
0: Y poco poropopo.
1: Claro, ¿viste?
0: Ahí está.
1: No, en realidad, en serio te lo digo, ¿eh? Me gusta más el contacto así directo con la persona.
0: Está bien,
1: porque
0: sí.
1: Aparte, cuando tenés a la persona adelante, podés ver todo su universo.
0: Uh-huh.
1: Cómo se mueve, cómo te mira, todo. Entonces uno puede ver la energía.
0: Su perfume,
1: también.
0: El halo que deja.
1: No, yo no lo veo el perfume.
0: No, pero lo sentís, se huele.
1: A veces sí.
0: Mm. Mejor que se huela perfume. Y en otra cosa.
1: Sí, bueno, no otra cosa. Es verdad.
0: Escúchame, Maru, te iba a preguntar algo y me olvidé. Bueno, ya está. Sos brava, vos también abrís tantas ventanas que... Ah, esto, si te fuiste alguna vez de algún grupo de WhatsApp por insoportable, que esto también lo hablábamos al comienzo, ¿te fuiste? ¿O sos de los grupos? ¿O sos de poner florcitas a la mañana en los grupos? Buen día para todos y todo eso.
1: No me gustan los grupos de...
0: Ah, muy bien, sos como yo, a mí tampoco me gustan los grupos de WhatsApp.
1: Insoportables, que te ponen una carita sí. Y te suena cada rato sí. El celular. No, decía algo importante.
0: Está muy bien.
1: No solamente buen día.
0: Buen día. ¿Cómo están?
1: ¿Nerviosa?
0: Ahí está.
1: No, es insoportable los grupos de WhatsApp.
0: Bueno, Maru.
1: Uno solo, pero porque tengo que tenerlo. Bueno, está bien, ya me rajas, listo.
0: Ya te rajo, sí. Sí. Con vos tengo confianza, ¿viste? No tengo que andar con el fue mismo. No digo, bueno, hay que andar cerrando antes de despedirte. No. Mejor. Está bien. Más fácil.
1: Somos amigos radiales.
0: Pero por supuesto.
1: No hay problema.
0: Y está siempre haciendo bueno, el aguante. Si, un beso. Bueno, dale, igual, decime lo último. ¿Qué me querías decir?
1: Déjame decirte algo. Igualmente, aunque estés así averiado, te mando un beso grande y un abrazo fuerte.
0: Bueno.
1: No importa, porque hay contagios que son lindos. ¿Ves?
0: Bueno, muchas gracias. Gracias. Te mando un beso.
1: Un beso a todos.
0: Gracias por la compañía. Chau. 4010, terrible está Maru, es bravísimo Maru. 4010-7242 es nuestra línea directa de oyentes. Si querés llamar, están liberadas, puedes llamar, no tenés que andar esperando. Ahora no te tiene que quedar ocupado, puedes entrar. 4010-7242 y conversamos un ratito en esta noche. Le mando un saludo a Daniel que nos escribe desde Mallorca, que nos dice todo, es muy, dice, para tomar, para la garganta tenés que tomar té, hojas de mango, eucalipto, vira, palán, palán, te pones vos en remojo 4 horas, en luna llena, salís a correr desnudo por Avenida Rivadavia y por las dudas llamás al SAME para mandarle tu ubicación. Después me contás. Claro, muchas cosas que hay que hacer, muchas cosas para el resfrío. Hola, buenas noches, gracias por la compañía de siempre, dice Mabel de Barracas. Yo me llevo muy bien con las redes sociales, pero no soporté más el chat del edificio y me fui. Eran insoportables, así con muchos otros grupos. Prefiero el mano a mano o el uno a uno antes que andar teniendo grupos de 10, 15 o 20 personas que muchas ni siquiera conozco quiénes son. Gracias por la compañía. Nuevamente, gracias a vos, Mabel. Silvia también nos escribe, me dice, ¿qué tema el de los grupos de WhatsApp? Yo hasta hace un tiempo estaba en el chat del colegio, porque mi hijo estaba en quinto año del secundario, ahora ya se recibió. Pero imagínate todo lo que fue, el viaje de egresados, las camperas de egresados, las fiestas de egresados, eran 50 mensajes por cada pregunta o cada opinión que se tenía que dar. Insoportable. Linda la consigna de hoy. Bueno, muchas gracias, Silvia. Claro, si tuviste al hijo en el secundario y con el tema de los viajes, de los campamentos y todo eso, bueno, hay reels en las redes sociales que puedes estar horas riéndote con algunas historias vinculadas con los grupos de WhatsApp. Son muy graciosas. Y estamos a la pesca de si alguna te tocó a vos. Por eso te esperamos en el 4010-7242 durante toda la madrugada y tenés todavía media hora más para compartir con nosotros. Nos vamos a ir a un nuevo recuerdo para cerrar esta media hora, pues estamos llegando a las 3:30. El 14 de mayo del 2015 le dábamos adiós a otro gran cantante norteamericano, más conocido como B.B. King, un músico, cantante, guitarrista y compositor. Tiene enorme cantidad de clásicos. Lo vamos a recordar en esta madrugada 6:30 con este Si te pierdo.

14 de mayo de 2015, un día como hoy, había nacido en Mississippi el 16 de septiembre de 1925 y lo recordamos con este, uno de sus clásicos, a las 3 de la mañana con 34 minutos. Le quiero agradecer a Sebastián, que nos mandó un extenso mensaje desde la provincia de Misiones, que nos cuenta que está mateando, que empieza a escuchar la radio con Babi y se queda hasta pasado el panorama del rotativo, hasta las 6, 7 de la mañana, escuchando a Radio Rivadavia, y por supuesto transcurre su madrugada 6:30 con nosotros, y nos decía que allí, en donde vive, muy cerquita de Paraguay, también de alguna u otra manera es un día especial porque se está celebrando oficialmente la independencia de Paraguay por estas horas, y sabemos que hay muchos oyentes que nos han escrito alguna que otra vez desde algún lugar de Paraguay, 14 y 15 de mayo, una gesta libertaria que ocurrió básicamente entre la noche del 14 y la madrugada del 15 de 1811, cuando, bueno, los próceres de Paraguay intimaron al gobernador español para lograr la independencia. Y tiene como varios momentos, por supuesto, el 14 de mayo, que se conmemora la noche de la revolución, la gesta independentista, y el 15 de mayo, el Día Nacional de Paraguay. Así que, bueno, un gran saludo para todos los oyentes que nos escuchan desde Paraguay, también desde Misiones, que están compartiendo en muchos casos por cercanía, por amigos, por conocidos, por familias, a lo mejor entrelazadas entre un país y otro allí en esa zona. Así que muchas gracias, Sebastián, por traernos este recuerdo y permitirnos saludarlos en esta noche tan especial. Solo paso para saludarte, nos dice Esther, y decirte que estoy aquí como siempre. No te olvides que te quiero mucho. Bueno, muchas gracias por el mensaje. Javier dice, hoy te escucho medio abaritonado. Claro, estoy un poco, un tono más abajo, ¿eh? También me da algunas recetas para el resfrío y dice, las redes te atrapan demasiado. Yo no me presto para eso, salvo el ajedrez online, entiendo, que es una página de ajedrez online que, por el emoji del peón, Javier, que te enganchas con esa manera de jugar al ajedrez.

ajedrez. Bueno, eso vino muy bien para unir a personas que tienen aficiones similares. Hernán, bueno, curate prontito. Tengo malva, dice, porque me habían hablado de respirar malva, de dormir malva para el resfrío. Lástima que estoy lejos, dice. Pero bueno, también es bueno el té de clavo de olor, que te cura muchos males infecciosos. Con las redes me llevo, pero en avance, dice. Esto no entendí, Ana. Pero también puedo intervenir con mesura para no aislarme y comunicarme. Pero no soy adicta, ¿eh? El té de orégano es buenísimo también. Yo no me imagino tomando un té de orégano. No sé por qué. No me quiero cerrar a que la vida me sorprenda, pero no me imagino tomando un té de orégano. No sé por qué. Lo voy a probar algún día de estos y les diré. Me mataste, dice, con las canciones que bailaban mis viejos y nosotros. El My Way es el sumum del sumum. Lagrimía de lo mejor. Ah, por nuestro artista del día hoy, que fue el enorme Frank Sinatra, y que cerramos con A Mi Manera o My Way, esta canción tan representativa de él, pero que hay que decir, en todas las versiones, de todos los idiomas, por muchas partes del mundo, bueno, genera el mismo impacto. Tiene una melodía que evidentemente es universal y que hace que a muchos de nosotros nos guste escucharla siempre, y por eso la trajimos. Me alegro que te haya gustado y emocionado. Hernán dice, comprate en la farmacia, y me da un sobrecito de lo que me tengo que comprar. Dice, se me cortó el mensaje, pero te quería decir que este te va a hacer requete bien y no trae efectos secundarios, lo dice Ana María. Espero que te mejore mucho, bendiciones y buena vida. Bueno, gracias Ana María, para vos también. Hola, soy Celeste, primera vez que los escucho, me enganché con el programa, pasaba a las 2 de la mañana, es muy entretenido y me hace compañía mientras estudio para un examen. Los voy a tener en cuenta todas las noches. Bueno, gracias Celeste, bienvenida. Si es la primera vez que nos escuchás, bienvenida y gracias por llamar al, o por comunicarte, mejor dicho, al 11 50 26 8630. Desde Siracusa les saludo, escribe Sergio y María Rosa. Escriben Sergio y María Rosa, estamos de paseo. Bueno, que tengan un lindo paseo y que sea, y que sea una linda experiencia estar paseando por allí. Les deseamos lo mejor. Unas lindas vacaciones o un lindo tiempo de descanso. Hola, soy Diego, acá laburando de seguridad hasta las 7 en un barrio de Long Jams. Está fresca la madrugada. Claro que sí. Bueno, Diego, cuídate, abrigate, que no te pase como a mí, que por un descuido ando con estos resfríos. Y lo mejor para vos, que pase rápido y que puedas llegar a tu descanso lo mejor posible después de haber cumplido con tu trabajo. Hola, soy Mariana. Los escucho todos los días, pero es la primera vez que escribo. Va, escucho desde febrero. Yo no sé si estabas de antes, pero felicitaciones por el programa. Gracias por la compañía. Me encantan los temas que tocan y la música que acompaña. Bueno, gracias Mariana por este mensaje. Estamos desde enero aquí. Madrugada 6:30 comenzó el 2 de enero de este 2026. Mirá quién no dice la cosa, estamos a 14 de mayo y todavía seguimos por estos pagos. Bueno, no es poco, no es poco el caminito que estuvimos construyendo. Todavía tienen tiempo de llamarnos al 4010-7242, 4010-7242. Podemos hacer algunas llamadas del estribo para seguir conversando, abriéndonos al hábito de la conversación en estas noches que son fundamentales para Madrugada 6:30. Noche en la que el clima está fresco, no solamente desde Longyear, sino aquí en Capital Federal. 11 grados la temperatura. El cielo sigue cubierto y hoy te recordamos que la máxima está prevista en 18 grados con cielo parcialmente nublado. A esta hora, más o menos, se viene lo que acabo de bautizar como el tema YouTube. Porque YouTube pide Madrugada 6:30, cumple. Y Marcelo, que está muy atento a todo lo que ustedes tienen ganas de escuchar, eligió esta canción en honor a lo que alguien quería escuchar. Y yo me sorprendo junto con ustedes, ¿eh? No tengo ningún spoiler de lo que está sonando. Voy casi a por oído dejar la intro.

0: Qué guitarra, Dios mío, ¿eh? Qué linda canción la de Gary Moore, Habitaciones Vacías, que a pedido de nuestros queridos amigos de YouTube está sonando ya para ponerle punto final, al menos a la música de esta madrugada 6:30 de jueves. Le digo a Zule, que nos había mandado un mensaje temprano y no lo vi allí, me dice, te escucho muy resfriado, dice, estás muy cargado del estómago, me dice, el hígado, por eso te engripaste, eso es por comer fuera de horario, dice, siempre la ligera. Me dice Zule que me reta un poco, hacé el jugo de limón y naranja, y si tenés un pomelo también lo entibiás con un toque de miel y comprate unos caramelos. Bueno, y que nos cuenta también Zule, a propósito de la consigna, gracias Zule, muchísimas gracias por estas recomendaciones, que dice que vienen como de otro lado y que por eso me resfríe, que lo único que tiene es WhatsApp, de lo otro, de todo lo demás no se acuerda ni la contraseña. Así que solamente usa el WhatsApp. Y también a Carlitos de Campana, que hace un rato nos escribió y dice, más que Facebook, dice, hay que leer libros y sacarle el provecho. Últimos llamados de la noche, 3 de la mañana con 48 minutos, 4010-7242. Hola, buenas noches, ¿quién habla? Hola. ¿Me escuchás?
1: Yo sí.
0: Ah, ¿cómo te va? ¿Quién habla?
1: María de Citibel.
0: Hola María, ¿cómo estás? Buenas noches.
1: Bueno, resfriada como todo el mundo.
0: Bueno, viste, nos aqueja a todos.
1: Sí. Bueno, mira, quería hacer no una advertencia, sino para que tengan cuidado. Yo tenía, mi cuenta bancaria está manejada por la aplicación Cuenta DNI. Uh-huh. Desde ahí tengo débito automático de tarjetas y te vas manejando, vas pagando sin tener necesidad de...
0: La billetera, una billetera virtual, como tantas otras, sí.
1: Exacto. Sí. Pero en el caso mío, como soy de provincia, uh-huh, estoy atada a la cuenta DNI, no podemos tener otra cuenta, o sea, es la del Banco Provincia. Bueno, como soy jubilada, tenemos, como todos los jubilados, gastos de remedios, alimentos, combustible, cuotas, tarjetas y demás. No te alcanza necesariamente todos los meses pagar los impuestos. Entonces, yo quiero advertirles a otros jubilados que si han tenido un atraso en el pago de impuestos, la provincia actúa con un juicio muy rápido, que es un juicio de apremio, te notifica, y en el caso mío me notificaron, yo contesté el mail diciendo de que solicitaba una prórroga, sino una posibilidad de pago en cuotas, uh-huh, de lo que se debía, que eran 599.222 pesos. Ese era el monto. No recibí ninguna contestación. Voy yo al cajero automático antes de ayer, ingreso la tarjeta, resumen cero. Cero pesos.
0: Sí.
1: Yo digo, pero ¿cómo? Si yo tenía, suponte, alrededor de 1.700.000, había cobrado hacía relativamente días. Salí desolada, yo digo, me hackearon. No, el que me hackeó es el fisco de la provincia de Buenos Aires. Si vos tenés una deuda en concepto de impuestos, automotor, ganancias, inmobiliario o el que fuere, y fuiste anoticiado por un juicio de apremio, el juicio de apremio es un juicio ejecutivo muy corto, te notifican y no te dan.
0: Pero para llegar al juicio de apremio, ¿cuántas notificaciones previas tiene que haber?
1: En el caso mío hubieron dos.
0: ¿En cuánto tiempo?
1: Yo pedí en 6 meses más o menos. Yo pedí
0: solicitaste hacerlo del pago de otra manera.
1: Solicité hacer el pago,
0: sí.
1: Que se comuniquen conmigo a la brevedad para resolver.
0: Es como si te hubieran embargado la cuenta en un punto. O sea, plata que entró, plata que salió para pagar eso.
1: No, obviamente me la embargaron. Sacaron absolutamente todo. O sea, no sacaron solamente los 599.222 pesos, sacaron 1.700.000. Te retienen esa plata, supuestamente después lo que excede te la devuelven, previo pago de honorarios, costos y costas. Pero yo aviso, porque hay muchísima gente, yo he comido de mi propio veneno, soy abogada. Imagínate, revisé, me confié, y la vorágine del día a día, de lo que vas pagando, de lo que vas debiendo, de lo que cómo te vas manejando, se te va pasando. Y automáticamente te embargan y te liquidan la cuenta, te la dejan en cero.
0: Bueno, es interesante esto que traes. La verdad que el detalle técnico lo desconozco, no lo sabes, la primera vez que lo escucho.
1: Tienen que comunicarse automáticamente cuando reciben un juicio de apremio, automáticamente buscar cuál es el delegado oficial que está llevando el juicio, uh-huh, para llegar al pago total o a un arreglo, pero no esperar, como en el caso mío, que la
0: claro, tal vez no, mucha gente lo subestima, pero le van llegando estas notificaciones y no les presta atención y después se puede encontrar con este revés.
1: Fue lo mío, sin cayendo en mi propia red.
0: Claro.
1: Y me vaciaron la cuenta, cero.
0: Bueno, entiendo que ahora empiezan los mecanismos legales como para que puedas recuperar el dinero que no corresponde, que te hayan sacado, ¿no? Por supuesto.
1: Claro, pero obviamente imagínate que este embargo ya figura en el registro de la propiedad sobre mi propiedad. Entonces el proceso es más prolongado y más costoso también.
0: Lo que sí quiero aclarar que no tiene que ver tanto con la billetera virtual, tiene que ver con el banco, no tiene que ver tanto con la billetera virtual, porque vos lo que no podés es tal vez cambiar de banco para el tema de la jubilación, pero billeteras virtuales puedes tener cualquiera, la que vos quieras.
1: Por supuesto, eso sí. Lo que pasa es que nosotros estamos en provincia de Buenos Aires, no tenemos, podés tener otras billeteras.
0: Claro. Pero la cuenta que asocias a esa billetera es la de ese banco, claro, tal cual.
1: Exactamente.
0: Tal cual. Entonces, bueno, la verdad que lamento lo que te sucedió y gracias por alertarlo. La verdad que, ¿cómo es el nombre? Juicio en...
1: Es juicio de apremio.
0: Juicio de apremio.
1: Claro, son juicios cortos, ejecutivos.
0: Uh-huh. A estar atentos a las notificaciones, porque en la provincia te digo que son rápido demandados, ¿eh? Si fueran tan rápidos para mejorar algunas cosas en la provincia, porque a mí me pasó que la contadora se olvidó de presentar una declaración tonta, ¿eh? Cero pesos era la declaración, y solo por no presentar el papel tardaron 10 minutos en mandarme la intimación. 10. Que es así, cosas que suceden.
1: Todos los juicios de apremio, cuando superan los 500.000 pesos, son automáticos. En este caso eran
0: 599. Meri, se me está yendo el programa, no quiero ser descortés, pero se me está yendo el programa, son 3:56. Te agradezco mucho por contarnos esto y después tal vez estaría bueno que nos llamaras para ver cuándo se resuelve y cuando estás más tranquila con esta situación, ¿sí?
1: Genial.
0: Gracias.
1: Genial.
0: Chao, un beso. Bueno, qué mensaje que nos mandó Quique, que no le gusta la música extranjera, que no entendemos lo que dicen, que quiere a los Panchos, o al Puma Rodríguez. Pero es otro día, ¿sabes las veces que escuchaste todo el programa, Quique? Qué agresivo. Bueno, chau, suerte. Que te vaya bien. Te mando un abrazo. En el Día del Futbolista, ayer fue el Día del Entrenador de Fútbol. Mis saludos para Diego Armando Maradona, Enrique Bochini, Gabriel Omar Batistuta en mi podio. Abrazo, Mercedes, de Santiago del Estero, Capital. Bueno, gracias a todos, ¿eh? Creo que cumplí con todos los mensajes, con todos los llamados, que hemos llegado con la garganta intacta, que no es poco, después de 4 horas con el pechito tomado. Así que gracias, ¿eh? Gracias a mis compañeros, a Lucas Herrera y a Marcelo Dentice, en la realización, en la puesta en el aire, en la selección exquisita de música que tenemos cada noche en el aire de madrugada 6:30. A Gustavo Jove, que nos acompañó con las noticias en el rotativo del aire, y lo siguen escuchando porque ya está para acompañar al querido Mario Portugal en el panorama del rotativo del aire de Radio Rivadavia. Todas las noticias imprescindibles para que cuando te vayas de casa estés con la certeza de que te vas muy, muy bien informado. Si te va esta propuesta, nos reencontramos mañana. Mañana un temón, ¿eh? Mañana la propuesta va a ser para recordar otra vez. Estoy seguro de que te va a gustar. Así que te espero a las 12 de la noche como todos los días. Chau, hasta mañana.

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0: Muy bien, nos ponemos en marcha. ¿Cómo les va? Bienvenidos a esta edición correspondiente al jueves 14 de mayo del 2026. Ya se fue medio mes de mayo, ¿eh? Qué bárbaro. Bueno, bienvenidos, gracias por acompañarnos. Ya estamos con todo el equipo. Estamos con Juan José Moro, el experto del tenis. Está Rolando Klemper para anoticiarnos en materia mundial. Y hoy, por supuesto, hablando de lo que tiene que ver con esta reunión cumbre entre Trump y Xi Jinping. Rocío Kalenok nos mete en la economía. Gonzalo del Monte nos actualiza en materia política. Camila Hassan de espectáculos. Mariano Martín Fernández nos va a contar qué pasa en materia deportiva, sobre todo en fútbol y el agro, analizado por Martín Edgardo Millán. Está el señor Marcelo Ventice, hola Marce, en la operación técnica junto a Lucas Herrera, la producción de Eric Espolsky, y como toda la madrugada a cargo del rotativo del aire, el locutor y redactor, señor Gustavo Ariel Jove. Gustavo, muy buen jueves, ¿cómo anda, muchacho?
1: ¿Qué tal, Mario, compañeros, audiencia? Muy buen día para todos.
0: Bueno, ¿cómo sentís el clima hoy? ¿Sentís tanto frío como ayer o no tanto?
1: Ahora, en este momento me agarra frío.
0: Pero sé que no hay viento, así que, bueno, aparentemente, no, saca el viento porque no hay. 11 grados la temperatura, pero igualmente está para salir con algún abrigo. Después la máxima llegará a los 18 grados, pero ya les anticipo, mañana una máxima de 21 grados con una mínima de 10, mañana va a estar bastante agradable, el sábado 13-17, pero atenti, el domingo nuevamente baja la térmica. El domingo se habla de una mínima de tan solo 6 grados. El domingo está para quedarse en la camucha, ¿eh?
1: ¿6?
0: Bueno, en Mar del Plata, 6 grados ahora, 4 y medio la térmica, despejados, esperan lluvias, máxima 13 grados. Mucho frío en Bariloche, como dice Jove, para el chocolate con algo rico. Un grado 1 bajo 0 la térmica, no, la temperatura, la térmica de 4 grados bajo 0. Despejado, máxima 11. Santiago del Estero, 8 grados, despejado, máxima 23, 22 de máxima en Corrientes, ahora 11 grados. 10 grados en Mendoza, ligeramente nublado, máxima 19, 9 grados en Santa Rosa La Pampa, donde nos reciben a través de la 98.3, cielo cubierto, máxima 17. En Río Grande, 8 grados, 4 y medio la térmica, cubierto, lluvia débil. En Formosa, 13 grados 8, mayormente nublado, máxima 23. Nos están recibiendo los formoseños a través de las 99.9 y a través de la 90.5, recibiéndonos en Salta, donde está ahora 8 grados, 6 de térmica, cielo ligeramente nublado, máxima 20 grados. Bueno, saben ustedes que se pueden comunicar, es un mimo que nos hacen mandarnos un breve mensaje de texto diciendo, bueno, aquí estamos presentes y nos cuentan algo. Mensajes de texto al 1150268630. El Instagram, Mario Portugal 59, también recibo los mensajes. Bueno, enseguida estamos con Gustavo, con Marcelo, ampliando todo lo importante de este jueves, pero les anticipo, alguna repercusión de la importante marcha universitaria, la multitudinaria en todo el país. El gobierno le ha quitado relevancia, le bajó el tono, dijo que no cambia nada, que la ley de financiamiento está muerta. Eso dijeron desde el gobierno. Tanto, la UBA formalizó el pedido a la Corte Suprema para que se expida a la mayor brevedad. En el caso Adorni, otro testigo, dueño de la casa en Indio Cuá, confirmó que el jefe de gabinete le alquiló la propiedad por $21,000 en efectivo. Adorni hoy visita Mendoza con el ministro Caputo, va a inaugurar el parque solar El Quemado. En tanto, la oposición suspendió la convocatoria en diputados justamente para tratar el caso Adorni. Y a esto se suma que han denunciado al hermano de Manuel Adorni por presunto enriquecimiento ilícito, duplicó su patrimonio en tan solo un año. Tendrá que dar explicaciones. La justicia archivó la denuncia del gobierno contra periodistas de TN por espionaje y ha descartado delitos. El dólar oficial, 1415, Blue 1420. Recuerdo que desde el lunes están aumentando los valores de trenes 18% y colectivos 2%. Esto va a ser 2% por mes en cuanto al tema colectivos. La próxima semana, Caputo recibe a la UIA, va a hablar de un nuevo programa de incentivos. Hoy la noticia económica va a estar dada a las 4 de la tarde por el INDEC, que difunde el dato de la inflación de abril. Estiman que estará entre el 2,4 y 2,6%, un número menor, claro, al de marzo. Lo previo es que en CABA la inflación fue del 2,5% y ayer se dio la inflación de los trabajadores del IET, marcó el 2,4%. En cuanto a industria, el uso de capacidad instalada mejoró en marzo, pero se mantuvo debajo del 60%. Hablando de precios, Si van a la estación de servicio, bueno, YPF aumentó el precio de los combustibles 1%. Dicen que lo va a mantener por 45 días. Hoy la legislatura porteña trata la ampliación del presupuesto de la ciudad. Y mañana la gente de ATE, contra los despidos en el servicio meteorológico, está anunciando un paro que afectaría los vuelos en aeropuertos del país. Avanza la investigación por sobreprecios y retornos en la causa Andís. En el caso Fentanilo ampliaron el procesamiento contra Ariel García Furfaro. Y atención, jubilados que perciben la mínima, hoy cobran los que tienen documentos terminados en 3. En materia internacional, lo decía, en un rato lo amplía Klemper, Trump está en China, se reúne con Xi Jinping en Pekín, habló de un futuro fantástico con China, en tanto Xi Jinping pidió ser socios y no rivales. En lo deportivo sigue el torneo Apertura, Rosario Central le ganó a Racing 2-1, River dio cuenta de Gimnasia y Esgrima La Plata por 2-0. Próximo sábado tenemos River Central y también va a jugar el fin de semana Argentinos Juniors frente a Belgrano. Por la Copa Argentina, Platense le ganó por penales 4-3 a San Martín de San Juan, espera ahora el ganador de Instituto Lanús. La otra novedad es que Carlitos Tevez dejó de ser el director técnico de Talleres. En cuanto al Kini 6, Jove todavía no revisó las tarjetas, yo las revisé, por eso estoy acá. Tradicional, segunda y revancha, vacantes. Él siempre sale, 9 ganadores, se reparten 35 millones de pesos. Algunos de los temas que van conformando, que van conformando la actualidad de este jueves. Mientras te vas preparando el primer cafecito, que esté rico con algo que te haya sobrado de anoche, o el primer mate, cebado, dulce o amargo, como quieras. Nosotros te acompañamos, te leemos con Gustavo Jove, con Marcelo Ventice, lo destacado de este 14 de mayo.
1: La UBA formalizó el pedido a la Corte Suprema para que se expida con celeridad sobre la ley de financiamiento.
0: Tras la promesa del gobierno, las universidades aguardan la convocatoria para acercar posturas sobre el reclamo de los fondos de financiamiento.
1: Luego de la marcha universitaria, el embajador Fernando Iglesias cuestionó a los gobiernos kirchneristas.
0: La oposición en diputados dio de baja la sesión especial para tratar los pedidos de interpelación a Manuel Adorni.
1: Adorni comparte abogado con la familia del jubilado que recibió $1 millón del creador de Peso Libre.
0: El ex jefe de gabinete, Guillermo Francos, volvió a hablar del caso Manuel Adorni.
1: Un testigo declaró que Adorni le pagó $21,000 por 18 meses de alquiler en una casa en Indio Cuá.
0: Imputaron al hermano de Manuel Adorni por presunto enriquecimiento ilícito y lavado de dinero.
1: Fernando de Andrés aseguró que Manuel Adorni es un obstáculo para la transformación del gobierno.
0: De Andrés también dijo que lo mejor para el país es que Mauricio Macri sea presidente.
1: El Senado debatió en comisión la reforma electoral. Patricia Bullrich reiteró que el gobierno quiere eliminar las PASO.
0: La senadora por Córdoba de Provincias Unidas, Alejandra Vigo, pidió que Ficha Limpia se trate por separado a la reforma electoral.
1: Por su parte, la ex directora nacional electoral, Luz Landívar, hizo énfasis en el federalismo de las modificaciones en el proyecto.
0: La Libertad Avanza logró avanzar en la Cámara de Diputados con el dictamen del proyecto que reduce el alcance geográfico del régimen de zona fría.
1: En modo campaña, Patricia Bullrich cuestionó la falta de inversión en el transporte público y el estado del subte de Buenos Aires.
0: Jorge Macri, a su vez, cruzó a la ex ministra de Seguridad por sus críticas.
1: La Comisión de Acuerdos del Senado avaló 15 pliegos judiciales propuestos por el Poder Ejecutivo.
0: Luis Petri acusó a Victoria Villarruel de querer imponerle una mordaza legal.
1: El gobierno anunció que homologó la primera paritaria bajo la nueva reforma laboral.
0: El ministro de Defensa, Carlos Presti, restableció la función de contrainteligencia y derogó la resolución de Nilda Garré.
1: La justicia porteña citó a Lilia Lemoine por sus declaraciones públicas atribuidas contra el niño activista Yamoye.
0: El gobierno militarizó el INTI para impedir el ingreso de empresarios PYME.
1: Sin Roberto Baralel, la lista oficialista ganó las elecciones en SUTEBA, el principal gremio docente de la provincia.
0: La legislatura porteña trató hoy la ampliación del presupuesto para la ciudad.
1: Chubut anunció que acordó con Nación cancelar su deuda mediante la ejecución de una serie de obras públicas.
0: Escándalo en el Congreso. Un diputado de los Menem apareció con un Tesla Cybertruck que cuesta $300,000.
1: Economía, el dólar oficial cotiza a 1.365 pesos para la compra y 1.415 para la venta en el Banco Nación.
0: YPF aumentó el precio de los combustibles, lo mantendrá estable por otros 45 días.
1: Aumenta el tren en Lamba a partir del lunes próximo.
0: El Banco Central volvió a reforzar su posición compradora en el mercado de cambios.
1: Economía logró una exitosa licitación de deuda.
0: La inflación de los trabajadores desaceleró en abril, marcó 2,4%.
1: Programa Exporta Simple. El gobierno eliminó una restricción clave para que las pymes vendan al exterior.
0: El INDEC dará a conocer hoy la inflación de abril. El gobierno espera buenas noticias.
1: Luis Toto Caputo recibirá a la UIA para distender la relación con los empresarios y escuchar pedidos.
0: En marzo se recuperó el uso de la capacidad instalada en la industria.
1: El gobierno financiará el gas importado para hogares, hospitales y escuelas durante el invierno.
0: Crisis laboral. Una pyme petrolera abrió una convocatoria para 30 puestos de trabajo y recibió 17.000 postulaciones.
1: Grimaldi cerró el primer trimestre con pérdidas por primera vez en 4 años.
0: La crisis total que envuelve a Granja Tres Arroyos por la importación de pollos de Brasil ahora arrastra a una de sus subsidiarias.
1: Importante suba del precio de la soja en plena cosecha.
0: Las hijas de Maradona denunciaron a la ex jueza Julieta McIntosh y le reclaman una indemnización millonaria.
1: Lijo desestimó la denuncia del gobierno contra 2 periodistas de un canal de noticias por supuesto espionaje.
0: Fentanilo contaminado ampliaron el procesamiento contra el empresario Ariel García Furfaro.
1: Escala el conflicto aéreo. Para este viernes anunciaron una jornada nacional de protestas en 20 aeropuertos.
0: Dictaron la conciliación obligatoria en el conflicto de la línea 148.
1: Otra vez demoras en el tren Sarmiento generaron molestias en los pasajeros.
0: El total de casos de antivirus en Argentina asciende a 102.
1: Nuevos allanamientos por las amenazas de tiroteo en escuelas.
0: Detuvieron a un hombre en el aeropuerto de Tucumán que llevaba un arma de fuego en su equipaje de mano.
1: Dramático episodio en Rosario. Un hombre cayó de un cuarto piso y sobrevivió al impactar contra el capó de un patrullero.
0: Conmoción en Cosquín, Córdoba. Una niña de 4 años murió tras el ataque de un perro callejero.
1: Desbarataron un taller clandestino en Monte Castro, donde había 11 personas esclavizadas.
0: Un grupo de estudiantes argentinos diseñó un cohete para competir en Estados Unidos.
1: Internacionales. Histórico. Donald Trump se reunió con Xi Jinping.
0: Encuesta en Brasil. Lula supera a Flavio Bolsonaro por primera vez desde marzo.
1: Las reservas mundiales de petróleo se están reduciendo rápidamente por la guerra con Irán.
0: Francia aisló a más de 1.700 personas de un crucero que partió desde el Reino Unido.
1: En medio de la crisis y pedidos de renuncia al premier británico, el rey Carlos III abrió las sesiones del Parlamento.
0: Estados Unidos cierra Alligator Alcatraz, el centro de detención para migrantes de Florida.
1: Venezuela anunció la reestructuración de su deuda externa.
0: La ecuatoriana María Fernanda Espinosa fue nominada para competir por el cargo de secretaria general de la ONU.
1: Deportes. Ganó River, venció 2-0 a Gimnasia en el Monumental y clasificó a semifinales de la apertura.
0: Será rival de Rosario Central, que previamente derrotó a Racing 2-1 en el Gigante de Arroyito.
1: La otra semifinal, recordamos, la protagonizarán Argentinos y Belgrano.
0: Los partidos de semi se jugarán en Núñez y en La Paternal este fin de semana.
1: Explosivas declaraciones de Milito tras la eliminación de Racing ante Rosario Central. Nos sentimos robados.
0: Copa Argentina, Platense avanzó a los octavos de final.
1: Con un triplete de Messi, el Inter Miami le ganó por 5-3 al Cincinnati en la Major League Soccer.
0: Sebastián Villa volvió a referirse a la posibilidad de volver a Boca.
1: El Inter de Lautaro Martínez otra vez campeón. Esta vez se quedó con la Copa Italia.
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0: Trece minutos han pasado desde las 4 de la madrugada. Te seguimos acompañando hasta las 6, hasta que llega Nacho Ortelli con la continuidad de las 6:30 esta mañana. Todo el gran equipo de Rivadavia. A esta hora, en la Ciudad Autónoma de Buenos Aires, 11 grados, no hay viento. Está alta la presión, casi 1.017 hectopascales. La humedad 79%, el cielo está cubierto, máxima 18 grados. Vamos a la portada de Clarín, tiene como gran título el tema Adorni. Se cayó la sesión para interpelar a Adorni, complicado por un nuevo testigo. El hombre que le alquiló una casa en el country dijo que recibió $21.000 cash. Hermano investigado, el diputado Francisco Adorni por enriquecimiento ilícito. A partir de hoy, YPF vuelve a aumentar las naftas. Un litro de super, 2.060 pesos. ¡Qué tul! Morosidad en aumento. El 11% de la deuda con billeteras es incobrable. Cáncer de páncreas. Logran atacar una proteína clave. Crucial cumbre. Trump-Xi Jinping por la guerra y la inteligencia artificial. En materia deportiva, una foto de lo que sucedía ayer entre Racing y Central. Con ayuda del árbitro, Central dejó afuera a Racing, dice Clarín. Y se ve el momento en que Maravilla es expulsado, una decisión muy cuestionada del árbitro Herrera. Después, dos temas completan con foto la portada de Clarín. ¿Por qué Brigitte le pegó a Macron? ¿Recuerdan ese episodio que se ve una mano saliendo detrás de... prácticamente oculta, sí, sí. ¿No? La mujer de Macron le pegó un cachetazo. Bueno, según un libro, la reacción de la primera dama fue por un chat subido de tono con una actriz. Mirá vos. Bueno, y Lautaro levantó la Copa Italia. Martínez festejó su noveno título con el Inter, que le ganó 2-0 a la Lazio con un gol del argentino. Portada del matutino Clarín. Vamos a ver por dónde anda el diario Hoy de La Plata. ¿Cuáles son sus títulos en su primera página?
1: Título más destacado con foto. Vemos a tres jugadores de River abrazados y el título es River fue superior. Listo, no dice nada más.
0: Epa.
1: Los Adorni cercados por causas judiciales. Un vecino del jefe de gabinete declaró pagos en efectivo por alquileres. En paralelo, su hermano Francisco fue imputado por enriquecimiento ilícito y lavado. Kicillof y Alac inauguran curso de formación política. La Corte podría definir el financiamiento universitario. La caída del consumo contradice el relato libertario. Y además, la Universidad Nacional de La Plata realizó una nueva entrega de bicicletas. Llega el eclipse solar más largo del siglo, los títulos que contiene el diario Hoy de La Plata. En la capital de la provincia, la temperatura 9 grados una décima, la humedad 81%, el cielo está cubierto, para hoy se espera allí una máxima de 17 grados. Habrá condiciones de cielo ligeramente nublado a parcialmente nublado.
0: Vamos a la portada de Crónica, a todo River. River puso cuarta, aceleró y está en semifinales. El grito de gol de uno de los millonarios. Dios hizo un golazo y el zaguero de cabeza marcó el 2-0 final ante Gimnasia. El equipo de Caudet levantó el nivel respecto al milagroso triunfo ante San Lorenzo. Ganó bien ante su público y chocará con Central en el Monumental, buscando un lugar en la final de la apertura. En el otro partido, Racing en llamas por una canallada gigante. Merito pegó duro tras la eliminación. Después vamos a escuchar y ponerle más información a esto. Triplete de Messi, asistencia en el 5-3 del Inter Miami ante Cincinnati. También millonaria demanda de las hijas de Maradona, la ex jueza McIntosh. Combustibles, YPF aumentó el 1% y mantendrá el nuevo valor por 45 días. Expectativa, hoy se conoce la inflación de abril. El uso de la capacidad instalada de la industria aumentó 5 puntos, nivel más alto desde octubre. Otro escándalo. Imputaron al hermano de Adorni por enriquecimiento ilícito y lavado de dinero. Títulos que completan la portada del matutino Crónica. Bueno, ya se puede ver la nueva temporada del Encargado, la película de Franchella, con participaciones importantes de Arturo Puig y el recientemente fallecido Luis Brandoni. Y la información la trae Camila Hassan.
4: Arturo Puig se sumó a la cuarta temporada de El Encargado. El reconocido actor interpreta al presidente de la nación en la nueva entrega de la serie protagonizada por Guillermo Francella y creada por Mariano Con junto a Gastón Duprat. En este nuevo tramo de la ficción, el protagonista, Eliseo, pasa de controlar un edificio porteño a vincularse con los sectores más influyentes del poder político. Esta temporada consta de 7 capítulos. Además de Puig, también participan Gabriel El Puma Goiti y Manuel Vicente, junto a apariciones especiales del recordado Luis Brandoni y Benjamín Vicuña. En la trama, el mandatario interpretado por Puig comienza a apoyarse cada vez más en el polémico encargado personificado por Francella. Por su parte, la tira quedará como un recuerdo imborrable de Brandoni, que falleció el pasado 20 de abril, informó Camila Hassan para Radio Rivadavia.
0: 4:19, seguimos recorriendo la Argentina, nos vamos a Mar del Plata. Portada del diario El Atlántico tiene estos títulos.
1: Mogotes, 2 puntos, municipio busca frenar licitación provincial. Luego del anuncio del gobierno bonaerense sobre el futuro del complejo de balnearios, la municipalidad solicitó a la justicia que se frene cualquier avance hasta que quede resuelta de manera definitiva la restitución del complejo turístico a la ciudad. El consumo privado cayó 0,6% durante el mes de abril. Otro de los títulos para El Atlántico. Ciudad, alerta. El Hospital Materno Infantil registró en la última semana 5 casos de intoxicación por monóxido de carbono ante la ocurrencia de los primeros fríos, cuando aún falta más de un mes para la llegada del invierno. Bueno, atención con este tema, tener las estufas en condiciones cuando llega el frío, ¿no? Minela, futuro incierto. Y aquí vemos la foto del estadio mundialista, que, bueno, parece que las obras no están avanzando, ¿no? Las complicaciones financieras y organizativas de Revi, la socia mayorista del Minela Stadium, concesionaria del estadio José María Minela y el polideportivo Islas Malvinas, profundizó las dudas acerca de su capacidad económica para llevar adelante la transformación comprometida en los emblemáticos estadios deportivos municipales. Bueno, parece que todavía no pasa nada con las obras que había que hacer, principalmente en la parte techada, donde no se puede llevar público porque hay peligro de derrumbe. Bueno, ¿qué más? A ver, política. El Senado debate la eliminación de las elecciones PASO. Comercio digital. River y Rosario van por un lugar en la final
0: de la apertura.
1: De la apertura. Me parece que acá le chingaron al...
0: Sí, no sé qué será el comercio digital.
1: Me parece que le chingaron al titulito, ¿no? Bueno, por eso me quedé. Colegio Ilia, tradicional locro, cumple 35 años de solidaridad. Este 25 de mayo se realiza la 35ª edición del locro del Colegio Nacional Arturo Ilia, el evento solidario que ya es marca registrada en Mar del Plata. Y con Mario nos vamos a ir a comer algún platito de locro a la Ciudad Feliz. Bueno, hasta aquí los títulos más destacados para el diario El Atlántico de Mar del Plata.
0: Muy bien.
1: En La Feliz, a esta hora, el termómetro marca 6 grados 6 décimas, 98 el porcentaje de la humedad, el cielo está algo nublado. Para hoy, máxima de 13, pero atención, una jornada inestable. Chaparrones hasta la mañana, luego lluvias aisladas, mejorando recién por la noche.
0: Gracias a Esther Aquino, gracias a Roberto Paul, darnos en el presente a través del Instagram. Vamos a recordar Loterías, la quiniela nocturna de la ciudad, la ex nacional. A la cabeza 4.510, el 10...
1: La leche.
0: Mira vos. Y en la quiniela nocturna de la provincia, a la cabeza 5.818, 18...
1: La sangre.
0: Mira, la leche y la sangre. Claro. El 10 en la ciudad. El 18 te sirvió hoy. El 18 en provincia. Bueno, recuerdan el Quini6, le decíamos, el tradicional, la segunda, la revancha, todo vacante. Pero atenti, escuchen, la revancha para el próximo pozo, el del domingo, tiene 5.213.761.000 pesos. ¿Esto da para un Tesla? Sí, ¿no?
1: Yo creo que sí.
0: Bueno, vamos a ver. Bueno, en el Loto Plus también el tradicional, el match y el desquite quedaron vacantes. Nos metemos en los diarios deportivos españoles. Bueno, están hablando de las elecciones en el Real Madrid. El diario Marca pone: hoy habla el Bernabéu. Mbappé entrena con normalidad, apunta a la titularidad. Carvajal también regresa. Arbeloa dice: 7 ligas robadas, por supuesto. En tanto, el diario AS pone: el socio vota. La afición del Madrid juzga hoy el fracaso del curso en un partido intrascendente. Enrique Riquelme medita presentarse a las elecciones, pero pide más tiempo. Florentino dice: no le conozco, hablando de su rival. En tanto, el diario Mundo Deportivo habla de la Liga resaca. El Barça recibió el pasillo tras celebrar el título y luego sucumbió en Mendizorroza ante un Alavés mucho más motivado. Los de Flick, que no convocó a Fermín y Frenkie y apostó por los pocos habituales, cayeron con gol de Diabaté. Cayó ayer el Barça frente al Alavés por 1-0. Nos metemos en el tenis, ¿les parece? La información de Juan José Moro. Ya está definida la primera semifinal de Roma. La cuenta, Juan.
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6: Hola, muy buenos días, amigos del programa. ¿Qué complicación en Roma o qué extraordinario el nacimiento de nuevos tenistas? Ayer Casper Ruud le ganó a Khachanov, Karel Khachanov, 6-1, 1-6 y 6-2. Todos los sets tuvieron amplia diferencia, pero Ruud ganó dos. Y Ruud enfrentará en una de las semifinales a Luciano Darderi, que le ganó al español Jodar, 7-6, 5-7, 6-0. ¿Se acuerdan de Darderi? Darderi es un jugador de Villa Gesell, criado en Villa Gesell, argentino. Sin embargo, sí se ciudadano en italiano, porque allí recibió apoyo económico. El padre se hizo también ciudadano italiano, se radicó en Italia y Darderi fue apoyado por la Federación de Italia. Aquí no se lo consideró y bueno, Darderi puede llegar a ser finalista, nada menos. Nos reencontramos luego con el otro lado del cuadro. querido Mario.
0: Muy bien, seguimos recorriendo la Argentina, nos vamos a Rosario, a ver, y me imagino de qué está hablando el diario La Capital, el decano de la prensa argentina.
1: No
0: está
1: me spoilé el diario. Búsqueda frenética, dos roldaneses detrás de la avioneta narco de Villa Eloísa. Son hermanos, la justicia federal pidió su captura tras el decomiso de 320 kilos de cocaína el martes pasado y están prófugos. Se sospecha que integran una red que trae droga desde Bolivia en vuelos clandestinos. Antecedentes. Uno, debía cumplir prisión domiciliaria por narcotráfico. Memoria, Rosario recordó a las víctimas del fentanilo contaminado y exigió justicia. A un año del alerta emitido tras detectarse un lote adulterado, los familiares de los 49 fallecidos en la ciudad denunciaron irregularidades. Más cuidados. Crece en la ciudad la oferta de seguros para cubrir a las mascotas. Mirá vos, ¿eh? Abarcan desde planes de salud y asistencia veterinaria hasta cobertura por viaje o muerte. Los planes van desde los 15.000 a los 36.000 pesos mensuales. ¿Vos tenés asegurada tu mascotita,
0: María? No, señor.
1: Bueno, acá tenés la oportunidad de hacerlo.
0: Muy bien, gracias.
1: Juzgan a un médico por la muerte de una mujer tras una liposucción. El hecho ocurrió en 2018. La fiscalía pide 3 años de prisión condicional y 10 de inhabilitación. Ratifican en la justicia nuevos gastos y alquileres de Adorni. Además, imputaron al hermano del jefe de gabinete y su patrimonio está bajo sospecha. Y lo que vos esperabas, Mario.
0: Sí.
1: Central agiganta el sueño y va por la semifinal. Epa. Y vemos la foto de Enzo Copetti. Uh-huh. Le ganó 2-1 a Racing con goles de Gastón Ávila y Enzo Copetti, que está en la foto, en el marco de un partido vibrante que el canalla definió y dio vuelta en el alargue. Ahora enfrenta a la River el sábado en el Estadio Monumental.
0: Uh-huh.
1: Y en el margen superior, deuda millonaria, Newell's presenta el resultado de la auditoría de la gestión Astore. Será desde las 18 en el marco de la Asamblea Especial y Ordinaria a realizar en el parque. Bueno, hasta aquí los títulos más destacados para el diario La Capital de Rosario. Precisamente en esa ciudad santafesina, el termómetro marca 10 grados una décima, 74% la humedad. El cielo está nublado en Rosario, donde hoy esperan una máxima de 18 con condiciones de cielo mayormente nublado a parcialmente nublado.
0: Vamos a la portada de Página 12. Tiene la foto de los hermanos Adorni, la nota de Matías Ferrari. Los hermanos sean unidos, dice Página. La justicia incorporó a Francisco Adorni a la investigación sobre su hermano Manuel. La revelación en Página 12 de que había comprado una camioneta Renegade junto a la cancelación de un crédito de 60 millones llevó al fiscal a imputarlo por enriquecimiento ilícito y lavado de dinero. La denuncia en su contra considera que sería testaferro del jefe de gabinete. Mamita. La motosierra contra la memoria, la nota de Luciana Bertoy. El Banco Nacional de Datos Genéticos no podrá seguir tomando muestras para realizar los análisis por el recorte presupuestario. Dos potencias se saludan en materia internacional. Donald Trump se reunió en Beijing con Xi Jinping. También la nota de Celeste del Bianco, en portada de Página. La universidad sin más tiempo. Tras las masivas marchas en todo el país en defensa de la educación pública, la UBA le reclamó a la Corte Suprema que resuelva a la mayor brevedad el recurso del gobierno que frena la aplicación. Y completando la portada de Página, la nota de Bernarda Tinetti, censura política. La gendarmería impidió el ingreso de pequeños y medianos empresarios a un encuentro en la sede del INTI. Temas que van conformando la portada de Página 12. Bueno, hablando de Adorni, la oposición levantó la sesión convocada por hoy en diputados, en la que justamente se iban a tratar proyectos para interpelar al jefe de gabinete. Todo esto lo cuenta, lo amplía Gonzalo del Monte.
7: La oposición levantó la sesión que había convocado para este jueves en la Cámara de Diputados, en la que se iban a tratar proyectos para interpelar, entre otras cosas, al jefe de gabinete Manuel Adorni. La razón principal fue la falta de quórum. De esta manera, se concretaría la sesión el próximo viernes 20 de mayo y tendría un temario más extenso. Según pudo reconstruir Radio Rivadavia, los números para abrir el recinto de hoy y debatir pedidos de informes, interpelaciones verbales y hasta una moción de censura contra Adorni no estaban. Una de las particularidades es que el peronismo no quiso sumarse a la embestida contra Adorni, investigado por enriquecimiento ilícito por la justicia federal. El impulso contra el funcionario fue instado por el diputado Esteban Paulón, y que había encontrado adhesiones en varios bloques ligados al progresismo, informó Gonzalo del Monte para Radio Rivadavia.
0: Así arribamos a las 4:30 de la madrugada, de a poquito te vas despertando, gracias por acompañarnos. Es jueves, es 14 de mayo, a esta hora en la Ciudad Autónoma, 10 grados 6, la temperatura, la humedad elevada, 81%, está alta la presión, 1016.8, no hay viento en superficie, el cielo está cubierto, la máxima prevista para hoy con un cielo que estará entre ligeramente nublado y parcialmente nublado, 18 grados de máxima. Nos vamos a Córdoba, portada del diario La Voz del Interior. Estos títulos.
1: Estacionamiento medido. Cooperativas de Naranjitas no tienen sus papeles al día, dice el título más destacado. Una de las asociaciones está suspendida por el INAES, mientras que las otras siete adeudan documentación ante el organismo. Hoy se aprobarían cambios en el sistema. Gas. Se caerían 600.000 subsidios en Córdoba. Avanza en diputados un proyecto del gobierno nacional para modificar las denominadas zonas frías. Con foto, parte del operativo, vemos aquí en esta fotografía, una muerte inexplicable, es el título. Una niña de 4 años murió por la mordida de un perro de la calle en Cosquín. Bueno, realmente lamentable este caso, ¿no? Después lo vamos a ampliar en Bien. El panorama. Más títulos para La Voz. Carlos Tevez ya es historia en Talleres. La T anunció que el DT con contrato hasta el 30 de junio se alejó de su cargo. La B le apunta a la semifinal con Argentinos. Belgrano ya se entrena para visitar al bicho el domingo en la Paternal. Arjona cautiva a Córdoba. El cantante guatemalteco actúa hoy y mañana en Instituto. Y por último, mira, está grave una chica arrollada frente al colegio. Cruzaba una avenida peligrosa de Córdoba y fue atropellada por un auto. Hasta aquí los títulos más destacados para el diario La Voz del Interior. En la Docta, 8 grados y medio la temperatura, 88% la humedad, el cielo despejado. Para hoy se espera en la capital mediterránea una máxima de 21 grados. Las condiciones serán de cielo parcialmente nublado.
0: Vamos a la portada de Bae Negocios. Tiene...
1: En la Docta, 8 grados y medio la temperatura, 88% la humedad, el cielo despejado. Para hoy se espera en la capital mediterránea una máxima de 21 grados. Las condiciones...

0: arriba de 500. El hermano de Adorni también con su patrimonio bajo la lupa. El INDEC publica hoy la inflación de abril y se espera un dato por debajo del 3%. En materia internacional, Walsh asume en la Fed presionado por Trump y por el alza de precios. La Unión Europea prohíbe la carne de Brasil y complica el pacto con el Mercosur. Y también brecha en el costo de las viviendas. Zona Norte es 50% más cara que el Sur. Completando la portada de IBAE, YPF aplica un ajuste de 1% en las naftas y vuelve a congelar. Bueno, justamente sobre lo que está realizando YPF y lo que pasa con los combustibles, tenemos el informe de Rocío Kalenok.
1: Aumentan los combustibles y finalmente Horacio Marín anunció cuánto subirá la nafta y qué pasará con el buffer de precios. YPF aplicará una suba del 1% desde este jueves. Según explicaron, el aumento responde a otros costos que impactan en el precio final, mientras que el impacto internacional del petróleo seguirá parcialmente contenido. Además, la empresa anunció que extenderá por otros 45 días el esquema de buffer que busca amortiguar las fuertes variaciones internacionales del crudo y evitar trasladar de golpe toda esa suba al surtidor. Desde abril, la empresa viene utilizando este mecanismo para moderar los aumentos locales. Ahora la empresa decidió sostenerlo 45 días más, aunque en el sector aseguran que los precios siguen atrasados, alrededor de un 15% frente a la paridad internacional. Como YPF concentra más de la mitad del mercado de combustibles, la medida va a influir en las decisiones del resto de las empresas del sector. Desde que comenzó el conflicto en Medio Oriente, los combustibles ya aumentaron más de un 20%, sumando presión tanto sobre los usuarios como también sobre la inflación. Rocío Kalenok, Radio Rivadavia.
0: 4.34, seguimos avanzando con 10 grados 6 de temperatura en la ciudad autónoma, 81% de la humedad, una máxima prevista de 18 grados, buen clima. La temperatura empieza a bajar el domingo, ese habla de una mínima de tan solo 6 grados. Nos vamos y a abrigarse el domingo. Sí, claro. Santa Rosa, La Pampa, títulos del diario La Arena, Gustavo.
2: Ley de glaciares, la gran perdedora es La Pampa. Especialistas ambientales apoyaron el reclamo pampeano. Enrique Viale, Andrés Napoli y Elsa Díaz disertaron en el Salón del Consejo Superior de la Universidad Nacional de La Pampa en una conferencia organizada por la Fundación Chadileubú. Afirmaron que la legislación es de las más inconstitucionales que se hayan sancionado. Un escándalo, dice La Arena. Adorni alquiló una casa por $20,000. La causa judicial por el patrimonio del jefe de gabinete sumó más datos sobre gastos en dólares. Ahora se supo que alquiló una casa en Indio Cuá para vivir mientras la otra estaba en obra. Su hermano también fue imputado. Cae el consumo, la cementera más grande del país apaga su horno principal. Con el sector de la construcción en crisis, la planta de Loma Negra en Olavarría redujo la producción por la baja demanda, el exceso de stock y el alto costo del gas. Desguace Nación amenaza con 700 nuevos despidos en el INTI. Lo reveló el pampeano Claudio Berterrex, un ingeniero que llegó a ocupar la gerencia de servicios industriales. Advirtió que no hay desarrollo sin industria. Motosierra de Milei al presupuesto. La Pampa pierde obras viales por 1.750 millones. Entre los fondos que el gobierno nacional recortó están los del bacheo de la Ruta Nacional 151. Hasta aquí los títulos más destacados para el diario La Arena de La Pampa. En Santa Rosa, capital de la provincia, a esta hora el termómetro 8 grados 7, 92% la humedad del cielo cubierto. Para hoy, máxima de 17. Luego de algunos chaparrones durante esta madrugada, la jornada estará más bien con cielo ligeramente nublado a parcialmente nublado.
0: Bueno, en un ratito te voy a pedir, Gustavo, que repasemos los mensajes de texto que llegan al 115-026-8630. Repasando algunos títulos de portadas de los diarios generalistas españoles, el diario El País, por ejemplo, tiene como tema destacado Informe Anual de Seguridad Nacional. La Armada detecta más de 600 narcolanchas en el estrecho. Los traficantes amplían sus redes hasta Huelva y utilizan armas de guerra. Defensa identifica cada semana 50 buques de la flota fantasma rusa en aguas de Canarias y Andalucía. La gran foto, bueno, la presencia en Pekín de Donald Trump, su encuentro para una cumbre de alto voltaje, lo define

0: país con Xi Jinping. En tanto, el diario El Mundo sobre el tema arroja: Trump aterriza en Pekín con Taiwán alerta y acompañado de los líderes tecnológicos. El presidente traspasa la línea roja y acepta debatir con Xi sobre la venta de armas de Estados Unidos a Taipei. Y también, Ucrania gana terreno por primera vez en 2 años y lanza miles de drones contra Rusia. Bueno, indudablemente un alto el fuego que no se ha respetado en lo más mínimo, ¿no?, entre Ucrania y Rusia. Nos metemos ahora en lo que tiene que ver con la relación Estados Unidos-Cuba. Bueno, en estas horas Trump está ofreciendo a la isla una ayuda humanitaria de $1,000 millones, pero solo a través de la Iglesia Católica y otras organizaciones. Ahora el régimen debe decidir si las acepta o no. Amplía el tema Rolando Klemper.
1: Tal como lo anticipamos la semana pasada en este panorama, el gobierno de los Estados Unidos ofrecerá un amplio paquete de ayuda humanitaria a Cuba, pero lo hará exclusivamente a través de la Iglesia Católica y de otras organizaciones independientes. El anuncio fue realizado este miércoles por el propio presidente Donald Trump, quien confirmó así lo anticipado esta semana por su secretario de Estado, Marco Rubio. Se trata de un programa de asistencia humanitaria de hasta $100 millones para paliar la grave situación social que vive la isla, potenciada por el cerrado bloqueo a la llegada de combustible. El comunicado del mandatario estadounidense pone ahora la pelota en cancha del régimen cubano, que es quien debe definir ahora si acepta o no la ayuda de su enemigo. La decisión recae en el régimen cubano: aceptar nuestra oferta de asistencia o negar la ayuda vital y, en última instancia, rendir cuentas al pueblo cubano por obstaculizar la asistencia crucial, sostuvo Trump. Además, recordó que su administración ya realizó numerosas ofertas privadas al régimen para brindar una generosa asistencia al pueblo cubano, incluyendo apoyo para internet satelital gratuito y de alta velocidad. La propuesta llega en un momento en el que ha escalado la tensión, ya que Washington calificó a Cuba como una amenaza para la seguridad nacional, lo que podría habilitar una posible operación militar tal como ocurrió en Venezuela, informó Rolando Klemper, Radio Rivadavia.
0: 39 minutos han pasado desde las 4 de la madrugada, de a poquito te vas levantando. Muchos títulos deportivos en la portada de Popular, el destacado, el de River. River dio otro paso ganador, el Millo venció 2-0 a Gimnasia con autoridad. Goles de Driussi y Martínez Cuarta, es semifinalista. Otra buena actuación de Beltrán. El sábado reciben el Monumental a Rosario Central en busca de la final del torneo. También Lautaro llevó al Inter hacia un nuevo título. Martínez hizo un gol en la victoria por 2-0 ante Italia, ante Lazio, que en la Copa Italia. También triplete y un show de Messi. Gran actuación de Leo, modo mundial para la goleada del Inter Miami. Y lo que se viene comentando en estas horas, tentaron a Paredes para ir a las Garzas. Bueno, se dice que después del Mundial, tanto Leo como otros compañeros estarían tentando al Genese para que vaya a jugar allí al País del Norte. También Central ganó 2-1, es semifinalista, Racing afuera con mucha polémica. Y Bomba de Milito dijo: nos sentimos robados. En otro orden, ya del plano de la actualidad, dice Popular en tapa: se conocieron nuevos pagos de Adorni en dólares e imputaron al hermano por enriquecimiento ilícito. Y desde hoy, YPF sube 1% los combustibles y renueva el congelamiento. Alargó el acuerdo de precios por otros 45 días. Títulos que completan la portada de Popular. Mensajes que llegan al WhatsApp de Rivadavia. Esto dicen, Gustavo.
2: Hola, les deseo un gran día. Hoy que mis mellizos cumplen 29. Saludos, dice JC de Palermo. Bueno,
3: feliz cumpleaños.
2: Bueno, felicidades para los mellizos.
3: A los muchachos.
2: Acá un oyente que es Pedro de Mar del Plata dice: ¿cómo estará Villa? Hace 2 meses que desapareció misteriosamente.
0: Uh-huh.
2: No,
0: bueno,
2: no desapareció.
0: No, no desapareció. Está con licencia médica.
2: Está con licencia médica y muy pronto
0: ya estará pronto
2: nuevamente
0: tendremos novedades
2: con nosotros.
0: Sí.
2: Buen día, Mario y equipo. ¿Usted podría pasar el resultado del Loto Plus también? Desde ya, muchas gracias.
3: A ver, si bueno, lo tengo, se lo paso.
2: Bueno, mientras tanto vamos
0: leyendo. Mira, ya te lo paso.
2: Dale.
0: Loto Plus, sorteo 3882. Lo habíamos dicho. El tradicional quedó vacante, 1.642 millones. El match quedó vacante, 8.570 millones. El match con 5 aciertos tuvo un ganador, 13.998.000 pesos. Uh-huh. El desquite con 6 aciertos quedó vacante. Y el sale o sale tuvo, con 5 aciertos, 10 ganadores, 3.605.000 pesos. Por ahí vino el Loto Plus, el sorteo 3882, que tuvo el número Plus 6.
2: Buen día, Mario y equipo. Un saludo desde la bella Lloret de Mar, nos dice Gabriel.
0: Abrazo.
2: Como siempre, dando el presente. Buenas madrugadas, Mario. Ya estamos todos adornizados, por no decir una grosería. Un cariño para vos, Gustavo y todo, Rivadavia 630. Nos deja la abuela Esther de Barracas.
0: Gracias, Esther.
2: Buen día, Mario y equipo. Dice, hoy jueves 14 de mayo y como todos los días, les dejo mi presente. Saludos, Gabriel, el colchonero del kilómetro 31. ¿Qué más? Luis de Tamiqui, provincia de Santiago del Estero, también deja su mensaje. Buenas, aquí escuchando AM630, a don Mario y su gente, el informativo esperando la tapa de los diarios de todo el país. Bueno, ya vamos leyendo algunos, ¿no?
0: Sí, señor.
2: ¿Y qué más está por acá? Buen día, Mario, dice, y equipo, soy Antonio El Paradero de Parque Chacabuco. No es noticia que los familiares de los políticos sean testaferros o millonarios a costillas del pueblo. Si investigaran a todos, nos quedaríamos sin políticos. Les mando un abrazo grande, nos dice Antonio, que también deja su mensaje al 1150268630.
0: Muy bien, nos ocupamos de la portada de Olé a todo River, cuarta a fondo, 2-0 a Gimnasia. El Chino la metió de cabeza y estalla el grito. Un River mucho mejor. Avanzó a semi el sábado para su central en el Monumental. Golazo de Driussi, definió Martínez Cuarta, lesionados Montiel y Acuña. También Milito en llamas, canallas y furiosos. Central eliminó 2-1 a Racing, que terminó con 9. Mal echado, Maravilla. El presidente de la Cadena se sintió robado y fue durísimo con la AFA. Y también brilló Messi, modo mundial, títulos de Olé. Pero bueno, nos ocupamos de los cuartos de final y alguna otra cuestión que ya analiza en materia deportiva Mariano Fernández.
3: Arrancamos en Núñez, donde River Plate resolvió su llave con mucha solvencia. El millonario superó por 2-0 a Gimnasia, gracias a un golazo de Driussi y otro tanto de Martínez Cuarta. Así selló su pasaje a las semifinales del torneo Apertura. Su rival será Rosario Central en el Monumental. El canalla se quedó con un duelo caliente. Eliminó a Racing al ganarle por 2-1 en el alargue. La Academia había arrancado en ventaja con un gol de Matías Aracho, pero el equipo local logró el empate a través de Gastón Ávila tras un certero centro de Di María. Liquidó la historia con la inexorable ley del ex de la mano de Enzo Copetti. El partido estuvo marcado por la furia total del conjunto de Avellaneda contra el árbitro Darío Herrera y el VAR. Racing terminó con 9 jugadores por las polémicas decisiones de Maravilla Martínez y Marco Di Cesare. El clima hirvió. Gonzalo Costas estalló de furia en el banco de suplentes y el presidente de Racing, Diego Milito, no se guardó nada ante los micrófonos y lanzó una bomba. Nos sentimos robados y el fútbol argentino está roto. Mariano Fernández, Radio Rivadavia.
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0: 47 minutos han pasado desde las 4 de la madrugada. Gracias por acompañarnos. Y nosotros, como siempre, estamos de lunes a viernes desde las 4, pegaditos. Hernán García Arena, la madrugada 6:30, hasta que llega a las 6 todo el equipo de esta mañana, con Ignacio Ortelli a la cabeza. 10 grados 6, la temperatura, cielo cubierto, humedad 81% en la ciudad autónoma, la presión casi 1.017 hectopascales, no hay viento, la máxima prevista para hoy 18 grados. Buen tiempo hoy, buen tiempo mañana, viernes, máxima de 21 grados. Empieza a descender la marca térmica el domingo, donde se habla de una mínima de 6 grados. Nos metemos un poco en las efemérides, historia de este 14 de mayo. Hoy es el día del seguro, porque en 1946 fue la primera conferencia hemisférica de seguros. En Argentina es el día del dirigente deportivo, porque en 1969 murió José Amalfitani. También es el día de la manicura, y en el Santoral es el día de San Matías Apóstol, patrono de los que buscan esperanza, y es la ascensión del Señor 40 días después del Domingo de Resurrección. En materia política, 14 de mayo de 1500, Portugal coloniza Brasil. 1751, nace en San Juan el coronel José Bolaños, gobernador de Mendoza en 1812. 1814, combate naval del Buceo, el almirante Brown derrota a los españoles que ocupaban Montevideo. 1948, proclama del Estado de Israel. Un año después, el gobierno nacionaliza el Ferrocarril Central de Buenos Aires. 1955, Pacto de Varsovia, se firma el Acuerdo de Defensa del Bloque Socialista. Hoy está cumpliendo años el voleibolista Fernando Iglesias, hoy embajador, nací en 1957. 1962, se casan Juan Carlos de España y Sofía de Grecia. 1964, Lyndon Johnson, presidente de Estados Unidos, prohíbe la venta de medicinas o alimentos a Cuba. 1976, aparece en Montevideo el cuerpo de Floreal Avellaneda, protagonista de Los Vuelos de la Muerte. 1983, mueren en Rosario los militantes Eduardo Pereira Rossi y Osvaldo Cambiaso. 1989, Menem es electo presidente. El mismo día, en 1995, es reelecto y en el 2003 se baja del balotaje. 14 de mayo de 1953, nace en Bélgica el compositor Wim Mertens, autor de grandes obras como Ensemble Struggle for Pleasure.

En materia de cultura, en 1570 se resuelve la construcción de la primera catedral del país en Santiago del Estero. En 1771 nace en Gales el filósofo Robert Owen del cooperativismo. En 1847 muere en Alemania la pianista Fanny Mendelssohn. 1905 nace en Rosario el pintor Antonio Berni. 1937 muere en Buenos Aires el historiador José Pacífico Otero. 1985 muere en Francia el poeta César Fernández Moreno. En el 2003 fallece en Buenos Aires el dibujante Dante Quinterno. En el 2008 muere en Buenos Aires el periodista Roberto Di Chiara, el del Archivo di Film. 2012 muere en Buenos Aires el poeta Mario Trejo. Y en el 2018 fallece en Estados Unidos el escritor Tom Wolfe del Nuevo Periodismo. En materia de innovación, 14 de mayo de 1875 nace en Italia el matemático Beppo Levi. En 1887 muere en Francia el inventor Hippolyte Vaillard, pionero de la fotografía. En 1897 Guillermo Marconi realiza la primera emisión de radio de la historia. En 1899 nace en Francia el físico Pierre-Victor Auger, el de los rayos cósmicos. En 1935 en Estados Unidos se patenta el parquímetro. En 1939 en Perú Lina Medina, de 5 años, se convierte en la madre más joven de la historia médica. 1984, nace en Estados Unidos el empresario Mark Zuckerberg, el de Facebook. 14 de mayo de 1936, nace en Estados Unidos el cantante Bobby Darin, emblema de mediados del siglo XX, por temas como Dream Lover.

En materia de espectáculos, 14 de mayo de 1900, nace en Italia el cineasta Mario Soffici. En 1925 nace en Bermudas la actriz Ona O'Neill, esposa de Chaplin. En 1930 nace en Salta el cantautor Juan Carlos Arabia. En 1941 nace en Buenos Aires el actor y maestro de actores Lito Cruz. En 1944 nace en Estados Unidos el cineasta George Lucas, el de Star Wars. En 1950 nacen en Santa Fe y Buenos Aires, respectivamente, los actores María Fiorentino y Miguel Ángel Solá. Abrazo enorme para ambos. En 1951 nace en Estados Unidos el cineasta Robert Zemeckis, el de Forrest Gump. En 1952 nace en Buenos Aires el actor Horacio Ranieri. En 1966 nace el actor Damián Dreisig. En 1966 nace el actor Jorge Schubert. En el 69, en Australia, nace la actriz Cate Blanchett. En 1971 nace en Estados Unidos la cineasta Sofía Coppola. En 1987 muere en Estados Unidos la actriz Rita Hayworth. En 1996 nace en los Países Bajos el DJ Martin Garrix. En 1998 muere en Estados Unidos la voz Frank Sinatra. En 2004 muere en Buenos Aires el chef Gato Dumas. En el 2015 muere en Estados Unidos el cantante B.B. King. Deportes, 14 de mayo de 1899 en Uruguay se funda el Club Nacional de Fútbol. 1953, la selección argentina vence 3-1 a Inglaterra. 2000, con goles de Simeone y Verón, Lazio vence 3-0 a Regina y gana la Serie A. 2015, Copa Libertadores, por agresión con gas pimienta se suspende el Boca River. 14 de mayo de 1958 nace en Cuba el compositor Rudy Pérez, autor de grandes éxitos como Pero me acuerdo de ti.

6 minutos faltan para las 5 de la mañana en este jueves 14 de mayo del 2026. Te seguimos acompañando con información, con recuerdos. 10 grados 6 la temperatura en la ciudad autónoma, una máxima de 18 grados, bastante humedad, alta presión, cielo cubierto, no hay viento. Para mañana asciende la temperatura a 21 grados, pero empieza a descender el domingo con una mínima de 6 grados. De a poquito, Marcelo, nos vamos metiendo en lo que tiene que ver con parte de la historia de la música ciudadana. 14 de mayo de 1914. Nace en Buenos Aires el bandoneonista, director y autor Eduardo Del Piano. Eduardo se crió bajo los techos porteños de Barracas, en una casa donde la música ya formaba parte. Su padre tocaba guitarra, violín, mandolina. Tenía un conjunto con otros músicos vocacionales y se presentaban siempre que podían. Hay que subrayar que pasó por decenas de grupos antes de formar el suyo propio y que su extenso periplo comienza en 1929, en el conjunto Silvestre Pugliesi. Sigue con Del Piano Paradisón, debutando en el Salón Liguria, y con la suerte que Roberto Firpo estuvo presente el día del estreno, interesándose en él para actuar en el Palace Teatro. Ya en 1931 es invitado a participar en la orquesta de José de Caro. Luego pasa a la de Osvaldo Fresedo, con quien permanece hasta fines del 33, y participa en los film Tango y Los Tres Berretines. Entre el 34 y el 35 participa en la orquesta de Augusto Berto y luego en las de Eugenio Nobile y Federico Scorticati. A fines del 35, Del Piano ingresa a la banda de Juan Canaro. En el 37 se suma a la orquesta Los Mendocinos, de Francisco Lauro, que luego pasa a ser dirigida por Juan Sánchez Gorio, y en sus últimas apariciones por el pianista Bernardo Blas. En 1943 es contratado por Miguel Caló, y ese mismo año pasa a la formación de Ángel D'Agostino. Es allí cuando se lo comienza a reconocer, a valorar por arreglos, orquestaciones, en temas como A Paniagua, De Pura Cepa, El Cornetín del Tranvía. Ángel Vargas le pide que le dirija el acompañamiento, acepta, y en junio del 47 se produce el debut de Eduardo Del Piano al frente de una orquesta. Juntos realizan 20 grabaciones hasta el 50 año de una separación que se produjo porque el director necesitaba tener un grupo a su nombre. El bandoneonista primero trabajó con los cantores Mario Bustos y Héctor de Rosas, debutando en el Tango Bar de la Avenida Corrientes, para luego pasar a la confitería Adlón con tres vocalistas, pues fue incorporado Rubén Grillo. Llegarían Adolfo Rivas, Roberto Bayota, aunque la banda duró hasta el 58, una época que ya no es buena para el tango. Del Piano se desmoraliza, decide parar por un tiempo atendiendo una perfumería junto a su esposa en Avellaneda. De todas maneras, se las arreglaba para volver al 2x4 trabajando con Osvaldo Ribó, Carlos Danelo, Néstor Soler. Nuestra figura llegó a ser presidente de la Asociación Bandoneonística Argentina. Fue compositor de éxitos como Esta Noche en Buenos Aires, con letra de Ablis, y otras piezas como Apasionadamente, discos de Gardel y Con Sabor a Tango, entre otros. Infatigable trabajador del género ciudadano, vamos a recordar a Eduardo Del Piano y su legado con un tango de 1944. Lleva su música con Ángel D'Agostino, la letra de Ablis, la orquesta de Ángel D'Agostino, con la voz de Ángel Vargas para Esta Noche en Buenos Aires.

0: Qué lindo que canta Ángel Vargas, la interpretación de este tango de 1944, la música de quien hoy recordábamos, el bandoneonista, director y autor Eduardo Del Piano, junto a Ángel D'Agostino, la letra de Ablis, la orquesta de D'Agostino con Ángel Vargas para esta noche en Buenos Aires.
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0: Y puntualmente a las 5 de la mañana les damos la bienvenida a los que se despiertan a esta hora, los que ponen el celular, el despertador, no sé, la radio, de alguna manera en alguna de sus aplicaciones para comenzar a escucharnos en este jueves 14 de mayo de 2026. Bienvenidos, estamos, como siempre, de lunes a viernes de 4 a 6 con este panorama de noticias con un gran equipo, con Juanjo Moro, con Rolando Klemper, con Rocío Calenó, con Gonzalo Del Monte, con Camila Hassan, con Mariano Fernández y Martín Millán. En la operación técnica, hoy el señor Marcelo Dentice, junto a Lucas Herrera, la producción de Eric Spolsky en la locución y redacción durante toda la madrugada, en el rotativo del aire Gustavo Ariel Jove. Y ustedes, comunicándose a través de mensajes de texto al WhatsApp 1150268630. En Mar del Plata, 6 grados despejados, esperan lluvias, máxima 3. En Bariloche, frío, hasta hace un rato 4 grados bajo cero de térmica, lo irá ascendiendo hasta los 11. 23 grados de máxima en Santiago del Estero, con cielo despejado, 22 en Corrientes, cielo ligeramente nublado en Mendoza, máxima 19, máxima de 17, con cielo cubierto en Santa Rosa La Pampa, en Río Grande, donde nos reciben a través de la 90.1, cubierto con lluvia débil, máxima de 7 grados. Formosa, mayormente nublado, máxima 23. En Salta, 8 grados, ligeramente nublado, máxima 20 grados. Algunos de los temas que enseguida estamos ampliando. El gobierno le quitó relevancia a la marcha universitaria. Dijo que no cambia nada, que la ley de financiamiento está muerta. En tanto, la UBA formalizó el pedido a la Corte Suprema para que se expida a la mayor brevedad. Sigue creciendo el escándalo Adorni. Un nuevo testigo, dueño de una casa en Indio Cuá, confirmó que el jefe de gabinete le alquiló la propiedad por $21,000 en efectivo. Hoy Adorni visita Mendoza con Caputo para inaugurar el parque solar El Quemado. La oposición suspendió la convocatoria en diputados para tratar el caso del jefe de gabinete. Y en otro orden también han denunciado al hermano de Manuel Adorni por presunto enriquecimiento ilícito. Duplicó su patrimonio en un año. La justicia archivó la denuncia del gobierno contra periodistas de TN por espionaje y descartó delitos. Dron oficial 1415, Blue 1420. Desde el próximo lunes, anoten, aumentan los valores de trenes un 18% y colectivos 2%. Caputo recibirá la próxima semana a la UI, hablarán de programa de incentivos. Hoy el INDEC difunde el dato de inflación de abril, estaría por debajo del 3,4 de marzo, algunos estiman el 2,6%. Industria, el uso de capacidad instalada mejoró fuerte en marzo, pero se mantuvo debajo del 60%. YPF aumentó el precio de los combustibles un 1%, lo mantendrá así por 45 días. La legislatura porteña trató hoy la ampliación del presupuesto de la ciudad. Contra los despidos en el servicio meteorológico, los estatales de ATE paran mañana. Esto afectaría vuelos en aeropuertos del país. Avanza la investigación por sobreprecios y retornos en la causa Andís. Caso Fentanilo, ampliaron el procesamiento contra el empresario Ariel García Furfaro. Caso Maradona, Luque y el psicólogo Carlos Díaz vuelven a declarar. ANSES, hoy cobran los jubilados que perciben la mínima con documentos terminados en 3. En materia internacional, Trump en China, reunión con Xi Jinping en Pekín. Trump habló de futuro fantástico con China. Xi pidió ser socios y no rivales. En materia deportiva, Rosario Central le ganó 2-1 a Racing, River a Gimnasia 2-0. Se enfrentan el próximo sábado. La otra semi, Argentino Juniors Belgrano. Copa Argentina, Platense le ganó por penales 4-3 a San Martín de San Juan. Ahora espera al ganador entre Instituto y Lanús. Kini 6, tradicional, segunda, revancha, todo vacante. El siempre sale, 9 ganadores, se llevan 35 millones de pesos. Por aquí están pasando algunos de los títulos destacados de este jueves 14 de mayo, pero mientras vas preparando el primer mate, te estás tomando el primer cafecito, con alguna cosita rica que quedó de estos últimos días, nosotros te vamos acompañando ya con la lectura de lo destacado de este día.
3: La UBA formalizó el pedido a la Corte Suprema para que se expida sobre la ley de financiamiento.
0: El Consejo Superior de la Universidad de Buenos Aires solicitó además que le exija al Gobierno Nacional su inmediata aplicación.
3: La norma impacta de manera directa en el presupuesto universitario y en la recomposición salarial docente.
0: El decano de la Facultad de Filosofía y Letras de la UBA cuestionó al Gobierno por el incumplimiento de la ley de financiamiento universitario.
3: Ricardo Mañete aseguró que el Gobierno no plantea ninguna mesa de diálogo.
4: Siempre estuvimos dispuestos, me parece que además el gobierno todavía no plantea ninguna mesa de diálogo y me parece que también llega tarde a una mesa de diálogo. Lo primero que podemos decir en todo lo que tiene que ver con la situación salarial, que nunca llamó a paritarias. Esto hubiera sido una situación lógica que cualquier gobierno realiza y cualquiera además que tiene una responsabilidad sobre los trabajadores y en este caso son los trabajadores del Estado, hace para establecer acuerdos, para poder llegar a ver cuáles serían las posibilidades de aumento. El gobierno no lo hizo y venimos planteando esto desde el 2024.
0: Alejo Rossi consideró que hay que hacer una segunda reforma universitaria y adaptarnos al siglo XXI.
3: El presidente de la Federación Universitaria de Rosario además dijo que es necesario revisar los planes de estudio e incorporar tecnología.
5: Hay que prácticamente a nivel universitario, digamos, en el sistema educativo, realizar una segunda reforma universitaria en la composición de los planes de estudios, una gran reforma pedagógica, una gran reforma del ayuntamiento y del entendimiento de cómo damos las clases en la aula, que se pareja más a la del siglo XXI,
0: bien.
5: De incorporar tecnología. No es que está todo bien.
0: Tras la promesa del gobierno, las universidades aguardan la convocatoria para acercar posturas sobre el reclamo de los fondos de financiamiento.
3: A más de 36 horas de la marcha multitudinaria a Plaza de Mayo, los rectores afirman que aún no recibieron un llamado formal, aunque trascendió que en Casa Rosada planean reunirse sí o sí la semana que viene antes de que la Corte se expida sobre el tema.
0: Tras la marcha universitaria, el embajador Fernando Iglesias cuestionó a los gobiernos kirchneristas.
3: Por redes sociales, destacó que lo más impresionante de lo de la marcha es que toda la discusión sobre la universidad pública giró excluyentemente sobre el dinero.
0: La oposición en diputados dio de baja la sesión especial para tratar los pedidos de interpelación a Manuel Adorni.
3: Iba a realizarse hoy a las 11, pero la postergaron para el próximo miércoles. Por falta de quórum y ante el reclamo del peronismo de sumar más proyectos, los propios bloques que citaron al recinto le pidieron a la presidencia de la Cámara Baja que deje sin efecto la convocatoria.
0: En tanto, Adorni se supo que comparte abogado con la familia del jubilado que recibió $1,000,000 del creador de Pesos Libra.
3: Matías Ledesma defiende al jefe de gabinete en el caso por presunto enriquecimiento ilícito. A su vez tiene como cliente a Diego Mellino, cuyo padre, de 75 años, recibió dinero de Hayden Davis, que luego transfirió a una cuenta desconocida. También es abogado de la familia Mellino en una causa por presunto contrabando.
0: Un testigo declaró que Adorni le pagó $21,000 en efectivo por 18 meses de alquiler de una casa en Indio Cuá.
3: Fue antes de que el jefe de gabinete se mudara a su nueva propiedad en ese country. Los pagos fueron en efectivo. José Luis Rodríguez ratificó lo que había declarado el contratista Matías Tabar, que dijo que Adorni había celebrado un contrato de alquiler en Indio Cuá por $13,000.
0: Imputaron al hermano de Manuel Adorni por presunto enriquecimiento ilícito y lavado de dinero.
3: El fiscal Guillermo Marijuán ordenó levantar el secreto fiscal y bancario de Francisco Adorni y pidió informes a más de 30 organismos. La investigación se originó tras una denuncia de la diputada Marcela Pagano por inconsistencias patrimoniales. Entre otros movimientos sospechosos, el hermano del jefe de gabinete canceló en apenas 12 meses un crédito hipotecario por $60,000,000.
0: El ex jefe de gabinete, Guillermo Francos, volvió a hablar del caso de Manuel Adorni.
3: Dijo que al presidente Milei le genera un enorme desgaste y que por eso se lo ve con furia. Luego minimizó el tema, precisó Adorni lo va a jugar la justicia y se verá cuándo presente la declaración jurada, pero no podemos estar todo el día con si le apareció una casa, una mesa nueva, un piso nuevo o una nueva ventana.
0: Fernando de Andrés aseguró que Manuel Adorni es un obstáculo para la transformación del gobierno.
3: Por Rivadavia, el secretario nacional del PRO agregó que el jefe de gabinete debe dar respuestas a la justicia y a la sociedad.
6: Hoy Adorni claramente es un obstáculo para el cambio de la Argentina que viene llevando adelante el presidente Milei. Vemos que avanza bien la justicia y él tiene que dar explicaciones a la justicia y a la sociedad. Otro problema que le estamos viendo es que no ha tomado, me parece, la suficiente o correcta dimensión del lugar que ocupa y no está explicando correctamente su situación y por qué está en la situación en la que está.
0: Fernando de Andrés dijo que lo mejor para el país es que Mauricio Macri sea presidente.
7: Para mí es lo mejor para la Argentina sería que él fuese el próximo presidente para la reconstrucción después de esta etapa más de demolición. Sin ir más lejos, Milei en la campaña iba con una motosierra hacia arriba de una camioneta. Entonces, lo más parecido que nosotros acompañamos. ¿Eh? Me parece que había, si querés, en una analogía de una casa, los argentinos querían una casa nueva y había que demoler los cimientos y sobre todo lo que venía muy podrido del kirchnerismo.
3: El Senado debatió en comisión la reforma electoral.
0: Al finalizar la reunión, Patricia Bullrich reiteró que el gobierno quiere eliminar las PASO.
8: El proyecto original, como todo proyecto, cuando uno no tiene una mayoría, se modifica de acuerdo a los consensos que se van logrando. Así que el proyecto se va a modificar. Nosotros vamos a seguir sosteniendo la inconveniencia de tener las PASO, de eliminarlas, pero seguramente lo que se discutirá es un sistema alternativo para que los partidos políticos tengan su vida democrática y la selección adecuada de sus candidatos.
3: Consultada sobre su postura en el caso Adorni, esto dijo la senadora libertaria.
8: Yo ya lo dije, ya lo expresé, me parece que con una vez alcanza las cosas, mi posición fue clara, ahora es el jefe del gabinete el que estará analizando y trabajando sobre su declaración jura de bien.
0: La senadora por Córdoba de Provincias Unidas, Alejandra Vigo, pidió que Ficha Limpia se trate por separado a la reforma electoral.
9: La posibilidad de que Ficha Limpia, sobre todo el punto de Ficha Limpia, esté separado de este proyecto de ley. Entre otras cosas, porque Ficha Limpia también abarca a los funcionarios de un poder ejecutivo. Entonces, me parece que se mezclaría, y tengo mi duda, como le digo, por todo lo que pasó el año pasado, la verdad que me quedan dudas de que si Ficha Limpia esté en este proyecto, quede igual que la otra vez.
3: Por su parte, la exdirectora nacional electoral, Luz Landívar, hizo énfasis en el federalismo de las modificaciones en el proyecto.
10: Se propone aumentar los requisitos para tener un partido de orden nacional, sea un poco más complejo. Hoy, para ser un partido de orden nacional, el partido tiene que estar solamente en 5 provincias, en un país con 24. Lo que estamos proponiendo es duplicar eso para que haya efectivamente una representación muchísimo más federal de los partidos políticos. No solamente tengas que estar en 10 provincias, sino que tengas que tener una cantidad mínima de afiliados. ¿Para qué? Para garantizarte que en las provincias en las que estás no sean las más chicas, sino que efectivamente haya una representatividad y un federalismo.
0: El oficialismo logró avanzar en diputados con el dictamen del proyecto que reduce el alcance geográfico del régimen de zona fría.
3: Se trata de un recorte de 1.5 millones de usuarios inscriptos al subsidio. Amplía, informa Gonzalo Del Monte.
11: La Libertad Avanza logró avanzar en la Cámara de Diputados con el dictamen del proyecto que reduce el alcance geográfico del régimen de zona fría, con un posible recorte de más de 1.5 millones de usuarios inscriptos al subsidio. Según la redacción del texto que se tratará en los próximos días, se mantendrá la política de subsidios a usuarios de gas en la Patagonia, Malargüe y La Puna. No obstante, el beneficio del subsidio lo conservarán 1.800.000 usuarios inscriptos en el programa que se llama Subsidios Energéticos Focalizados, quienes tendrán un descuento superior al 75% sobre el consumo de gas en los meses de invierno. Este descuento también alcanza a hogares con ingresos de hasta 3 canastas básicas por familia tipo, actualmente fijado en 4.3 millones de pesos. También alcanzará a portadores del Certificado Único de Discapacidad, veteranos de Malvinas y beneficiarios del Registro Nacional de Barrios Populares, informó Gonzalo Del Monte para Radio Rivadavia.
0: En modo campaña, Patricia Bullrich cuestionó la falta de inversión en el transporte público y el estado del subte en la ciudad de Buenos Aires.
3: La senadora nacional de la Libertad Avanza lamentó: seguimos discutiendo parches.
12: Que Buenos Aires se quedó. Somos el primer subte de América Latina. El de Chile es de 1975. Sin embargo, nos pasaron por arriba. ¿Qué tenemos que hacer? Darle velocidad al subte en Buenos Aires para que conecte cada rincón de la ciudad.
0: Por su parte, Jorge Macri cruzó a la ex ministra de Seguridad por sus críticas y afirmó: falta, sí. Pero para nosotros, el subte volvió a ser una prioridad.
3: El jefe de gobierno porteño, a través de redes sociales, agregó: la ciudad licitó la línea F, además de renovar coches, estaciones y escaleras mecánicas.
0: La Comisión de Acuerdos del Senado avaló 15 pliegos judiciales propuestos por el Poder Ejecutivo.
3: Es para cubrir vacantes en tribunales federales del conurbano y la ciudad de Buenos Aires. Entre los que obtuvieron dictamen están Javier Matías Arzubi Calvo, secretario del juzgado de Ariel Lijo, Ana María Cristina Juan, esposa del juez Marcelo Martínez de Giorgi, y Laureano Durán, hijo del ex camarista Alberto Durán.
0: Luis Petri acusó a Victoria Villarruel de querer imponerle una mordaza legal.
3: El diputado nacional y ex ministro de Defensa reveló que la vicepresidenta le impidió mencionarla públicamente tras la denuncia que ella le realizó por calumnias e injurias.
0: El gobierno anunció que homologó la primera paritaria bajo la nueva reforma laboral.
3: Capital Humano oficializó el acuerdo de los trabajadores rurales. El mismo eleva el básico a un poco más de $1,000,000, con actualizaciones escalonadas hasta julio para la mayoría de las actividades.
0: El ministro de Defensa, Carlos Presti, restableció la función de contrainteligencia y derogó la resolución de Nilda Garré.
3: La medida busca reorganizar el sistema porque la normativa vigente desde 2006 limitó capacidades de protección frente al terrorismo internacional, injerencia y amenazas militares externas.
0: La justicia porteña citó a Lilia Lemoine.
3: Es en el marco de una causa contravencional vinculada a declaraciones públicas atribuidas a la diputada contra el niño activista Ian Moche. La audiencia será presencial. Se realizará en la sede de la Fiscalía 39 el jueves 28.
0: El gobierno militarizó el INTI para impedir el ingreso de empresarios PYME.
3: Más de 100 dirigentes de pequeñas y medianas empresas fueron a respaldar al Instituto Industrial, pero las autoridades bloquearon el acceso con un importante despliegue de gendarmes y el acto terminó realizándose en la calle.
0: Por Rivadavia, el empresario Carlos Corredeira destacó la labor del INTI.
13: Tengo una empresa hace 15 años que hacemos calibraciones y verificaciones bajo normas ISO en toda la industria de primera línea. El INTI es nuestro referente, es sobre todo el personal del INTI, es fundamental para poder avanzar en todos los temas de ciencia y tecnología. Tienen los mejores laboratorios y un personal óptimo para ese trabajo. Así que desde mi empresa siempre acudimos en ayuda a el INTI y recibimos la mejor respuesta.
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0: Vamos avanzando, han pasado 18 minutos desde las 5 de la mañana, 10 grados 6. La temperatura en la Ciudad Autónoma de Buenos Aires, el cielo está cubierto, humedad 78%, no hay viento, una máxima prevista de 18 grados, con buen tiempo en la Ciudad Autónoma durante todo este día. Nos vamos a la portada del diario Río Negro, tiene estos títulos en su página 1.
3: Figueroa, el RIGI equipara a Vaca Muerta y Estados Unidos para invertir. El gobernador destacó los beneficios del régimen de incentivo a las grandes inversiones para las empresas. El mandatario encabezó la jornada El rol de Neuquén en el mercado energético mundial. El intendente Gaido anunció la licitación de un parque solar y otro industrial en la capital. En la región, La Pampa comprará toda la energía que produzca Casa de Piedra. Neuquén, el desarrollo e impacto de la IA se discutirán en el polo tecnológico. Sociedad, a 5 días de la desaparición de Ana Lía, rastrean el centro de Bariloche. Con foto, Bullrich se diferencia de los Milei y ya actúa como candidata. Dice el diario Río Negro, la senadora recorre la ciudad de Buenos Aires y da señales de autonomía. Complica la gestión del gobierno. Bueno, hasta aquí los títulos más destacados para el diario Río Negro. Y en San Carlos de Bariloche, precisamente provincia de Río Negro, a esta hora 1,7 bajo cero la temperatura, la humedad 78%, el cielo está despejado. 4,5 abajo la térmica, Mario, epa, en Bariloche. Es decir, 4,5 bajo cero la térmica a esta hora. Para hoy se espera una mínima de 1, máxima de 11 y una jornada marcada por el cielo parcialmente nublado.
0: Bueno, nos metemos en el mundo del espectáculo, de la música. Ya se ha confirmado la primera presentación en el Movistar Arena de Ángela Torres. Amplía el tema Camila Hassan.
14: Ángela Torres anunció su primer show en el Movistar Arena. La incipiente estrella pop se presentará el 9 de diciembre en el microestadio porteño. La noticia llega luego de que Torres realizó 3 funciones agotadas en el Teatro Gran Rex durante abril pasado, donde contó con participaciones de artistas como su madre, Gloria Carrá, y Juliana Gatas, en el marco de la gira No Me Olvides, inspirada en el álbum de nombre homónimo. El mismo compilado será con el que subirá a las tablas en diciembre próximo. La obra es su primer trabajo y está compuesta por 11 canciones de autoría propia. Las piezas también se lucieron cuando la cantante fue telonera de Shakira en el Estadio Vélez durante el tour Las Mujeres Ya No Lloran. La preventa para el Arena estará disponible a partir del lunes 18 de mayo a las 11:45 y una vez concluida iniciará la venta general, informó Camila Hassan para Radio Rivadavia.
0: Vamos a repasar las loterías. La quiniela nocturna de la ciudad, la ex nacional a la cabeza, 4.510. 10.
3: La leche.
0: Mira.
3: O el cañón, si usted quiere.
0: ¿El cañón?
3: También.
0: Ah, mira. Y en la quiniela nocturna de la provincia, la cabeza, 5.818. 18.
3: La sangre.
0: Bueno, 10 en la ciudad, 18 en la provincia. Recuerdo el quini 6, tradicional, con 6 aciertos vacante. La segunda con 6 aciertos vacante. Y en la revancha con 6 aciertos también vacante. Un pozo más que crocante, diría alguno. 5.213 millones de pesos en la revancha para el próximo domingo. Y el Loto Plus también vacante, el tradicional con 6, el match y el desquite. Todo, todo vacante. Vamos al diario Formosa, el diario de todos. Tiene estos títulos en portada, Gustavo.
3: Insfran inauguró obras y apuntó contra Milei por el rumbo de la educación pública nacional. Destruir la patria, sentenció el primer mandatario formoseño. Y aquí vemos una foto de ese acto de inauguración. Locales, la municipalidad entregó plantines en Plaza San Martín. Educación, advierten por el desfinanciamiento de hospitales, escuelas. Salud, la Formed refuerza la producción de medicamentos. En policiales, Gendarmería decomisó contrabando evaluado en 21 millones de pesos. Contratapa, el SIDAC Eva Perón celebró su 7º aniversario. Son los títulos más importantes que contiene la tapa del diario Formosa. Precisamente en la capital formoseña, a esta hora el termómetro marca 14 grados 6 décimas, 96% la humedad, el cielo mayormente nublado. Para hoy se espera en Formosa una máxima de 23 grados. Condiciones de cielo parcialmente nublado.
0: Volvemos al tenis. Hoy se define la segunda semifinal del Máster de Italia. Lo amplía, lo comenta el especialista Juan José Moro.
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16: Muy bien, y continuamos, Mario y amigos oyentes del panorama, con la información correspondiente a los cuartos de final que clasificaron 2 semifinalistas. Ya 2 están, y en la otra hoy se va a jugar los 2 cuartos de finales que restan. Sinner, el número 1 del mundo, gran favorito, enfrentará a Rublev, que siempre está ahí cercano o dentro de los top 10, hasta 12, pero se supone que Sinner tendrá las mejores posibilidades. Y en el otro partido, Landaluche, que entró como lucky loser, ni siquiera había ganado la clasificación. Un español de 20 años, que es 94 del ranking, y va a jugar los cuartos de final de Roma, nada menos, enfrentando a Medvedev, que será por su experiencia favorito, un Medvedev que hemos visto frente al argentino tirante, absolutamente renovado. Así que vamos a ver qué ocurre. Abrazo grande esta mañana.
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3: Sin Roberto Baradel, la lista oficialista ganó las elecciones en SUTEBA, el principal gremio docente de la provincia.
0: La Celeste y Violeta le sacó casi 60% a la principal opositora multicolor de la izquierda. María Laura Torre será la nueva secretaria general por los próximos 4 años.
3: La legislatura porteña tratará hoy la ampliación del presupuesto para la ciudad.
0: La iniciativa cuenta con dictamen de mayoría, pero sin el apoyo de los libertarios o del PJ se encamina al rechazo. Jorge Macri busca incrementar las partidas en más de 2 billones y medio de pesos, ya que el IPC porteño sumó 11,6% en cuatro meses, por lo que superó el anual estimado por el gobierno de Milei.
3: Chubut anunció que acordó con Nación cancelar su deuda mediante la ejecución de una serie de obras públicas.
0: Luego de reunirse con el ministro del Interior, Diego Santilli, el gobernador Ignacio Torres celebró la noticia y explicó que la provincia se adhirió, como ya lo hicieron otras jurisdicciones, menos Santa Fe, Buenos Aires, Formosa y Capital Federal, al régimen de extinción de obligaciones recíprocas que impulsó el gobierno en 2024.
3: Escándalo en el Congreso. Un diputado de los Menem apareció con un Tesla Cybertruck que cuesta $300,000.
0: Se trata del libertario jujeño Manuel Quintar. El vehículo fue visto por empleados y funcionarios del Congreso en el estacionamiento donde los diputados dejan sus autos. Martín Menem le pidió que saque su auto nuevo de allí ante la posibilidad de que estalle un nuevo escándalo que se sume al de los gastos de Adorni.
1: Economía.
3: El dólar oficial cotiza a 1.365 pesos para la compra y 1.415 para la venta en el Banco Nación.
0: El dólar blue se vendió a 1.420 en la City porteña y el riesgo país se ubicó en los 517 puntos básicos. El Bitcoin, en tanto, cerró a $80,000.
3: YPF aumentó el precio de los combustibles. Lo mantendrá estable por otros 45 días.
0: El presidente de la petrolera, Horacio Marín, anunció un ajuste del 1% que comenzó a regir esta medianoche y la continuidad del congelamiento con el propósito de no trasladar los sobresaltos del precio del petróleo al surtidor.
18: A partir de esta noche, YPF va a aumentar 1% los combustibles, pero va a extender el buffer. El sistema de precios de amortiguación, como lo habíamos dicho, los 45 días, lo vamos a extender hasta otros 45 días. Podemos decirnos esto acá, no va a haber cambios importantes. Hay que ir viendo cómo va la demanda.
3: Aumenta el tren en el AMBA a partir del próximo lunes.
0: El boleto mínimo pasará a costar 330 pesos con suba registrada en las líneas Mitre, Sarmiento, San Martín, Urquiza, Roca, Belgrano Norte y Belgrano Sur.
3: El Banco Central volvió a reforzar su posición compradora en el mercado de cambios.
0: Cerró la jornada con adquisiciones por 185 millones, el saldo positivo más alto en lo que va de mayo. En paralelo, las reservas internacionales brutas crecieron 346 millones, finalizaron arriba de los 46.500 millones.
3: Economía logró una exitosa licitación de deuda, absorbió pesos y extendió los vencimientos en su mayoría para después de las elecciones presidenciales de 2027.
0: Adjudicó 10.7 billones de pesos tras recibir ofertas por 14.4 billones. Significó un rollover de 110% sobre los vencimientos del día. Los bonos duales fueron los preferidos del mercado. También captó otros $300 millones con vistas al pago a los bonistas del 9 de julio.
3: La inflación de los trabajadores desaceleró en abril, marcó 2,4%.
0: El rubro transporte lideró las subas mensuales, impulsado fuertemente por pasajes de avión y naftas. En la vereda opuesta, el rubro alimentos y bebidas no alcohólicas mostró una suba de apenas el 1,2%, precisa el informe del Instituto de Estadísticas de los Trabajadores. Recordemos que hoy se va a conocer el dato oficial del INDEC.
3: Programa Exporta Simple. El gobierno eliminó una restricción clave para que las pymes vendan al exterior.
0: Se dispuso a ampliar el esquema a fin de facilitar a las pequeñas y medianas empresas la exportación, reducir costos y fomentar la competitividad.
3: Como decíamos, el INDEC dará a conocer hoy la inflación de abril. El gobierno espera buenas noticias. Amplía la información Rocío Kalenok.
19: Hoy se conocerá el dato de inflación de abril y en el gobierno esperan una desaceleración después del 3,4% registrado en marzo. El INDEC publicará el nuevo índice este jueves a las 16 horas y las principales consultoras privadas estiman que el IPC volvería a ubicarse por debajo del 3% mensual en una zona cercana al 2,5%. Entre las proyecciones aparecen estimaciones que van del 2,4% al 2,9%. En el gobierno creen que el dato podría mostrar una reanudación del proceso de desaceleración inflacionaria luego del impacto que tuvo en marzo la suba de combustibles, de educación y también del transporte. De confirmarse esas previsiones, abril marcaría el regreso a una tendencia de desaceleración luego de varios meses con inflación estancada o incluso en alza. Rocío Kalenok, Radio Rivadavia.
0: Luis Caputo recibirá a la UIA para distender relación con los empresarios y escuchar pedidos.
3: El titular de la Central Fabril le propondrá al ministro de Economía un programa de incentivo a las inversiones para las empresas manufactureras que no son pymes. El encuentro se llevará a cabo martes o miércoles de la semana próxima.
0: En marzo se recuperó el uso de la capacidad instalada en la industria.
3: Según el INDEC, alcanzó casi un 60%, el nivel más alto desde octubre y superior incluso al de hace un año atrás. Repuntaron sectores vinculados a la actividad química, petrolera y metalúrgica. A la baja siguen otros como productos textiles, industria automotriz y metal mecánica.
0: El gobierno financiará el gas importado para hogares, hospitales y escuelas durante el invierno.
3: La medida será entre mayo y octubre, pero los usuarios deberán afrontar el costo más adelante, en 6 cuotas. La medida no incluye a grandes industrias.
0: Crisis laboral. Una pyme petrolera abrió una convocatoria para 30 puestos de trabajo y recibió 17.000 postulaciones.
3: Se trata de la empresa Belitec, que comenzó en mayo a operar 3 áreas petroleras en Tierra del Fuego luego de ganar una licitación. De las 17.000 postulaciones, solo 3.000 de personas que viven en la isla. La semana pasada se generó una fila de 12 cuadras con alrededor de 3.000 personas que buscaban trabajo en un frigorífico de Moreno que necesitaba ocupar 60 puestos laborales.
0: Grimaldi cerró el primer trimestre con pérdidas por primera vez en 4 años.
3: La empresa de calzado informó un resultado negativo de 1.872 millones de pesos. La caída de ventas, la baja de precios reales y el aumento de los costos financieros golpearon la rentabilidad. Desde la compañía señalaron que el panorama es peor de lo esperado.
0: La crisis total que envuelve a Granja Tres Arroyos por la importación de pollo de Brasil ahora arrastra a una de sus subsidiarias.
3: Se trata de la firma White Sociedad Anónima, a cargo de la planta que pertenecía a Cresta Roja. Bajó 30% su producción. Paraliza un día a la semana su planta y paga los sueldos en 5 cuotas.
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0: Importante suba del precio de la soja en plena cosecha. Amplía la información Martín Edgardo Millán.
20: Muy buenos días, equipo del Panorama. Les comento, en nuestro país el precio de la soja mayo 2026 operó con un avance de más de $6 la tonelada, mejorando la capacidad de pago de la industria.
0: Precio de la soja en plena cosecha. Amplía la información Martín Edgardo Millán.
20: Muy buenos días, equipo del Panorama. Les comento, en nuestro país el precio de la soja mayo 2026

0: 55 mil pesos. Actualmente la cosecha de soja avanza un 34,3% según la Bolsa de Cereales de Buenos Aires o un 41% según la Secretaría de Agricultura, Ganadería y Pesca de la Nación, favorecida por mejores condiciones de suelo. Los pronósticos de cielos despejados para esta semana permitirían un fuerte progreso de las labores. Por otro lado, el ingreso de camiones a puerto disminuyó ya que mucha mercadería permanece en los campos. Esto, sumado a los bajos stock de los compradores, llevó el precio a 445 mil pesos la tonelada, que serían unos 330 dólares. El ajuste fue también positivo para la posición mayo, que tras acumular 6 dólares la semana pasada, esta semana continuó subiendo hasta ubicarse arriba de los 335 dólares y ahora supera los 340 dólares la tonelada. Martín Millán, Rivadavia Agro.
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3: Enseguida estoy con mensajes que llegan al 1150268630 a ver en qué andan mis oyentes, nuestros oyentes, los oyentes de Rivadavia. En la Ciudad Autónoma de Buenos Aires, 10 grados 6, la temperatura a esta hora, la humedad 78%, no hay viento, el cielo está cubierto, la máxima 18 grados. Buen tiempo, mañana se habla de una máxima de 21 grados, el sábado 13 de mínima, 17 de máxima, el domingo empieza a bajar la marca térmica, una mínima de tan solo 6 grados. Mensajes que van llegando al WhatsApp de Rivadavia, esto dicen.
4: Soy Tito de Rosario. ¿Cómo la tienen con Adorni, eh? Quiero que los periodistas hablen del patrimonio de Devido, Alperovich, Mayans, Capitanich. ¿Ya se olvidaron del Chiqui Tapia?
3: No nos olvidamos de nada. Lo que pasa es que surgen noticias. Bueno, de Devido lo que surgió es que le han dado la prisión domiciliaria en Zárate, sí.
4: Buen día, Mario y equipo. Qué bueno que nos informás antes de ir a trabajar. Muy buen día para ustedes. Soy Betty de Wilde.
3: Gracias, Betty, que tengas buen día.
4: Buen día. Qué importante sería que Adorni presente la renuncia. No debe ensuciar la política, que hoy es un mugriento espacio. Portugal debería alabar más el triunfo de River.
3: Porque tengo que lavarlo el triunfo. Alabarlo. Qué bien, River, chica, ¿no?
4: Y otro más, a ver, el último. Qué lástima las expresiones del señor Di María. La AFA no se mancha, pone entrecomillado. Epa. Bueno, hasta aquí los mensajes al 1150268630.
3: Portada del diario El Cronista, título destacado. Se quintuplicó la venta de soja en el mes, mientras el mercado espera pistas de la cumbre de Trump en China. La comercialización pasó de 60.000 toneladas diarias en abril a más de 280.000 en mayo. Ya se cosechó más de un tercio del área sembrada. Con altos rindes a su favor, muchos productores todavía no definieron si retienen porotos o venden. Habrá disputa por el stock disponible. También en tapa del Cronista, YPF resolvió subir solo 1% al valor de las naftas y ayuda a poner un ancla a la inflación de mayo. El incremento es menor al alza que tuvo el barril de crudo, que sigue arriba de los 100 dólares. Economía sigue con prudencia financiera, absorbió pesos, pudo colocar títulos que llegan a 2029. Caputo renovó 110% de los vencimientos. Y también salida de dólares por turismo. A un mes del Mundial ya calculan el impacto que tendrá en las reservas. Títulos de portada del matutino El Cronista.
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4: Las hijas de Maradona denunciaron a la ex jueza Julieta McIntosh y le reclaman una indemnización millonaria.
3: La presentación de Dalma y Janina se da en paralelo al avance del nuevo proceso por la muerte de su padre. Buscan una compensación por los daños y perjuicios derivados de la exposición pública que sufrió el proceso anterior, anulado por la filmación de un documental sin autorización.
4: Ariel Lijo desestimó la denuncia del gobierno contra dos periodistas de un canal de noticias por supuesto espionaje.
3: El juez tomó su decisión después de que el fiscal Policita resolvió no impulsar una investigación por filmaciones en el interior de la Casa Rosada. Fueron acusados de atentar contra la seguridad nacional. No se verifican las grabaciones realizadas, información alguna que permita siquiera presumir algún riesgo concreto real a la seguridad de la nación, escribió Lijo en su resolución.
4: Fentanilo contaminado, ampliaron el procesamiento contra el empresario Ariel García Furfán.
3: Lo dictaminó el juzgado criminal.

0: y Correccional Federal número 3 de La Plata. El dueño de los laboratorios HLB Pharma y Ramallo Sociedad Anónima es considerado coautor penalmente responsable del delito de adulteración de sustancias medicinales.
1: Escala el conflicto aéreo. Para este viernes anunciaron una jornada nacional de protestas en 20 aeropuertos.
0: La medida de los trabajadores de aviación civil, de navegación aérea y también del Servicio Meteorológico Nacional se resolvió en la Asamblea. Buscan visibilizar que el sector atraviesa un desfinanciamiento que pone en riesgo el funcionamiento del sistema aéreo. Además, reclaman aumentos salariales y diálogo con el gobierno.
1: Dictaron la conciliación obligatoria en el conflicto de la línea 148.
0: La decisión del Ministerio de Capital Humano rige por 15 días. Luego de una jornada marcada por la tensión, se levantó el paro de colectivos de la tradicional línea de la zona sur del Gran Buenos Aires.
1: El conflicto entre la UTA y la empresa central de Vicente López, Misión Buenos Aires, es por falta de pagos de los salarios de marzo, viáticos y condiciones laborales. Los trabajadores aseguraron, como esclavos, no vamos a trabajar.
2: 11 días hacía mi compañero sus necesidades en los baldes, en los colectivos, atrás de un árbol, porque no nos daban las condiciones dignas. Así todos mis compañeros estaban dispuestos a seguir trabajando. Ahora, cuando vienen y anulan a un cuerpo delegado, cuando viene un jefe de zona, de UTA, zona sur, le cierran la puerta y no dejan entrar a la organización gremial, porque acá la realidad, nosotros somos intermediarios entre los trabajadores y el empleador. Cuando anulan ese derecho del trabajador, chau, listo, acá se terminó el diálogo.
0: Otra vez demoras en el tren Sarmiento generaron molestias en los pasajeros.
1: Tras estar casi una hora detenido, los usuarios se quejaron por el mal servicio en la línea que une 11 con Moreno.
3: Sí, no, se fue ya el tren que estaba parado. Sí. Se fue, vaciaron el tren y se fueron. Y tiene que venir un tren más ahora, pero no viene. Está parado ya y no viene, no sé.
4: No, esto es habitual, siempre pasa, siempre. Si no es esto, un accidente, o esto, que lo otro. Porque la verdad vengo apretado todos los días, es un quilombo. Decimos, aumentan el boleto y mira, tenés que vivir esto. ¿Te parece? Que también tenés el boleto y vos tenés que estar así.
0: El total de casos de antivirus en la Argentina asciende a 102.
1: En relación con el brote que se detectó en el crucero que partió de Ushuaia, confirmaron que los contagios corresponden a la cepa Andes, presente en el sur del país y Chile.
0: Nuevos allanamientos por amenazas de tiroteo en escuelas.
1: La policía bonaerense identificó a dos adolescentes de 15 y 13 años acusados de crear cuentas en Instagram para publicar mensajes intimidatorios. Allanaron sus casas y secuestraron celulares. Al mayor le encontraron un revólver calibre 22 con 40 cartuchos.
0: Detuvieron a un hombre en el aeropuerto de Tucumán. Llevaba un arma de fuego en su equipaje de mano.
1: Es un tucumano, está detenido e incomunicado. Lo interceptaron en el área de preembarque previo a abordar un vuelo low cost con destino a Buenos Aires. Al ser consultado, dijo que desconocía que había un arma.
0: Dramático episodio en Rosario. Un hombre cayó de un cuarto piso y sobrevivió al impactar con el capot de un patrullero.
1: Investigan si se arrojó del balcón o fue un accidente y si estaba bajo los efectos de drogas y todo quedó filmado. Primero logró sostenerse de una baranda, no resistió y rebotó con el balcón de abajo. Intentó agarrarse, pero tampoco resistió y amortiguó la caída al chocar con el móvil policial que había acudido al lugar por los llamados de los vecinos.
0: Conmoción en Cosquín, Córdoba. Una niña de 4 años murió tras el ataque de un perro callejero.
1: Ocurrió en el barrio Alto Cementerio de esa localidad. La menor sufrió graves heridas en el cuello y rostro. Todo es material de investigación y pedimos reserva y extremo respeto a la familia, dijo la directora de Defensa Civil, Laura Barreiro.
0: Desbarataron un taller clandestino en Monte Castro, donde había 11 personas esclavizadas.
1: Según se informó, estaban sometidas a explotación laboral con el régimen de cama caliente y los vecinos señalaron que no sabían de la existencia de este lugar ubicado en el límite entre Villa del Parque y Villa Devoto.
0: Un grupo de estudiantes argentinos diseñó un cohete para competir en Estados Unidos.
1: Representan al Instituto Tecnológico de Buenos Aires y participarán por tercer año consecutivo de una de las competencias universitarias más importantes del mundo, que se realizará en junio en Texas.
5: Internacionales.
0: Histórico. Donald Trump se reunió con Xi Jinping en Pekín. Amplía la información Rolando Klempert.
6: Finalmente, este jueves a las 8 de la mañana de Pekín, es decir, las 21 horas del miércoles en Buenos Aires, Donald Trump y Xi Jinping se encontraron en medio de un clima de gran tensión internacional. La última vez que los presidentes de Estados Unidos y China se encontraron cara a cara en una visita diplomática había sido en 2017 con los mismos dos protagonistas. El primer encuentro fue una reunión ejecutiva cerrada a la prensa, en la que se supone que hablaron sobre la guerra comercial que ambas naciones llevan adelante y que tiene ahora un epicentro caliente en el Estrecho de Hormuz. Más tarde, cerca de las 23 horas de la Argentina, se produjo el salón oficial en el Gran Salón del Pueblo de la Plaza de Tiananmen. En un rato, cerca de las 7 de la mañana de Buenos Aires, en Pekín se estará desarrollando una cena de galas con ambos mandatarios. La comitiva estadounidense, además de incluir al secretario de Estado Marco Rubio, al secretario del Tesoro Scott Bessent y al secretario de Guerra Pete Hegseth, sumó a algunos de los empresarios más poderosos del planeta, como Elon Musk, Jensen Huang, Larry Fink, Tim Cook y David Solomon, además de los principales líderes de Meta, Blackstone, Visa, Mastercard, el grupo Citi, Cargill y las fabricantes aeroespaciales más grandes del mundo. Según trascendió, Trump le pedirá allí abrir la economía china a las inversiones estadounidenses. Se informó Rolando Klempert, Radio Rivadavia.
1: Encuesta en Brasil. Lula supera a Flavio Bolsonaro por primera vez desde marzo.
0: Un sondeo de Quest mostró un repunte del presidente brasileño de cara a las elecciones de octubre. Influyeron su reunión con Donald Trump, medidas económicas para la clase media y un nuevo plan contra el crimen organizado.
1: Las reservas mundiales de petróleo se están reduciendo rápidamente por la guerra con Irán.
0: La Agencia Internacional de Energía advirtió que amenaza con futuras subas de los precios del petróleo.
1: Francia aisló a más de 1.700 personas de un crucero que partió desde el Reino Unido.
0: Está atracado en Burdeos tras la muerte de un pasajero de 90 años por un posible caso de norovirus, mientras otras 50 personas presentan síntomas compatibles y se investiga si se trata de un brote de gastroenteritis aguda.
1: En medio de la crisis y pedidos de renuncia al premier británico, el rey Carlos III abrió las sesiones del Parlamento.
0: El tradicional discurso del monarca para presentar los planes del gobierno coincidió con la profunda crisis del Partido Laborista, cuyos propios legisladores piden el alejamiento del primer ministro Keir Starmer, quien se niega a dimitir.
1: Estados Unidos cierra Alligator Alcatraz, el centro de detención para migrantes de Florida.
0: En junio concretará la medida, en tanto los 1.400 detenidos serán trasladados en las próximas semanas. El cierre se produce en medio de un aumento de costos operativos del centro que ahora estiman en casi 1.000 millones de dólares.
1: Venezuela anunció la reestructuración de su deuda externa.
0: La medida apunta a renegociar obligaciones que, según cálculos privados, podrían superar los 170.000 millones de dólares entre bonos en default, préstamos bilaterales, intereses acumulados, demandas arbitrales y juicios internacionales derivados de expropiaciones realizadas durante el gobierno de Hugo Chávez.
1: La ecuatoriana María Fernanda Espinosa fue nominada para competir por el cargo de secretaria general de la ONU.
0: Fue funcionaria de Rafael Correa, se suma a las candidaturas del argentino Rafael Grossi y de la expresidenta de Chile, Michelle Bachelet, entre otras figuras de la política internacional.
5: Deportes.
1: Ganó River, venció 2-0 a Gimnasia en el Monumental y clasificó a semifinales de la apertura.
0: Driussi y Martínez Cuarta anotaron los goles.
1: Será rival de Rosario Central, que antes derrotó a Racing 2-1 en el Gigante de Arroyito.
0: El técnico de River, Eduardo Chacho Coudet, se refirió a las lesiones de los campeones del mundo, Marcos Acuña y Gonzalo Cachete Montiel.
7: Marco me dijo, estoy contracturado, pero termino el primer tiempo. Pero ten en cuenta, y yo dije, no, afuera. Y bueno, lo de Cachete estaba sobrecargado, se sintió un poco duro, no. Pero ninguno de los dos va a tener, o sea, tiene una molestia muscular importante.
1: La otra semifinal la protagonizarán Argentinos y Belgrano.
0: Los partidos de semi se jugarán en Núñez y en La Paternal este fin de semana. Amplía Mariano Martín Fernández.
8: Arrancamos con el Mundo Boca. Se prepara para el choque decisivo del próximo martes ante Cruzeiro por la Copa Libertadores. En medio de la necesidad por la baja de Adam Vareiro, Edinson Cavani volvió a sumarse a los entrenamientos. El matador busca dejar atrás la hernia de disco que le impidió entrenar con normalidad desde fines de 2025. Además, el chileno Carlos Palacios también se sumó al grupo tras más de 5 meses de inactividad. Torneo Apertura 2026. Confirmado el cronograma para las semifinales. River y Rosario Central jugarán el sábado en el Monumental. Por el otro lado de la llave, Argentino Junior recibirá a Belgrano en el estadio Diego Armando Maradona de La Paternal. Las series son a partido único y en caso de empate hay alargue. Si persiste la igualdad, habrá penales para definir. unir a los dos equipos que irán por el título el domingo.
1: Explosivas declaraciones de Milito tras la eliminación de Racing ante Rosario Central.
0: Nos sentimos robados. El fútbol argentino está roto, afirmó el presidente.

0: presidente de la Academia.
1: Hoy nos sentimos una vez más robados, porque creo que todos lo vieron. Terminar un partido de la manera que se terminó realmente nos deja no solamente tristes, sino con ese enojo de decir hasta cuándo, ¿no? Porque uno viene con toda la ilusión y pensamos que esto puede cambiar y bueno, y siguen pasando los partidos. Hoy ha sido un nuevo partido vergonzoso desde todo punto de vista. Creo que el fútbol argentino está roto, creo que no va para más, creo que hay que hacer algo, creo que hoy todos, dirigentes, jugadores, hinchas, tenemos que reflexionar y hoy estoy acá para decir, estoy a plena disposición para poder empezar a reconstruir de una vez por todas nuestro fútbol argentino.
2: Copa Argentina, Platense avanzó a los octavos de final.
0: Venció por 4-3 en los penales a San Martín de San Juan, luego de igualar 0-0 en los 90. Se jugó en el estadio Alfredo Berenguer de Temperley. En la siguiente instancia, el Calamar enfrentará al ganador del cruce entre Instituto de Córdoba y Lanús.
2: Con un triplete de Messi, Inter Miami le ganó por 5-3 al Cincinnati en la Major League Soccer.
0: Con el triunfo, el equipo que dirige Ángel Guillermo Hoyos alcanzó el segundo puesto de la conferencia este con 25 puntos.
2: Sebastián Villa volvió a referirse a la posibilidad de volver a Boca.
0: Riquelme me puede llamar, yo no le cierro las puertas a nadie, dijo el colombiano, que tampoco rechazó en ese momento con la chance de ir a River. Hubo llamados, pero no se pusieron de acuerdo en los números. Mi trabajo es jugar al fútbol. Y si me sale la oportunidad de ir a cualquier club, yo tengo que ir a trabajar. Pienso en el futuro de su familia, explicó.
2: El Inter, otra vez campeón.
0: Luego de obtener el título en la Serie A, el Nerazzurro se impuso por 2-0 sobre la Lazio en el Estadio Olímpico de Roma y se consagró campeón de la Copa Italia. El Toro, Lautaro Martínez, marcó el segundo.
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0: Diez minutos para las 6 de la mañana, ya preparándose todo el equipo de Esta Mañana con Ignacio Ortelli a la cabeza. Nosotros tenemos todavía más información, ¿eh? Para los que recién se van despertando, 10 grados 6 la temperatura en la ciudad autónoma, el cielo está cubierto, la humedad 78%, no hay viento, una máxima prevista de 18 grados, buen clima que se va a extender, inclusive durante el fin de semana, donde empieza a bajar la marca térmica. El domingo se espera una mínima de tan solo 6 grados. ¿Recién se va despertando? ¿Querés conocer los títulos? Esto es lo importante en este jueves 14 de mayo.
2: La UBA formalizó el pedido a la Corte Suprema para que se expida rápidamente sobre la ley de financiamiento.
0: Tras la promesa del gobierno, las universidades aguardan la convocatoria para acercar posturas sobre el reclamo de los fondos de financiamiento.
2: Luego de la marcha universitaria, el embajador Fernando Iglesias cuestionó a los gobiernos kirchneristas.
0: La oposición en diputados dio de baja la sesión especial para tratar los pedidos de interpelación a Manuel Adorni.
2: Precisamente Adorni comparte abogado con la familia del jubilado que recibió $1,000,000 del creador de Peso Libre.
0: El ex jefe de gabinete, Guillermo Francos, volvió a hablar del caso Adorni.
2: Un testigo declaró que el jefe de gabinete le pagó $21,000 por 18 meses de alquiler de una casa en Indio Cuá.
0: Imputaron al hermano de Manuel Adorni por presunto enriquecimiento ilícito y lavado de dinero.
2: Fernando de Andrés aseguró por Rivadavia que Manuel Adorni es un obstáculo para la transformación del gobierno.
0: De Andrés también dijo que lo mejor para el país es que Mauricio Macri vuelva a ser presidente.
2: El Senado debatió en comisión la reforma electoral. Patricia Bullrich reiteró que el gobierno quiere eliminar las PASO.
0: La senadora por Córdoba de Provincias Unidas, Alejandra Vigo, pidió que ficha limpia se trate por separado a la reforma electoral.
2: Por su parte, la exdirectora nacional electoral, Luz Landívar, hizo énfasis en el federalismo de las modificaciones en el proyecto.
0: La Libertad Avanza logró avanzar en la Cámara de Diputados con el dictamen del proyecto que reduce el alcance geográfico del régimen de zona fría.
2: En modo campaña, Patricia Bullrich cuestionó la falta de inversión en el transporte público y el estado del subte de Buenos Aires.
0: Jorge Macri cruzó a la exministra de Seguridad por sus críticas.
2: La Comisión de Acuerdos del Senado avaló 15 pliegos judiciales propuestos por el Poder Ejecutivo.
0: Luis Petri acusó a Victoria Villarruel de querer imponerle una mordaza legal.
2: El gobierno anunció que homologó la primera paritaria bajo la nueva reforma laboral.
0: El ministro de Defensa, Carlos Presti, restableció la función de contrainteligencia y derogó la resolución de Nil Lagarré.
2: La justicia porteña citó a Lilia Lemoine por sus declaraciones públicas atribuidas contra el niño activista Ian Moche.
0: El gobierno militarizó el INTI para impedir el ingreso de empresarios PYME.
2: Sin Roberto Baradel, la lista oficialista ganó las elecciones en SUTEBA, el principal gremio docente de la provincia.
0: La legislatura porteña trató hoy la ampliación del presupuesto para la ciudad.
2: Chubut anunció que acordó con Nación cancelar su deuda mediante la ejecución de una serie de obras públicas.
0: Escándalo en el Congreso. Un diputado de los Menem apareció con un Tesla Cybertruck que cuesta $300,000.
2: Economía. El dólar oficial cotiza a 1.365 pesos para la compra y 1.415 para la venta en el Banco Nación.
0: YPF aumentó en un 1% el precio de los combustibles. Lo mantendrá estable por otros 45 días.
2: Aumenta el tren en el AMBA a partir del lunes próximo.
0: El Banco Central volvió a reforzar su posición compradora en el mercado de cambios.
2: Economía logró una exitosa licitación de deuda.
0: La inflación de los trabajadores desaceleró en abril, marcó 2,4%.
2: Programa Exporta Simple. El gobierno eliminó una restricción clave para que las pymes vendan al exterior.
0: El INDEC dará a conocer hoy la inflación de abril. El gobierno espera buenas noticias.
2: Luis Toto Caputo recibirá a la UIA para distender la relación con los empresarios y escuchar pedidos.
0: En marzo se recuperó el uso de la capacidad instalada en la industria.
2: El gobierno financiará el gas importado para hogares, hospitales y escuelas durante el invierno.
0: Crisis laboral. Una pyme petrolera abrió una convocatoria para 30 puestos de trabajo y recibió 17.000 postulaciones.
2: Grimaldi cerró el primer trimestre con pérdidas por primera vez en 4 años.
0: La crisis total que envuelve a Granja Tres Arroyos por la importación de pollo de Brasil, ahora arrastra a una de sus subsidiarias.
2: Importante suba del precio de la soja en plena cosecha.
0: Las hijas de Maradona denunciaron a la ex jueza Julieta McIntosh y le reclaman una indemnización millonaria.
2: Lijo desestimó la denuncia del gobierno contra 2 periodistas de un canal de noticias por supuesto espionaje.
0: Fentanilo contaminado, ampliaron el procesamiento contra el empresario Ariel García Furfaro.
2: Escala el conflicto aéreo. Para este viernes anunciaron una jornada nacional de protestas en 20 aeropuertos.
0: Dictaron la conciliación obligatoria en el conflicto de la línea de colectivo 148.
2: Otra vez, demoras en el tren Sarmiento generaron molestias en los pasajeros.
0: El total de casos de antivirus en Argentina asciende a 102.
2: Nuevos allanamientos en la provincia por las amenazas de tiroteo en escuelas.
0: Detuvieron a un hombre en el aeropuerto de Tucumán que llevaba un arma de fuego en su equipaje de mano.
2: Dramático episodio en Rosario. Un hombre cayó de un cuarto piso y sobrevivió al impactar con el capot de un patrullero.
0: Conmoción en Cosquín, Córdoba, una niña de 4 años murió tras el ataque de un perro callejero.
2: Desbarataron un taller clandestino en Monte Castro, donde había 11 personas esclavizadas.
0: Un grupo de estudiantes argentinos diseñó un cohete para competir en Estados Unidos.
2: Internacionales, histórico encuentro entre Donald Trump y Xi Jinping.
0: Encuesta en Brasil, Lula supera a Flavio Bolsonaro por primera vez desde marzo.
2: Las reservas mundiales de petróleo se están reduciendo rápidamente por la guerra con Irán.
0: Francia aisló a más de 1.700 personas de un crucero que partió desde el Reino Unido.
2: En medio de la crisis y pedidos de renuncia al premier británico, el rey Carlos III abrió las sesiones del Parlamento.
0: Estados Unidos cierra Alligator Alcatraz, el centro de detención para migrantes de Florida.
2: Venezuela anunció la reestructuración de su deuda externa.
0: La ecuatoriana María Fernanda Espinosa fue nominada para competir por el cargo de secretaria general de la ONU.
2: Deportes. Ganó River, venció 2-0 a Gimnasia en el Monumental y clasificó a semifinales de la apertura.
0: Será rival de Rosario Central, que antes derrotó a Racing 2-1 en el Gigante de Arroyito.
2: La otra semifinal la protagonizarán Argentinos y Belgrano.
0: Los partidos de semi se jugarán en Núñez y en La Paternal este fin de semana.
2: Explosivas declaraciones de Milito tras la eliminación de Racing ante Rosario Central. Nos sentimos robados.
0: Copa Argentina. Platense avanzó. Avanzó a octavos de final.
2: Con un triplete de Messi, el Inter Miami le ganó por 5-3 al Cincinnati en la Major League Soccer.
0: Sebastián Villa volvió a referirse a la posibilidad de volver a Boca.
2: El Inter de Lautaro Martínez, otra vez campeón, se quedó con la Copa Italia.
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0: 10 grados 6, la temperatura, una máxima de 18 grados, buen tiempo, cielo cubierto, sin viento en superficie en la ciudad autónoma. Rapidísimo repaso de la portada de La Nación, estos títulos. Se empantanan las causas de la AFA y Farroni busca bloquear pruebas de Estados Unidos. Al Congreso en un Tesla por la batalla cultural, tema que veníamos analizando. El gobierno restituyó a las Fuerzas Armadas la facultad de hacer contrainteligencia. Adorni pagó en efectivo un alquiler de $21,000. Trump y Xi en un crucial mano a mano. YPF aumenta 1% el precio de sus naftas. En deportes, estalló Milito. Este fútbol argentino no da para más, está roto. Y River cambió la imagen y ya es semifinalista. Portada, títulos destacados en primera página en este jueves 14 de mayo del diario La Nación. Hasta este minuto, todo el equipo para este panorama de noticias en Rivadavia. Juan José Moro, Rolando Klemper, Rocío Kalenok, Gonzalo del Monte, Camila Hassan, Mariano Fernández, Martín Millán. En la operación técnica, hoy Marcelo Ventice. Gracias, Marce, por todo. Junto a Lucas Herrera, la producción de Eric Spolsky. 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

0: ¿Qué tal? ¿Cómo están? Muy bienvenidos a este día jueves 14 de mayo de 2026. Son las 6 y 4 minutos en toda la Argentina. Los vamos a acompañar hasta las 9 cuando llega Nelson y hacemos el pase del que tanto disfrutamos junto a todo el equipo de Vamos Rivadavia. Estamos luego del panorama del rotativo del aire a cargo de Mario Portugal, como siempre nuestro querido compañero, acompañado por Gustavo Jove y un equipazo que te fueron poniendo al tanto de todo lo que tenés que saber para arrancar este día. Algo de eso intentaremos hacer nosotros en las próximas 3 horas, también con el equipo, como siempre, con muchas novedades en materia política, algunas en materia económica. El título central del día es, o va a ser, mejor dicho, la publicación del índice de inflación del mes de abril, con la expectativa del gobierno de que sean por debajo de los 3 puntos, más cercano de los 2,5, que del 3 puntos, por supuesto, y obviamente muy diferente a lo que ocurrió el mes pasado, 3,4, bueno, que generó tanto cimbronazo, tanto revuelo para el gobierno, teniendo en cuenta que la gran premisa y el gran caballito de batalla del gobierno es poder bajar o poder controlar, mejor dicho, la inflación y entrar en un periodo de desaceleración de la inflación. Y en los últimos meses, en realidad durante el último año, de mayo del año pasado para aquí, que en mayo del año pasado fue 1,5, vimos un proceso, bueno, de incremento de ese número mes a mes, con la perspectiva y la expectativa que después de varios meses ahora se retome la senda de la desaceleración. Todas las consultoras privadas así lo señalan, así lo marcan. Veremos el número que considera o que relevó, mejor dicho, el INDEC. Esto es obviamente a mes vencido, es hasta el mes de abril, estamos a 14 de mayo. Imagínate, ya pasó, esa inflación ya está, ya no es que es la inflación que va a venir. Obviamente también está en carpeta o está ya en el foco de todos cómo viene mayo. Son 2 semanas, es un tiempo acorde como para determinar si esta tendencia podría o no confirmarse. Así que bueno, podemos estar avanzando sobre este capítulo con Will y con todo el equipo. Bueno, títulos importantes a esta hora. Tenés que saber, sube un 1% la nafta en YPF, un litro de super 2.060 pesos, eje central de los diarios, de Clarín, de La Nación, y por supuesto un apartado obviamente a lo que pasó con Manuel Adorni nuevamente en el foco político, que es sin duda lo que tiene al gobierno hace 60 días, ya ahora más de 60 días. Esto arrancó el 12 de marzo, ¿se acuerdan? Cuando se subió la esposa de Adorni al vuelo presidencial. Bueno, ayer lo iban a interpelar o lo querían interpelar a Adorni en el día de hoy, y finalmente, como no consiguieron el número, la oposición, un sector importante quería interpelarlo, pero el peronismo se opuso. El peronismo, claro, quiere dejar que el gobierno se desangre políticamente, entonces no le quiere hacer el favor de interpelar a Manuel Adorni o de votar una moción de censura y resolverle el problema político que tiene el gobierno, que es gravísimo, ¿no? Es muy grave lo que le está pasando al gobierno, no tanto en un resultado inminente, es decir, va por un lado el carril económico, el equipo de Luis Toto Caputo, y por otro lado el gran problema político que le genera Manuel Adorni, porque me parece que este caso llegó para dar con la línea de flotación del gobierno, en la línea de flotación de acá en más. Y yo decía días atrás, decía, bueno, no va a poder el gobierno hacer una campaña corrupción sí o corrupción no, porque en el mejor de los casos que se lo saque encima ahora Adorni, la oposición o quien esté enfrente del gobierno, por decir, bueno, tuviste 60 días a un tipo que estaba acusado de, o que todos los días le aparecía una propiedad nueva. Ayer apareció un nuevo benefactor, en realidad un alguien a quien Manuel Adorni le pagó $21.000 en efectivo por el alquiler de una casa que alquilaba en el country en Diocuá. Es una casa en la que estuvo Adorni mientras se hacían las remodelaciones en la otra casa que compró por $120.000 y que refaccionó, según el contratista declaró en la justicia, por $245.000, es decir, un global de $365.000. Un cálculo que hacen el del diario La Nación de los gastos y las deudas de Adorni ya superan los 819 mil dólares. Y tal vez ahí se explica la demora en la presentación de la declaración jurada. La semana anterior el presidente de la Nación puso la cara, dijo que había visto los papeles, que era inminente la presentación después del pedido de Patricia Bullrich. Llevamos ya más de una semana esperando esa declaración jurada y creo que vamos a tener que esperar al menos dos semanitas más, porque esa declaración jurada todavía no está en condiciones de presentarse, al menos lo dicen así en el entorno Adorni. No sé con qué motivo, es decir, una declaración jurada es básicamente es contar peras y manzanas. Tengo tanto, tantas propiedades, tengo esto, tengo el otro, gasté en esto, me ingresó dinero por acá. No es tan difícil, salvo, no sé, pienso, hacer una declaración jurada Soros, bueno, tal vez le complica. Hacer una declaración jurada la familia Fortabat, y bueno, imagino que debe tener gente, pero tiene también muchas propiedades para presentar. No sé, pienso en Marcos Galperín, por decir un nombre también de, más actual. Bueno, sí, seguramente no se hace un día para otro. Ahora, para un funcionario que en su última declaración jurada, la verdad que no dijo tener tantas cosas, tantas tenencias, tantas propiedades, tanto dinero líquido. No, de hecho, no declaró ninguna billetera virtual, no declaró tener tenencias crocantes, por decirlo de alguna manera, como para justificar el nivel de gasto que le está surgiendo a Adorni. Bueno, después de todo eso, la verdad llama la atención. Pero bueno, el gobierno está empantanado hace 60 días en este tema, con la interpelación que no le quiere votar, escuchen bien, el kirchnerismo no lo quiere interpelar a Adorni, no quiere votar una moción de censura el kirchnerismo, imagínense por qué motivo, tampoco quiere votar o tampoco acepta abrir la sesión para interpelar a Adorni el PRO que ya escuchamos ayer en esta radio, Fernando Andrés, la mano derecha de Macri, con Johnny Viale, que plantea que el próximo presidente tiene que ser Macri. Entonces, al PRO tampoco le interesa que el gobierno se deje de sangrar. El PRO no lo va a empujar al gobierno, pero el PRO, si el gobierno se desperfila, si el PRO ante el electorado porteño queda como el protector de posible foco de corrupción, si Javier Milei no toma decisiones que sean en línea con el electorado porteño, el PRO festeja, más allá de si después le alcanza o no para la vuelta de Macri. Pero al menos en el electorado porteño para el PRO es una muy buena noticia que el gobierno se empecine en sostener a quien fue su candidato el año pasado en las legislativas porteñas, el que supuestamente llegaba para terminar con los focos de kirchnerismo, y los focos de kirchnerismo están evidentemente en la Libertad Avanza con este tipo de actitudes, y se sigue complicando el panorama para quien era el principal candidato a jefe de gobierno después de aquella elección, que era Adorni. Bueno, ahora tiene que buscar candidata o candidato en la Libertad Avanza. La candidata natural parecía ser Patricia Bullrich. Patricia Bullrich está empezando a caminar. Yo no sé si la ciudad o la nación. Ayer la vimos con los subtes. De hecho, protagonizó un cruce con Jorge Macri en el que reclamaba la realización de subtes, pero Jorge Macri tampoco le contestó muy vehementemente y muy duramente. Me parece que hay ahí en las dos figuras, uno del PRO y otro y otra de la Libertad Avanza, el convencimiento de que el camino del cambio no se sostiene dividiendo el voto republicano. Entonces ahí hay, no sé qué hay, pero algo hay, porque el tono en el que responde Jorge Macri al tuit de Patricia Bullrich no es duro, y me parece que Patricia Bullrich es consciente de que si los libertarios y la Libertad Avanza no hacen un acuerdo con la Ciudad de Buenos Aires, con el PRO, y no se encaminan a ir todos juntos, tanto en Ciudad como en Provincia de Buenos Aires, la reelección de Javier Milei está complicada a partir de todos estos tropiezos que ha tenido el gobierno en los últimos 60 días. Es decir, la propia candidata tal vez tenga más ganas de acordar con el PRO, con una alianza con el PRO, Patricia Bullrich estoy hablando, que el propio Milei o la propia Karina Milei, que es la que digita la política en el gobierno nacional. Imagínense lo mal que está en materia política el gobierno, que la que tiene tal vez mayor apetencia o tendría que tener mayor apetencia por gobernar un distrito importante y destronar al PRO, es consciente de la necesidad de un acuerdo. ¿no? Evidentemente la Libertad Avanza está en una etapa de degradación muy, muy importante, no solamente en las redes sociales, donde vemos todos los días cuestionamientos cruzados entre la banda de Santiago Caputo, el Gordo Dan, Agustín Romo, bueno, todos los tuiteros que caracterizados que marcaron un camino en materia digital para el gobierno, y la banda que responde a Karina Milei, Lilia Lemoine, algunos personajes tal vez más oscuros.
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0: O al menos él lo plantea en esos términos, la verdad no me consta. Habrá que ver si su patrimonio así lo corrobora, que llegó en un Tesla a la Cámara de Diputados y atrajo la atención de todos. Esto en medio de la previa a lo que era la interpelación a Adorni. Yo no sé si fue una movida incluso de la Libertad Avanza, este diputado es de la Libertad Avanza. Tuvo pasado con Unión por la Patria, fue diputado provincial o candidato a diputado provincial por Unión por la Patria. Se llama Manuel Quintar. En Jujuy lo señalan como uno de los... perteneciente a una de las familias dueñas de la provincia. Vieron que en las provincias siempre se hablan de dos o tres, cuatro o cinco familias que dicen estos son los dueños de la provincia. bueno, a veces con cierta precisión, a veces con algún tipo de exceso en la proclama, pero sí es cierto que supuestamente es un hombre, una pareja, una familia importante de Jujuy, y llegó con un Tesla al Congreso, lo estacionó ahí donde estacionan diputados. En su defensa dijo: yo no tengo chofer, es decir, vengo con mi auto y lo manejo yo y lo estaciono yo. Lo cierto es que, bueno, alguno tal vez lo tomó como una provocación. A mí no me generó mayormente nada, más allá de la curiosidad del Tesla, que no es un auto muy abundante en Argentina, por el cierre de las importaciones del kirchnerismo durante tantísimos años. Sí me pareció, me parece un auto horrible el Tesla, y me parece que se buscó un efecto mediático en medio de la convulsión por esta interpelación. Esta es mi presunción. Bueno, y obviamente título central de los diarios, la reunión de Donald Trump y Xi Jinping en China, la visita del presidente de Estados Unidos, un encuentro que después lo vamos a estar hablando con Gonzalo Báñez, que tiene el foco en lo comercial, al menos desde el punto de vista de Trump, también en lo geopolítico, en la guerra, en el conflicto en Medio Oriente, en la postura que tiene China respecto a eso, y también en lo que quiere Estados Unidos, que es más comercio y que las firmas estadounidenses puedan penetrar mayormente en el mercado chino. Ese es el gran desafío de Donald Trump. Por último, no lo vi este tema en Clarín, lo veo en tapa de La Nación, después lo vamos a estar ampliando. El gobierno restituyó a las Fuerzas Armadas la facultad de hacer contrainteligencia. La decisión la tomó el ministro Carlos Presti, que es militar, recuerden eso, no es un civil, y derogó una resolución que regía desde la época kirchnerista, en la que se le impedía hacer contrainteligencia militar, a las Fuerzas Armadas. Esto en el marco en el que, por ejemplo, el kirchnerismo, recuerdan cuando montó un operativo de una CIDE paralela en el marco del Ministerio de Defensa, mucho sentido no tenía. Y por supuesto, la última de este capítulo político, bueno, podemos estar ampliando algunas cuestiones y dando algunos títulos más, tiene que ver con el hermano de Adorni. Si no alcanzaba con Manuel Adorni, ahora se le sumó el hermano Francisco Jorge Adorni, que fue imputado ayer por el fiscal Guillermo Marijuán por enriquecimiento ilícito, también por un súbito crecimiento de su patrimonio. Yo digo, ¿cómo hacen, no? ¿Cómo hacen plata sin activos? Es complejo lo que está pasando en el marco del gobierno, y no parecen tomar nota. Siendo las 6:21, como siempre me acompañan el señor Guillermo Willy Coan, Dani Gómez Rinaldi, Luciana Luchi Rodríguez, Gonzalo Báñez, Claudito Rico, Juan Manuel Cerini, el doctor, Alejandro Cancelare, Carola Urdangarín, Florencia Ducatelli y Romina Aldana. Romy, buen día, ¿cómo estamos?
6: Buen día, ¿cómo estás, Nacho? Buen día para todos en este jueves ya. ¿Y cómo se va el mes? 14 de mayo, mediado de mes. Frío la ciudad de Buenos Aires, con 10 grados 8 de temperatura, la humedad 79%, y para hoy 18 de máxima, así que va a estar lindo, sí. A salir obviamente, porque si salís ahora con campera y abrigado, pero luego el sol, después la campera medio que pesa, ¿no? Si es medio abrigadita, después del mediodía te la querés sacar encima. 18 máxima para hoy, se vienen días agradables, viernes con 19 de máxima, y fin de semana sí, baja la temperatura, y sobre todo el domingo, que la mínima está prevista en 6 grados, chicos, ¿eh? Así que, bueno, hay que abrigarse sobre todo el fin de semana. En materia de tránsito, hay que tener en cuenta que entre las 10 y las 14, hoy jueves, va a haber una reducción de calzada en Lugones, altura Udaondo, restringiendo el carril derecho. Sí. Esto es por las obras que se están haciendo, ¿eh? Así que atención en esos horarios.
0: Bueno, muchas gracias. No está tan fresco, che. Hoy no.
6: 10 grados.
0: No la pasé mal, no.
6: Ah, bueno.
0: De hecho, salí con campera y suéter, y cuando estaba saliendo dije, no me voy a poner la campera porque con el suétercito estaba bien. Ya sé que yo soy atérmico, pero sí, bueno, sí, pero tampoco la pasé tan mal como otros días. Otro día sí, si no salía con la campera, estaba complicadísimo. No, buen día, Luchi,
7: buen día.
0: ¿Estás mejor o no?
7: Sí, estamos mejor.
0: Bien.
7: Estamos mejor.
0: ¿Y sentiste menos el frío?
7: Sentí menos el frío. También viene más abrigada igual.
6: Ah, puede ser.
0: Puede ser, sí, con un buzo, un pañuelo, todo. Bueno, a ver, recordemos las vías de comunicación. Uh-huh. Obviamente vamos a estar sorteando como cada día En realidad no sorteo. No. Me va a retar Paola Procaccini, nuestra productora.
6: No, Paola.
0: Exactamente, no. Son regalos no discrecionales, ¿sí? Ahí, regalos no discrecionales, se lo dejo también a Juli por si lo quiere tener clipeado para cuando yo me equivoco, decirme, no, te equivocaste, flaco, ¿eh? Regalos no discrecionales. Bueno.
6: Vamos a tener claro, sí, por supuesto, y nuestra vía de comunicación es el 1150268630.
0: Bueno, muchas gracias y le doy la bienvenida al señor Dani Gómez Rinaldi. Buen día, Dani.
8: Buen día, Nacho. Buen día, oyentes. Bueno, cuánta pelea que hay en el mundo del espectáculo, cuánto enfrentamiento. Mi Dios, están todos peleados, escándalos, peleas, gritos por todas partes. Pero quiero empezar la mañana, no quiero empezar con gritos, ni escuchar a nadie gritando, ni discutiendo, sino que quiero empezar con Mariano Martínez, lo ubican, ¿no? Todo el mundo, galán, protagonista de obra de teatro, ahora está en el foco de la tormenta porque, claro, lo eligieron para conducir La Jaula de la Moda, pero bueno, no es conductor y le está costando. El tema es que está haciendo notas para publicitar lo que está haciendo y, bueno, llegó a la nota con Pampita y fue interesante porque recorrió todos los temas y habló, no sé si ustedes saben, que él sufrió o sufre, creo que es una cosa que se atraviesa durante toda su vida, de dislexia. Dislexia también sufre Pampita, en el ambiente artístico, ¿no es cierto? Dislexia también Sebastián Estebanés, y él lo cuenta de esta manera, de cómo lo afrontó. Lo escuchamos.
9: Dale. Yo creo que parte de mi timidez pasaba por eso, ¿viste? Porque no encajaba y no se sabía en esa época de la dislexia y era el típico, sos un vago, no te da, no sé qué. Y mismo jamás contaba que a mí me gustaba actuar porque no consideraban en mi familia que yo pudiese tener las condiciones para hacerlo, ¿viste? Porque era recontra introvertido, tímido a un nivel doloroso.
8: Creo que la dislexia, lástima que no está el Doc hoy con nosotros, pero es no poder captar las indicaciones como vienen, sino captar en contra lo que te indican, ¿no es cierto? Si vos tenés que caminar a lo mejor en L, la orden la adoptás de otra manera. Sebastián Estebanés en su momento contaba que a él le costaba estudiar los guiones de las telenovelas. Entonces me contaban que a él se lo leían y, bueno, lo que le quedaba la idea y así hacía su trabajo. Bueno, Pampita tampoco se le nota en su trabajo. Y entonces Mariano Martínez cuenta también en otro fragmento que él, cuando tiene que hacer un chivo, por favor, lo tiene que leer antes, no puede, viste que te ponen pancartas a veces en televisión para leer, bueno, él necesita una previa para llegar a comprender.
0: Claro, se le manifiesta de esa manera.
8: Exactamente. Bueno, sobre todo lo sufren los chicos, y más cuando no se sabía de qué sufría ese chico, no se hablaba tanto de dislexia, me parece que es como de los últimos años, ¿no? Cuando él era chico, a lo mejor 70 años, 80, tal vez.
0: A veces, al menos, bueno, después lo hablamos con el doctor, sí, pero claro. A veces en el colegio, me acuerdo, se manifestaba con el tema de la lectura, ¿no?
8: Claro.
0: Pero
10: manifiesta con la lectura y la escritura. La
0: Claro, por eso. Entonces, en muchas ocasiones, me acuerdo, cierto, lo que dice Dani, hace 2-3 décadas, los chicos con dislexia eran, entre comillas, discriminados.
8: Y bulineados,
0: exactamente, dentro del ámbito escolar. Uh-huh. Y eso era como un tema tabú. Uh-huh. Eso hacía que fuera cada vez más tabú. Después, afortunadamente, con el paso de los años, está siendo atacado, en el sentido tratado, mejor dicho, porque no es una enfermedad, sino que se mejora con tratamiento, no sé si de terapia, pero sí con mucho tratamiento fonoaudiológico también. Y la verdad que no se le notaba
8: Nada. Bueno, pero por eso es cuando a mí lo que me dijeron de la dislexia es que si vos recibís una orden, suponte, caminá en L para determinado, vos captás lo opuesto. Es una de las posibilidades.
0: Sí, es una de las
8: posibilidades. Por eso vos dijiste que se te complica con la lectura, claro, porque vos ves palabra.
0: Probablemente también se me complica. pero no por dislexia.
8: Un ejemplo,
0: claro.
8: Te digo. Claro. Que a los chicos se les complica con la lectura, con la comprensión y con todo eso. Así que bueno, él lo supera, bien, está trabajando, le está yendo muy bien, pero fue algo que sufrió de chico y lo manifestó. También habló de otras cosas, pero más adelante lo vamos a ver. Y como te decía, están todo el mundo peleado. ¿La conoces a la modelo Yanina Screpante? Estuvo en pareja con el Pocho Lavezzi. ¿Se acuerdan?
0: Ahí está.
8: El Pocho Lavezzi. Sí. Bueno, perdió. Ella estaba luchando por una retribución económica de 17 millones de dólares. La justicia
0: con el Pocho
8: que dictaminó.
0: Mirá.
8: lo opuesto.
0: ¿Cómo lo opuesto?
8: Claro, no, la justicia no le dio la derecha.
0: La rechazó.
8: Exactamente.
0: Ah, bueno. No, no, que le tiene que pagar ella, dice.
8: No, pero tiene que pagar las costas. ¿Sabes cuántos son?
0: ¿Cuánto es?
8: $3 millones.
0: No.
8: Bueno, contame.
0: ¿Abogados por $3 millones?
8: Y las costas tiene, son más de 10 años luchando por eso. Ella reclamaba porque dice que Pocho Lavezzi durante la pareja, 10 años de pareja tuvieron, de relación, ella le cambió la imagen. Él le había pedido que deje su trabajo como modelo y su actividad, y además que habría tal vez congelado óvulos para convertirse en mamá. Bueno. Así que bueno, duro revés para Yanina Crepante.
0: Bueno, le mandamos un abrazo a Yanina. 6:29, querido Dani, dame los datos del tiempo, Romy.
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15: De Driussi y Lucas Martínez Cuarta. Y eliminó a un Gimnasia que venía, la verdad, de parabienes, con 7 partidos invicto y 5 que venían sin convertirle. Así que la verdad que le rompió una racha importante al equipo de Pereira.
0: ¿No?
15: Dos golazos. La verdad que ayer se vio una versión mucho mejor de River. Y la verdad me sorprendió porque yo sentía que podía llegar a haber un desgaste con San Lorenzo, porque fueron a tiempo suplementario, fueron a penales, y la verdad que River dio mucho desde lo físico para dar vuelta un marcador adverso y también la serie de penales adversa. Bueno, ahora va por Rosario Central, será el sábado, recordemos que el martes, repito, a las 19, Central juega frente a Universidad Central, y River juega el miércoles con Bragantino de local. Posible final frente a Argentinos o Belgrano. La final será el domingo 24 de mayo en el Estadio Mario Alberto Kempes, 15:30 horas. Vamos a hablar también de lo que fue el otro partido de cuartos entre Central y Racing. Central le ganó 2-1 a Racing con goles de Ávila y Copetti. Saracho había marcado para Racing. En el tiempo suplementario apareció Kempes, 15:30 horas. Vamos a hablar también de lo que fue el otro partido de cuartos entre Central y Racing. Central le ganó 2-1 a Racing con goles de Ávila

0: termina hasta el 11 de abril.
1: Decilo el 11 de abril.
0: Claro. No, Juli dice, pone un punto central que es la situación de Maravilla Martínez, que lo echaron. Nosotros vemos situaciones, Luchi, así similares, de muchas veces de Paredes, y Paredes no es condenado por el arbitraje. Pero vos me planteabas en tu defensa, sí, que es una roja sacable.
1: Y bien expulsados razón, ambos, no solo Maravilla, sino Dichésare.
0: Dichésare también.
1: Sí, sí, ¿sabés por qué? Porque, a ver, sustento reglamentario sí hay. A ver, que vos me digas que sí, con sí algunos clubes son más permisivos o no, eso corre aparte. Ahora, okay, vos me decís, ¿estas rojas son inventadas?
0: Tenés
1: no
0: razón.
1: Adrián Maravilla Juli Martínez, del momento que le golpea la cara, y encima la cara es una zona sensible en el fútbol, claro, no es lo mismo golpearle un hombro, un brazo, que ir directo a la cara. Y aparte no es un golpe certero con el codo, sino que es dar o intentar dar. Cuando vos tenés la intención, ya es tarjeta roja.
0: Escúchame, pero acá Juli dice algo que tiene razón.
1: A ver, ¿cuánto está hablando, Juli?
0: Sí, sí, sí. Lo sacó, no le pegó una cachetada, ¿no?
1: Está
0: no
1: bien, fue, pero asume un riesgo, Maravilla, y lo sabe. Claro. Juega mucho con el cuerpo,
0: sí,
1: juega
0: igual
1: el
0: está medio así.
1: Está demente.
0: No, está demasiado
1: poco
0: sacadito, ¿no? Tal vez se arrepiente de no haber venido a River, ¿no? ¿O no, Juli?
1: Yo creo que la poca actividad que tuvo con el gol lo tiene a mal traer, porque en esta etapa no ha tenido una cuota goleadora no importante. Me parece que está muy vehemente.
0: Sí, sí,
1: me
0: sí
1: parece que asume un riesgo, sí, con sí lo que hace. Que sí vos me decís, ¿podría no haber sido expulsado? Sí. Podría, pero también podría haber sido expulsado.
0: Sí.
1: No está mal sacada la roja para mí. Yo le doy la derecha a Darío Herrera y le doy la derecha a Dóvalo. Me parece bien expulsado, Maravilla. Y Dichésare lo mismo,
0: le
1: porque
0: dijo, el hijo de Costas le dijo corrupto.
1: Me tienen cansada los hijos de Costas.
0: ¿Viste?
1: Me tienen harta los hijos de Costas. Sí, basta de los hijos de Costas. Todos los partidos lo mismo. Cada vez que pierde Racing hay que
0: bancar. 35 a lo grito. ¿Cómo te claro tienen harta?
1: Me tienen harta los hijos de Costas. Todos los partidos que pierden hacen un escándalo.
0: Sí, son
1: muchachos,
0: muy llorones, sí,
1: tienen sí que estar para contener a los jugadores,
0: sí, razón,
1: para bajar una línea de comportamiento.
0: No,
1: no
0: para
1: pueden
0: hacer
1: ponerse
0: el que agita,
1: a hacer
0: claro
1: barra bravas en el medio de la cancha.
0: Bien,
1: basta de los hijos de Costas. Por favor, basta.
0: Yo banco lo que decís, Luchi. Bueno,
1: te decía, la segunda roja.
0: Qué quilombo armamos, ¿no?
1: Vos,
0: tu culpa es tuya. La culpa es tuya, Juli. Juli que me tira letra.
1: ¿Te das cuenta? Dichésare, le sacan la segunda amarilla,
0: sí,
1: va de atrás,
0: sí,
1: corta una jugada sí prometedora de gol. Es roja. A ver, amarilla más amarilla es roja. Es segunda amarilla,
0: bueno,
1: no hay nada que discutir.
0: No me gustó lo que dijo Di María. Di María en el barro no me gusta, que muchos no pueden dirigir un club y quieren dirigir
1: a Milito. Se lo dijo,
0: ¿no?
1: Sí.
0: Se lo dijo
1: ¿querés
0: Milito?
1: ¿Escuchar a Milito?
0: Sí, sí, sí, dale. A ver.
1: Tenemos la palabra de Milito, que estaba recontra caliente en zona mixta. Lo escuchamos.
0: Vamos,
1: a Diego Milito, el presidente.
2: Hoy nos sentimos una vez más robados, porque creo que todos lo vieron. Terminar un partido de la manera que se terminó realmente nos deja no solamente tristes, sino con ese enojo de decir hasta cuándo, ¿no? Porque uno viene con toda la ilusión y pensamos que esto puede cambiar y bueno, y siguen pasando los partidos y hoy ha sido un nuevo partido vergonzoso.
1: Bueno, me parece un tanto exagerado, la verdad, ¿no? Yo no creo que Racing haya perdido por las expulsiones.
0: Che, para Racing en su momento lo han beneficiado también. No nos pongamos finitos porque empezamos a buscar fallos y todos han tenido.
1: Pero si vos me decís, te cobraron dos penales inventados, sí, yo entiendo que te. Pero la verdad es que las rojas, sí, ambas tienen sustento reglamentario para cobrarse.
0: Bueno,
1: vos me decís, pueden ser
0: sí
1: o no ser, ok.
0: Mirá,
1: pero Racing no pierde por eso. Racing pierde porque hace 10 partidos que no juega bien, como mínimo.
0: Bueno, muchos de los que quieren cambiar el fútbol no pueden ni dirigir su club, dijo Di María. La
1: sí
0: verdad, horrible esta versión de Di María de barra brava, de boxeador, de pugilista. Y también te quería preguntar por otro campeón del mundo. ¿Tenemos algo más de Racing Central? Porque
1: no
0: quiero preguntarte otra cosa.
1: Decime.
0: Ayer escuché
1: sí
0: una versión de que Paredes se podría llegar a ir a Inter Miami con Messi.
1: Lo quieren.
0: Mira,
1: lo
0: va
1: quieren. Justamente ayer Inter Miami le ganó 5-3 a Cincinnati. 3 goles de Lionel Andrés Messi, que está con la fichita para arriba. Llegó a los 900 de goles en su carrera. Y aparentemente hubo un sondeo, hubo un sondeito ahí.
0: Con flechita para arriba para las tías y las abuelas.
1: Ajá,
0: es
1: la PlayStation.
0: Claro, en la PlayStation cuando el jugador estaba en su top, en su prime, estaba con la flechita, aparece con la flechita para arriba verde, ¿no? Cuando está mal, cuando está medio
1: apuntado,
0: rojo, ¿no? Lo apunto para Estercita Esquelar, para Silvia Fatiga, para todas las abuelas, para Mari de Congreso, bueno.
1: Un beso a las abuelas que nos escuchan,
0: sí,
1: y a mi abuelo Coco, que seguro debe estar escuchando.
0: Exacto. Bueno,
1: 910 goles para Messi, que le pegó un llamadito a Paredes.
0: Bueno, veremos.
1: Vamos a ver qué pasa.
0: Sí, ¿qué pasa?
3: Apareciste. Apareció porque dijiste Messi, Paredes y bueno.
0: Ya está. ¿Te suena?
1: Goles ayer.
0: ¿Te suena la alerta?
3: Estamos felices, la verdad que pudimos ganar, ganamos 5-3, la verdad que ayer el Inter me hizo acordar a Rodrigo de Paul cuando viene a hacer chorizo a casa.
0: ¿Por qué? ¿Chorizo?
3: Sí,
0: ¿Por qué?
3: Sí,
0: ¿Qué
3: hace 5 y se come 3.

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5: Todavía no, veremos, el gobierno apunta contra el contratista e insiste que es un mentiroso y que es un kirchnerista. Veremos, Tabar hace un tiempito está en silencio, raro. Veremos qué pasa. Habló también Fernando de Andrés sobre la situación de Adorni, habló con Johnny en esta radio, Audio 8, Fernando de Andrés, mano derecha de Macri.
6: Hoy Adorni claramente es un obstáculo para el cambio de la Argentina que viene llevando adelante el presidente Milei. Vemos que avanza bien la justicia y él tiene que dar explicaciones a la justicia y a la sociedad. Otro problema que le estamos viendo es que no ha tomado, me parece, la suficiente o correcta dimensión del lugar que ocupa y no está explicando correctamente su situación y por qué está en la situación en la que está.
5: Y atención con lo que dijo Andrés, me parece que es la persona que más conoce y más de mayor confianza de Macri, y habló de Macri como un posible próximo presidente. Audio 9.
6: A mí lo que me pasa, ustedes saben la cercanía que yo tengo con él y el cariño personal, la admiración y el respeto. Desde ese lugar a mí me pasan dos cosas. Creo que siempre lo voy a pensar, que el mejor presidente para Argentina fue y va a ser Mauricio Macri. Ahora, él tiene una decisión más personal de que hoy el foco lo pone en la reconstrucción, en la renovación del partido. Entonces, yo lo contesto desde ese lugar.
7: Para mí es lo mejor para la Argentina sería que él fuese el próximo presidente para la reconstrucción después de esta etapa más de demolición. Sin ir más lejos, Milei en la campaña iba con una motosierra hacia arriba de una camioneta. Entonces, lo más parecido que nosotros acompañamos. Me parece que había, si querés, en una analogía de una casa, los argentinos querían una casa nueva y había que demoler los cimientos y sobre todo lo que venía muy podrido del kirchnerismo.
5: Bueno, está buena la aclaración. Esta segunda parte del audio la dijo con Gonzalo Sánchez en Infobae TV. La parte en la que, bueno, reconocen que apoyaron la etapa de la motosierra, ¿no? Tal vez ahora el PRO esté pensando en la etapa de la construcción, como dijo. Del otro lado del kirchnerismo, ayer se conoció la candidatura de Sergio Uniac, ex gobernador de San Juan, como candidato a presidente. Como candidato a presidente en una interna que ya tiene Axel Kicillof, que está enfrentado con Cristina. Bueno, Uniac, que históricamente estuvo enfrentado con Cristina. Cristina lo detestaba, decía las peores cosas de Uniac. Y Uniac se diferenciaba cuando podía y se quería mostrar como el peronista razonable o el peronista de buenos modales y el peronista republicano, cosa que la verdad que dejó mucho que desear su gestión en San Juan. Apareció como candidato, se presentó en el streaming Blender y, claro, después de esta postulación de Uniac, uno que hubiera esperado que se lanza Uniac, no habla con Cristina o no le besa el anillo a Cristina, quisiera la Gámbora que apareciera Máximo Kirchner y cuestionara esto. Bueno, no, apareció Guado de Pedro y avaló la candidatura de Uniac, todo con tal de que de perjudicar a Kicillof, claramente. Lo escuchamos.
8: Sergio viene hablando adentro del partido de la necesidad de que haya varios candidatos, varias candidatas, de que el modo de selección de los candidatos sea en una interna, si es que no hay paso. Y bueno, y eso es lo que todo partido discute, ¿no? Y me parece que todos los partidos siempre llegan con dos o tres candidatos o candidatas. Es muy difícil anticipar demasiado, y es poco inteligente anticipar tanto tiempo antes. Me parece que tenés que tener varias posibilidades. Y digo dos, tres, como puedo decir cinco, seis.
5: Bueno, claramente todo lo que sea contra Kicillof, la Cámpora lo compra. Cristina lo compra. Vaya uno a saber por qué, ¿no? Vaya uno a saber. No me queda claro por qué tanto encono con Kicillof. Si Kicillof no dijo voy a llegar y voy a privatizar empresas, si no fue en contra del manual histórico, manual kirchnerista. Tal vez lo que está poniendo y el principio de revelación que está poniendo sobre la mesa Kicillof con el kirchnerismo es: no importa tus ideas, les importa si no te sometés. Con el kirchnerismo está funcionando eso, con Cristina siempre funcionó eso, siempre lo enmascaraba detrás de los supuestos Alberto Fernández de la vida que traicionaban el modelo K, y en realidad lo único que le importa es que le rindas homenaje, pleitesía y que te sometas. Cuando no te sometes, aunque tengas las mismas ideas, igual te van a cuestionar. 6:53 en la Argentina, voy al contacto con el micro de campo con Carola Urdangarín, vamos.
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5: Hola Carola, buen día, ¿cómo estamos?
11: Hola Nacho, hola a todos. Buen jueves, ¿cómo les va?
5: Muy bien, muy bien.
11: Muy excelente. Bien. Bueno Nacho, ayer como una aparición sorpresiva en el mercado local de soja, ¿sabés qué apareció? Llamó mucho la atención un golpe en el precio de la soja, un golpe para arriba, por suerte, en el precio de la soja en el mercado local, unos $6 extra en las posiciones mayo, julio, noviembre, que hizo que muchos se preguntaran lo clave. ¿Se espera una baja de retenciones? Y aparecen siempre estos rumores o estos dichos que no se sabe si son información o especulación. Recuerden que esta semana contábamos acá que un analista muy reconocido en el campo, que es Salvador Di Stéfano, había hablado, por ejemplo, de 2 bajas de retenciones para lo que queda de este año, sobre todo en el segundo semestre, y se daba esta pregunta de si era información o si era una hipótesis nada más. Lo cierto es que hay márgenes de molienda de la industria sojera que están bastante, bastante por encima, están en $30, y eso hizo que ayer se empezara a ofrecer más y a trasladar eso a la soja local, que parece que los productores podrían mandar, quienes puedan esperar, mucho a los silo bolsas para tratar de vender en otro momento y también mirar qué pasa con el tipo de cambio. Así que ayer ese fogonazo, si queremos, en los precios locales de la soja, y en paralelo, mientras acá se está vendiendo la cosecha anterior del trigo, la cosecha que se hizo en el verano pasado, apareció una buena noticia para Argentina en principio, que viene de Estados Unidos, Nacho, que es que Estados Unidos lamentablemente va a tener una muy mala cosecha por sequía, la peor cosecha de trigo de los últimos 54 años para Estados Unidos, pero claro, eso hizo subir los precios en Chicago, en Kansas, y es una buena noticia para la Argentina porque aparece justito cuando se están tomando las decisiones de empezar a sembrar el trigo. Hoy arranca acá en Mar del Plata, donde estamos ahora, a todo trigo, un congreso que se hace cada 2 años y que trae un poco la mirada de por dónde va a ir la campaña fina de la Argentina. Bueno, venía con márgenes ajustados porque subió mucho la urea, el fertilizante, en el contexto de la guerra. Ahora, con esta suba de precios, se cree que la cuestión puede mejorar un poco y que algún productor que estaba como dubitativo sobre si iba a sembrar el trigo o no, se pueda largar a sembrarlo. Así que vamos a escuchar hoy qué dicen los especialistas y seguro mañana te cuento un poco de eso. Quizás traiga algo de optimismo para la campaña fina acá en Argentina, que no abunda, así que yo lo voy a traer.
5: ¿Sí? No, por favor, sí, por favor, Carola, si te sobra optimismo, juntalo, metelo en un paquete, en un tarro, en lo que sea, y mandalo. No, no, por supuesto, no. Lo que necesitamos ahora no son agoreros, sino que es optimismo. Exactamente.
12: Fui con entusiasmo, con optimismo.
5: Exactamente, claro. Exactamente, así, Daniel, tu modelo, ¿no? Mal no te fue a vos, ¿no?
12: A mí no me fue nunca.
5: Un poco arrastrado, pero bueno, ¿no? Bueno. Un poquito. ¿Qué va a hacer? Todo no se puede. Bueno, Carol.
11: Está picante. Y después, ¿sabes, Nacho, que nos cuestionaron como país, que los vecinos, Uruguay y Paraguay, hay como una polemiquita ahí armada en las últimas horas sobre algo que pasa en el marco del acuerdo Unión Europea-Mercosur? Argentina pudo mandar miel y se cree que Argentina y Brasil coparon el cupo del primer trimestre de miel que se podía mandar a la Unión Europea sin aranceles en el marco del acuerdo. Y Uruguay y Paraguay quedaron como ahí preocupados y cuestionando a la Argentina. Bueno, Lo cierto es que el acuerdo dice que el que primero llega, primero cumple el cupo, y ahí estarían Argentina y Brasil, así que los apicultores locales salieron a responder. Por ahora hay como una polémica ahí armada, pero parece que se va a resolver.
5: Bueno, impecable como siempre, Carola, nos reencontramos mañana. Beso grande.
11: Gracias, Nacho. Beso para todos.
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Buen día, muy buen día para todos. Bienvenidos. Estamos empezando el programa del día de hoy. Bueno, pedimos disculpas en mi caso por el día de ayer. Lo que pasa que con este tiempo de mierda, los soldados empiezan a caer, ¿viste? Pero no pasa nada, ya estamos perfectamente bien en el aire de la 91.5. Muchas gracias por elegirnos cada mañana. Vamos a tener que remar esta vez, porque dejamos un día de ventaja. Buen día. Dejamos un día de ventaja y hay que darle mucha... ¿Querés un...? Yo te doy una para que vos te pongas al toque. No. Que te levante. Un pastiz. Es muy buena, Benito. Pero... ¿qué te va a hacer? Te va a mejorar. Te va a mejorar el gordito. Bueno, ¿qué tal? ¿Cómo les va? Buen día a todos. Bienvenidos. Gracias. Vamos a tener que remar esta vez, A ver...

Pero mirá que la cantidad de mensajes de ayer. Pero claro, preguntándonos si estábamos o no al aire. Claro. Un tema tremendo, ¿no? Ah, ¿estuviste? Claro, muchas gracias, che. Muchas gracias. Aparte, ¿qué pasa que no está? ¿Qué pasa? No me anda, no me llega la transmisión. Bueno, todo así, una cosa continua. Bueno, nada. Percances del tiempo de mierda, que es el invierno.

Che, lo que podemos hacer es la frenamos acá. La frenamos acá, viste, que cayó. Caí. Vos ahí. No, frenala, si podés. Porque vamos a tratar de frenarla lo antes posible. Llamamos a la. No sé, a la santería. Nuestros amigos de la santería del Canje, le mandamos un palo borracho. ¿Cómo se llama eso? El palo santo, hombre. Señoras y señores, en San Pedro tenemos ahora actualmente una temperatura de exactamente, no es demasiado, 9 graditos en San Pedro, 79 el porcentaje de humedad, presión normal 1014 hectopascales, viento norte, guarda con el viento norte. Viento norte, 4 kilómetros, máxima de hoy 18. Mañana 8 de mínima, más o menos como hoy. Mañana con un poquito más de temperatura máxima, con 20 grados de máxima. El sábado 11 de mínima, 17 de máxima. Y ahí vamos a tener una baja de la temperatura sábado. El domingo y el lunes, y aún más el martes. No hay lluvias a la vista, sí hay una baja de temperatura muy importante para tener en cuenta, entre el del sábado al domingo. Del sábado al domingo van a bajar aproximadamente 3-4 grados. Pero del domingo al martes va a bajar mucho, va a bajar 4 o 5 grados. El martes vamos a tener 2 grados de mínima el martes que viene y una máxima de 14. Después sube un poco más la temperatura el miércoles a 5 de mínima y 17 de máxima. Pero no hay lluvias a la vista, no hay ningún tipo, todos los días de sol, todos los días de sol, todos los días como hoy. Así las cosas, señores.

Bueno, muy bien, el 14 de mayo es hoy. Ah, mirá vos. El 14 de mayo. Este es el día del futbolista argentino. Mirá vos qué casualidad. Que los títulos más importantes de los diarios tienen que ver con eso. Tienen que ver con futbolistas. Bueno, estamos para exactamente. 1. Los nombro los que estamos. Estamos para Cristina. Para Titi. Titi. Titi. Bueno, estamos para Anita. Y estamos para Tita. 4, somos 4. Cada vez menos, chicos. Hubo una salida de bomberos esta madrugada. Aproximadamente a las 3 y 25. Dos salidas en apoyo, digamos, ¿no? Por el incendio de una vivienda en la calle Molina. Aproximadamente el 500 de la calle Molina. Esto es, creo que es Molina y Las Vías, o por ahí, por esa zona. Después vamos a preguntar qué pasó. Señores, además, el circo Beat dice que se cayó la sesión para interpelar a Adorni, complicado por un nuevo testigo. Aparecen testigos. El hombre que le alquiló una casa en el country dijo que recibió $21,000 cash. ¡Poh! El tipo tiene la fábrica, negro. Esa es la... ¿cómo es que se dice? La fresca, la billuji, el papel. Eso es de las... ¿cómo se llama? ¿Cómo era la chinita que había acá, esa chinita? La criptomoneda. Esta cash es criptomoneda, con tipos que financian evidentemente eso, ¿no? Para tenerlo. Está todo pensado. Bueno, todo armado. Lástima que este gaucho se cebó, ¿viste? Se la gastó toda de una. La oposición no logró reunir los votos en diputados para sesionar hoy, con el objetivo de interpelar al jefe de gabinete, investigado por presunto enriquecimiento ilícito. Sin embargo, fijaron como nueva fecha el miércoles próximo. También buscan agregar a la interpelación a los ministros Sandra Petovelo y Luis Caputo. Ayer declaró José Luis Rodríguez que le alquiló a Adorni durante 15 meses una casa en Indio Cuá, ese country donde tan famoso, tiempo que duró la obra de la nueva vivienda del funcionario. Dijo que recibió por ese concepto $21,000 pagados en efectivo. Lo que no entiendo es que si vive en Buenos Aires, ¿para qué alquiló una casa en el mismo lugar donde estaban refaccionando la que ya había comprado? No entiendo. ¿Por dónde vive? ¿Tiene muchos lugares para vivir a la vez? No entiendo. De verdad, esa parte no entiendo. Uy, Clarín es muy duro, ¿eh? Con ayuda del árbitro, así dice, ¿eh? Con ayuda del árbitro, Central dejó afuera a Racing. El equipo rosarino, al que la AFA le había dado un título sorpresivo en la temporada anterior, avanzó ahora a la semifinal de la apertura. Muy duro Clarín, ¿eh? con Rosario Central. En una noche caliente, le ganó 2-1 a Racing en el Gigante de Arroyito en tiempo suplementario. Racing tuvo que resistir
desde el comienzo del alargue con 9 jugadores por las polémicas expulsiones de Maravilla Martínez y poco antes y de Di Cesare. Por otro lado, River pasó en un Monumental a pleno, le ganó 2-0 a Gimnasia Esgrima de La Plata y será el rival de Central en semifinales también de local. Bueno, ¿viste para lo que decían que la AFA era bostera? Eso les pasa por hablar al pedo. Eso les pasa por hablar al pedo. Ahí están. Che, muy bien, Pero muy duro Clarín, con Central, con la. Fundamentalmente es un mensaje a la AFA, ¿no? Porque Clarín está continuamente titulares contra el Chiqui Tapia, porque evidentemente tiene intereses con otras personas más, entre ellos Macri y compañía, de privatizar el fútbol. Esto es así, que los clubes sean sociedades anónimas. El mismo presidente de la Nación lo ha dicho. ¿Qué le importaría? No tiene algunos otros problemas más graves que resolver el presidente, ¿no? Bueno, pero con la ayuda del árbitro titular directamente, Central dejó afuera a Racing y lo relaciona con el equipo que la AFA le había dado un título sorpresivo, ¿se acuerdan? La temporada pasada. Muy bien, a partir de hoy YPF vuelve a aumentar las naftas. Un litro de super vale 2.060 pesos. La medida rige desde la 0 hora de hoy. El presidente de la compañía anunció también que la petrolera volverá a sostener el precio del crudo por otros 45 días hasta fines de junio. Desde que asumió Milei, la nafta subió 525%. No, son títulos de los diarios, yo no lo conté. Y de algunos amigos del presidente, ¿no? Como Clarín. Son títulos de los diarios, yo no lo conté. Y de algunos amigos del presidente, ¿no? Como Clarín.

Bueno, apareció la batalla cultural al Congreso de la Nación, un tipo que es diputado, un diputado libertario, como se le dice ahora, de La Libertad Avanza, publicó en sus redes sociales esta foto. Me gusta para que los radicucas de el gobierno de Jujuy me hagan publicidad. Dice un tipo que se llama Manuel Quintar, representante diputado de Jujuy, provocó ayer una polémica cuando estacionó en la cochera del Congreso un Tesla Cybertruck. Un auto, pero qué hijo de puta. Un auto que parece un plato volador. Primero que es horrible a la vista, ¿no? Pero debe tener la tecnología, debe volar ese auto. Imagino, ¿no? Es uno de los modelos más lujosos y llamativos de la compañía de Elon Musk. Ah, Elon Musk es el dueño de Tesla. Se llama Cybertruck. Un pelotudo. Un pelotudo. Upa, el gobierno restituyó a las Fuerzas Armadas la facultad de hacer contrainteligencia. El ministro Presti derogó una medida que había dispuesto el kirchnerismo en 2006. El ministro de Defensa, teniente general Carlos Alberto Presti, derogó una resolución que regía desde el periodo del kirchnerismo y separaba la inteligencia de la contrainteligencia militar. Señores, y por acá, mirá, Milito, el presidente Racing, hizo declaraciones, dijo, este fútbol argentino no da más para más, está roto. Referido a esta situación, parece ser que sí, que le chorearon el partido a Racing. Bueno, tantas veces nos han choreado a nosotros, ¿viste? No lloren tanto.

0: Igual este campeonato está armadito para que lo gane River. Y lo va a ganar River. Porque además, como no juega Copa Internacional y esas cosas, algo tiene que ganar, si no. No vende publicidad, no vende los diarios.
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0: Es todo guita. Bueno, señoras y señores, me voy a tomar un matecito. Les cuento lo que pasa acá. En nuestro pueblo. Acá estoy más solapa que la mía. ¿No? ¿Estás bien, nene? Ok. Si no, viste. Y bueno, acá tengo, te doy y ¡ping! Bueno, por acá, por este lado.

0: princesa.
1: Hola.
0: Dios y la Virgen nos bendiga a todos.
1: Ay, ojalá.
0: Sí, mira. Ayer lo recagué a palo el radio pensando que era el radio que no andaba, pero bueno, después me conformé. Pero son cosas que pasan, dijera el alcalde. Pero vamos, vamos, que todo se puede, con fuerza, hoy a levantarse con todas las ganas y toda la fuerza como el primer día. El Cris, el sueño, el Tano. Besito, besito.
1: Chau, chi. Chau, chi, chau, chi.
2: Hola, César. Buen día, muchas bendiciones para vos y tu equipo. Se te extrañó ayer, ¿eh? ¿Cómo se te extrañó, Bosterito? No te olvides de hacer gimnasia. Hermosa mañana, ¿verdad?

Bueno, por este lado, por acá, por San Pedro, por Buenos Aires, por Argentina, el ministro de Infraestructura y Servicios Públicos de la provincia de Buenos Aires, Gabriel Catopodis, va a encabezar hoy jueves, acá en San Pedro, la segunda jornada del encuentro regional denominado ¿Cuánto futuro cabe en la provincia de Buenos Aires? Se llama. La iniciativa busca establecer un espacio de diálogo para el diseño de una agenda de desarrollo y de obra pública en el territorio bonaerense. El evento se va a desarrollar entre las 9 y las 16 horas en el hotel ubicado ahí en Máximo Millán 1720. La convocatoria reúne actores estratégicos referentes de la sociedad civil pertenecientes a los municipios de San Pedro, Varadero, Campana, Ramallo, San Nicolás, Zárate, integrantes de la región norte de la provincia de Buenos Aires. El objetivo central del encuentro es debatir el plan estratégico de infraestructura con un enfoque de los desafíos y oportunidades particulares de la zona. A través de este mecanismo, el gobierno provincial pretende incorporar la experiencia de los actores territoriales para definir líneas de acción y obras prioritarias para el crecimiento regional. La dinámica de trabajo se organizará mediante mesas participativas donde se abordarán ejes temáticos específicos: conectividad y logística, recursos hídricos, energía, infraestructura para las ciudades, infraestructuras de el cuidado juventudes. Bueno, esto es acá en San Pedro, lógicamente encabezado y organizado, además de la provincia de Buenos Aires, con el intendente de San Pedro, ¿no? Por supuesto, que es el anfitrión. Cecilio Salazar, por supuesto, que debe ser así. Bueno, hay un convenio que se firmó para la gestión y recolección de residuos electrónicos. Ah, vos que andas en eso, mirá. Tienen un despelote. Se firmó con un convenio con una cooperativa que se llama Tecnorae para implementar un sistema de gestión de residuos de aparatos eléctricos y electrónicos. El acuerdo busca establecer canales para el tratamiento de dispositivos en desuso y la recuperación de materiales. No sabes lo que es la chatardía acá de que hay. Y que de acá sacas cosas, evidentemente. Que en vez de tirarlas está muy bien. Que sirvan. Bueno. Una mujer está aprehendida tras robar una hamburguesas y whisky en dos comercios. Bueno, así es el hambre, ¿viste? Detuvieron a un hombre de 45 años por abuso sexual. ¿Cuántos casos de abuso sexual, viejo? Impresionante. Pero que en esta semana detuvieron a 3 o 4. Qué locura, ¿eh? Qué locura. Bueno, y además

0: Bueno, muy bien, 10 graditos la temperatura en San Pedro, 79 el porcentaje de humedad, 1014 hectopascales la presión, viento norte a 4 kilómetros, una máxima de 18 grados. Señoras y señores, estamos en el 636685, 428555. Ahí se comunican durante esta mañana. 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

7 grados 6 décimas la temperatura actual, 6 grados 9 décimas la sensación térmica, 92% la humedad, 1017 hectopascales la presión, viento sur a 6 kilómetros. Denuncian al hermano de Adorni por enriquecimiento ilícito y vaciamiento del IAF. Francisco Adorni, diputado bonaerense y exfuncionario del organismo militar, quedó bajo la lupa judicial por su crecimiento patrimonial y el manejo de la IAF. Francisco Adorni, hermano del jefe de gabinete Manuel Adorni y actual diputado bonaerense, fue denunciado por presunto enriquecimiento ilícito y por el vaciamiento del Instituto de Ayuda Financiera para el Pago de Retiros y Pensiones Militares, organismo que estuvo bajo su órbita. La presentación fue realizada por Marcela Pagano y quedó en manos del juez federal Sebastián Casanello, con intervención del fiscal Guillermo Marijuán. La denuncia apunta al crecimiento patrimonial del dirigente libertario y a su paso por el organismo vinculado al pago de retiros y pensiones militares. Kicillof encabeza junto al ACLA la inauguración de un curso de formación política. El gobernador y el intendente de La Plata presentan en el Coliseo Podestá un ciclo de capacitación del PJ bonaerense con alcance nacional. El gobernador de la provincia, Axel Kicillof, encabezará hoy junto al intendente de La Plata, Julio Alac, la apertura del curso Presente y Futuro de la Argentina en un Mundo de Transformación. Según información a la que accedió la Agencia de Noticias Argentinas, el encuentro tendrá lugar a las 16 horas en el Teatro Municipal Coliseo Podestá. Y la propuesta es organizada por el Instituto de Capacitación Política. El evento podrá seguirse en vivo desde cualquier punto del país a través del canal de YouTube del citado instituto y, según se indicó, el curso se extenderá durante 4 meses y estará dividido en módulos que abordarán temáticas centrales de la política y la economía contemporánea. YPF aumenta los precios de los combustibles desde el día de hoy. Hoy jueves entrará en vigencia nuevo cuadro de precios de combustibles desde nafta hasta gasoil, según informó el titular de YPF, Horacio Marín, que dentro de menos de 24 horas entrará en vigencia este nuevo cuadro de precios para sus bocas en todo el país, lo que probablemente haga cambiar también los valores de las estaciones de servicio de otras compañías. A partir de hoy jueves 14, YPF ajustará el precio de los combustibles en un 1% tras un análisis detallado de las condiciones del mercado y las variables de oferta y demanda, según dijo el titular de YPF. Del ámbito local. Catopodis encabeza un encuentro regional para debatir la estrategia de infraestructura. El ministro de Infraestructura y Servicios Públicos de la provincia, Gabriel Catopodis, encabeza esta mañana la segunda jornada del encuentro regional denominado ¿Cuánto futuro cabe en la provincia de Buenos Aires? La iniciativa busca establecer un espacio de diálogo para el diseño de una agenda de desarrollo y obra pública en el territorio bonaerense. El evento se va a desarrollar aquí en San Pedro desde las 9 hasta las 16 horas en un hotel ubicado en Máximo Millán 1720. La convocatoria reúne actores estratégicos y referentes de la sociedad civil pertenecientes a los municipios de San Pedro, Varadero, Campana, Ramallo, San Nicolás y Zárate.

El buque Lolita cargará 33.000 toneladas de trigo en el puerto. El consorcio de gestión del puerto de San Pedro informó que arribará en las próximas horas. El buque Lolita, a la terminal local, la embarcación de bandera Liberia y procedente de Nigeria, tiene programadas operaciones de carga en el muelle elevador. El navío, con una eslora de 182 metros, tiene prevista la carga de 33.000 toneladas de trigo, de acuerdo con la planificación de la actividad portuaria. Una vez completada la estiva, el buque partirá con destino a Brasil. Esta operación de exportación se suma a los movimientos registrados en el puerto local durante el año 2026, vinculados al transporte de cereal hacia el mercado regional. SUTEBA elige nuevas autoridades, tres listas a nivel provincial y una sola en San Pedro, con el dato histórico de que Roberto Baradel no buscará la renovación de su cargo tras dos décadas de conducción. El Sindicato de Trabajadores de la Educación de Buenos Aires celebra hoy sus elecciones generales. En el distrito de San Pedro la jornada se desarrolla con una particularidad local, la oficialización de una sola lista, encabezada por Alejandro Anzaloni, quien a su vez integra la nómina del oficialismo en la provincia de Buenos Aires. Esto fue en el día de ayer.

0: 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El tiempo en San Pedro, 7 grados 6 la temperatura, 6 grados 9 la sensación térmica, 92% la humedad, presión 1017.6 hectopascales la presión, viento sur a 6 kilómetros, el cielo está despejado.
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0: Bueno, ¿qué tal?
1: Hola, César.
0: ¿Qué
1: buen
0: tal?
1: Día. Bendiciones.
0: ¿Qué tal?
1: Que sea un excelente día.
0: Gracias.
1: Estamos un poquito contentos, las gallinas.
0: Por supuesto.
1: A pesar de que no están jugando bien.
0: Y bueno, pero viste,
1: vamos para adelante.
0: Ganaron, ¿viste? Vamos, caramba, vamos. Están tan contentas las gallinas, como dice el señor, ¿eh? ¿Ves qué dice?
1: Estamos un poquito contentos, las gallinas.
0: Muy bien, muy bien. Muy bueno eso, Buen día para todos. A las 8 y 26 minutos.
2: ¿Qué tal? Buen día.
0: Hola, señora, ¿cómo le va?
3: Buen día, César.
0: ¿Cómo anda todo?
3: Buen día, César.
0: Hola.

Bueno, muy bien, 7 grados, 6 décimas la temperatura, tenemos 6 grados 9 de sensación térmica, 92 el porcentaje de humedad, 1017.6 hectopascales la presión, viento sur a 6 kilómetros, una máxima estimada en 18 grados para el día de hoy jueves. Mañana viernes vamos a tener una mínima de 8, una máxima de 20, con el cielo también, algo nublado, parcialmente nublado. El fin de semana vamos a arrancar el sábado con 11 grados de mínima, 17 grados de máxima. Ya el domingo va a bajar la temperatura a 6 grados de mínima y 15 de máxima. Lo mismo que el lunes, vamos a tener una temperatura más baja, 6 grados de mínima, 14 de máxima. El martes hace mucho más frío. El martes que viene va a bajar a 2 grados, la mínima, y una máxima de 14, y el miércoles 5 de mínima, 17 de máxima. 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

0: Buen día, Rotundo, equipo. Un gusto que estés de vuelta. Anda avisándole al de cagate corto, ese que habla así, y al otro avisale que festejamos anoche en el obelisco y que ya se puede sacar la camiseta de gimnasia.
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1: Bueno, muy bien. Tengo la línea Alejandro Lanzaloni de Suteba. Ayer se llevaron a cabo las elecciones. ¿Cómo te va, Alejandro? Buen día.
3: Hola, César. Buen día. ¿Cómo estás?
1: ¿Cómo estás, querido? Ayer fue esto, ¿no?
3: Sí, ayer se hicieron las elecciones en toda la provincia de Buenos Aires, de 8 de la mañana a 6 de la tarde.
1: Bien.
3: Con el acto eleccionario.
1: Bien. ¿Acá había lista única, la tuya?
3: Acá en San Pedro, lista única, la lista celeste encabezada por mí, y a nivel provincial tres listas. La lista celeste violeta, encabezada por la compañera María Laura Torre, y las listas azul y blanca y la multicolor.
1: Ajá. ¿Y quién ganó?
3: Nosotros, la lista celeste-violeta, encabezada por nuestra compañera María Laura Torre, compañera fundadora de Suteba, que ganó las elecciones, con más de un 76% de los votos a nivel, perdón, 79% a nivel provincial, y nosotros a nivel local tuvimos un acompañamiento del 75% del padrón que votó en el distrito de San Pedro y ganamos con al ser lista única con un 94,7% de apoyo, claro, de los compañeros del distrito.
1: Ah, sí, pero el nivel de participación fue muy importante, Alejandro, muy importante.
3: Sí, la verdad que sí, nosotros desde la mañana hasta la tarde en algunas mesas tuvimos participación permanente de los compañeros, porque bueno, logramos hacer un agrupamiento bien pensado donde los compañeros se encontraban trabajando ese día o les quedaba cercano, la mesa le quedaba cercana a la escuela en la cual estaban trabajando y le quedaba de paso. Ajá. Entonces nos permitió la posibilidad de que se puedan acercar sin tener que dejar a los chicos, digamos, con el tema de la continuidad pedagógica, ¿no? Aprovechaban un minutito que salían de una escuela, iban a otra y pasaban y votaban, porque bueno, se hacía rápidamente y la verdad que el acompañamiento fue bastante. 75% del padrón es muchísimo, sí. Y bueno, aprovecho la oportunidad para agradecerles a todos los compañeros y compañeras por el acompañamiento que nos han dado.
1: Claro. ¿Cuántos afiliados hay acá?
3: Nosotros tenemos más de 600 afiliados, pero en condiciones de votar, nuestro padrón en el día de ayer, 578 compañeros estaban habilitados para votar.
1: Claro. Sí. Ustedes son un gremio nacional.
3: Nosotros somos un sindicato Suteba de la provincia de Buenos Aires, más grande de la provincia de Buenos Aires. Ajá. Y bueno, y me animaría a decirte que como sindicato docente somos el más grande del país. Ajá. En cantidad de afiliados y uno de los más grandes de Latinoamérica, digamos.
1: Ah,
3: el sindicato Suteba de la provincia de Buenos Aires, más grande de la provincia de Buenos Aires. Ajá. Y bueno, y me animaría a decirte que como sindicato docente somos el más grande del país. Ajá. En cantidad de

0: Aires, pero bueno, tienen otros mecanismos orgánicos, digamos. Ellos pertenecen a una federación, nosotros somos un sindicato
1: unificado. No, viste, qué sé yo, yo siempre pienso que la separación nos lleva al estado en que estamos. No es una crítica, quiero decir que cada vez nos estamos peleando entre nosotros, aparecen estos offsiders así, que nos están llevando a la ruina, ¿viste?
0: En este caso, César, particularmente, nos diferenciamos en el origen, pero después de mucho tiempo, digamos, de que sucediera esto que decís vos, hubo un grupo de compañeros que entendieron que separados no podíamos lograr nada en la provincia de Buenos Aires, y fue cuando se logró el Frente de Unidad Docente Bonaerense, que actualmente está presente, y bueno, y en las actividades que podemos coordinar vamos en conjunto con los compañeros de la FEB, con los compañeros de UDA, SADOP, AMET, estamos dentro del marco del Frente de Unidad Docente Bonaerense. Por eso digo, sí, esto que decís vos es cierto, o sea, desunidos, es lo que está sucediendo y lo que estamos viendo en el aspecto nacional, digamos, y cómo avanza la derecha en contra de nuestros derechos laborales en general, ¿no? A la docencia y a los trabajadores en general. Por eso la unidad es el camino, digamos.
1: ¿Qué te pareció la marcha de los otros días, porque estás en la educación?
0: No, nosotros es fantástico, digamos. Fantástica que la ciudadanía se comprometa, que de a poco... en nuestro distrito se hizo una campaña en las escuelas donde los compañeros participaron, hicimos una campaña en general de charla, de hablar con cada uno de ellos, de interiorizarlos a todos acerca de lo que está sucediendo. La verdad que el conocimiento es también una de las herramientas más básicas para que la gente se comprometa. La verdad que nosotros participamos como SUTEBA en el marco de la CETERA, de la marcha, participaron compañeros del conurbano y la verdad que fue masiva.
1: Sí,
0: masiva.
1: Impresionante.
0: Lamentablemente un gobierno que no escucha y que ya lo dijo, que va por todo, y una motosierra que lo primero que intenta hacer es cercenar, digamos, los derechos de los trabajadores, cortar con la motosierra los derechos en salud pública, educación pública, discapacidad, bueno, no tiene razón de ser. Y lamentablemente siguen por ese camino. Y peor aún, hay representantes a nivel local que siguen con esa línea, así que no sé a dónde nos quieren llevar, la verdad, no entiendo. Cero propuestas.
1: Igual que sobre lo mismo, los títulos de los diarios de hoy hablan de que luego de la marcha, en defensa de la universidad pública, el amparo presentado por los rectores para que se haga efectiva la ley de financiamiento universitario pasó al máximo tribunal. Así que ahora la cosa está en la Corte Suprema de Justicia, así que ahora es otra cosa, ¿no? Porque
0: sí, es diferente. Siempre uno trata de ser optimista con la justicia. Lamentablemente la justicia argentina ha dado muestra de que es bastante parcial en algunos aspectos.
1: Sí.
0: Lamentablemente, ¿no? Digo esto con mucho pesar, porque uno confía en la justicia, pero lamentablemente ha dado muestra de que esto... o la confianza, digamos, de la gente, o si no, o mejor dicho, desequilibra para el lado, digamos, más poderoso. Toma decisiones para los sectores más poderosos y deja desamparados a los más vulnerables. Eso es lo que vamos viendo cotidianamente, ¿no? Nosotros, por ejemplo, hace muy poquito, vos recordarás que estuvimos reclamando en el ANSES por los fondos que el ANSES le adeuda a nuestra caja jubilatoria, el IPS. Bueno, al otro día tuvimos un fallo, digamos, de la Corte favorable a la provincia de Buenos Aires, que indicaba que Nación debía mandarle los fondos correspondientes a la caja del IPS, ¿no? Para poder pagar las jubilaciones como corresponde. Bueno, esperemos que el gobierno lo cumpla. Pero también tenemos esa. Hay fallos de la Corte en general o de los jueces y que después el gobierno apela o... se rehúsa a llevar a cabo. Entonces, digamos, se declara en rebeldía permanente, acusando, digamos, que vamos a desfinanciar al gobierno nacional, y eso totalmente...
1: No, eso me llama la atención, que se permita que el gobierno no cumpla con las leyes, digamos. Es muy loco, ¿viste? Porque
0: es increíble, ¿no? En otra etapa del país, digamos, no sé...
1: Explotaba por los aires.
0: Sectores, ¿no? Algunos sectores que hubiesen hecho, ¿no? Que hoy están...

0: escuchado sí. en ese sentido. Hoy no se cumple con la ley y no pasa nada. Bueno, en épocas de Vidal pasaba más o menos lo mismo, César, digamos. El tema de no cumplir con la ley, no cumplir con la Ley Nacional de Educación.
1: Con la Constitución,
0: digamos. Con la Constitución Nacional, digamos, al caso claro. de nuestra ley madre, digamos, que nos ordena como país, digamos. No cumplir con eso ya te marca que bueno, lamentablemente nos van a llevar a la ruina, digamos, esta gente. Pero bueno, esperemos que la ciudadanía en algún momento despierte. Ya una muestra de eso fue el acompañamiento a las universidades públicas. Sin educación no tenemos futuro, esto es la realidad, es así. Y nosotros vamos a pelear a nivel local y a nivel provincial para que el gobierno, tanto nacional como de la provincia de Buenos Aires, también siga invirtiendo en educación, porque bueno, por todo lo que falta, nosotros seguimos reclamando por todo lo que falta. No está todo bien, pero tampoco en provincia de Buenos Aires está todo mal, digamos, hay muchas cosas por hacer y en ese sentido vamos a seguir reclamando. En provincia de Buenos Aires tenemos las puertas abiertas de las paritarias como para seguir trabajando, no solamente por salario, sino también por infraestructura, condiciones laborales. Bueno, tenemos las mesas paritarias abiertas para seguir discutiendo y seguir avanzando en derecho, que es para lo que nosotros estamos.
1: Te mando un saludo, Alejandro, gracias, te felicito.
0: César, un abrazo grande, muchísimas gracias, y bueno, me alegro mucho, hacía bastante que no hablábamos.
1: Sí, es verdad.
0: Bueno, nada, te deseo que tengas un buen día y te agradezco mucho por el llamado.
1: Gracias, viejo, muchas gracias. Hasta luego. Alejandro Anzaloni, referente gremial sanpedrino, que en el día de ayer fue reelecto, digamos, como secretario general de San Pedro, en Sutebá, por supuesto, en las elecciones de Sutebá. 8:42 en la Argentina. 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tengo una pausa ahora.
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12: Denuncian al hermano de Adorni por enriquecimiento ilícito y vaciamiento del IAF. Francisco Adorni, diputado bonaerense y exfuncionario del organismo militar, quedó bajo la lupa judicial por su crecimiento patrimonial y el manejo de la IAF. Francisco Adorni, hermano del jefe de gabinete Manuel Adorni y actual diputado bonaerense, fue denunciado por presunto enriquecimiento ilícito y por el vaciamiento del Instituto de Ayuda Financiera para el Pago de Retiros y Pensiones Militares, organismo que estuvo bajo su órbita. La presentación fue realizada por Marcela Pagano y quedó en manos del juez federal Sebastián Casanelo, con intervención del fiscal Guillermo Marijuán. La denuncia apunta al crecimiento patrimonial del dirigente libertario y a su paso por el organismo vinculado al pago de retiros y pensiones militares. Kicillof encabeza junto a LAC la inauguración de un curso de formación política. El gobernador y el intendente de La Plata presentan en el Coliseo Podestá un ciclo de capacitación del PJ bonaerense con alcance nacional. El gobernador de la provincia, Axel Kicillof, encabezará hoy junto al intendente de La Plata, Julio Alac, la apertura del curso Presente y Futuro de la Argentina en un Mundo de Transformación. Según información a la que accedió la Agencia de Noticias Argentinas, el encuentro tendrá lugar a las 16 horas en el Teatro Municipal Coliseo Podestá. Y la propuesta es organizada por el Instituto de Capacitación Política. El evento podrá seguirse en vivo desde cualquier punto del país a través del canal de YouTube del citado instituto. Y según se indicó, el curso se extenderá durante 4 meses y estará dividido en módulos que abordarán temáticas centrales de la política y la economía contemporánea. YPF aumenta los precios de los combustibles desde el día de hoy. Hoy jueves entrará en vigencia el nuevo cuadro de precios de combustibles desde nafta hasta gasoil, según informó el titular de YPF, Horacio Marín, que dentro de menos de 24 horas entrará en vigencia este nuevo cuadro de precios para sus bocas en todo el país, lo que probablemente haga cambiar también los valores de las estaciones de servicio de otras compañías. A partir de hoy jueves 14, YPF ajustará el precio de los combustibles en un 1% tras un análisis detallado de las condiciones del mercado y las variables de oferta y demanda, según dijo el titular de YPF. Del ámbito local.
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12: El proceso electoral en San Pedro contó con 578 afiliados habilitados para emitir su sufragio, distribuidos en 10 mesas estratégicas ubicadas para garantizar la participación en todo el territorio. Alejandro Anzaloni, referente gremial de San Pedro, con única lista, contaba lo siguiente.
13: Quedan las elecciones en toda la provincia de Buenos Aires, de 8 de la mañana a 6 de la tarde. Acá en San Pedro, lista única, la lista celeste encabezada por mí, y a nivel provincial, tres listas. La lista celeste violeta, encabezada por la compañera María Laura Torre, y las listas azul y blanca y la multicolor.
14: ¿Quién ganó?
13: Nosotros, la lista celeste violeta, encabezada por nuestra compañera María Laura Torre, compañera fundadora de SUTEBA, la que ganó las elecciones, con más de un 76% de los votos a nivel provincial. Y nosotros, a nivel local, tuvimos una compañera del 75% del padrón que votó en el distrito de San Pedro y ganamos con al ser lista única con un 94,7% de apoyo compañero del distrito. Y nosotros desde la mañana hasta la tarde en algunas mesas tuvimos participación permanente de los compañeros porque bueno, logramos hacer un agrupamiento bien pensado donde los compañeros se encontraban trabajando ese día o les quedaba cercano, la mesa le quedaba cercana a la escuela en la cual estaban trabajando y le quedaba de paso. Entonces nos permitió la posibilidad de que se puedan acercar sin tener que dejar a los chicos, digamos, con el tema de la continuidad pedagógica, ¿no? El acompañamiento fue bastante, el 35% del padrón es muchísimo. Sí. Y bueno, aprovecho la oportunidad para agradecerles a todos los compañeros y compañeras por el acompañamiento que nos han dado.
14: Catopodis encabeza un encuentro regional para debatir la estrategia de infraestructura. El ministro de Infraestructura y Servicios Públicos de la provincia, Gabriel Catopodis, encabeza esta mañana la segunda jornada del encuentro regional denominado ¿Cuánto futuro cabe en la provincia de Buenos Aires? La iniciativa busca establecer un espacio de diálogo para el diseño de una agenda de desarrollo y obra pública en el territorio bonaerense. El evento se va a desarrollar aquí en San Pedro desde las 9 hasta las 16 horas en un hotel ubicado en Máximo Millán 1720. La convocatoria reúne actores estratégicos y referentes de la sociedad civil pertenecientes a los municipios de San Pedro, Varadero, Campana, Ramallo, San Nicolás y Zárate. El buque Lolita cargará 33.000 toneladas de trigo en el puerto. El Consorcio de Gestión del Puerto de San Pedro informó que arribará en las próximas horas el buque Lolita a la terminal local. La embarcación de bandera Liberia y procedente de Nigeria tiene programadas operaciones de carga en el muelle elevador. El navío, con una eslora de 182 metros, tiene prevista la carga de 33.000 toneladas de trigo de acuerdo con la planificación de la actividad portuaria. Una vez completada la estiva, el buque partirá con destino a Brasil. Esta operación de exportación se suma a los movimientos registrados en el puerto local durante el año 2026, vinculados al transporte de cereal hacia el mercado regional. SUTEBA elige nuevas autoridades, tres listas a nivel provincial y una sola en San Pedro. Con el dato histórico de que Roberto Baradel no buscará la renovación de su cargo tras dos décadas de conducción, el Sindicato de Trabajadores de la Educación de Buenos Aires celebra hoy sus elecciones generales. En el distrito de San Pedro la jornada se desarrolla con una particularidad local, la oficialización de una sola lista, encabezada por Alejandro Anzaloni, quien a su vez integra la nómina del oficialismo en la provincia de Buenos Aires. Esto fue en el día de ayer. Farmacias de turno para el día de hoy, las ubicadas en Mitre 1789, 3 de febrero 1201, Miguel Porta 899.
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0: ¿Qué tal?
1: Buen día, bendiciones.
0: ¿Qué tal? ¿Cómo te va?
1: Que sea un excelente día.
0: Muchas gracias. Hola.
1: Buen día, César.
0: Gracias. ¿Cómo va? Buen día.
1: Hola, buen día, César.
0: ¿Cómo?

Bueno, muy bien, 9:21 en la República Argentina. Muchas gracias, no saludé a Tita, que nos saludaba hoy temprano, Anita, que también nos saludaba y que nos deseaba un excelente jueves, a Susana, que nos decía que tengamos un bendecido jueves también, y mucha gente más que me quedó, ¿no? Margarita, que me dice buenos días. César, lindo jueves para todos, excelente mañana, muchas gracias, Margarita. Y Sandra me pregunta qué pasó ayer, que no estaban al aire. Bueno, cuestiones internas. Después te digo.

0: Me cuenta la gente de la Matías, mi amigo que organizaría la tropa, que digamos, hay una persona que es el que creo que debe ser el mismo o posiblemente sea otro que está con el tema de estafar a la gente con QR, que les están solicitando plata a la gente, tiene como conocimiento, es impresionante, parece que tiene como conocimiento de las personas, dónde trabajan, qué hacen y demás, y después les pide plata. Y después, aparentemente, parece ser que, bueno, habla de que es pariente o está relacionado con Carnicería La Tropa o con Matías. Nada que ver. O sea, no le den absolutamente nada de bolilla a este tipo, y que creo que debe ser la misma persona que está con el tema de las estafas, con el tema de QR, que, bueno, que además conoce, digamos, tiene como información, es raro, ¿no? Porque tiene como información de con quién habla, quién para, con quién se relaciona. Después advierte que, por ejemplo, lo alcanza en algún lugar a buscar algo y que no tiene dinero, y que si no le hacen el favor de pagarle lo que tiene que... Bueno, todas esas cosas así, de absoluta estafa, ¿no? Y después convoca, de alguna manera, el nombre de la tropa o de Matías. Así que, nada, digo, para que no se confundan y que no le den ni cinco de bolilla, porque no es así. Bueno, más o menos está aclarado, ojalá que así sea, che, y que a nadie en bolilla con ese tema de que me ayudás, que vos sos tal, yo te conozco de tal lugar, eso. Bueno, mucho gusto y hasta luego, porque seguramente te embocan. 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
1: César, Ariel, que tengan un excelente día ustedes y su audiencia. Bueno, quedaron los cuatro equipos que creo que merecen estar. Racing, el partido lo peleó, en realidad no se quiso jugar mucho, se jugó para ganar nada más, y a veces el resultado termina siendo ese. Después, las expulsiones, nada, Martínez en el primer tiempo se dedicó a pegar solamente, yo creo que tenía los expulsados en el primer tiempo al delantero de Racing, porque es bravo. Y nada, no hay que llorar, nadie tiene que llorar. Argentina no tiene altura moral ningún equipo para quejarse, ni Río, ni Boca, ni Independiente. Yo soy Independiente. Y Racing también, le han dado penales que no eran penales, o le han cobrado en contra algunos que no eran también, como le pasó a River, como le pasó a Boca. Son unos llorones bar. El expresidente River dijo que está con la guardia alta para el partido con Central. River con la guardia alta, por favor. El planchazo de Pinola a Benítez se vio de acá a la China y nunca dijeron nada. Pero es así, no hay que quejarse. Yo no me quejo, yo solamente cuento lo que pasó. Pero bueno, yo creo que son los mejores equipos los que quedaron. Y bueno, le vamos a ver, se puede llegar a dar esta morbosa final, como se dice, Belgrano River. Se puede dar, porque si River gana y gana Belgrano, se van a enfrentar en la final. Puede estar bueno, por lo menos para los comentarios. Gracias, Rubén Olu.
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2: Buen día, amigo Sol. Una feliz mañana.
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3: Hola, César, buen día.
0: Hola.
3: ¿Qué nivel el tuyo? ¿Qué nivel, por favor? Ayer te reemplazó nada menos que Nelson Castro.
0: ¿Viste?
3: No, sos un genio.
0: Qué bueno, Me parece que lo vamos a dejar a Nelson. En cualquier momento lo dejamos a Nelson Castro. 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
2: Hola, César, ¿cómo va? Che, ayer fui a la verdulería y había dos señoras hablando. Che, viste que no está rotundo en la radio, y yo le digo... No, se lo crucé en el hospital, le digo yo, estaba haciendo ese análisis, le digo yo. Y ya vi otra señora y me dice, ¡ay, viste lo que le pasó a César! Todo. Para más puterío, es lo que me mantiene vivo. Gracias.
0: No digas esas cosas. Campeón. Comprá, campeón. Campeón, mamita querida. Comprá, campeón. Che, buen día. Ahora lo voy a leer en privado, entonces. Ahora lo leo en privado. Che, 931 en la República Argentina. 636-685-428-555. Se pueden anotar para el desayuno, la merienda de la fiesta que vamos a sortear mañana. Ahora tengo una pequeña pausita y vuelvo enseguida.
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0: Bueno, muy bien, muchas gracias. 9:44 en Argentina. Le agradezco al jefe de bomberos voluntarios, Edgardo Pelle, que siempre nos atiende. ¿Qué tal, Edgardo? Quédate por ahí, así no se te va la comunicación.
1: Hola, César, buen día.
0: ¿Cómo te va? Buen día. Bien. Bueno, ahí tuvieron una participación, en realidad una participación, una solicitud por un incendio a la madrugada, ¿no?
1: Sí, a la madrugada en Molina, al 400 y pico, 500 y pico.
0: ¿Qué es lo que pasó? ¿Qué información tenés?
1: Es un incendio, una vivienda construida de tres ambientes, el cual se había iniciado fuego en un lugar destinado a habitación.
0: Ah, mira.
1: Que era donde se propagaba todo el foco. Así que bueno, se trabajó con una línea llegado, ya los propietarios lo habían apagado bastante. Ajá. Así que se terminó de hacer un enfriamiento y bueno, fue la parte más afectada a ese lugar destinado a dormitorio.
0: Claro, y en ese lugar, digamos, vivía gente, estaba la gente.
1: Sí, la gente había salido y ellos y vecinos habían apagado un poco con, no sé si con manguera o con balde, a nuestro arribo.
0: Claro, claro. ¿Esto es en Molina y Las Vías, ahí cerca?
1: Sí, cerquita de Las Vías, ahí, claro. Calle Molina.
0: Claro. Evidentemente, digamos, fue un susto importante. ¿Cómo fue, digamos, cómo quedó? ¿Quedó destruido?
1: La parte de la habitación donde se produjo el incendio, que era el foco inicial, sí, se quemó todo.
0: Se quemó todo.
1: Después los otros dos ambientes, destinados a ambiente, sufrieron las consecuencias de la quema, de la temperatura y del humo y de todo eso.
0: Claro, claro.
1: Pero
0: claro,
1: la parte de la habitación sí, se destruyó toda.
0: Claro, qué bárbaro. ¿Cuestiones que tengan que ver con fuego, con qué? ¿Con electricidad? No saben.
1: La verdad no tengo idea, claro, no sabemos.
0: No, digo, por estas horas hay que tener cuidado, ¿no?, con el tema este de cómo prender fuego y demás,
1: sí,
0: ¿no?
1: Sí, ahora en invierno empiezan esos problemas de la calefacción.
0: La calefacción.
1: Por ahí a veces se hacen cosas, o sea, se calientan con estufas a leña,
0: con brasero, tipo de cosas,
1: claro. O por ahí temperatura con la parte de los calefactores y queda ropa cerca, por ahí se sobrecargan las líneas con estufas eléctricas y se recalientan y se producen los incendios, claro. Esta es una época complicada, sí, por todos esos casos.
0: Bien, sí.
1: Desconocemos cuál fue el motivo acá
0: en este caso. Vos es que no, porque me contaban, digo, que sería bueno que se empiece a hablar un poco del tema este, porque hace un par de días me contaban que había chicos que habían sido intoxicados o se habían intoxicado con monóxido de carbono.
1: Sí.
0: También, ¿viste? Eso de ir respirando, el tema de cuando no quema bien el fuego, es bravo.
1: Es el tema de todos los años, claro. El tema del monóxido de carbono se lleva muchas vidas. Lo que pasa es que es un problema que el monóxido de carbono no es detectable,
0: claro.
1: Se introduce en el ambiente y te consume el oxígeno y te mata.
0: Claro.
1: Siempre las recomendaciones son las siguientes: si no calefaccionarnos con cocina, no calefaccionarnos con horno de las cocinas.
0: Ajá.
1: Donde tenemos calefactores que sean controlados y puestos en marcha por gente idónea en el tema, que tienen que quemar azul, no pueden quemar anaranjado.
0: Claro.
1: Y después, los controles, todo lo que es artefactos de a gas, el control debe ser por una persona entendida en el tema, para que esté funcionando en correctas. Y lo recomendable siempre es que por ahí las rejillas que se hace poner tienen una finalidad. No es que Litoral Gas se hace poner la rejilla abajo y arriba de ventilación. Hay gente que las tapa y ahí cometemos el error, porque para eso están puestas, para que los gases se disipen hacia arriba y salgan por la rejilla de arriba y la de abajo entre el aire, ¿no es cierto?
0: Claro.
1: Si tapas una rejilla,
0: la gente lo tapa.
1: Y lo tapan con diario, lo tapan con cartón, lo tapan, y ese es el problema. Y después lo recomendable siempre no estar encerrado herméticamente en ningún lugar, siempre dejar una ventilación. No sé, en una pieza, de última pones una frazada más.
0: Claro.
1: Y dejar una ventilación y no cerrarlo herméticamente con un calefactor donde puede pasar circunstancias, que esté pinchado el caño de salida del tiro balanceado y nos esté metiendo los gases dentro de la habitación. Lo mismo en las casas donde están los calefones dentro. Siempre tener una ventilación abierta, no estar cerrado herméticamente.
0: Claro.
1: Son las recomendaciones de siempre, pero bueno, por ahí la gente no lo lleva a la práctica y pasan las cosas que pasan.
0: Pasan las cosas, exactamente.
1: Sí.
0: Edgardo, gracias, querido, como siempre. Un abrazo.
1: Listo, gracias, hasta luego.
0: Chao, hasta luego. Edgardo de Pelde, el jefe de bomberos voluntarios de San Pedro, un incendio de una vivienda, en realidad una habitación, que se quemó absolutamente toda, y un par de ambientes que quedaron afectados por este incendio en la calle Molina al 500, aproximadamente esta madrugada, aproximadamente a las 3:30 de la mañana. 9:50 en la Argentina.
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19: Denuncian al hermano de Adorni por enriquecimiento ilícito y vaciamiento del IAF. Francisco Adorni, diputado bonaerense y exfuncionario del organismo militar, quedó bajo la lupa judicial por su crecimiento patrimonial y el manejo de la IAF. Francisco Adorni, hermano del jefe de gabinete Manuel Adorni y actual diputado bonaerense, fue denunciado por presunto enriquecimiento ilícito y por el vaciamiento del Instituto de Ayuda Financiera para el Pago de Retiros y Pensiones Militares, organismo que estuvo bajo su órbita. La presentación fue realizada por Marcela Pagano y quedó en manos del juez federal Sebastián Casanelo, con intervención del fiscal Guillermo Marijuán. La denuncia apunta al crecimiento patrimonial del dirigente libertario y a su paso por el organismo vinculado al pago de retiros y pensiones militares. Kicillof encabeza junto a LAC la inauguración de un curso de formación política. El gobernador y el intendente de La Plata presentan en el Coliseo Podestá un ciclo de capacitación del PJ bonaerense con alcance nacional. El gobernador de la provincia Axel Kicillof encabezará hoy junto al intendente de La Plata, Julio Alac, la apertura del curso Presente y Futuro de la Argentina en un Mundo de Transformación. Según información a la que accedió la Agencia de Noticias Argentinas, el encuentro tendrá lugar a las 16 horas en el Teatro Municipal Coliseo Podestá. Y la propuesta es organizada por el Instituto de Capacitación Política. El evento podrá seguirse en vivo desde cualquier punto del país a través del canal de YouTube del citado instituto, y según se indicó, el curso se extenderá durante 4 meses y estará dividido en módulos que abordarán temáticas centrales de la política y la economía contemporánea. YPF aumenta los precios de los combustibles desde el día de hoy. Hoy jueves entrará en vigencia el nuevo cuadro de precios de combustibles desde nafta hasta gasoil, según informó el titular de YPF, Horacio Marín, que dentro de menos de 24 horas entrará en vigencia este nuevo cuadro de precios para sus bocas en todo el país, lo que probablemente haga cambiar también los valores de las estaciones de servicio de otras compañías. A partir de hoy jueves 14, YPF ajustará el precio de los combustibles en un 1% tras un análisis detallado de las condiciones del mercado y las variables de oferta y demanda, según dijo el titular de YPF. Del ámbito local.

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1: SUTEBA eligió autoridades. El proceso electoral en San Pedro contó con 578 afiliados habilitados para emitir su sufragio, distribuidos en 10 mesas estratégicas ubicadas para garantizar la participación en todo el territorio. Alejandro Anzaloni, referente gremial de San Pedro, con única lista, contaba lo siguiente.
2: Quedan las elecciones en toda la provincia de Buenos Aires de 8 de la mañana a 6 de la tarde. Acá en San Pedro, lista única, la lista celeste encabezada por mí, y a nivel provincial tres listas. La lista celeste violeta, encabezada por la compañera María Laura Torre, y las listas azul y blanca y la multicolor.
1: ¿Quién ganó?
2: Nosotros, la lista celeste violeta, encabezada por nuestra compañera María Laura Torre, compañera fundadora de SUTEBA, que ganó las elecciones con más de un 76% de los votos a nivel provincial. Y nosotros, a nivel local, tuvimos un acompañamiento del 75% del padrón que votó en el distrito de San Pedro, y ganamos con hacer lista única con un 94,7% de apoyo compañero del distrito. Y nosotros desde la mañana hasta la tarde en algunas mesas tuvimos participación permanente de los compañeros, porque bueno, logramos hacer un agrupamiento bien pensado donde los compañeros se encontraban trabajando ese día o les quedaba cercano, la mesa les quedaba cercana a la escuela en la cual estaban trabajando y les quedaba de paso. Entonces nos permitió la posibilidad de que se puedan acercar sin tener que dejar a los chicos, digamos, con el tema de la continuidad pedagógica, ¿no? El acompañamiento fue bastante, 35% del padrón es muchísimo, sí. Y bueno, aprovecho la oportunidad para agradecerles a todos los compañeros y compañeras por el acompañamiento que nos han dado.
1: Se produjo un incendio esta madrugada, aproximadamente a las 3:30 de la mañana, y fueron convocados los bomberos voluntarios a una vivienda de la calle Molina al 500. Esto nos contaba el jefe de bomberos, Edgardo Epelde.
3: Sí, a la madrugada en Molina al 400 y pico, 500 y pico. Un incendio, una vivienda construida de tres ambientes, el cual se había iniciado fuego en un lugar destinado a habitación, que era donde se propagaba todo el foco. Se trabajó con una línea llegado, ya los propietarios lo habían apagado bastante, se terminó de hacer un enfriamiento y fue la parte más afectada a ese lugar destinado a dormitorio. La gente había salido y ellos y vecinos habían apagado un poco con, no sé si con manguera o con balde, a nuestro arribo. Cerquita de las vías, calle Molina. La parte de la habitación donde se produjo el incendio, que era el foco inicial, sí, se quemó todo. Después los dos ambientes, destinados a ambiente, sufrieron las consecuencias de la quema, de la temperatura y del humo y de todo eso. Pero la parte de la habitación sí, se destruyó toda.
1: Catopodis encabeza un encuentro regional para debatir la estrategia de infraestructura. El ministro de Infraestructura y Servicios Públicos de la provincia, Gabriel Catopodis, encabeza esta mañana la segunda jornada del encuentro regional denominado ¿Cuánto futuro cabe en la provincia de Buenos Aires? La iniciativa busca establecer un espacio de diálogo para el diseño de una agenda de desarrollo y obra pública en el territorio bonaerense. El evento se va a desarrollar aquí en San Pedro desde las 9 hasta las 16 horas en un hotel ubicado en Máximo Millán 1720. La convocatoria reúne actores estratégicos y referentes de la sociedad civil pertenecientes a los municipios de San Pedro, Varadero, Campana, Ramallo, San Nicolás y Zárate. El buque Lolita cargará 33.000 toneladas de trigo en el puerto. El Consorcio de Gestión del Puerto de San Pedro informó que arribará en las próximas horas el buque Lolita a la terminal local. La embarcación de bandera Liberia y procedente de Nigeria tiene programadas operaciones de carga en el muelle elevador. El navío, con una eslora de 182 metros, tiene prevista la carga de 33.000 toneladas de trigo, de acuerdo con la planificación de la actividad portuaria. Una vez completada la estiva, el buque partirá con destino a Brasil. Esta operación de exportación se suma a los movimientos registrados en el puerto local durante el año 2026, vinculados al transporte de cereal hacia el mercado regional. El intendente de San Pedro, Cecilio Salazar, firmó un convenio con la cooperativa Tecnorrae para implementar un sistema de gestión de residuos de aparatos eléctricos y electrónicos en el distrito. El acuerdo busca establecer canales para tratamiento de dispositivos de desuso y la recuperación de sus materiales. En el marco de este acuerdo, el secretario de Desarrollo Económico, Luciano Arias, y el director de Medio Ambiente, Gustavo Solá, recorrieron las instalaciones de la cooperativa. Durante la visita, los funcionarios analizaron el funcionamiento de la planta junto al presidente de la entidad para coordinar logística local. Farmacias de turno para el día de hoy, las ubicadas en Mitre 1789, 3 de febrero 1201, Miguel Porta 899.
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0: ¿Qué tal?
1: Bendiciones.
0: ¿Qué tal? ¿Cómo le va? ¿Qué tal? Hola, hola, buen día. Hola, ¿qué tal? Buen día, buen día. ¿Qué tal? ¿Qué tal? ¿Qué tal?
1: Un excelente día.
0: Gracias. ¿Qué tal? Buen día. Buen día hasta ahora. Qué cosa de loco. Todos los días lo mismo, boludo.
2: ¿Qué tal? Buen día.
0: Oh, hola, ¿qué tal, señor? ¿Cómo le va?
3: Buenos días.
0: Posterito. ¿Qué tal? ¿Cómo te va? ¿Cómo anda todo?
3: Hola, César, equipo. Buen día.
0: ¿Qué tal? ¿Cómo anda todo? Bien, bien, bien, bien, bien.
3: Buen día,
0: César. Hola.
4: Buen día, César.
0: ¿Qué tal? ¿Cómo va? ¿Cómo va?
3: Hola, Rotundo, buen día y equipo. Perdón, che, me olvidé de saludarlo.
0: Es verdad, es verdad, es verdad. Pero no pasa nada.
5: Hermosa mañana, ¿verdad?
0: Claro. Qué antiguo eso, más antiguo. Mirá que cuando Racing salió campeón y ayer le robaron el partido. Pobre Racing. Che, 10 grados 6 la temperatura. Es un día fresco, está a como destemplado. ¿Vistes? ¿Vistes? 78 el porcentaje de humedad, 1018 hectopascales. Está alta la presión, ¿eh? 1018.6 hectopascales. Viento sur. Viento sur. A 10 kilómetros, una máxima estimada en 18. Mañana viernes, 8 de mínima, 20 de máxima, con el cielo parcialmente nublado. Lindos días son estos, por lo menos así aparentemente de sol. Mañana sábado, 11, el pasado mañana sábado, 11 de mínima, 17 de máxima. Baja la temperatura el domingo a 6 grados de mínima y 15 de máxima. Lo mismo que el lunes, 6 grados de mínima y 14 de máxima. Y el martes baja más aún la temperatura. Vamos a tener 2 grados de mínima el martes y 14 grados de máxima. El miércoles ya sube un poquito más a 5 de mínima y 17 grados de máxima. Bueno, no tenemos lluvia a la vista, pero sí días destemplados y fríos, como corresponde. Para este tiempo.

Bueno, muy bien. Hoy es 14 de mayo. Se recuerdan algunas fechas importantes. Por ejemplo, es el Día del Futbolista Argentino. Y por ahí vamos a ir a la consigna en un ratito. También un día como hoy se recuerda que nace Margarita de Valois, la reina de Francia y Navarra. Un día como hoy se recuerda que comienza en París los campeonatos mundiales amateurs con los que se reanudan los Juegos Olímpicos. Un día como hoy nació Antonio Berni, se funda el matutino El Mundo. Un día como hoy nació George Lucas, el cineasta estadounidense. También un día como hoy nació el cantante británico David Byrne. Se recuerda que también un día como hoy, un 14 de mayo, nació Mark Zuckerberg, el creador de Facebook. Así que cumpleaños este pibe, 1984 nació, lleno de guita, ¿no? Que es el dueño de Facebook, Instagram y demás, ¿no? Bueno, un día como hoy murió Rita Hayworth, la actriz americana, en 1987. Un día como hoy se recuerda que Carlos Menem, el izquierdo, ganó las elecciones y es reelegido presidente en 1995. Preparame un temita de Frank Sinatra, que se llama A Mi Manera. Un día como hoy se recuerda que murió el Gato Dumas, el cocinero argentino. Y un día como hoy se recuerda también que murió B.B. King, el músico, cantante y compositor americano. Y también un día como hoy de 2003, Menem renuncia, hablando de Menem, renuncia al balotaje tras la aprobación de la Junta Electoral. El santacruceño Néstor Kirchner es el nuevo presidente de la Argentina. También fue un día como hoy, un 14 de mayo. Y un día como hoy, del año 1998, murió el cantante y actor americano Frank Sinatra.

0: Qué bárbaro, Bueno, Frank Albert Sinatra. Nació un 12 de diciembre de 1915 y murió en California un 14 de mayo de 1998. Conocido popularmente como Frank Sinatra, fue un cantante y actor americano. Dejó a través de sus discos y actuaciones en directo un legado canónico en lo que respecta a la interpretación vocal masculina de la música. Sus grabaciones alcanzaron las listas musicales 209 veces. Es uno de los 33 artistas que ostenta 3 estrellas en el Paseo de la Fama de Hollywood. Sin lugar a dudas, justamente la voz, ¿no? Su apodo era La Voz. Espectacular, Frank Sinatra, que un día como hoy se cumple un año más de su fallecimiento, que fue en el año 1998. Bueno, muy bien, mira quién vino, gordito.
1: Hola César, buenos días. 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
0: 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La música. No te escucho. 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
2: Les deseo una cascada de bendiciones para este jueves. ¡Vamos!
3: Hola César, ¿cómo estás?
0: Hola.
3: Soy Francisca.
0: Bueno, mi amor.
3: Buen día, César. ¿En qué número va cobrando el jubilado?
0: Ya te cuento. Pensiones no contributivas. Titulares, documentos terminados en 6 y 7. Jubilados y pensionados que no superen el haber mínimo, con documentos concluidos en 3, cobran hoy. Y el bono de 70.000. La asignación universal por hijo, 3 también. Asignación por embarazo, 3. También y asignación por prenatal, 2 y 3. Así que el número 3. ¿Se escucha allá y acá la misma canción? Ahí está. Claro. No. Se escuchaba tu que estaba fuerte ahí. Pero la música sola. Che, y me viste.

0: Bueno, escuchá, entonces, te dije bien, jubilaciones y pensiones que no superen el haber mínimo, cobran hoy los que terminan en 3. Los documentos terminan en 3. Y 70 mil pesos más. El bono de 70 mil pesos más. Consigna del Tete, señoras y señores. Hoy es el día de futbolista. ¿Nos cuentan para ustedes quién es el mejor futbolista argentino? ¿O quién fue? Puede ser. ¿Quién es o quién fue el mejor futbolista argentino? Tenés varios nombres. Para algunos pueden ser no solamente Maradona y Messi. Y bueno, pero hubo un montón de jugadores, de futbolistas muy buenos e ídolos de cada club que han sido realmente buenos y que tienen una trayectoria. Maradona y Messi son, digamos, lo más. Bueno, pero para mí, para mucha gente no. Bueno, contame quién es fue el mejor para vos, el mejor jugador de fútbol de Argentina. ¿Quién fue o es el mejor jugador de Argentina? No necesariamente tiene que ser Messi o Maradona. Por ejemplo, hay muchos. Kempes, Batistuta. Hay muchos jugadores buenos. Bueno, pero la gente opina. ¿Cuál es el mejor jugador de fútbol para vos? ¿Que fue o es? ¿Que fue o es? Nos lo cuentan al 3329-636685 428555 con el nombre y los últimos tres números del DNI. Vamos. ¿Cuál fue para ustedes, cuál es el mejor jugador o cuál fue el mejor jugador de fútbol de la Argentina? No necesariamente tiene que ser de la selección, pero generalmente los mejores juegan en la selección. Pero bueno, ¿cuál en el día del futbolista argentino, cuál fue o es para vos, para usted, el mejor jugador de fútbol de la Argentina? Nos lo cuentan con el nombre y los últimos tres números del DNI. Si les parece, hay un caballo suelto, ¿a dónde? Con un potrillo. La Valle va todo junto. No es La Valle, boludo. Es La Valle. ¿En La Valle 150? ¿Sienta seguro? La Valle 150 es calle 25 de Mayo y La Valle. Al 150 es entre 25 de Mayo y Belgrano. Ahí está el caballo. Me jodés. Bueno, fíjense que hay un caballo suelto con un potrillo. Escuchate bien el nombre, la dirección, vos. La Valle 150 o 1500. 150. Bueno, porque digo que es muy céntrico. Que llamen de nuevo, a ver, porque es muy céntrico que esté el caballo ahí, con el potrillo, a ver, chao, gracias, adiós, ¿es ahí? ¿La Valle 150? Bueno, voy escuchando a los que nos escuchan.
1: César, buen día, soy Lucía 142. Maradona, el único.
2: César, para mí el mejor jugador hasta el momento es Julián. Sandra 377.
0: ¿Julián me dijiste? ¿Julián? Julián Álvarez.
3: Hola César, buen día.
0: Hola.
3: Para mí lo mejor del fútbol argentino fue la máquina de River. Muñoz, Moreno, Pedernera, La Bruna y Lustó.
0: Upa.
3: María 407.
0: Bueno.
3: No va a haber otro.
0: Bueno. ¿Cuál es el mejor jugador de fútbol en el día del futbolista argentino para vos, para usted? nos lo cuentan con el nombre de los últimos tres números del DNI. Messi, me dice Mónica. Buen día, el mejor fue Bochini, me dice Eduardo. César, para mí el mejor jugador fue Diego Maradona. No hay otro, me dice Sergio. Para mí el mejor fue Enzo Francescoli, me dice Elida. Igual es uruguayo, Francescoli. No importa, pasa. Buen día, Batistuta. Y Maradona fue el mejor, dice Florencia, Luis y Susana. El pato filiol. Bueno, para citar algunos y por rango, me dice acá Pablo, ¿sos? Pablo, pasame el número y los últimos tres números del DNI. Para citar algunos y por rango, me dice acá Pablo, Messi, Maradona, Bochini, Batistuta, Caniggia, Filiol, Pasarela, etc. Me nombró todo. Pero me faltó tu nombre, campeón. Escribime, campeón. Comprá, campeón, dice Caputo. Comprá, campeón. Bien, Pablito. Pablito clavó un clavito. Gracias, hermano. Bueno, buen día. Para mí, mejor jugador Maradona, me dice Norma. Tengo por acá a... Buen día. Para mí, mejor jugador es y será Diego Armando Maradona. Acá en San Pedro, mi mejor jugador es mi hijo. Mira, dice Vero. El hijo se llama Bray. Bien, bueno. ¿Cuál es el mejor jugador de fútbol de Argentina para vos? ¿Cuál es o fue el mejor jugador de Argentina? No del seleccionado argentino específicamente, ¿no? Jugador de fútbol argentino, para vos. Con el nombre y los últimos tres números del DNI, jugamos por el premio sorpresa del TT para cinco personas. Ojo.
4: Hola, buen día, César.
0: Hola, ¿qué tal?
4: Para mi manera de ver, sí, el único jugador que hasta ahora no lo superó nadie fue Diego Maradona. 2.56, Rubén.
0: Dale. Bueno, ¿cuál fue el mejor jugador o es el mejor jugador de fútbol de la Argentina? Nos lo cuentan a gusto y piacere de cada uno de ustedes con el nombre y los últimos tres números del DNI. Jugamos por el... premio sorpresa para cinco personas, Gaucho. Decime una cosa.
5: Hola, César, buen día. El mejor jugador fue Daniel Alberto Pasarela, el Kaiser. Germán 716.
0: Bueno, sigan escribiendo o llamándonos al 3329-636685 428-555 en el Día del Futbolista Argentino. Para usted, para vos, ¿quién fue o es el mejor jugador de fútbol de la Argentina? Nos lo cuentan, jugamos por premio sorpresa para cinco personas del TT.
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6: Denuncian al hermano de Adorni por enriquecimiento ilícito y vaciamiento del IAF. Francisco Adorni, diputado bonaerense y exfuncionario del organismo militar, quedó bajo la lupa judicial por su crecimiento patrimonial y el manejo de la IAF. Francisco Adorni, hermano del jefe de gabinete Manuel Adorni y actual diputado bonaerense, fue denunciado por presunto enriquecimiento ilícito y por el vaciamiento del Instituto de Ayuda Financiera para el Pago de Retiros y Pensiones Militares, organismo que estuvo bajo su órbita. La presentación fue realizada por Marcela Pagano y quedó en manos del juez federal Sebastián Casanelo con intervención del fiscal Guillermo Marijuán. La denuncia apunta al crecimiento patrimonial del dirigente libertario y a su paso por el organismo vinculado al pago de retiros y pensiones militares. Kicillof encabeza junto al ACLA la inauguración de un curso de formación política. El gobernador y el intendente de La Plata presentan en el Coliseo Podestá un ciclo de capacitación del PJ bonaerense con alcance nacional. El gobernador de la provincia, Axel Kicillof, encabezará hoy junto al intendente de La Plata, Julio Alac, la apertura del curso Presente y Futuro de la Argentina en un Mundo de Transformación. Según información a la que accedió la Agencia de Noticias Argentinas, el encuentro tendrá lugar a las 16 horas en el Teatro Municipal Coliseo Podestá y la propuesta es organizada por el Instituto de Capacitación Política. El evento podrá seguirse en vivo desde cualquier punto del país a través del canal de YouTube del citado instituto y, según se indicó, el curso se extenderá durante 4 meses y estará dividido en módulos que abordarán temáticas centrales de la política y la economía contemporánea. YPF aumenta los precios de los combustibles desde el día de hoy. Hoy jueves entrará en vigencia el nuevo cuadro de precios de combustibles desde nafta hasta gasoil, según informó el titular de YPF, Horacio Marín, que dentro de menos de 24 horas entrará en vigencia este nuevo cuadro de precios para sus bocas en todo el país, lo que probablemente haga cambiar también los valores de las estaciones de servicio de otras compañías. A partir de hoy jueves 14, YPF ajustará el precio de los combustibles en un 1% tras un análisis detallado de las condiciones del mercado y las variables de oferta y demanda, según dijo el titular de YPF. Del ámbito local, SUTEBA eligió autoridades. El proceso electoral en San Pedro contó con 578 afiliados habilitados para emitir su sufragio, distribuidos en 10 mesas estratégicas ubicadas para garantizar la participación en todo el territorio. Alejandro Anzaloni, referente gremial de San Pedro, con única lista, contaba lo siguiente.
7: Quedan las elecciones en toda la provincia de Buenos Aires de 8 de la mañana a 6 de la tarde. Acá en San Pedro, lista única, la lista celeste encabezada por mí, y a nivel provincial tres listas. La lista celeste violeta, encabezada por la compañera María Laura Torre, y las listas azul y blanca y la multicolor.
6: ¿Quién ganó?
7: Nosotros, la lista celeste violeta, encabezada por nuestra compañera María Laura Torre, compañera fundadora de SUTEBA, la que ganó las elecciones, con más de un 76% de los votos a nivel, por nivel provincial. Y nosotros, a nivel local, tuvimos una compañera del 75% del padrón que votó en el distrito de San Pedro y ganamos con al ser lista única con un 94,7% de apoyo compañero del distrito. Y nosotros desde la mañana hasta la tarde en algunas mesas tuvimos participación permanente de los compañeros porque bueno, logramos hacer un agrupamiento bien pensado donde los compañeros se encontraban trabajando ese día o les quedaba cercano, la mesa le quedaba cercana a la escuela en la cual estaban trabajando y le quedaba de paso. Entonces nos permitió la posibilidad de que se puedan acercar sin tener que dejar a los chicos, digamos, con el tema de la continuidad pedagógica, ¿no? El acompañamiento fue bastante, el 35% del padrón es muchísimo. Sí. Y bueno, aprovecho la oportunidad para agradecerles a todos los compañeros y compañeras por el acompañamiento que nos han dado.
6: Se produjo un incendio esta madrugada, aproximadamente a las 3:30 de la mañana, y fueron convocados los bomberos voluntarios a una vivienda de la calle Molina al 500. Esto nos contaba el jefe de bomberos, Edgardo Epelde.
8: Sí, a la madrugada en Molina al 400 y pico, 500. Un incendio, una vivienda construida de 3 ambientes, el cual se había iniciado fuego en un lugar destinado a habitación, que era donde se propagaba todo el foco. Se trabajó con una línea llegado, ya los propietarios lo habían apagado bastante, se terminó de hacer un enfriamiento y fue la parte más afectada a ese lugar destinado a dormitorio. La gente había salido y ellos y vecinos habían apagado un poco con, no sé si con manguera o con balde a nuestro arribo, cerquita de las vías y calle Molina. La parte de la habitación donde se produjo el incendio, que era el foco inicial, sí, se quemó todo. Después los otros dos ambientes, destinados a ambiente, sufrieron las consecuencias de la quema, de la temperatura y del humo y de todo eso. Pero la parte de la habitación sí, se destruyó toda.
6: Catopodis encabeza un encuentro regional para debatir la estrategia de infraestructura. El ministro de Infraestructura y Servicios Públicos de la provincia, Gabriel Catopodis, encabeza esta mañana la segunda jornada del encuentro regional denominado ¿Cuánto futuro cabe en la provincia de Buenos Aires? La iniciativa busca establecer un espacio de diálogo para el diseño de una agenda de desarrollo y obra pública en el territorio bonaerense. El evento se va a desarrollar aquí en San Pedro desde las 9 hasta las 16 horas en un hotel ubicado en Máximo Millán 1720. La convocatoria reúne actores estratégicos y referentes de la sociedad civil pertenecientes a los municipios de San Pedro, Varadero, Campana, Ramallo, San Nicolás y Zárate. El buque Lolita cargará 33.000 toneladas de trigo en el puerto. El Consorcio de Gestión del Puerto de San Pedro informó que arribará en las próximas horas el buque Lolita a la terminal local. La embarcación de bandera Liberia y procedente de Nigeria tiene programadas operaciones de carga en el muelle elevador. El navío, con una eslora de 182 metros, tiene prevista la carga de 33.000 toneladas de trigo, de acuerdo con la planificación de la actividad portuaria. Una vez completada la estiva, el buque partirá con destino a Brasil. Esta operación de exportación se suma a los movimientos registrados en el puerto local durante el año 2026, vinculados al transporte de cereal hacia el mercado regional. El intendente de San Pedro, Cecilio Salazar, firmó un convenio con la cooperativa Tecnorrae para implementar un sistema de gestión de residuos de aparatos eléctricos y electrónicos en el distrito. El acuerdo busca establecer canales para tratamiento de dispositivos de desuso y la recuperación de sus materiales. En el marco de este acuerdo, el secretario de Desarrollo Económico, Luciano Arias, y el director de Medio Ambiente, Gustavo Solá, recorrieron las instalaciones de la cooperativa. Durante la visita, los funcionarios analizaron el funcionamiento de la planta junto al presidente de la entidad para coordinar logística local. Farmacias de turno para el día de hoy, las ubicadas en Mitre 1789, 3 de febrero 1201, Miguel Porta 899.
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0: Bueno.
1: Hola César, buenos días.
0: ¿Qué tal? ¿Cómo va? Bien.
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0: Muy bien, muchas gracias. Muy amable, señoras y señores. Premio sorpresa. Premio sorpresa para 5 personas. 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
2: César.
0: Ah, boludo. Me cagaste el momento. Hola. Bueno, hoy es el día del futbolista argentino. ¿Cuál es tu futbolista preferido? ¿O fue? ¿Quién fue el mejor jugador de Argentina? ¿O quién es el mejor jugador de Argentina para vos, para usted? ¿Quién es el mejor jugador de fútbol de Argentina? ¿Que juegue acá, que juegue en otro lado o que haya sido el mejor? Nos lo cuentan en el 636685. Por supuesto, con el nombre y los últimos 3 números del DNI. Mientras tanto, en San Pedro, una nueva media hora comienza. El que va de las 11:30 a las 12, boludo, claro.
3: No. Hola, ¿qué tal?
0: Buen día. Bueno, voy con respuestas de los oyentes para jugar por el premio Recontra Sorpresa para 5 personas. ¿Cuál es el mejor jugador o cuál fue el mejor jugador de fútbol de Argentina en el día del jugador de fútbol argentino? El motivo, a ver, ¿por qué es? Porque es jugador de fútbol de Argentina en el día del jugador de fútbol argentino. El motivo, a ver, ¿por qué es?

0: Muy bien, muy bien. Bueno, muchas gracias a todos. Ahí voy leyendo mensajitos, a ver. Por acá tengo a Messi, me dice Ana. Maradona, me dice Susi. A mi entender, Diego Maradona, me dice Darío. César, buen día. En cada época hubo uno distinto. Beto Alonso fue uno, después Maradona, Messi, me dice Ricardo. Sí, por supuesto que el que opinen ustedes. Buen día, César. El mejor jugador fue Diego Maradona, me dice Mónica. Para mí, el mejor del fútbol argentino fue Maradona. Ay, no sé quién me escribió acá. 099, poneme tu nombre. A ver si te tengo. No te tengo. Poneme tu nombre. El documento que termina en 519. A ver, por acá tengo a Elsa, que me dice Messi, Maradona y como arquero Figlioli, Goicoechea. Nilda, el jugador fue y será siempre Maradona. Buen día, César. Que pase el que sigue nomás. Abrazo de el amigo Alejandrito Villa Ramallo, que está contento con River. Buen día, César. Acá te estamos escuchando en la obra de los chicos. ¿Cómo? En la obra con los chicos, Marcos y Tiribilo, perdón. Mandale saludos a mi mamá Claudia, que te escucha siempre. Te mando saludos, Claudia. Muy buena la radio, dice Sergio. Ana me dice, el único lo será siempre, Maradona. Bueno, Eduardo, que me dice el 10, fue y será hoy, obviamente, Leo Messi, dice Eduardo y Agustina. Buen día, el mejor jugador fue Maradona, dice Paula. Buenos días, el mejor jugador fue, a ver, el ogro Fabiani. Bueno, cada uno, Evelyn me dice, cada uno opina. Javier me dice Diego Maradona. Mariela me dice Messi. Marta me dice Maradona. Por acá tengo a Esteban, que me dice Maradona también. Bueno, ¿quién fue o quién ha sido el mejor jugador de fútbol de la Argentina? Voy escuchándolos.
1: Hola, buen día. A mí me gustaba Maradona y Batistuta.
0: ¿Viste?
1: Marta 330.
0: Dale, Marta. El mejor fue Diego Maradona. Me dice acá Luciano. Tuve la posibilidad de ir a Nápoles y lo que generó Diego es tremendo. Tanto que nos sienten hermanos a los argentinos por él. Y después me pregunta Luciano, ¿qué pasó ayer que no estuviste? No importa. No pasa nada. Lo dejé a Nelson Castro. Tiene que hacerse para darle una posibilidad también, ¿viste? No pasa nada. Está todo bien, campeón. Palermo, me dice Gladys. A ver, acá Juan Carlos y Celia me dicen Gatti y el burrito Ortega. Por acá tengo, sin dudas, Maradona, me dice Esther. Por acá a Ricardo Bochini, me dice Ana. Bueno, ¿quién fue para ustedes el mejor o quién es el mejor jugador del fútbol argentino? Nos lo cuentan con el nombre y los últimos tres números del DNI. Jugamos por premio super sorpresa para cinco personas. ¿Ok? Ya venimos.
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0: Bueno. ¿Qué dice Barbieri? ¿Cómo le va? Buen día.
1: Buen día. ¿Cómo estamos?
0: ¿Cómo anda? ¿Bien?
1: Pero bien, bien.
0: Bueno, me alegro mucho, amigo. Bueno, vamos a ir cocinando, si quiere.
1: Los días muy gélidos, fríos.
0: Sí, ¿no?
1: Se viene, claro que se viene.
0: Destemplados. Y ahora viene frío el fin de semana también, ¿viste?
1: Sí.
0: Bueno, ¿qué va a hacer? Me gustaría ir, vivir en otro lado.
1: Como las golondrinas, vio bien el frío y se rasca.
0: Claro, por supuesto. Nos vamos a donde nos invita el amigo Emanuel.
1: Son muy especiales las golondrinas.
0: Nos podemos ir a donde nos invita el señor Emanuel.
1: Vamos, ya.
0: Ya mismo.
1: Ya. Pero bueno, un poco.
0: No creo que no. No creo que nos invite Codito de Oro. No.
1: No. No, no, por favor, no diga así que no, yo no voy a compartir sus dichos.
0: Voy
1: a ver si. Claro,
0: porque si no, no le hacen precio ahora.
1: No, claro, y no voy a ligar.
0: Sino claro, no vas a ligar, tenés razón.
1: No.
0: Bueno, querido Dani.
1: Sí, amigo.
0: Comemos.
1: Y vamos a comer. Mire, yo estoy pensando.
0: Sí.
1: Y como se viene el frío, ya sí. Se viene la temporada de cacerola, la temporada de guisos.
0: Exactamente.
1: ¿Eh? Ideal un terrible guiso de lentejas.
0: Oh, qué bueno.
1: Carne de cerdo, carne de vaca. Vamos hasta algún carnicero que nos atienda, su carnicero amigo, quien seamos clientes.
0: Matute.
1: Sí, bien. Y conseguimos. Carne de cerdo, un trozo de carne de cerdo o unas costillitas de cerdo que las ponemos directamente con la carne, ¿sí? Un poco de carne de vaca, algún chorizo fresco blanco, ¿sí? 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Queda realmente increíble. Cebolla, morrón, zanahoria, ajo, perejil, algún puerro, alguna cebollita de verdeo. Vamos, morroncito, por supuesto. Hacemos un sofrito. Las lentejas las ponemos a remojar. Hacemos un sofrito, ¿verdad? Y cuando tenemos el salteado del sofrito, el morrón, la cebolla picadita, el dientito de ajo, ese sofrito, el puerro, la cebollita de verdeo, ese sofrito está listo. Cuando ese sofrito está listo, ahí le incorporamos las rueditas de chorizo colorado, las rueditas de panceta salada o ahumada, las costillitas de cerdo, la carne de vaca. Vamos trabajando el chorizo fresco, por supuesto. Y el vino tinto. Cuando está todo salteadito, todo con el sofrito, vino tinto. Dejamos evaporar el alcohol, tomate, y una vez que tenemos el tomate todo listo, ¿sí? Cocinamos con un poquito de caldo, vamos cocinando todo eso, le incorporamos las lentejas. Pimentón no puede faltar, sal y pimienta tampoco, y algún ajicito picante tampoco. Ideal para estos enseres. Y preparamos un riquísimo guiso de lenteja, pero se viene el fin de semana con mucho frío. Y ahí estamos con todo. ¿Qué le parece?
0: Buenísimo, pero buenísimo.
1: Espectacular, riquísimo. La verdad que muy bueno. Vamos saludando, si a usted le parece, a quienes nos acompañan, a la gente de Punto de Encuentro, Fiambrería en Uruguay 1669. Saludamos a todos ellos, a la familia Márquez, saludamos también a quienes nos acompañan, la gente de Wine, Almacén y Vinos en Pellegrini Casero, con las mejores etiquetas, por supuesto, y la gente de Pollo y Pico en Ruiz Moreno y Salta, que bueno, hoy no dimos la receta del pollo, pero dimos la recetita del terrible guiso de lenteja. Se lo dedicamos a todos nuestros queridos oyentes. Que no dejen de hacer este riquísimo guiso.
0: Perfecto.
1: Nada más que decirle, mi querido amigo.
0: Pero por supuesto, querido Dani, gracias, sobre amigo
1: el
0: querido.
1: Final, mire, me faltó algo sobre el final.
0: Sí.
1: Aceite de oliva.
0: Sí.
1: Antes de servir, ¿verdad? Unos hilos de aceite de oliva fresco y un poquito de perejil picado.
0: Servimos.
1: Chau. Y el pimentón no puede faltar.
0: Por supuesto.
1: Y nada más que decir.
0: Bueno, ¿y que van a salir campeones?
1: No, por supuesto, tenemos la suerte de campeón. ¿Qué le parece?
0: ¿Por qué suerte?
1: Porque es la suerte, estamos jugando como para salir campeones.
0: Ah, claro. No, seguro. Seguro que
1: San Lorenzo fue un toque.
0: No, seguro que salen campeones, está todo casi cocinado.
1: Con San Lorenzo seguramente fue un toque de suerte.
0: El único que le va a hacer fuerza, porque viste que le regalan títulos y ayer le robaron el partido a Racing y qué sé yo, es Rosario Central.
1: Sí, ahí vamos a estar complicados.
0: Ahí va a estar complicado. Si no ponen una moneda, negro, escuchá, si no ponen una moneda, ahí...
1: No vi el partido con Racing, pero sí...
0: Y le robaron el partido.
1: Dijeron que estuvo...
0: Mirá que para que Clarín hoy titule, así, con la ayuda del referí, Racing quedó afuera. Así tituló,
1: No, yo no. Lo vi, no leí no leí diarios hoy.
0: Así que bueno, vayan
1: el año pasado viendo,
0: vayan juntando la guita para ponerla.
1: Sí.
0: Vayan juntando la guita si no se quedan afuera.
1: Sí.
0: Che, Dani, gracias.
1: Querido, que tengan muy, muy buenos días.
0: Gracias, amigo, un saludo. Adiós. Bueno, un montón de gente que está anotada, Por supuesto, siempre lo digo, aunque no les marque el WhatsApp que lo leí, nosotros lo apoyamos el mouse arriba del renglón y podemos leer y anotar. Así que aunque no lo haya leído al aire tampoco, porque no me alcanza el tiempo. No sé si entendés. Hola.
2: César, buenos días.
0: ¿Cómo te va?
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0: Muy bueno. Para 5 personas, un premio sorpresa. Dale. Entonces, o si no, voy igual. Hacemos el sorteo. A ver, Rubén, 256. Termino el DNI de Rubén. 256, te ganaste el premio del Tete, te venís aquí al 9 de julio y Gomendio. Después te vas a Mitre 1330 a buscar las pastas. Rubén 256, ¿ya anotamos? Rubén 256, perfecto. Señoras y señores, gracias a todos y hasta acá llegamos. Panorama de noticias, los prefes del mediodía, las dos radios Rivadavia y toda su programación. Nosotros vamos a volver mañana, chicos. ¿Volvés mañana? Bueno, gracias. Gracias por hacerlo.
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0: Primeros en audiencia. Hasta mañana a las 7.

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4: Denuncian al hermano de Adorni por enriquecimiento ilícito y vaciamiento del IAF. Francisco Adorni, diputado bonaerense y exfuncionario del organismo militar, quedó bajo la lupa judicial por su crecimiento patrimonial y el manejo de la IAF. Francisco Adorni, hermano del jefe de gabinete Manuel Adorni, y actual diputado bonaerense, fue denunciado por presunto enriquecimiento ilícito y por el vaciamiento del Instituto de Ayuda Financiera para el Pago de Retiros y Pensiones Militares, organismo que estuvo bajo su órbita. La presentación fue realizada por Marcela Pagano y quedó en manos del juez federal Sebastián Casanelo, con intervención del fiscal Guillermo Marijuán. La denuncia apunta al crecimiento patrimonial del dirigente libertario y a su paso por el organismo vinculado al pago de retiros y pensiones militares. Kicillof encabeza junto a LAC la inauguración de un curso de formación política. El gobernador y el intendente de La Plata presentan en el Coliseo Podestá un ciclo de capacitación del PJ bonaerense con alcance nacional. El gobernador de la provincia, Axel Kicillof, encabezará hoy junto al intendente de La Plata, Julio Alac, la apertura del curso Presente y Futuro de la Argentina en un Mundo de Transformación. Según información a la que accedió la Agencia de Noticias Argentinas, el encuentro tendrá lugar a las 16 horas en el Teatro Municipal Coliseo Podestá. Y la propuesta es organizada por el Instituto de Capacitación Política. El evento podrá seguirse en vivo desde cualquier punto del país a través del canal de YouTube del citado instituto, y según se indicó, el curso se extenderá durante 4 meses y estará dividido en módulos que abordarán temáticas centrales de la política y la economía contemporánea. YPF aumenta los precios de los combustibles desde el día de hoy. Hoy jueves entrará en vigencia nuevo cuadro de precios de combustibles desde nafta hasta gasoil, según informó el titular de YPF, Horacio Marín, que dentro de menos de 24 horas entrará en vigencia este nuevo cuadro de precios para sus bocas en todo el país, lo que probablemente haga cambiar también los valores de las estaciones de servicio de otras compañías. A partir de hoy jueves 14, YPF ajustará el precio de los combustibles en un 1% tras un análisis detallado de las condiciones del mercado y las variables de oferta y demanda, según dijo el titular de YPF. Del ámbito local, SUTEBA eligió autoridades. El proceso electoral en San Pedro contó con 578 afiliados habilitados para emitir su sufragio, distribuidos en 10 mesas estratégicas ubicadas para garantizar la participación en todo el territorio. Alejandro Anzaloni, referente gremial de San Pedro, con única lista, contaba lo siguiente.
5: Quedan las elecciones en toda la provincia de Buenos Aires de 8 de la mañana a 6 de la tarde. Acá en San Pedro, lista única, la lista celeste encabezada por mí, y a nivel provincial, 3 listas. La lista celeste violeta, encabezada por la compañera María Laura Torre, y las listas azul y blanca y la multicolor.
4: ¿Quién ganó?
5: Nosotros, la lista celeste violeta, encabezada por nuestra compañera María Laura Torre, compañera fundadora del SUTEBA, la que ganó las elecciones con más de un 76% de los votos a nivel provincial. Y nosotros, a nivel local, tuvimos una compañera del 75% del padrón que votó en el distrito de San Pedro, y ganamos con, al ser lista única, con un 94,7% de apoyo compañero del distrito. Y nosotros desde la mañana hasta la tarde, en algunas mesas tuvimos participación permanente de los compañeros, porque bueno, logramos hacer un agrupamiento bien pensado donde los compañeros se encontraban trabajando ese día, o les quedaba cercano, la mesa le quedaba cercana a la escuela en la cual estaban trabajando y le quedaba de paso. Entonces nos permitió la posibilidad de que se puedan acercar sin tener que dejar a los chicos, digamos, con el tema de la continuidad pedagógica, ¿no? El acompañamiento fue bastante, el 35% del padrón es muchísimo. Sí. Y bueno, aprovecho la oportunidad para agradecerles a todos los compañeros y compañeras por el acompañamiento que nos han dado.
4: Se produjo un incendio esta madrugada, aproximadamente a las 3:30 de la mañana, y fueron convocados los bomberos voluntarios a una vivienda de la calle Molina al 500. Esto nos contaba el jefe de bomberos, Edgardo Epelde.
6: Sí, a la madrugada en Molina, al 400 y pico, 500 y pico. Un incendio, una vivienda construida de tres ambientes, el cual se había iniciado fuego en un lugar destinado a habitación, que era donde se propagaba todo el foco. Se trabajó con una viña llegado, ya los propietarios lo habían apagado bastante. Se terminó de hacer un enfriamiento y fue la parte más afectada a ese lugar destinado a dormitorio. La gente había salido y ellos y vecinos habían apagado un poco con, no sé si con manguera o con balde, a nuestro arribo. Cerquita de las vías, Estalle Molina. La parte de la habitación donde se produjo el incendio, que era el foco inicial, sí, se quemó todo. Después los otros dos ambientes, destinados a ambiente, sufrieron las consecuencias de la quema, de la temperatura y del humo y de todo eso. Pero la parte de la habitación sí, se destruyó toda.
4: Catopodis encabeza un encuentro regional para debatir la estrategia de infraestructura. El ministro de Infraestructura y Servicios Públicos de la provincia, Gabriel Catopodis, encabeza esta mañana la segunda jornada del encuentro regional denominado ¿Cuánto futuro cabe en la provincia de Buenos Aires? La iniciativa busca establecer un espacio de diálogo para el diseño de una agenda de desarrollo y obra pública en el territorio bonaerense. El evento se va a desarrollar aquí en San Pedro desde las 9 hasta las 16 horas en un hotel ubicado en Máximo Millán 1720. La convocatoria reúne actores estratégicos y referentes de la sociedad civil pertenecientes a los municipios de San Pedro, Varadero, Campana, Ramallo, San Nicolás y Zárate. El buque Lolita cargará 33.000 toneladas de trigo en el puerto. El Consorcio de Gestión del Puerto de San Pedro informó que arribará en las próximas horas el buque Lolita a la terminal local. La embarcación de bandera Liberia y procedente de Nigeria tiene programadas operaciones de carga en el muelle elevador. El navío, con una eslora de 182 metros, tiene prevista la carga de 33.000 toneladas de trigo, de acuerdo con la planificación de la actividad portuaria. Una vez completada la estiva, el buque partirá con destino a Brasil. Esta operación de exportación se suma a los movimientos registrados en el puerto local durante el año 2026, vinculados al transporte de cereal hacia el mercado regional. El intendente de San Pedro, Cecilio Salazar, firmó un convenio con la cooperativa Tecnorrae para implementar un sistema de gestión de residuos de aparatos eléctricos y electrónicos en el distrito. El acuerdo busca establecer canales para tratamiento de dispositivos de desuso y la recuperación de sus materiales. En el marco de este acuerdo, el secretario de Desarrollo Económico, Luciano Arias, y el director de Medio Ambiente, Gustavo Solá, recorrieron las instalaciones de la cooperativa. Durante la visita, los funcionarios analizaron el funcionamiento de la planta junto al presidente de la entidad para coordinar logística local. Farmacias de turno para el día de hoy, las ubicadas en Mitre 1789, 3 de febrero 1201, Miguel Porta 899.
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0: olor a viernes que hay, claro, es jueves, señores, jueves, casi viernes. Estamos en este jueves, señores, claro que sí, 14 de mayo. Acá estamos, como siempre, tratando de ser y tratando de hacerle la buena compañía a todo el mundo. Por APA, la Radio San Pedro, somos los prefes del mediodía. Y este hermoso grupete que tengo siempre. Valentín Muñoz, hoy junto a Priscila también, ahí están, claro que sí. Bueno, mucho barullo le ponen otra vez al mediodía de este jueves. Y de producción y conducción que les habla Hernán Arrieta, Yolanda por ahí. Bueno, venga por acá, Yolanda. ¡Ay, qué divino! Bueno, bárbaro, ¿eh? No, no, no, acá no, no, no, al lado mío. ¡Ay, bueno, hermano! Bueno, yo pensaba que quería... ¡Upa! No, no, no. Bueno, estamos acá, Bartolo, Topo, la nena. Nena, ¿a qué número tiene que llamar la gente?
1: ¡No, no, no!
0: Vamos al número, vamos.
1: Llámame al 428-555.
0: Y claro, y también el 428-450 para estar en un ratito con la adivinanza que ha quedado del otro día. Ayer le pegamos el faltazo todo. Desde Rotundo, Iriel,
1: ¡qué gente! Claro,
0: dejamos a los chicos de Rivadavia. Bueno, acá estamos otra vez, tratando de que esto sea la mejor, la mejor, la mejor de las mejores. Y bueno, así que bueno, quédate por ahí. Así que enganchate con nosotros que estamos con esta adivinanza que dice así, mientras me lo presento a Canguiti. No se enoje. Dice así la adivinanza: me puedo achicar o agrandar, pero siempre para trabajar. ¿Me pueden adivinar? Bueno, esa es la adivinanza que ha quedado, que ya hemos dado como ayuda, que es masculina. Así que es que será el que, el que. Atención con esto, ¿eh? Esa es la ayudita que hemos dado para que se puedan llevar buenos premios, como son los premios de la fiesta. Un menú para dos personas, comida para llevar, o puede ser un desayuno para dos personas o merienda para dos personas. 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Y hoy la pregunta de mente con el regalo de Pizzería Bausá. Así que no se pueden quejar, por favor. Hasta las 2 de la tarde, quédate por ahí. Bueno, mientras lo invitamos a Canguiti a que nos diga cómo está el tiempo, Canguiti. Bueno, dice que tenemos 16 de los 18 de temperatura que se esperan de máxima. La sensación térmica, señores, es similar a la temperatura real. Les comento que el viento viene del sector sur-sudeste a 8 kilómetros por hora. Me comenta que no va a llover, me dice que la visibilidad es perfecta, que la humedad es del 60% y que la presión es de 1023 hectopascales. 18 son los minutos que han pasado de las 12, así que bueno, a pensarlo un poquito, atenti con esto, que estamos con este lindo juego, con este lindo acertijo, con este tradicional entretenimiento que se hace al mediodía, como es la adivinanza, ¿eh? La adivinanza es un juego tan popular, tan lindo, tan familiar, que todo el mundo, no hace excepciones de edades para nada. Acá estamos jugando en familia. Para todo el planeta Tierra. Estamos en los prefes del mediodía, 91.5. Repito la adivinanza y nos vamos a la pausa. Dice, me puedo achicar o agrandar, pero siempre para trabajar. ¿Quién? Dice, ¿me pueden adivinar? A ver, ¿qué pasa, ¿Quién será? ¿Qué pasa? No, nos vamos a la pausa, vale.
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0: ¿Sabés por qué? A ver si saben ustedes que son tan, tan inteligentes. A ver, ¿vos sabés por qué Sancho Panza era gordo? ¿Por qué Sancho Panza era gordo? porque comía conservante. No, por favor. 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
0: ¡Hola!
6: Hola.
0: ¿Con quién hablo?
6: Vanina.
0: Hola, Vanina, bienvenida. ¿Cómo le va?
6: Gracias. Bien, bueno, muy bien.
0: Acá estamos, ¿eh? Otra vez tratando de, bueno, de romper cabeza, como siempre. Decime, sí, sí. Contame, ¿qué puede ser esto? ¿Me puedo achicar o agrandar, pero siempre para trabajar? ¿Me pueden adivinar?
6: El lazo.
0: No, me dice que no.
6: Y el puño.
0: ¿El puño tampoco?
6: Bueno, listo.
0: Un besito. Chau, chau. Seguimos acá disfrutando este mediodía de que mediodía de jueves, casi viernes, claro que sí, 22 son los minutos que han pasado de las 12.
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0: Llaman a la puerta, ¿viste? Abre el nene y la madre le pregunta, dice, ¿quién es, nene? Dice, ¿quién es, cariño? Dice. Y el nene le dice, Papá Noel. Y la madre dice, bueno, si Papá Noel dice, no le abra. Bueno, estamos.
1: ¡Qué gente!
0: No se puede creer. Bueno, hola, ¿quién habló? Hola, ¿quién está? 428-555, 428-450 para estar con nosotros en contacto. Por regalos, como dijimos, desde la fiesta, que es un menú para dos personas, esta comida para llevar, o también puede llevar, pueden ser un almuerzo, perdón, una merienda o un desayuno para dos personas. 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Hola.
8: Hola.
0: Hola, hola. ¿Quién habla?
8: Diego, te llamo.
0: Hola, Diego.
8: Buenas tardes.
0: Bien. ¿Cómo estás? ¿Todo bien? ¿Laburando? ¿Qué estamos haciendo en este momento, Diego?
8: Laburando un poco con otra mis.
0: Bien. Bueno. Escuchame un poquito. A ver si te... Hola. Bueno, chicos.
8: Hola.
0: Por favor, no me entretengan. La gente. Decime, contame, vamos derecho a la adivinanza, Diego.
8: A la adivinanza, sí. El metro.
0: ¿Puede ser?
5: No.
0: Pensé que no. Bien lo tuyo, bien pensado, ¿eh? Dale, seguimos jugando.
8: Listo, gracias. Chao.
0: Seguimos acá, lo dejamos a Diego y decimos, atención, que Alto Corte y Abuelo Julio están para darnos, por ejemplo, la calidad al buen precio. 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
9: ¿Hola?
0: ¿Con quién habló? Hola. Andrés, ¿cómo le va?
9: Muy bien.
0: Bueno, bienvenido, ¿eh? Hoy está la pregunta de mente, Andrés, también, ¿eh? Así que atento y con eso, ¿eh? Bueno, vamos a la adivinanza ahora, por lo tanto, estamos con esta adivinanza que la vamos a repetir por las dudas, si alguien se engancha ahora. Dice, me puedo achicar o agrandar, pero siempre para trabajar. ¿Me pueden adivinar?
9: A ver... ¿El auxilio?
0: Me dicen que no.
9: ¿El puntero?
0: El puntero tampoco.
9: ¿El plano?
0: ¿El qué dijiste?
9: El plano.
0: ¿Vos sabés que no?
9: ¿El útero? ¿El taladro? ¿El nudo?
0: No, tampoco.
9: ¿El esófago?
0: Menos.
9: ¿El arnés?
0: ¡No!
9: ¿El orificio?
0: ¿Vos sabés que no?
9: ¿Y el aparejo?
0: Y el aparejo tampoco.
9: Bueno, vamos
0: a esto, me encanta.
10: ¡Afuera!
0: Chau.
9: Seguimos
0: acá disfrutando este mediodía con 27 minutos que han pasado de las 12. ¿Qué crees? ¿Que te acompañemos? Claro, estamos en tu casa, estamos en tu viaje, estamos en tu laburo, estamos en tu descanso, no sé. Pero sí, que estés por ahí, bien prendidito a la 91.5, eso es lo que queremos. ¡Mamá, dice! ¿Qué es una centena? 100 unidades, dice. Y decena, y no sé, voy a hacer unas empanaditas. 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
12: Amor,
0: vas a llamar 428-555, 428-450. ¿Me puedo achicar o agrandar, pero siempre para trabajar? ¿Me pueden adivinar?
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14: Toda para más. 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
0: 33 minutos han pasado de las 12. Estamos en contacto con quién. Hola. Hola, hola. ¿Quién habla? Hola, hola. Por favor, que vuelva a llamar si se cortó. Me puedo achicar o agrandar, pero siempre para trabajar. ¿Me pueden adivinar? Atenti con esto, ¡qué bárbaro! Mamá, mamá, dice, ¿qué celebramos hoy? Dice, la Navidad, nacimiento de Jesús, querido. Dice, pero no nació el año pasado, dice. Bueno, estamos en vivo en APA Radio San Pedro. Hola, ¿con quién hablo? 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Hola.
15: Hola.
0: Hola, hola. ¿Quién habla?
15: Vanina.
0: Me parece un único oyente, parece que tengo. ¿Qué pasa? ¿Qué pasa con esta? Está difícil, está difícil. Sí, siempre se hace el cuello de botella.
16: ¡Mentira!
0: Impresionante, ¡qué bárbaro! Es masculina la adivinanza. Atención con esto, que ya hemos empezado con ayudas. Me puedo achicar o agrandar, pero siempre para trabajar. ¿Me pueden adivinar?
15: Sí, a ver. El obispo. El zorro.
0: Ah, no. Dice que no.
15: La vejiga.
0: La vejiga tampoco.
15: El diafragma.
0: Ya lo dijeron.
15: El desagüe.
0: El desagüe tampoco.
15: El desagote. El paracaídas.
0: No.
15: Bueno, seguimos pensando.
0: Bueno, un beso, chau, chau. Chau, chau. Seguimos acá, Hablando de Navidad, ¿cuál es el letrero que más se lee en Navidad? ¿Cuál es el letrero que se lee más en Navidad? No incluye pilas. No, no. A ver, hola. ¿Quién habla? Hola.
16: Hola.
0: ¿Quién habla?
16: Elsa.
0: Hola, Elsa. Bienvenida. ¿Cómo estamos?
16: Bien, bien. Bueno. Contenta con el día.
0: Bueno, qué lindo día, la verdad. Hay que disfrutarlo porque aparentemente el fin de semana va a estar otra vez,
16: Muy frío, dicen.
0: Muy frío, eso es lo que dicen los que saben. Sí. Bueno, a ver, ¿qué opinás entonces? Aprovechemos el juernes.
16: A ver, ¿el pliegue?
0: El pliegue puede ser...
16: ¿El ruedo?
0: El ruedo, ningún ruedo.
16: ¿El ojal?
0: El ojal tampoco.
16: ¿El iris?
0: Nah.
16: ¿El oído?
0: El oído tampoco.
16: ¿El vaso sanguíneo? ¿El manubrio?
0: ¿Cómo dijiste?
16: ¿El manubrio?
1: No sabe. Tienes que vender oreja de burro.
16: ¿El tender?
0: ¿El tender dijiste?
16: Sí.
0: ¿El tender dijiste?
16: El tender.
0: ¿Vos sabés que sí?
16: Ah, no me...
0: Impresionante lo tuyo. El tender, sí señora. Me puedo achicar o agrandar para trabajar. ¿Me pueden adivinar? Muy bien lo tuyo. Sí. El tender, sí señora. Te llevas el regalo de la fiesta y también de Pescadería Martín.
16: Ah, fenómeno.
0: Gracias, querida.
16: Muy bien.
0: Gracias. Chau, chau, Elsa. Seguimos acá en un ratito, más regalos. ¿Sabés lo que se viene en un ratito? 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
3: Otra adivinanza, otros premios, por cierto, ya se fueron los regalos entonces de la fiesta de Pescadería Martín. 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Bueno, a ver qué pasa con esta adivinanza, atenti con esto, que está buena. Bueno, dice así, la edad tiene mucho que ver, pero la vejez nada que ver. ¿Qué puede ser? La edad tiene mucho que ver, pero la vejez nada que ver. ¿Qué puede ser? Ay, ay, ay, qué juego de palabras. Me vuelve loco esto, por favor. ¿Y los patos? ¿Y los patos? ¿Se me vuelan los patos? 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

0: para las 13. Estamos en vivo. Hola, ¿quién habló? Hola.
1: Hola.
0: Bueno, estamos con esta adivinanza que dice así: la edad tiene mucho que ver, pero la vejez nada que ver. ¿Qué puede ser? Decime, contame, contame, decime, te llevas asado para 4 personas de Abuelo Julio y Alto Corte. Y te vas a llevar también alimento para tu mascota, forrajería, el gringo.
2: Ya apareciste tú.
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0: 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Hola, ¿con quién hablo?
4: Hola, con Andrés.
0: Hola, Andrés. ¿Cómo le va, Andrés?
4: Bien, bien.
0: Bien, bueno, hace rato que no grabamos nada, ¿no?
4: Sí, bastante.
0: Hace bastante,
4: ¿eh? Y el tender la tenía para decir.
0: ¿Tenía para decir el tender?
4: Sí.
0: No me digas, por favor. Ese sí que te sacaron la ropa antes de tiempo, ¿eh?
4: Sí, sí.
0: Qué bárbaro. Bueno, escúchame, la edad tiene mucho que ver, pero la vejez nada que ver. ¿Qué puede ser?
4: A ver, ¿el vino?
0: ¿El vino?
1: No.
4: ¿El número?
0: El número tampoco.
4: ¿El cumpleaños?
0: El cumpleaños tampoco.
4: ¿El whisky?
0: No. Bueno,
4: ¿el aniversario?
0: ¿El aniversario tampoco?
4: ¿El fósil?
0: Ay, no.
4: ¿Y la experiencia?
1: No.
4: Bueno,
0: qué bárbaro, qué locura. Abrazo grande. Seguimos acá. Ahí está. ¿Qué ritmo le estamos poniendo este jueves? Por favor, me encanta, me gusta, me enloquece. Me encanta, me gusta que vos estés ahí enganchadísimo. Claro que sí, hasta las 2 de la tarde.

0: 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A ver, ¿quién anda por ahí? ¿Hola?
1: Hola.
0: Hola, hola, ¿quién habla?
1: Vanina.
0: Hola, Vanina. ¿Te gustó la del tender?
1: Sí, muy buena, muy buena.
0: Muy buena, ¿eh? Qué lindo. Sí, sí. Bueno, ¿qué opinás entonces ahora que tenemos? Hemos cambiado los premios ahora.
1: Sí.
0: Así que atenti, Bueno, asado para 4 personas de Alto Corte de Abuelo Julio y alimento para mascota de Forrajería El Gringo. A ver, a ver.
1: A ver, la antigüedad.
0: No dice que
1: el
0: no.
2: ¿La
0: qué?
1: Añejamiento.
0: El añejamiento tampoco.
1: El licor.
2: No.
1: El queso.
0: ¿Cómo dijiste?
1: El queso.
0: No.
1: Y el coñac.
0: Bueno.
1: Bueno.
0: Un besito. 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Ahí estamos. Claro que sí. Estamos en vivo en APA Radio San Pedro. Cuando faltan apenas 8 minutos para la 1 de la tarde. 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Me gusta, me encanta, me enloquece. 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Hola.
3: Hola.
0: Sí, ¿quién habla?
3: Erika.
0: Hola, Erika. ¿Cómo estamos, Erika?
3: Muy bien.
0: ¿Te gustó la del tender?
3: Muy buena.
0: Muy buena,
3: muy
0: buena. ¿Lo hubieras dicho vos o no?
3: No.
0: No, bueno.
3: No por ahora, no sé.
0: No por ahora, exacto. Bueno, y ahora la edad tiene mucho que ver, pero la vejez nada que ver. ¿Qué nada puede ser?
3: A ver. El jardín, no sé cómo es el nombre técnico de la escuelita.
0: Él no, me dice que no.
3: ¿El chupete?
0: La.
3: ¿El biberón? ¿O la mamadera?
2: No.
3: ¿La niñez?
0: ¿Cómo?
3: ¿La niñez?
0: La niñez tampoco.
3: ¿La barba?
0: La barba. Ah, mira vos.
2: No.
0: Bien
3: pensado. ¿Y la escuela?
0: Y la escuela tampoco.
3: Besito,
0: chau. Seguimos. Qué linda adivinanza, me encanta. Hola, Virablo. Hola, ¿quién anda por ahí? Are you ready for this?
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0: se encuentran dos amigos que hacía rato que no se veían, ¿viste? Y uno dice al otro, che, ¿y vos qué estás haciendo ahora? Y no, yo tengo una fábrica de acolchados y frazados. ¿Y cómo te va? ¿Cómo te está yendo? Estoy tapado de laburo.
2: No.
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0: 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Ay, ay, ay, ¿cómo estamos con esta? Me encanta la adivinanza esta. La edad tiene mucho que ver, pero la vejez nada que ver. ¿Qué puede ser? 428-555-915 AFM de todos los tiempos.
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0: Te estamos acompañando, ¿eh? Sí, claro, viste que estás llevando al colegio mucho, claro, mucha gente lleva en este horario a los chicos al colegio, nos escuchan en el auto, nos escuchan en casa, en el laburo, así que o en un viaje por ahí, cuando pasan por acá, por la ruta, viste, hay mucha gente, ¿eh? Muchos que no son sanpedrinos y que, bueno, de repente se encuentran con nosotros estos locos del mediodía. Dicen, ¿quiénes son? Somos los prefes del mediodía, señores. Ya con 38 años de vida ininterrumpidamente en esta misma emisora. 91.5, los prefes del mediodía. 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Hola, ¿quién habla?
10: Hola, Rita.
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0: La edad tiene mucho que ver, pero la vejez nada que ver. ¿Qué puede ser? Decime, por favor. Ay, ay, sí, llamame, llamame. 428-555 o 428-450 para llevarte este lindo combo de premios. 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
0: 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A ver, un Renault. No.
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0: Otra vez se encuentran dos amigos que no se veían mucho, ¿viste? Y uno dice, che, dice, ¿seguís siendo pirómano? Y el otro dice, no, ya es una etapa que quemé. Oh, no. Hola.
1: Hola.
0: Hola, ¿con quién hablo?
1: Elsa.
0: Hola, Elsa. Bienvenida, Elsa, también por este acertijo. A ver, ¿qué has pensado ahora con esto?
1: A ver, la madurez.
2: No, no, no.
1: La reliquia.
2: No.
1: El crecimiento.
0: ¿Vos sabés que no?
1: El lunar.
0: ¿Cómo?
1: El lunar.
0: ¿Vos sabés que no?
1: El quiste.
0: No.
1: El tiempo.
0: No.
1: El calendario. Y la fecha. Bueno,
0: un
1: sigo
0: besito.
1: Pensando.
0: Seguimos. 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Esto es para regalar por esta de Milán. Hola.
17: Llamada telefónica.
0: A ver, ¿quién anda por ahí?
18: Hola.
0: Hola, hola.
18: Sí, Vanina.
0: Ay, ay, ay, ay, ay, ay, ay, ¿cómo estamos? Qué guerra de llamados, por favor. ¿Qué puede ser esto?
18: La historia.
0: La historia. La historia se escribe con...
18: Las eras.
0: ¿La qué?
18: Era.
0: La era tampoco.
18: O la era. La paleontología.
0: La No.
18: La geología.
0: Ay, vos sabés que tampoco.
18: Y el fósil.
0: Y el fósil, ya lo dijeron.
18: Bueno, listo. Chau, chau.
0: Ay, ay, ay, qué locura, por favor, besito, chau, chau. Seguimos acá disfrutando este mediodía cuando han pasado 8 minutos de la 1 de la tarde. Movida que te mueve en la 91.5. 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
19: Hola.
0: Hola, hola. ¿Quién habla?
19: Laura.
0: Hola, Laura.
19: Laura.
0: Ay, ay, ay, Laura. ¿Te gustó la del tender, Laura?
19: Muy bien.
20: Invente, invente, invente.
0: Bueno, a ver qué pasa con esta adivinanza ahora, Laura.
2: No.
19: A ver.
0: A ver, a ver. ¿Hola?
19: Hola. A sí. Ver, yo pensé, ¿el acné?
0: No.
19: ¿El vencimiento?
0: El vencimiento tampoco.
19: ¿La pubertad?
0: No.
19: ¿La adolescencia?
0: No.
19: El hueso, el cartílago.
0: ¿Vos sabés que no?
19: El óvulo.
17: No.
19: Y la momia.
17: Ah, ¡no! ¡Estamos bueno. en la
0: B! ¡Ay, ay, ay! ¡Qué bárbaro! Besitos. 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
0: 11 de las 13, 11 minutos han pasado de la 1 de la tarde. Esta movida que te mueve, esta movida que te mueve a pensar, que te, claro, que te mueve las neuronas. Nena, nene, familias, por favor, llamen que hay regalos muy importantes. Hoy también la pregunta de mente, una pregunta diferente para cada oyente con el regalo de Pizzería Bauza. Hola.
22: Hola.
0: Hola, hola.
22: Esther.
0: Hola, Esther. ¿Cómo estamos, Esther?
22: Bien, bien.
0: Bueno,
22: mucho
0: ahora
22: mejor.
0: Sí, ¿eh? Ahí falta, me parece, un 1% puede faltar.
22: Sí, sí, falta un poquito.
0: Un
22: todavía,
0: poquito. Un pañuelito y terminamos.
22: Así es.
0: ¡Ay, no! ¡Qué divino! Bueno, a ver, le sacamos una sonrisa, ¿viste?
22: Sí, por lo menos, claro que
0: pavada,
22: sí.
0: Mirá qué pavada, ¿no? Con un pañuelito.
22: No, pero... Para mí bueno. No sabés lo que es.
0: Ay, qué divina. Horita. Ay, ay, ay. Bueno, escúchame, ¿y ahora, bueno. ahora qué hacemos con esta adivinanza? ¿Te
22: okay,
0: gustó la, la del tender? ¿Te gustó?
22: El tender, bárbaro.
0: Muy bueno,
22: bárbaro,
0: la
22: bárbaro.
0: La verdad que yo no,
22: buenísima.
0: Yo digo, no, no puede ser, estás pavada. Mira lo que. No, de verdad que son buenas las adivinanzas.
22: Sí, no, claro que sí.
0: Sí, no, no, hay mucha.
22: Hay que pensar, ¿viste? Hay que pensar.
0: Hay mucha cabeza. Ahí. Bueno, escúchame, a ver qué pasa, por favor. A ver.
22: Bueno, te digo, la corteza de los árboles.
0: Ah, la corteza, mirá por dónde anda. Me dicen que no.
22: Los anillos de los árboles tampoco. La caparazón. Bueno, y la juventud.
0: Ah, mira vos, claro.
22: Porque la edad no tiene que ver, pero ¿viste? Eso es todo como
0: mirá se vos, siente qué uno. Barba. Muy bien lo tuyo. Bueno, besitos, ¿eh?
22: Bueno, gracias. Chao.
0: Lo que pensamos, ¿viste? ¿Viste? La cabeza va da para cualquier cosa, ¿eh? Hola, ¿con quién hablo? ¿Quién más anda por ahí?
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0: A ver quién anda por ahí. Hola, ¿con quién hablo? Hola.
27: Hola.
0: Hola, hola.
27: Erika.
0: Vamos, Erika, vamos. La edad tiene mucho que ver, pero la vejez nada que ver. ¿Qué puede ser?
27: A ver, el árbol creo que lo dijo recién.
0: ¿Cómo?
27: El árbol lo dijo la señora.
0: El árbol lo dijo recién la señora Esther.
27: Sí. La dentadura o la dentición. El habla.
0: El habla tampoco.
27: El matrimonio, el nacimiento.
0: ¿Y qué dijiste?
27: El nacimiento, el matrimonio.
0: ¿Vos sabés que no?
27: La licencia.
0: La licencia tampoco.
27: Y la jubilación.
0: Bueno. Che, por favor. Besitos. Seguimos, chau, chau. Porque bueno, en un ratito se viene la pregunta de mente. En APA, Radio San Pedro, los precios del mediodía. 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
1: Alegría piporé. 19 son los minutos que han pasado de la 1 de la tarde a prepararse porque... 20 ahora, 20 minutos. A prepararse porque en un ratito se viene la pregunta de mente ya. Sí, 17 de temperatura, señores. Así que bueno, estamos viviendo un jueves, casi viernes, realmente sensacional. Viendo otoño, lindo, lindo, lindo. Hola, ¿quién hablo? Vamos. A ver, ¿quién anda? Hola, hola. Bueno, vamos a la música. Vamos a la música y luego, sí, otra vez con los llamados, otra vez con los contactos acá. En APA, Radio San Pedro, se vive una movida sin igual.

0: Bueno, seguimos acá disfrutando este mediodía. Ya pueden empezar a llamar porque ya se viene la pregunta de mente. No hay hoy, ¿no? Bueno, hola, ¿quién habló? Hola. ¿Quién está? A ver, ¿quién está? 428-555, 428-450, ya dispuesto, disponible. A ver, hola, ¿quién habló?
1: Hola, con Víctor.
0: Hola, Víctor. Esperaste la pregunta de mente, justito, ¿eh?
1: Es justo, aunque no lo creas.
0: Te vino bien, ¿eh? Dale, muy bien. Bueno, escuchame, ¿te gustó la del tender?
1: Ah, muy buena, sí.
0: Muy buena, ¿eh? ¿Lo hubieras dicho vos o no? No.
1: Quizás con las respectivas ayudas por ahí llegaba.
0: Con alguna ayudita
1: por ahí. Pero por el momento no.
0: Pero estamos con la adivinanza y con la pregunta de mente, entonces, ahora. A ver si tenemos suerte por alguna de ellas, por favor. ¿Eh? Dale.
1: Sí, sí.
0: A ver, ¿qué opinas tú?
1: ¿El almanaque?
0: El almanaque. Bárbaro, ¿eh? ¿Me dicen que sí o que no?
2: Que no.
0: Que no, me dicen que no.
1: La mamadera.
0: ¿Cómo?
1: La mamadera.
0: Ya la dijeron, la mamadera.
1: Ah.
0: Ay, qué lástima.
1: El acné.
0: El acné me dijiste. Me dicen. A ver. Ya lo dijeron.
3: No.
1: El vencimiento.
0: ¿Vos sabés que ya lo dijeron?
3: No sabe.
1: Bueno.
3: No sabe.
0: No se puede creer esto, ¿eh?
4: Yo estoy calentado.
0: Escuchalo un poquito. Vamos por la pregunta o no. ¿Ya tenés más o no?
1: Vamos a intentar, a ver.
0: ¿Vamos por la pregunta de mente? ¿Cómo? ¿Hola?
1: Sí.
0: Ah, bueno, hola. Dale. Sí. A ver. ¿En qué ciudad vivían Romeo y Julieta? ¿En Roma, en Milán o en Verona?
1: Verona.
0: Sí, señor. En Verona. Bien.
1: Bueno.
0: Era fácil esa, ¿eh?
1: Más fácil que algunas que me has hecho.
0: ¿Ah, sí?
1: Sí. Algunas sí estaba en duda, pero bueno.
0: Che, ¿de Bausá ha ganado últimamente o no?
1: Como un mes más o menos.
0: Muy bien, atrás. Muy bien. Bueno, repitiendo.
1: Muy bueno, Bausá siempre.
0: Besitos, gracias, abrazo. Seguimos acá en APA Radio San Pedro. Me encanta, me gusta, me enloquece. Hasta las 2 de la tarde toda esta gran movida. Pueden llamar porque quedó la adivinanza por el regalo que te damos de Alto Corte de Abuelo Julio, asado para 4 personas y alimento para tu mascota de Forrajería El Gringo. Con esta adivinanza que repito por las dudas, a ver qué pasa, ¿eh? Uy, che, qué loco, ¿eh? Qué bárbaro. Muy bien, dice así, la edad tiene mucho que ver, pero la vejez nada que ver. ¿Qué puede ser?
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0: Contacto que tenemos, como siempre. Hola, ¿quién habló? Hola.
8: Hola.
0: Hola, sí.
8: Elsa, otra vez.
0: Elsa, a ver, Elsa, ¿qué pasa? ¿Qué habrá pensado él?
8: A ver, el pasaporte.
0: El pasaporte. Ay, no.
8: El biberón.
0: Ya lo dijeron.
8: Ah, la cédula. El carnet. La infancia.
0: Me dicen que no.
8: Y la niñez.
0: Ay, tampoco.
8: Bueno,
0: un beso. 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Hola. Hola, hola. Ahí se cortó. 428-555, 428-450 para rápidamente estar en contacto con nosotros. Hola.
2: Hola, hola.
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3: ¡Hola!
0: ¿Sí, quién habla?
3: Norma.
0: Norma, ¿cómo estás, Norma?
3: Bien, bien, ahora
0: bien. Bien, bueno, decime, contame qué has pensado, por favor.
3: A ver, la escuché más o menos porque justo...
0: La repito, mirá, la edad tiene mucho que ver, pero la vejez nada que ver. ¿Qué puede ser?
3: Las arrugas.
0: ¿Cómo?
3: Las arrugas.
0: Las arrugas, mirá vos, me dicen que no.
3: El trabajo. El trabajo tampoco. Bueno,
0: vamos. Qué bárbaro, beso, chau chau. Asado para cuatro personas de Alto Corte, Buen Julio. 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Son los regalos que tenemos para vos, guardadito, acá, ya, preparado. Así que no tenés que hacer mucho, tenés que llamar nada más. Y tirarte a la pileta si por ahí hay agua, qué sé yo. 428-555, 428-450. Somos los Prefe del Mediodía.
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0: 32 son los minutos ahora que han pasado de la 1 de la tarde, señores. ¿Una temperatura de cuánto? 17, Hernán, 17. Ya llegando a los 18, que es la máxima para hoy, ¿eh? Una sensación térmica de 18, un poquito más alta que la temperatura real. Estamos en vivo en APA Radio San Pedro, así que esperando tu contacto. Pensalo un poquito, animate si no lo hiciste nunca. Dale, que no comimos a nadie. Queremos comer, por ejemplo, algo rico. 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Así que estamos. Hola, ¿con quién hablo? Hola.
2: Esther.
0: Hola, Esther. A ver, Esther. ¿Vos sabías dónde nació Romeo, nacieron Romeo y Julieta o no?
2: Pero sí, te quiero matar porque el otro día sí. me dijiste de un monumento que sí. está no sé a dónde, que ni vos tampoco sabías.
0: Pero sí, claro, y ahora mira esta pavada. Qué bárbaro. Bueno, decía... A ver, nada, me salen y me preparan cada cosa. Yo por ahí te digo la verdad, hay cosas que, viste que por ahí para algunos es muy...
2: Sí, fácil.
0: Muy común, ahí, muy fácil, viste, por ahí, qué sé yo, por una u otra cosa, la sabe y por ahí...
2: Bueno.
0: Pero, qué sé yo, como... ¿Y ahora?
2: Te digo, no sé, el libro... Bueno, la enciclopedia, la poesía y el amor.
0: No.
2: Bueno,
0: qué romántico están acá. Bueno, besitos, bien. Gracias, Esther.
2: Chao, chao.
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0: 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Hola.
2: Hola.
0: Hola, hola, ¿quién habla?
2: Laura.
0: Hola, Laura, vamos, Laura, otra vez.
2: A ver, ahora pensé.
0: ¿En qué?
2: ¿Las escamas?
0: ¿Las escamas?
3: No.
0: ¿Dice que no?
2: La dentadura.
0: La dentadura, ya la dijeron, la dijeron ya. La edad tiene mucho que ver, pero la vejez nada que ver, que puede ser. ¿Cómo?
2: El contrato.
0: ¿Vos sabés que no?
2: La inocencia. La etapa.
0: ¿La qué?
2: La etapa.
0: La etapa tampoco.
2: La evolución.
0: La evolución no. Menos que menos.
2: La responsabilidad.
0: No, tampoco.
2: Bueno,
0: qué locura, listo. Beso, chau, chau. 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
0: Me encanta, me gusta, me enloquece que todo el mundo esté ahí. 91.5 la FM de todos los tiempos. Llámame, dale que quiero jugar un ratito más con vos.
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1: Seguimos acá, seguimos disfrutando este mediodía de que de jueves, casi viernes, me encanta. A ver, hola, hola.
2: Hola, Rita.
1: Bueno, Priscila se va. Besitos para ellas entonces, ¿eh? Bueno, bárbaro. A ver, ¿quién más anda por ahí? 428-555, 428-450 para jugar. 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Hola, ¿con quién hablo? Hola. ¿Con quién hablo? Chao, Priscila. Ruth, debe decir. Bueno, viste, me confunde de nena. ¡Hola! ¿Quién anda por ahí? ¿Quién más anda por ahí? 428-555.
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1: 14 para las 14. Hola, ¿quién habló? Hola. ¿Quién más anda por ahí? 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
1: 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Hola.
2: Hola.
1: Sí.
2: Ah, bueno, Elsa.
1: ¿Quién habla? Ah, Elsa, ¿cómo le va?
2: Bien,
1: acá. Bueno, a ver, ¿qué pasa con esta adivinanza?
2: A ver, la destreza.
1: Ah, no.
2: Las caries. Las encías.
1: ¿La qué dijiste?
2: Las encías.
1: ¿Vos sabés que no?
2: La calvicie. El cabello.
1: No.
2: La visión. La vista.
1: La vista tampoco.
2: Bueno.
1: Eso, chau, chau. Bueno, estamos hablando ahora, ¿sabés de qué? 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
5: Hola.
1: ¿Quién habla?
5: Serica.
1: Serica, bienvenida, Serica. A ver, Serica. A ver, Serica, ¿qué
5: a
1: pasa
5: ver,
1: con
5: el babero? Los pañales. No, no, no.
1: Los pañales los cambié.
5: El maquillaje. La moda.
1: La moda siempre está. Me dice que no.
5: La montaña. Y la vocación.
1: La vocación tampoco. Muy buena adivinanza, ¿eh?
5: Bueno.
1: Me van a felicitar, ¿eh?
5: Chau, chau. Que sí, que nos vamos a romper la cabeza. Chau, chau.
1: Ay, ay, ay. Seguimos acá. La edad tiene mucho que ver, pero la vejez nada que ver. ¿Qué puede ser? Decime, contame, decime. 428-555, 428-450. 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Ajá, ajá. Bueno, ¿me vas a llamar?
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1: 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Hola.
7: Hola.
1: Hola, hola.
7: A ver, Laura.
1: Laura. A ver con qué se viene Laura y se lleva todos los regalos.
7: A ver, ahora pensé, las plumas.
1: Las plumas, no, perdiste las plumas, dice que no.
7: O el plumaje, pobre.
1: El plumaje tampoco.
7: No. La placenta.
1: La placenta, ah, no. Qué feo, me dice que no.
7: El útero.
1: No. El útero tampoco.
7: La raíz.
1: No. No.
7: El humor.
1: No. El humor, mira vos, pero me dicen que no.
7: Bueno, entonces.
1: Qué bárbaro, qué locura, besitos. 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
1: 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Dice que fin de semana se viene el frío. 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

0: Hola.
1: ¿Qué tal?
0: Hola, ¿quién habla?
1: Esther.
0: Hola, Esther.
1: Mira, tengo una sola, no sé si es una locura, pero bueno. Los dientes de leche.
0: Mirá vos, qué bárbaro. No son los dientes de leche, por favor, tampoco.
1: Bueno.
0: Qué bárbaro.
1: Hasta mañana.
0: Ya
2: hasta
0: se va.
2: Mañana.
0: Por favor. ¿En serio? Bueno. ¿Ya se va?
2: No.
1: Vamos a ver si encuentro otra, pero no sé.
0: Ay, ay, ay, yo pensaba que ibas a llamar por más cosas.
1: Bueno, vamos a ver, no sé.
0: Ah, bueno.
1: Ahora se me ocurrió esta, pero no sé.
0: No, mira, Gaspar. No. Martín de la Lata.
1: Oh, qué bueno.
3: Aro.
0: A ver qué pasa.
3: Ayer te llamé al celular.
1: Ajá.
3: Y me enviaste una llamada. Y yo te quería invitar a comer algunas empanadas.
0: ¡Ay,
1: qué bueno!
0: ¡Qué bueno! Un besito, Esther.
1: ¡Chao, gracias!
3: ¿Te gustó, eh? ¿Te gustó? Sí, a todo el mundo le gusta mi aro. Ayer.
0: No, otro.
3: Bueno, si esta zamba, si esta milonga te copó y se te escapó la risa, compartirla con amigos y que siga la payadita.
0: Ah, muy bien. Bueno, seguimos acá en la 92.5, ¿eh? Bueno, tratando... Che, pará un poquito. No, están locos, ¿qué pasa? Están enloquecidos.
2: En serio,
0: por favor, en serio. La gente quiere escuchar algo más serio, por favor. En serio. ¡Allí pasé por tu casa! A ver. ¡Allí pasé por tu casa! ¡Me miraste por la ventana!
3: Sí.
0: Tengo tanto miedo de cortejarte porque tu viejo es cana. No.
2: Bueno,
0: no se va. No, en serio, por favor. Bueno, falta menos de 3 minutos para las 2 de la tarde, señores. Qué bárbaro, qué lástima. Una pena que nos tengamos que ir, pero bueno, es así. Mañana, el mejor día de la semana. Mañana viernes, muchachos. Qué lindo. Bueno, mañana nos encontramos, sí, otra vez, si Dios quiere, ustedes lo permiten, por acá, por la 91.5. Qué bárbaro. Bueno, atenti con esto porque, bueno, vamos a estar con la adivinanza loca de cada mediodía. Ustedes saben que acá estamos, como siempre, con ganas de que todo el mundo participe, de que todo el mundo juegue, que todo el mundo de una u otra forma se enganche con nosotros. 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Alimento que se va a llevar... ¿Quién se lo irá a llevar? ¡Qué bárbaro! Dice así la adivinanza, si la notan. La edad tiene mucho que ver, pero la vejez nada que ver. ¿Qué puede ser?
2: ¡Gente!
0: Chau, hasta mañana.
2: ¡Hasta mañana!

Hasta aquí fueron los Prefe. Nos volvemos a encontrar muy pronto. De lunes a viernes a las 12, para que vos elijas tu música y nosotros te la pasamos.

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0: 7 grados 4 décimas, humedad 53%.
1: El Banco Central prevé una rápida disminución de la inflación en los próximos meses, previo al dato del INDEC.
0: El organismo advirtió que la baja de la inflación podría verse afectado por la incertidumbre global y traducirse en una mayor presión en el precio de los combustibles.
1: Sergio Uñac afirmó, ni Kicillof ni yo tenemos avales para ser candidato natural. La única forma es definirlo con el voto popular.
0: El ex gobernador de San Juan propuso potenciar la participación de los afiliados al PJ para definir quién representará al espacio opositor en las próximas elecciones.
2: Es el momento preciso, estamos en tiempo, en un año no electoral, sí, para empezar a discutir no solo nombres, en realidad yo me puedo proponer, pero lo más importante no es lo que puedo llegar a expresar desde lo simbólico, sino desde las ideas. Y el peronismo tiene que rediscutir ideas. Estamos, me parece, en una transición importante, sí, en la búsqueda de nuevos liderazgos, sí, y el camino es este, ¿no? Encontrar, así como Axel o como yo, distintos dirigentes que puedan expresar hacia dónde tiene que ir el peronismo y cuál es el nuevo método de conexión, uh-huh, del peronismo con la realidad argentina.
1: En la búsqueda de personal, las empresas hablan sobre el resultado de la convocatoria en Palermo.
0: Informa Pablo Lugano.
3: Móvil. Casi 10.000 personas llegaron hasta el Instituto Corazón de María, atraídos por la Expo Empleo que se realiza en Palermo. Esto dicen las empresas sobre sus expectativas y lo que logran a través de este tipo de iniciativas.
4: Lo que es el delivery está también, tiene mucha, viste que hay mucha, como mucha promo, con muchas aplicaciones, con muchas formas de pago. Y bueno, nosotros hacemos todo muy artesanal, muy casero, entonces necesitas personas que se hayan formado y el que tenga ganas de aprender también.
5: Podemos contar después con una base de datos importantes para el futuro, cuando surjan búsquedas que quizá no están relacionadas con lo que los chicos quieren hoy. Tenés de todo, tenés desde el personal que quizá viene a preguntar un poco más, el personal que es un poco más receptivo y está abierto a cualquier trabajo, tenés de todo. Por suerte es una buena convocatoria.
3: Desde Palermo, Pablo Lugano, Radio Rivadavia.
1: Israel demandará por difamación a The New York Times por un informe sobre abusos sexuales a prisioneros palestinos.
0: Acusaron al diario por difundir una de las mentiras más horribles y distorsionadas jamás publicadas. El informe relataba testimonios tomados de presuntas víctimas de colonos israelíes y miembros de fuerzas de seguridad en Cisjordania.
1: El tiempo en Buenos Aires, cielo despejado, temperatura 17 grados 4 décimas, humedad 53%.
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Información urgente. La Corte Suprema de Justicia validó la ampliación del máximo tribunal en Santa Cruz. La Corte así destrabó el conflicto abierto desde el año pasado entre los tres poderes del Estado en la provincia de Santa Cruz, declarando la validez de la ley por reforma judicial local y habilitó la nueva integración del Tribunal Superior de Justicia que resistían jueces nombrados por el kirchnerismo. De manera tal, los jueces promovidos por el gobernador Claudio Vidal deberán inmediatamente integrarse a esta Corte Provincial con 9 miembros. Recordemos, aquí en nuestro programa, el propio Vidal había dicho el kirchnerismo intenta mantener esa madriguera para volver al poder. Ampliaremos, esto es noticia en desarrollo. La Corte validó la ampliación del máximo tribunal en Santa Cruz.

0: 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Vamos a hacer una vueltita con todo lo que está pasando. Hay muchas cosas. Les cuento que estamos buscando familias que se hayan mudado al sur también. Pero vamos a hacer una rondita. ¿Quién arranca?
1: Bueno, si querés termino con lo del teatro.
0: Vamos, nomás.
1: Termino con lo del teatro. Contarle a la gente que los precios en cuanto a las entradas, en 2025 y 2026, voy a hacer un contraste entre ambos años. Las entradas en el 2025, más o menos podías conseguir para buenas obras de teatro entre 30 mil pesos a 45 mil y alguna que otra un poquito más cara. Hoy en 2026, mayo, mismo año, de 36 a 80 mil. Pero también contamos con un montón de descuentos que se han sumado, como las tarjetas bancarias, las cuotas sin interés, y también algunas boleterías tienen un 50% de descuento y con algunas plataformas. Entonces la gente sabe buscar precio y sabe encontrarlo. Así que quería decir eso. Y también en el teatro público, por ejemplo, el San Martín, hay obras espectaculares entre 14 y 20 mil pesos que pueden ir a ver. Cris conoce muy bien el Teatro San Martín, es una belleza todo lo que hacen, está programado todo el año y es una muy, pero muy buena oportunidad para ver teatro si no tenés los 80 mil, ¿no? Para ver una gran obra.
0: Sí, claro.
1: Así que bueno,
0: eso. Buenísimo. Miren, justo acabo de cruzarme con una nota en el Cronista Comercial donde habla del mapa de empleos que pueden traccionar las actuales inversiones en danza y habla de unos 100.000 puestos de trabajo. Acá está usando datos de varias fuentes, ¿no? Pero, por ejemplo, hizo un mapa considerando los anuncios en términos de dinero y cuántos puestos de trabajo generarían. Empieza por la Patagonia, dice, la primera, en términos de empleo esperado, tanto como en inversiones, es la Patagonia, que crearía solo en esa región 35.564 puestos, solo en petróleo y gas 19.000 puestos de trabajo, mientras que los demás serán de proveedores.
2: Es lo que hablábamos.
0: Bien, pasamos al segundo lugar del ranking de este mapa. Se trata de la región de Cuyo, minería concretamente, cobre, oro, San Juan, algo más en Mendoza por temas energéticos o de refinerías. Allí se proyectan en Cuyo 27.575 puestos de trabajo. Ahí no tenemos una zona despoblada, son, digamos, provincias con más población eventualmente. Noroeste, que se espera la llegada también de inversiones relacionadas, por ejemplo, con el litio, ¿no? O proyectos mineros, que en este caso alcanzan a Catamarca, a Salta, también algo a Tucumán. Se espera allí 11.150 puestos de trabajo. Es la tercera en monto y en la que menor creación de empleo se espera, pero que también está ofreciendo este contexto. Y después, la región centro aparece con anuncios por 5.198 millones de dólares y espera al menos 17.460 puestos de trabajo. En el noreste, 13.718 puestos de trabajo. Solo la planta de celulosa que se está planeando podría tener 13.000 puestos de trabajo. Uy. El informe, en este caso, que hizo el economista jefe de IERAL, Gerardo Alonso Schwartz, dice que el desafío es que los sectores más dinámicos impulsen a sus proveedores locales. La disparidad en la distribución de inversiones y su impacto en el empleo subraya la necesidad de políticas públicas que complementen los esquemas de incentivos nacionales. Mirá vos, ¿no? Acá le estamos Perfecto. Poniendo números a las oportunidades y también cómo planificar el crecimiento. ¿Quién sigue?
2: Bueno, yo tengo que contar un poco de lo que pasó ayer durante la noche, que fue muy fuerte. Bueno, no solamente durante la noche, casi todo el día, que tiene que ver con Cuba, que otra vez volvieron las protestas, pero esta vez protestas de formas masivas. Primero a la luz del día, algo que no pasaba nunca. Bueno, la última vez que pasó fue el 11 de julio del 2021. Comenzó a haber protestas obviamente no al nivel del 11 de julio, pero medianamente masivas en el barrio, en los barrios de La Habana. Y ayer durante la madrugada, toda la capital de Cuba era prácticamente un infierno. Había incendios por todos lados, esto por parte de la gente, y protestas en casi todos los barrios. Porque, ¿qué es lo que pasa? El régimen cubano anunció en La Habana, esto, mirá que La Habana es la joya que ellos cuidan,
0: sí,
2: anunció que va a haber por lo menos apagones de 22 horas por día a partir de hoy. 22 horas por día de apagones.
0: ¡Santo Dios!
2: Anunciado como algo oficial, o sea que puede ser días de apagones. Estamos hablando, van a tener minutos de energía, quizás para cocinar el que puede. Entonces, y están llegando a un déficit eléctrico récord que no había pasado nunca. Y por eso la situación está cada vez más grave. Yo no sé hasta qué punto va a llegar, cómo la gente puede aguantar estar 22 horas por día como mínimo sin electricidad todos los días. Imagínense normalizar eso. Y entonces estamos empezando a ver de a poco protestas de mucho más tamaño al que nosotros estábamos viendo en los últimos meses. Y ahora arranca además los picos de calor en Cuba, por lo cual empeora todo.
0: Aparte, vos te imaginas lo que es estar 22 horas sin luz.
2: 40 grados
3: no,
2: y sin luz.
3: Ese pueblo tiene una docilidad.
0: Ya hubo, ¿te acordás que contábamos del tema de que para cocinar hacían ollas con fogatas?
2: Sí, leña. Todo al fuego ahí en la calle lo están haciendo.
4: Y retroceder 100 años. O
0: sí,
4: más.
0: Sí, olvídate.
4: O más.
0: Preindustrial.
4: Sí, sí.
2: Ya no existe la electricidad prácticamente. Entonces no sé qué va a pasar porque, como te digo, ahora se viene el verano para ellos, un verano fuerte en el Caribe, y la electricidad es fundamental. Y encima se están comenzando a expandir muchas enfermedades. Porque, ¿qué es lo que pasa? Primero, la recolección de basura no existe, entonces está toda la basura en la calle. Toda la basura en la calle, no sabes lo que es. O sea, si uno se pone a ver las imágenes, todo lleno de basura. Eso está generando varias enfermedades en la gente.
4: Seguro.
2: Y también con el tema de los mosquitos. Porque el calor más los mosquitos también está.
4: Claro.
2: Entonces hay una ola de enfermedades en Cuba. Más no tener electricidad, más no tener comida, más no tener nada.
0: Dios mío, y eso, perdón, es una bomba sanitaria también.
3: Es una ciudad, una isla, en este caso en asedio, pero un asedio autoinfringido, porque no es que el enemigo la rodea y no puede. Esto es autoinfringido, ¿no? Y esto es terrible. Desde el punto de vista sanitario, yo les recuerdo solo esto en cuanto a Cuba, que hubo este boom de turismo salud que ustedes recuerdan seguramente, que fue una farsa, era escenografía pura y no había ningún contenido sustentable en esa propuesta que hicieron muy popular a algunos políticos argentinos, ¿no? Porque el modelo a seguir era Cuba.
2: Sí.
3: De hecho, algunos médicos argentinos que hoy gestionan estructuras de salud muy importantes se formaron en La Habana.
0: Mira, estoy
3: el
0: viendo.
3: Idioma, por ejemplo.
0: Claro. Sí, la conexión es directa.
3: O sea,
0: es directa.
3: ¿Cómo explicará a la gente que hoy está trabajando en Argentina?
0: Lo que pasa es que.
3: Lo que está pasando en Cuba.
0: Que ahí había también. Fíjate vos cómo es el modelo. La gente que trabaja de Cuba no es la que gana el dinero. Se lo pagan al gobierno cubano. Era parte de la forma de conseguir
3: de esta
0: fondos.
3: Historia de exportar médicos y enfermeros.
0: Ahora,
3: que se quedaba con el sueldo de Cuba.
0: Acá se cortó un suministro que era el verdaderamente importante, que era el del petróleo venezolano.
3: Claro.
0: Y mexicano, porque recordemos que Trump
3: que
0: le dijo
3: regalaban
0: a México, dejen de mandar.
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5: 14.25 la hora en Argentina. La temperatura en Buenos Aires, 18 grados, 4 décimos, 49% la humedad. Viento del sudeste a 10 kilómetros. El cielo ligeramente nublado.
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1: Acá estamos. ¿Por dónde vamos? Me quedé impactada con esto de Cuba. Y ahora vamos de un tema al otro. Me estoy preguntando, miren, si la Corte de Santa Cruz va a obedecer. Porque ya hay una historia de vieja data. ¿Se acuerdan? Cuando la Corte Suprema les ordenó que reincorporaran a un procurador. Obviamente,
2: sí, en que Entre Ríos. Ahí,
1: No, en Santa Cruz.
2: No sabía, pensé que hablabas dentro.
1: Y gobernaban los Kirchner y se negaron.
2: Sí.
1: Y nunca obedecieron. Sí. O sea, hay que ver qué pasa ahora también. Lo que pasa es que en este caso no están ellos en el gobierno. Pero, nada, simplemente ponerlo en la mesa este tema, porque va a ser un tema que también va a estar presente todo el día. ¿Por dónde más vamos?
3: Bueno, yo tengo, Cris, las declaraciones de Diego Milito anoche en Rosario, en Arroyito, después de la eliminación de Racing, que fue claramente perjudicado ante Rosario Central, que una vez más avanza de fase, en este caso gana un partido con una cierta ayuda arbitral, porque no debió haber sido expulsado Adrián Maravilla Martínez y porque la primera de las dos tarjetas amarillas que le sacan a Marco Di Cesare, para mí, está mal sacada. Con lo cual, Racing fue perjudicado anoche y Diego Milito no anduvo con vueltas. Fue muy, muy crítico. Llamó a unir al fútbol argentino para tratar de cambiarlo de raíz. Si te parece, lo escuchamos, lo vemos y después debatimos. Vamos y analizamos
4: nomás. Por eso apelo a dejar una reflexión para todo nuestro fútbol. Creo que el fútbol argentino está roto, creo que no va para más, creo que hay que hacer algo, creo que hoy todos, dirigentes, jugadores, hinchas, tenemos que reflexionar y hoy estoy acá para decir, estoy a plena disposición para poder empezar a reconstruir de una vez por todas nuestro fútbol argentino. Así que, bueno, muchas gracias y buenas noches a todos.
3: Bueno, esa fue la declaración de Diego Milito anoche, después de la eliminación de Racing. Le contestó Ángel Di María, nada más y nada menos, capitán y figura de Rosario Central, que argumentó motivos de una lucha del interior contra la capital federal, o de una lucha del interior contra Buenos Aires, que para mí quedaron muy atrás, ¿no? Porque dice, ¿cómo molesta que Central pelee todo? Molesta ver ganar a los equipos del interior, nadie se hace cargo de por qué pierden. Oye.
5: Buenas noches, señoras y señores.
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1: Bueno, mi porción de pizza se la dono a Agustín.
0: Muy bien.
1: Qué gracioso. Bueno, varias cositas. Esto, chicos...
2: No te comprometas.
1: No, para más. El fiscal Gerardo Policita pidió nuevas medidas en relación a la investigación que involucra al jefe de gabinete para avanzar con el expediente, ¿eh? Cuentas bancarias, billeteras virtuales y viajes. Más, hay más información. Espérenme que...

0: Voy a hacer un recorrido por lo que está pasando a esta hora. Se aceleró la compra de dólares en abril y alcanzó el monto más alto desde las elecciones. Un informe del Central revela que los argentinos adquirieron 1.500 millones de dólares el mes pasado. La caída de tasas del 35 al 22,5% y la inflación de 11,6% en el primer cuatrimestre erosionan el atractivo del peso, dice esta nota de Sofía Diamante. La otra noticia económica tiene que ver con el anticipo del directorio del Fondo Monetario que se va a reunir la semana próxima para discutir el caso argentino y aprobaría la revisión. ¿Qué más?
1: Tengo una fuerte denuncia, en este caso, bueno, más que una denuncia es un pedido del ministro de Defensa de Israel, del señor Israel Katz, contra Lamine Yamal, el delantero del Barcelona, que mostró la bandera palestina en los festejos del campeonato de Barcelona el pasado lunes. Obviamente es un repudio de Israel Katz a través de Twitter, lo hizo a través de X, donde publicó: Lamine Yamal eligió incitar contra Israel y fomentar el odio mientras nuestros soldados combaten a la organización terrorista Hamas, una organización que masacró, violó y quemó y asesinó niños.
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0: de empezar el pase ya estés en condiciones de decir que...
1: No generalices, lo único que te pido es no generalices.
2: ¿Qué?
1: Apuntá, directamente.
2: Tira el título.
0: Hay olor a fueguito.
3: Ya sabemos.
2: Como nunca.
4: Cada vez que digo algo lindo sobre ella me dice, estás caliente.
0: Se los decís a todas.
4: Recién me dijo, andás diciéndole a todas lo mismo. No, no, o sea, la verdad que no.
0: Para mí que sí.
4: Hoy
0: Anita, ¿te dijo que estás linda hoy? Sí. No,
4: bueno, no, estás linda.
0: Eso es su cómplice, en realidad.
4: Pero hoy estás 11, ¿eh?
0: Vamos.
4: No sé qué pasó.
0: Me encanta,
4: bueno,
0: me encanta.
4: Luca,
1: por mí, la ropa negra de...
0: Por mí que me lo digas.
2: Para mí es una hoy está como una gatúbola porteña.
3: Vamos. Pará, yo dije... Yo dije algo más sutil.
4: Es mía, no se abalance todos, ¿eh? En realidad es de Petri, pero bueno. Yo lo que te decía, ya fue esa relación.
0: No, ¿cómo que ya? Pero la idea es que las relaciones sigan. No, o sea, bueno, que lleven, duren tiempo.
4: Está, no tiene impacto, no hay novedad. Ahí busqué buscar cosas nuevas.
1: Sobran tu vida, Petri, nada más.
0: No.
1: Sobran tu vida.
4: Hijo de...
1: Hijo de...
0: Claro. Bueno,
4: todo bien.
0: Lo amo.
4: No, pero te hiciste con el pelo fuera de joda.
0: Me planché.
4: Ah, bueno, te
0: quedé. Pero lindo. Siempre me plancho.
4: Bueno.
0: Para mí que estás...
4: Caliente. Te traje un regalito.
0: Amo.
1: A ver.
4: Es para toda la audiencia.
1: No.
4: Pero bueno. Llegaron los álbumes. Los álbums. No sé cómo se dice.
1: Álbumes.
4: De Panini.
0: Mirá.
1: Qué bueno.
0: Mirá qué bien.
4: Y nos mandaron Figus.
1: Chuyo, bueno.
2: ¡Vamos!
4: Figus para todos y
1: vamos.
4: Todas.
1: Mirá la cantidad de...
3: En arroba Ariel Wolman en Instagram está mi figurita.
2: ¿Me mandás una granovila, Chris, por favor?
4: Miren. Gracias, Panini. Figuritas para todos y para todas.
1: Te vamos a regalar uno, Cami. Yo me hago cargo.
4: ¿Querés Cami?
3: Participá, Cami.
4: Yo te regalo un álbum. Corre por mi cuenta.
1: Te lo regalé primero yo, no me robes.
4: Bueno, te lo regala Lucas.
0: Le gusta oler las páginas.
2: Está buenísimo. ¿Dónde están los árbitros acá? ¿Figuran los árbitros mundialistas?
4: Uy, Dani tiene un día
1: ¿Está
4: hoy.
1: ¿Está Paleta?
2: ¿Estos delincuentes?
4: Tranquilo, Dani, tranquilo.
2: Paleta, el gnocchi de Kicillof.
4: Tranquilo, Dani.
2: Herrera.
4: Tenele paciencia a Dani porque quedó afuera Racing.
2: Herrera.
4: Parece que... Yo no vi el partido. ¿Le robaron a Racing?
2: Hace rato que no se ve un arbitraje tan bochornoso en el fútbol argentino. Un papelón mundial.
4: Desde el River Boca.
2: Con Herrera también.
3: Ahí no dijeron
2: nada. Lo que pasa es que Herrera tiene suerte porque algunos lo llaman para revisar y otros no.
4: Dani, decilo sin llorar ahora.
2: No es llorar esto. Es decir lo que pasó ayer. Robo a mano armada Racing, claramente.
0: Tranca.
4: ¿Cómo están?
2: Ya lo había advertido el presidente de Dipache, Grindetti.
5: Pero nosotros perdimos bien nosotros igual.
2: Sí, nosotros perdimos bien también porque se
4: una cosa,
2: lo superó.
4: Vos sos de Racing, ¿no?
2: Sí.
4: Tu presidente, Diego Milito, se
6: acordó. 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
2: No existe el fútbol femenino.
4: Chicos.
2: No existe el fútbol femenino.
4: No sean machistas.
2: No existe. No
4: sí existe. Existe.
2: No, no existe. Es un mercado
5: hay
2: pequeñito.
5: Hay cada vez
2: chiquito.
5: Más gente, más mujeres
0: ya
5: que juegan fútbol.
0: Ya te veo. Espera. Ya te veo yendo a Ipanema a ver 32.
2: No, no voy a ver nada Ipanema.
0: Equipos de mujeres.
2: Yo te voy a decir cómo funciona.
4: Mira, manito que te mando.
2: Ustedes sabrán mucho de política y yo soy un tipo que está hace 30 años en la ambiente.
4: Respeta a las mujeres que
2: yo la respeto y que le guste el fútbol. No tiene nada que ver con que no exista el fútbol femenino.
4: No es que no existe.
2: No existe.
4: En comparación con el fútbol masculino.
2: Ah, bueno, pero es un mercadito.
4: Bueno, déjalo.
2: Es inmirable el fútbol femenino.
4: Eso para vos.
5: No te gusta.
4: Es el momento de invertir.
2: No va a invertir
4: ahora.
2: Nadie no invierte
4: Gaby,
2: en el fútbol
4: vos
2: masculino.
4: Jugás fútbol,
2: pero eso no quiere decir que esté mal que juegue la pelota. No, no. Está perfecto.
5: ¿Quién más juega de ahí?
4: Sol. Sol juega.
5: ¿Vos también juegas al fútbol?
2: Está genial.
5: No, boludo, está. Tengo tres amigas juegan al fútbol, más ella dos.
4: Yo también tengo amigas.
2: ¿Qué
4: que juegan
2: tiene que ver que juega al fútbol
3: Pachi.
2: Con que él?
5: Que hace,
3: digo,
5: que hace 10 años no jugaba.
4: Soy
5: machista,
0: te digo de corazón.
3: No, si yo tengo el álbum.
4: No, parece que son tiene un
3: problema femenino.
4: Son misóginos.
5: Quería decir algo, no lo interrumpan.
2: No lo compra nadie el álbum.
0: Yo no soy buena para jugar al fútbol, soy medio como flaquita, soy frágil.
4: Por favor, yo también.
0: Hacía picaditos a veces.
5: No, mentira.
0: No, ¿cómo mentira?
5: Que en Tucumán hacías picadito en Tucumán.
0: No importa dónde. Que nunca fuiste. ¿Fuiste al parque y jugaste con un grupo de amigos?
3: No, yo te voy a decir la diferencia. Que el club.
4: ¿La pueden dejar hablar? Que están todos alterados.
0: No tuvieron vida.
4: No,
0: ¿nunca jugaste en el parque con amigos a la pelota?
5: Total.
2: el potrero.
0: Y bueno.
2: Sí.
4: Bueno, y entonces te gusta.
0: ¿Y jugar nunca había un grupo de mujeres y varones y jugaban todos?
9: Jamás.
2: No.
0: Puta.
2: No, cuando éramos chicos, no.
9: No.
2: Ahora sí puede ser.
0: Pero pará, sí. Yo bien. Lo que veo ahora, a diferencia de lo que me pasaba a mí, que no es mi talento. El
4: no, el mío tampoco.
0: Que hay chicas, ¿sí?, que la rompen, sí, todas.
2: Nadie discute que sí puedan jugar al fútbol y que lo hagan mejor.
4: Más,
2: que
4: yo, pero ahora hay nenitas. A vos te agarra una chica y te pega un paseo.
2: No sé si me mete un gol, pero no importa. No sé. Al margen de eso, pues yo soy arquero. No sé, al margen de eso, hay que invertir guita para el fútbol femenino y no es un plan de la AFA.
4: Dale tiempo,
2: ni de los clubes.
4: Dale
2: tiempo. Pero sí, no seas, pero sí tan los cerrado. Obligaron a los clubes.
4: Son muy cerrados.
2: ¿Sabés lo que hizo Barraca Central? Tuvo que ir a buscar chicas para que jugara
4: Barraca
2: al fútbol.
4: Barraca Central no existe.
2: Pero tenía que jugar la Copa Sudamericana y lo obligaron a tener un equipo femenino. No hay inversión acá.
4: Escúchame, una cosa. Tenemos novedades del Dipu Tesla.
9: Terrible.
4: Gran tema. Morando está obsesionado con este tema.
9: Con Manuel Quintar.
4: Hoy el diputado Quintar sacó su Tesla del garage. Vieron de lo que estoy hablando, ¿no? Sacó su Tesla del garage de la Cámara de Diputados.
9: Sí.
4: Lo metió en una grúa y se lo llevó a Jujuy.
9: Porque no tenía patente, ¿no?
15: No tiene patente, es increíble.
9: El tipo, ¿cómo
15: un diputado nacional hizo circular un vehículo por la ciudad de Buenos Aires sin patente ni cédula verde. Una locura.
4: Y lo metió en el garaje del Congreso.
15: Sí. Además de todo lo simbólico, del momento que estamos viendo, que tipo con un auto de gamba y media verde. Un disparate.
4: Me confirmaron que el Tesla llegó el viernes.
15: El viernes, sí.
4: Proveniente de Miami.
15: Sí, sí.
4: Y que costó $120,000.
9: ¿Cuánto?
4: $120,000. Lo cual está muy bien que el diputado tenga la plata para comprarlo.
15: Tiene plata.
4: Es absolutamente legal.
15: Sí.
4: Nadie lo está acusando de nada. Solamente, mira el auto.
15: El auto está. Se lo están llevando.
0: Bueno.
2: ¿Y por qué se lo llevaron?
15: Pues no tenía patente.
4: Se lo quiere llevar a Jujuy.
0: El tema es que.
4: A mí no me gusta, no es lindo.
9: No, a mí tampoco.
0: A mí tampoco, pero el tema es. Hay dos cuestiones acá. Si lo tiene legalmente y es su dinero, puede comprarse lo que quiera.
4: Totalmente legal. Puede comprarse lo que quiera.
0: Lamentablemente, cuando alguien hace política, lo que prima en la sociedad es sospechar, ¿no? Pero en este caso parece que tiene mucho dinero.
15: No, tiene guita, sí,
4: ese no es el tema.
0: El tema sería que condujo el vehículo sin patente, pero...
4: Pero yo, más allá de lo legal, hablo de la cuestión moral, que es, che, maestro, la gente no la estaba pasando bien, un jubilado gana 400 lucas, no sé si da para andar ostentando.
15: Y
4: pero
15: tenés,
4: esto es opinable, cada uno...
15: No, y tenés otro tema también.
2: ¿Ostenta?
15: ¿Y qué te parece?
9: ¿Qué parece?
4: Estás llevando un auto de $120,000.
2: Dicen que es empresario este hombre.
4: Sí, sí. Bueno,
0: no, Dani, sí, en realidad...
2: No se puede comprar el auto que
4: sí
2: se le
4: puede. Canta. Dani. No me lo mostré. Dani. No me lo
9: Dani.
4: Mostré.
9: Pero esta es la casa. Dani. Es la casa de representación del pueblo.
2: Pero ¿a quién se lo está mostrando? ¿Qué tiene que hacer? O sea, tiene que ser un mentiroso y andar en un...
0: Me parece que no es que salió a mostrarlo. Mira que no ni lo conozco. Pero me parece que no salió a mostrarlo, que se lo encontraron.
4: ¿Y para qué lo llevó al Congreso?
9: Que vaya a ir a Jujuy.
0: Tenía que mandarlo a Jujuy y tenía que dejarlo en algún lado. No sé, hay una explicación.
15: No, o sea, te cuento, por ahí hay una parte que no la viste. El tipo tiene en Instagram subió la foto del Tesla. Y dice, para todos los cucas radicales, y lo ploteó con La Libertad Avanza. Lo quiere usar como campaña.
2: Excelente.
4: Sí.
2: Malo banco todavía.
15: Eso, bueno, él, vos
0: no,
15: te
0: no
15: divertís.
0: No, por
15: eso,
0: por
15: eso. El tipo lo compró, no, por ahí porque le gusta, pero también lo quiere usar en Jujuy como campaña. Y la verdad, yo me puse a ver, si el tipo fuera un capo, presentó un proyecto de ley en 2 años nada más, que es un límite ético a los sueldos de los funcionarios. Casualmente, ¿no? Ese fue todo su trabajo en 2 años.
4: Justo.
15: Sí, es maravilloso.
4: Pero pará, yo banco que la gente le vaya bien, ¿eh?
15: Sí,
4: a mí me gusta.
15: No jugamos.
4: Porque si no, parece que estoy condenando el éxito. No, al contrario. Yo soy...
0: Es que a mí esa parte...
4: No.
0: Porque acá el problema es cuando eventualmente hay algo ilícito detrás de una propiedad.
4: No. Dejo claro mi postura.
15: No,
4: a mí me gusta que la gente gane plata. Yo soy pro capitalista. Siempre, toda mi vida fui eso. Me gusta que la gente gane bien, tenga buenos autos, buenas casas.
15: Nos gusta.
4: Sí, banco eso. Mi cosmovisión de vida es procapitalista. Lo que me parece un poco chocante es que en este momento del país, que es un momento de crisis, de ajuste,
0: sí,
4: con los
0: te
4: jubilados,
0: lo tomo.
4: ¿Verdad? Me enrostres esto, guárdalo, trata de ser más cuidadoso, más empático.
0: Te lo tomo.
4: Pero me puedo equivocar.
0: Yo prefiero en este caso hacer la diferencia entre el que se compra lo que quiere con el dinero que hizo legalmente y el que eventualmente no lo hizo.
4: Tipo, yo no, ningún cuestionamiento legal, y está muy bien que lo haya comprado. trata de ser más empático con la gente.
5: Sí, para mí totalmente.
4: Es eso, solamente.
0: Y el tema acá también es la política sospechada, ¿no? Este es el problema. La política sospechada por default, ¿no?
15: Porque, ¿qué pasó, Cris, a raíz de eso? Que es lo mismo que así empezó lo de Adorni. Lo empezaron a caminar y vieron que hay partidas de Andis, acuérdense de la agencia de discapacidad, que fueron para su clínica. Él tiene una clínica que se llama Los Lapachos.
4: Quintar,
15: que le mandaron para hacer auditorías en Los Lapachos. Entonces empieza a decir, che, hay un Tongueli con... para mí es un menor, pero...
4: En la declaración jurada tiene de todo.
15: No, tiene mucha guita.
4: Parece que le va bien. 8 inmuebles, una Amarok, una KTM, que es una moto, ¿no?
15: KTM, no sé. ¿La Husqvarna?
4: No. La Husqvarna es una...
0: Es empresario de la salud, ¿no?
4: Exacto. Sí. Tiene una Mercedes-Benz ML, una Toyota. Bueno, está bien, tiene mucho dinero y está muy bien.
15: La hermana trabaja con el gobernador, por ejemplo. Es asistente en combate de adicciones.
4: ¿Quién es la hermana?
0: Opositor al gobernador.
15: Él es opositor, sí.
4: ¿La hermana trabaja con Sáenz?
15: Con Sáenz, sí.
4: Hay unas fotos.
0: Sí. Para Sáenz, no, Sadir. No,
15: con Sadir, perdón, con Sadir. Sáenz es alta.
0: De hecho, entiendo Sadir, que él quiere... candidatearse...
15: Quiere ser gobernador.
0: A la gobernación.
15: De hecho, creo que compró la Cybertruck para hacer campaña con las ideas de la Fuerza del Cielo.
4: La Tesla.
9: Yo creo que pasamos de la demagogia de me tomo el bondi a esto de hago lo que se me ocurre.
4: Tampoco me va... Es verdad lo que dice Pache. Tampoco me va el que...
9: Por el otro lado, claro, que pasa un montón.
4: El Renault Clio. Yo soy pobre y viajo en Renault Clio. Pasa esa no te la creo.
15: Es verdad.
0: ¿Sabés qué? ¿Qué otra cosa aparte que la sobreactuación, la gente ya no la compra?
15: Muy buena, muchos.
4: ¿Quién es, perdón?
0: ¿Qué estás haciendo?
15: Estoy mostrando una foto. Esta es la hermana.
4: ¿La hermana de quién?
0: Me haces reír.
15: No lo quiero mostrar porque lo vamos a mostrar anoche, acá está con él.
0: Ah, no, ese sí es.
15: Este es él. Sí.
0: Y está... Me está matando.
15: Esa campaña. No, pará.
4: Yo creo que trabaja en Salta.
15: Trabaja en Salta
4: bien, ¿no?
15: Claro, trabaja en Salta. Yo me confundí porque es un genio diputado y la
4: trabaja con Science. Ah, qué...
15: Hace surf.
4: Qué bien.
15: Acá está haciendo campaña para
0: alguien se enamoró en esta mesa. Pues, o sea, también está...
15: Sí, que me deje
4: acá yo no soy, ¿ves?
0: No lo puedo creer.
4: Yo no, le gustó la hermana del diputado.
0: En un segundo se termina el código de ética, ¿viste? Acá. Ya se terminó la discusión.
15: Quién me dijo el otro día. Bueno, Ezequiel Salit, que no se mostró foto.
4: Ahora le vamos a echar la culpa por la hermana.
15: No, muy bien.
2: O sea, ahora el tipo no se puede comprar el auto que se le da la gana y tener una hermana que está buena. Porque de la libertad avanza.
15: ¿Cómo no va a poder?
2: Tómensela.
15: Lo aplaudimos por la hermana.
2: Tómensela.
15: Celebramos la estética.
2: El tipo tiene guita, compra un Tesla para hacer campaña.
4: Ahí está.
2: Y ustedes lo usan porque anda sin patente. Mira, cuando hasta hace un ratito andaba patente. Todo el mundo sin patente. Es insólito. Realmente.
15: Es un poco fuerte el grafe TN, es verdad.
4: ¿Cuánto cuesta?
15: No, te está costando mantener el auto y te ponen la imagen del
2: Después
15: Tesla.
2: Después se enojan cuando el presidente dice que no odia lo suficiente a los periodistas.
9: ¿Cómo puede indigna ser? Montor eso.
15: Un beso a Sanit.
9: Mira, hoy me escribían uno y dice, che, está caro el seguro. Imagínate cuánto.
2: A mí me indigna el Graf. El Graf me indigna.
4: Amigo, si lo encontrás a Máximo con un Tesla, armás un quilombo.
2: Voy a preguntar, no armo nada. Si el tipo es un delincuente, ya se sabe que hizo plata mala vida por la madre. Obviamente puede comprarse lo que quiera. ¿No? ¿Y los hoteles de Cristina qué?
15: No tiene que ver.
2: Pero
15: no,
2: pará, y eso no es lo compré. Las mansiones de los chorros, de los políticos, y ustedes lo apuntan a un diputado empresario que tiene un montón de plata y se compra un Tesla.
4: Parecés Pagani.
2: Me ponen loco.
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4: Mosaku de... ¿Qué es este equipo? ¿Qué? ¿Qué es esto?
0: A ver, a ver.
2: Congo.
4: ¿Congo?
0: Congo.
4: Congo, me tocó una del Congo.
0: Muy bueno, a mí me tocó Kaiju Sano de Japón. Y Joao Félix de Portugal.
4: Pará, Joao Félix es buena. Joao Félix es buena.
2: A mí me tocó Elías Saad de Turquía.
1: Lionel Messi.
4: Nah, dale, dale. ¿Quién te tocó?
1: Basil Kusej.
0: ¿De dónde?
1: Inexplicable, no ni sé. A ver.
0: Marruecos.
4: Esto es de Marruecos. No.
0: ¿Dónde?
1: No sabemos dónde. Por República Checa.
4: República Checa.
0: Ahí está.
4: República Checa.
2: Acá, República Checa.
4: Se ve muy chiquita.
2: La banderita.
4: No, dale, dale.
3: No, me tocó la selección de Austria.
4: Ah, guapa. Bueno, jugamos contra ellos.
2: Rival de Argentina.
9: Todo el equipo le tocó
2: el segundo partido.
3: Toda la selección.
4: ¿Y Mache?
9: León Goretzka de sí, Alemania.
4: Goretzka, sí. Bueno.
9: Juegan Bayern Múnich.
4: La mejor le tocó a Dipache.
9: Sí, muy bueno.
4: Y me tocó esto que no sé qué es. Un a cosito ver. Que dice FIFA, ¿no?
0: Un comodín.
4: Un comodín,
0: de,
4: malísimo.
0: La historia de tu vida.
4: Malísimo.
0: Comodín.
4: Siempre comodín.
9: ¿Y para qué sirve el comodín?
4: Y ahora te explico. Bueno, tenemos un montón, de figuritas, para regalar.
0: Bueno, favor, tenemos un álbum del Mundial. Tenemos cuántos paquetes por...
4: Y yo... A ver, contemos.
0: Son muchas.
4: ¿Cuánto regalamos, Anita? ¿Seis hoy?
0: Dos.
4: No, ¿cómo dos paquetes?
0: Dos paquetes de paquita.
4: Soltamos un poquito así. No, yo regalaría cuatro.
2: Sí, cuatro.
4: Seis.
0: Sí.
4: Cuatro.
0: Hay montones.
4: Bueno, cuatro.
0: Vamos
4: uno,
0: a cuatro.
4: Uno, dos, tres, cuatro.
0: Para, ahí está.
3: Pensá que tienen que venir, andás a ver de dónde para venir a buscar cuatro paquetes.
4: Bueno, seis.
0: No, bueno, pero el álbum.
4: Sí, muy bien. Seis.
0: Claro.
4: Listo, tienes razón.
0: Listo.
4: Seis paquetes. Qué demagogo, qué Wallman, por favor.
0: La culpa,
4: populista, la culpa.
0: Populista,
4: culpa judía. Bueno, seis paquetes de figuritas más un álbum.
0: Un álbum, ahí está. Ese es uno de los premios. Tenemos además la bolsa de café Martínez y tenemos una estadía en Chubut, en Nahual Glamping.
4: Ah, bueno.
0: Che, eso es maravilloso.
4: Buenos premios, sí, Samoda. Somos muy regalones.
0: Muy lindo, sí.
4: De verdad,
0: sí.
4: Yo le digo, no es que quiera ser demagogo como Wallman, pero a bueno, nuestra audiencia... ¿Hay algún programa que regale cosas tan lindas como nosotros? No, figuritas, álbum.
0: Aparte, el álbum muy buscado, ¿eh?
4: Sí,
0: muy
4: sí.
0: Buscado, difícil de encontrar.
4: Y encima lo del glamping ese, que está buenísimo.
0: Nahual
4: ¿qué pasó, Dani, que estás haciendo
2: no, y están los árbitros de las semifinales. Ahora,
4: urgente,
2: ahora,
4: urgente. Bueno, bueno. Atención.
2: Esto es noticia de ahora, de este momento. Semifinales del torneo Apertura. River Rosario Central, atención. El árbitro, Nicolás Ramírez. El VAR.
4: ¿Estás bien, Dani, de la voz o estás...
2: No, ayer estaba mal.
4: Puteaste un poquito ayer, ¿no?
3: Sí, cambio de clima.
2: El VAR Silvio Truco.
4: Sí.
2: Hasta ahora no veo ningún... Amiconi, el cuarto árbitro.
4: Subilo para que se escuche mejor.
2: Sí. Ojo con Amiconi. Ahí está.
4: Ahí está. Eso.
2: Domingo, este partido se va a jugar en el Monumental el sábado a las 19:30.
4: Sí.
2: Domingo, 17 horas. El árbitro, Nazareno Araza.
4: Sí.
2: El cuarto, André Gariano. El VAR... Luquitas Novelli. El que no llamó ayer porque creyó que no era expulsión de Miramón.
4: Qué caliente que quedaste, ¿eh?
3: No, está hablando de la de gimnasia.
4: El de River.
2: No, Dóvalo, sí, Dóvalo lo llamó Herrera, como Paleta no lo llamó Herrera en el Superclásico. Ayer sí llamó.
4: Bueno, y para sacarlo limpio, ¿qué significa?
2: Que
4: ¿quién va a quedar
2: Novelli,
4: afuera?
2: Novelli es peligroso.
4: ¿Pero a quién van a perjudicar?
2: Y anda con la guardia alta, como dijo Rodolfo.
4: A River.
2: Anda con la guardia alta.
4: Ok. River
2: ayer
4: también.
2: Le dieron una mano a Rosario Central, que ahora tiene que ganar el título en la cancha.
4: ¿Es subís para que se escuche? Pues si no. Sí.
2: Tiene que ganar el título en la cancha.
4: Gracias. Sí.
2: Si no, porque ya se la regalaron el año pasado.
4: Ok.
2: Y hoy lo empujaron un poquito para que llegue
3: ahora,
2: a la semi.
3: Ahora metió a la gente del interior. ¿Qué es lo que quiso hacer Di María?
2: Nada, populismo quiso hacer. Quiso congraciarse con la gente del interior.
4: Ayer
2: fue a Unitarios y Federales.
4: Lo putearon a Tapia.
2: Sí.
4: En la cancha de River. No sé si lo tenés. Pero mal. Creo que fue en el sorteo de los capitanes.
2: Fue por lo siguiente. Porque retrasaron el partido 15
4: se demoró,
2: minutos.
4: Se demoró.
2: Porque había alargue.
3: Entre otras cosas.
2: Claro.
4: A ver. Bueno, hay dos, ¿eh? Hay uno que se escuchaba mucho más fuerte. Esto fue porque retrasaron el partido de River unos minutos.
2: Ya lo habían hecho el sábado pasado con el partido Argentino Juniors, que lo retrasaron 45 minutos.
3: Sí, por Boca.
2: Esta vez dijeron, bueno, vamos a jugar 18:45 el de Rosario Central Racing, pero fue tan polémico, estuvieron 6 minutos para definir si había offside o no en el gol de Vélez, que finalmente lo anularon por un milimétrico offside. Y entonces se demoró todo y dijeron, vamos a atrasar los 15 minutos porque esto va a los penales.
4: Bueno, cuando terminó tu partido, que vos decís que lo robaron a Racing, yo estoy de acuerdo, salió Milito a hablar, el presidente de Racing, y dijo esto, mirá.
5: Creo que hay que empezar a decir las cosas porque hoy nos sentimos una vez más robados, porque creo que todos lo vieron. Terminar un partido de la manera que se terminó realmente nos deja... No solamente triste, sino con ese enojo de decir hasta cuándo, ¿no? Porque uno viene con toda la ilusión y pensamos que esto puede cambiar y bueno, y siguen pasando los partidos y hoy ha sido un nuevo partido vergonzoso desde todo punto de vista, creo que todos lo han visto. Y me duele porque creo que el fútbol argentino está roto, creo que no va para más, creo que hay que hacer algo, creo que hoy todos, dirigentes, jugadores, hinchas, tenemos que reflexionar y hoy estoy acá para decir, estoy a plena disposición para poder empezar a reconstruir de una vez por todas nuestro fútbol argentino. Así que bueno, muchas gracias y buenas noches.
4: Bueno, el fútbol argentino está roto, hay que hubiera estado bueno que Milito diga algo cuando mostramos la mansión de Pilar, los hoteles de Tobillino, el piso de Farón en Miami, los caballos, pero bueno, ahora que perdieron lo dice.
2: Pero nadie se expresó públicamente respecto a la situación de lo patrimonial de los dirigentes, sí de lo futbolístico.
4: ¿Y qué? ¿Vos pensás que una cosa no está vinculada a la otra?
2: No, yo creo que sí que está vinculado el lazo de poder, pero sí es cierto que Verón fue el único que se plantó cuando le regalaron a Central la Copa Escritorio.
4: Verón fue el único que salió a decir las cosas como son.
2: Por eso.
4: Ahora, cuando perdés a hablar, y no, maestro.
2: Y después se le sumó. Después hay dos equipos más que se le sumaron. Que uno es Stefano Di Carlo, presidente de River.
4: ¿Sí?
2: El otro es Huracán, que no fue a la reunión de comité ejecutivo. Ya vimos cómo le fue al Globo contra Boca, pasó de milagro. Y el otro es Racing, que si bien iba a la reunión de comité ejecutivo, no quiso firmar el comunicado Seca Nuca cuando. Sí. Se les pidió a los dirigentes que se solidarizaran con Tapi y Tobillino, que tenían que ir a declarar ante Amaral.
4: Di María le pegó a tu presidente.
2: Sí.
4: Di María dijo, quieren cambiar el fútbol y no pueden dirigir ni su club.
2: Bueno.
4: Qué picante Di María, ¿no?
9: Y con Grilletti también le pegó un chirlito el otro día.
2: Está bien, pero Di María, a ver, cuando fuiste, porque habla del interior, cuando fuiste a Puerto Madero, Di María, y saliste de la oficina de la Liga,
4: no
2: como si tuvieras un bebé en brazos.
4: No le pegues a Di María.
2: Saliste con la copa.
4: No,
2: saliste,
4: Di María no.
2: Saliste con la copa, Di María, Fideo.
4: No.
2: Como si hubiera nacido un hijo tuyo.
4: Pero es campeón del mundo.
2: No, no me importa que sea campeón del mundo.
9: Hoy es el mejor jugador de fútbol argentino. Hoy.
2: ¿Sabés lo que logró Di María? Di María rompió la pared con los argentinos porque estuvo desgarrado 7 veces, no pudo jugar la final de Brasil.
4: Claro.
2: Salió campeón, hizo un gol clave en la Copa América, hizo un gol clave en la final del Mundial y el tipo vino acá a la Argentina y todos lo aplaudían hasta que le empezaron a regalar penales. Hasta que la gente se dio cuenta de que jugaba con el caballo del comisario.
4: Está muy enojado.
9: Pero no es de Di María la culpa.
2: No, y vos aceptás, maestro. ¿Por qué vas a Puerto Madero y te agarrás una copita que no ganaste en la cancha?
4: O sea,
2: inventada.
4: Tenés razón, pero no me gusta que le pegues tanto. Porque es Di María. Pero igual no, pero un poco aparte, razón tenés.
3: Ayer en el posteo habla de los campeones del mundo, por eso no quieren venir. Y acá juega Montiel, Acuña.
2: Que no venga si no quiere Di María.
4: Bueno, no lo maten tampoco. Es campeón del mundo. Es verdad lo que dice Dani, que che, fuiste y agarraste la copa.
2: Claro.
4: Pero bueno, qué sé yo.
2: Ahora la pena puede ganar en la cancha y está muy bien.
4: Bueno, tranquilo, los de Racing.
2: Buen equipo.
4: Terrible.
2: Ganó bien Central.
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14: Voice saliendo de nuevo a las calles para hacer muchos piquetes. Te cuento lo que se viene. Y a Kicillof levantando el perfil ya como candidato a presidente en muchos de sus medios amigos. Por eso, yo creo que lo que no debería pasarle al gobierno de ninguna manera es ser carcomido por sus propias internas.
15: Algunos ministros se van a tener que acostumbrar a los gritos del presidente y si no les gusta se van, como dijo el jefe de gabinete el otro día.
16: No, no voy a contestar esa pregunta, discúlpeme, pero no me corresponde. El presidente tiene una emocionalidad importante y no lo definiría como un grito lo que hizo.
15: ¿Y usted va a seguir participando tanto de gabinete como de mesa política?
16: Por supuesto.
17: Yo creo que este tema tenía que haberse terminado mucho antes. También está claro que el presidente lo sostiene con mucha convicción.
18: Ustedes lo saben, ustedes ya saben toda mi opinión con este tema, lo vengo diciendo desde el año pasado. Yo incluso le llegué a pedir la renuncia, digamos, a Pareja. Después no pasó, lo mantuvieron. Serán las decisiones, digamos, de las autoridades del partido. Perfecto.
14: Esto se llama fuego amigo, esto se llama guerra fratricida. Fratricida. O sea, es una pelea entre hermanos para que te devoren los de afuera. Lo cual es inentendible, inexplicable. Y los de afuera se están haciendo un picnic. Porque la tienen regalada, muchachos. Milei contra Patricia, Karina contra Santiago, el gordo Dan contra Pareja, Francos contra Adorni. Yo digo que la paren. Yo digo que la paren, pero bueno, son peleas de marquesina, son peleas de cartelera, son peleas inexplicables. Inexplicables en momentos delicados. Vos me decís, bueno, somos Suecia, dale. Porque el país, creo que justo ahora, no nos damos cuenta, pero justo ahora está definiendo el rumbo que va a tomar en los próximos 10 o 15 años. Es ahora el momento. Pasa que el vértigo no nos damos cuenta. Señores, el próximo gobierno va a heredar una macroeconomía ordenada, envidiable por cualquier gobierno. La macro va a estar ordenada. Entonces, se están matando por recibir esa macro. El próximo gobierno se llame Milei mismo, se llame Macri, se llame Kicillof, se llame Massa, o como se llame, va a recibir inflación a la baja, claramente. El Banco Central con dólares, cosa que Milei no recibió. El Banco Central sin deudas, ni pasivos, ni letras. Superávit energético, gracias a Vaca Muerta. Superávit fiscal. Superávit comercial. El mundo demandando alimentos. El mundo demandando litio. Petróleo, gas, agua. Un mundo en guerra con una zona pacífica, como es la zona de Latinoamérica, Sudamérica. ¿Cómo le va? Superávit comercial. El mundo demandando alimentos, el mundo demandando litio, petróleo, gas, agua, un mundo en guerra con una zona pacífica.

0: cuánto por ciento de los periodistas. Yo digo que es momento de aflojar con los caprichos y pensar para adelante. Los presidentes siempre tienen que tener el corazón caliente. Me gusta el corazón caliente, pero la mente fría. Siempre la mente fría. Para hacer política, el corazón caliente, eso que tiene Milei, que es impresionante, pero la mente fría, ¿eh? Pensar mucho. Mirá que el kirchnerismo está tan agrandado que ya están hablando del nuevo Cámpora. Cristina quiere un nuevo Cámpora.
1: Sí, tengo una pregunta, digamos, lo ideal para vos.
2: Sí.
1: Porque te pregunto a vos. ¿Lo ideal para vos es que se consiga a un nuevo Cámpora?
2: Sí. Sí, sí,
1: perfecto.
2: Es que va a suceder, digamos, porque...
1: Es una definición. O sea, te juro, estuve pensando toda la tarde en esta pregunta. No me salió de golpe.
0: Impresionante, ¿eh? Impresionante. Lo dicen abiertamente la diputada María Teresa García, diputada nacional. Sí, un nuevo Cámpora. Sí, un nuevo Cámpora. Cristina quiere tener un títere, una marioneta, un pelele. Más que Alberto, un fantoche, un soldadito, un lacayo, un esbirro, un testaferro político. ¿Te das cuenta que no les interesa la uva, no? ¿Qué uva? No les interesa los jubilados ni los discapacitados. Todo verso eso. Solo les importa regresar, volver al poder. Cristina quiere ser Perón. Y tener un Cámpora, lo dicen ellos, que le reporte de la Casa Rosada, ¿no? Y ella estar en San José no sé cuánto. Acordate que a Daniel Scioli le pusieron a Zanini como comisario político en la fórmula, perdió. Acordate que Alberto Fernández le intervino el gobierno, los chicos de la Cámpora, en la ANSES, en YPF, en el PAMI, en ENARSA y en el Correo Argentino. Bueno, quieren hacer lo mismo. Es más, lo mandan a Sergio Berni a decirle a Kicillof que se rinda.
3: El partido que tuvo el conocimiento, los hombres, la doctrina, la experiencia y que sacó al país adelante, no tengo ninguna duda que Kicillof tiene todas las posibilidades y ojalá sí sea el presidente de la nación.
4: ¿Y si él no acepta la conducción estratégica de Cristina?
3: Buscaremos otro candidato.
4: ¿Hay algún otro que pueda jugar competitivamente?
3: Nadie es imprescindible en la vida.
4: ¿Tenés algún nombre?
3: Varios.
4: ¿Podés compartirlos?
3: No, me parece que ojalá que sea Kicillof, pero nadie es imprescindible.
0: Esto es el kirchnerismo hoy. Este audio que dura 30 segundos de Berni es para ponerlo en las escuelas de ciencia política. Dando por sentado que vuelven el año que viene y diciéndole a Kicillof, rendite, maestro. La jefa es ella y vos sos un soldadito. Acatá órdenes. No tengan dudas que vienen a terminar la obra. Ellos tienen un plan maestro. ¿Cuál es la obra? Mira, te lo digo así rápido. Causa Vialidad, $547 millones. Ruta del Dinero K, $55 millones. Causa Cuadernos, $200 millones. Otesur, $8 millones. Los Bolsos de López, $9 millones. Sueños Compartidos, $45 millones. Milagro Sala, $50 millones. Cira, $7.500 millones. Total robado, $8.414 millones. $8.400 millones. Yo te aseguro que no existe en la historia mundial un régimen que haya robado tanto. Ah, pero Adorni, está bien. Por supuesto que si un jefe de gabinete se robó una cascada o el inodoro nuevo con plata robada, preso. Fusílenlo, hagan lo que quieran, ¿verdad? A mí Adorni me importa cero. Cero. Pero muchachos, dimensionemos las cosas. Solo pido esto: contextualizar, dimensionar, poner en magnitud. No seamos tan ingenuos para los análisis y me meto en esa bolsa. La oposición está pidiendo la cabeza de Adorni en el Congreso con moción de censura. ¿Hubo alguna vez moción de censura para el ministro de Economía, Sergio Massa, cuando le regalaba miles de millones de dólares a sus financistas amigos? Yo no recuerdo. ¿Hubo moción de censura cuando Sergio Massa montó un imperio repartiendo millones de dólares a sus manitos elegidas? ¿Nadie se da cuenta que las IRA fueron como un sistema de premios y castigos monumental? O sea, eras parte del club de amigos de Sergio,

0: y te daban dólares para jets privados y para casas en Nordelta. Si no lo eras, $200 por mes. Creo que todos nosotros éramos del club de los $200 por mes. Existió hasta hace muy poco en Argentina una ventanilla para ser millonario a cambio de retornos. Pero están todos con la cascadita, lo cual me parece muy bien, la cascadita. Y nosotros también. Cada uno sabe cómo hace su trabajo. Solo digo, contextualicemos los robos. Porque si no, solo digo que es momento de entender también que esta gente se está preparando para volver. Míralo por favor, escúchalo por favor a Gildo Infran ayer.
1: Como diría Alfonsín.
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0: 3 de la tarde, 52 minutos, 16 grados en la ciudad de Buenos Aires.
1: 18 grados, 6 décimas la sensación térmica, hermoso soleado despejado.
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0: Bueno, titulamos, en estos momentos hay 14 allanamientos, mega operativo por bandas narco. En estos momentos el principal es en Fuerte Apache, con 11 detenidos, Lucas.
2: Sí, señor, ahí están, obviamente, hay una búsqueda en los barrios, digamos, más, si querés, postergados, dirían algunos, o marginales otros.
0: ¿500 policías?
2: 500 policías es un montón, sí, 500 policías es un montón, es casi lo que hay en un barrio. Están buscando, en general lo que buscan en esto es reventar los búnkeres de drogas. En algunas villas también se busca en general evitar que haya materia de corralón de construcción.
0: Esto es policía de la provincia de Buenos Aires.
2: Esto me parece que no tiene que ver con la ciudad, exactamente.
0: Sí. Claro, esto es policía de la provincia de Buenos Aires. Claro. Hubo un enfrentamiento esta semana entre dos bandas de narcotraficantes y en consecuencia al menos 500 efectivos de la policía de la provincia están participando ahora, desde esta madrugada, en un mega operativo. Es saturación antinarco, en realidad se llama Ejército de los Andes, más conocido como Fuerte Apache. Las imágenes que llegan son fuertes. Impactantes, ¿no? En Ciudadela, en partido de 3 de febrero.
2: Tengo la sensación de que más tarde va a haber imágenes así más fuertes en algunos operativos que va a haber. Dos temas. El primero, le quiero mandar un beso a la gente, a la Matt, que no le gusta el marketing. No sé si vieron el tema de Poet. ¿Se enteraron?
0: No, ¿qué pasó con Poet?
2: Poet quería, en el marco del Mundial, lanzar una campaña que decía que el Poet es también antimufa, digamos. Y a Matt lo prohibió porque no está comprobado que sea antimufa. Así que no le dejaron a Poet sacar un Poet antimufa, como un chiste por el Mundial.
0: ¿Por qué?
2: El tipo Alan Matt, que habilita ese tipo de cosas.
0: Es una marca.
3: Vos tenés que cumplir lo que prometés.
2: Claro, no podés. Claro, ese publicidad engañosa.
0: Pero era una metáfora.
2: Es un chiste, sí. Era una buena estrategia de marketing.
0: Murieron de literalidad.
4: ¿Quién es el capo de Alan Matt?
2: Ahora te hablo.
0: Un
2: vuestros
0: tipo muy aburrido.
2: Es de los de ustedes, pero mirá, Sturzenegger. El Estado es el mal en estado puro 2. Y denuncia al titular de la MAT.
0: Pero Sturzenegger es del gobierno.
2: Sturzenegger es el jefe de la MAT.
0: ¿Es de quién es?
2: Me parece que hay algunos quilombos ahí.
4: Claramente.
2: Estoy sospechando que hay algún interno.
4: Debe ser un cuca.
0: Bueno, el ministro. Todo esto porque se están matando Sturzenegger con el de la MAT.
2: Bueno, sí.
0: Que son los dos del mismo gobierno.
2: En este caso,
3: bueno, pará, vos sabés que hay una bebida energética que te da alas.
0: Sí, claro. Sí.
3: Bueno, esa bebida, cuando vos lees alas.
0: Red Bull, chicos.
1: Claro.
3: Sí. Pero bueno, vos fíjate que esa alas tiene muchas heces.
2: ¿Para que no?
3: Porque en otros países se hicieron juicios de que la tomaron y no les dio alas.
0: Ah. No te da alas, no, es una metáfora.
3: Bueno,
0: no,
3: pero lo que está escrito, serio, está escrito.
0: Hay que explicar
2: todo. Con ese criterio deberían prohibir todos los productos light del país que no sean light.
0: Que hay gente que se tiró.
1: Empezando por dulce leche.
3: Hay gente que hace juicio por cualquier cosa, sobre todo en países en los que la justicia funciona.
2: Bien, y obviamente vamos a hablar del diputado Jujeño, del diputado Tesla, que hay novedades. Las voy a contar después, nada.
0: Bueno, un chat. Titulamos en materia de deporte, señor Daniel.
4: Vamos a hablar un poquito de lo que quedó ayer, sobre todo un poco más de fútbol, ¿no? Y no tanto de lo que pasó con el arbitraje, es imposible no del arbitraje, pero nos vamos a meter en River, que le ganó 2-0 a Gimnasia, y es uno de los semifinalistas, va a jugar con Central, ya contamos los árbitros, esto va a ser el sábado, el domingo, Belgrano Argentino Juniors. Atención porque hay un poquito resquemor con el tema del árbitro. Mañana puede haber novedades.
0: Bueno.
4: Te digo, porque me anticiparon que va a estar agitada la previa. Habló D'Onofrio, ¿eh?
0: Habló Rodolfo D'Onofrio.
3: Perdón, la final que va a jugar Central. ¿Se juega en Córdoba, sí o
0: para,
3: sí?
0: Para.
3: Aunque juega argentino sobre Belgrano,
0: sí, ¿cómo la final que va a jugar Central?
3: Bueno.
4: La final se juega el 24 de mayo en Córdoba, en el Mario Alberto Kempes.
3: Aunque esté Belgrano.
4: Aunque esté Belgrano.
0: Donofrio dijo guardia alta, ¿no?
4: Guardia alta al estilo Gallardo.
0: Salieron a cruzar. Todos los hinchas de Central salieron a cruzar.
4: Están muy enojados los hinchas de Central, sobre todo con, claro, con Donofrio. Con
0: nunca nosotros harían nada raro los hinchas de Central, como robarse una copa, no, jamás.
4: No,
0: jamás.
4: No. No, no, por supuesto. Bueno, es una cuestión de los dirigentes.
0: Eso no es cuestión de los hinchas.
4: No, no es de los hinchas, que están contentos porque el equipo.
0: Un beso a los canallas,
4: está adelante. Después te voy a contar alguna cosita sobre Carlitos Tevez. Viste que dejó de ser el técnico de Talleres. Yo creo que al menos hay 4 personas que están pensando en Tevez para competir con Riquelme.
0: Mirá vos. En la selección. ¿Candidato a presidente?
5: 4.
0: Y debe ser Macri ese.
4: Uno de ellos.
0: Bueno, ahora me contás. Señor Ariel Wallman, por favor, sus temas.
3: Bueno, repercusiones de la guerra entre Ventura y Florencia Peña por el tema de los Martín Fierro y todo.
0: Tremendo.
3: Eso.
0: Tremendo.
3: Reinaldo Sietecase decidió deshacerse o devolver las 9 estatuillas que ganó.
0: Uy, qué pérdida. Insólito.
3: Las devuelvo, dice. No sé que alguien las donará, no sé si alguien las va a querer.
0: Tremendo.
3: Dice, no, estoy en contra.
0: Antes era otra cosa.
3: Sí. Una cosa insólita del día.
0: Bueno.
3: Le preguntaron a la televisión peruana a Milet Figueroa, la ex novia de Marcelo Tinelli, por qué se terminó la relación. Y si bien no dio los motivos, habló de diferencias en la integridad de valores en la pareja, el respeto y la coherencia.
5: Bueno, integridad
3: dijo,
5: de valores.
3: Integridad de valores.
0: No tiene los mismos valores. No.
3: Y ahí, bueno, ya tiene otra novia, si tiene, así que capaz que algo descubrió.
0: Sí, claro, claro.
3: Bueno, en Gran Hermano echaron a Lolo, la hermana de Juli Pollo, y a Grecia Colmenares.
0: Lola.
3: Lolo.
5: Lolo, Lolo, Lolo.
3: Lolo.
0: No, Lola.
3: Lolo, Lolo Pollo.
0: ¿Pero es ella o es él?
3: Es ella, pero es Lolo.
0: Le ella Lolo. Lola, él es Lolo.
3: Pero él dice Lolo.
0: Ok.
3: Lolo.
2: La sociedad está líquida.
0: Listo, listo, listo, listo, listo, ¿no? Perfecto.
3: Pero lo que más las debe deprimir es que las echaron por plantas. O sea, había que echar a 2 plantas y las echaron a ella. Grecia Colmenares.
0: Planta es que no hace nada.
3: Sí, exactamente, que es una planta.
0: Vegetal.
3: Un vegetal.
0: Como le decía Cristina Scioli, ¿se acuerdan?
3: Sí.
5: Pusilánime vegetativo.
3: Y rápido para que entre Dipache, la guerra del día entre Ernesto Tenenbaum y Alejandro Fantino.
0: Terrible.
3: Tenemos audios que vamos a compartir.
0: Tremendo, ¿no?
2: Me quiero plegar a lo que dice Wallman muy rápido antes de Dipache. Infobae está confirmando lo que contamos ayer, el dato más importante de la política de los últimos tiempos. Mauricio está con Lola. Después lo contamos.
3: Sí. Lola, no Lolo.
0: Vos se lo preguntaste a Andrés.
5: Sí, sí. Viste que no sé, porque
0: sí, ya. Sí, eso,
5: no,
0: sí, sí. Mauricio tiene nueva.
2: Mauricio tiene novia.
0: Bueno, Damián Dipache. En un minuto se van a dar a conocer los datos de la inflación de abril, el más esperado, porque va a bajar.
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0: consecutivos de suba, por fin, 2,6 abril, igual sigue siendo un número altísimo. 4 de la tarde, 2 minutos rotativos.
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13: Hora 16, 2 minutos, cielo ligeramente nublado en la ciudad de Buenos Aires. La temperatura 18 grados 6 décimas, humedad 48%.
14: La inflación de abril fue del 2,6%, 32,4% interanual y 12,3% en lo que va del año, según acaba de informar el INDEC.
13: Martín Menem sobre el Tesla de Manuel Quintar dijo: puede manejar el auto que quiera con la plata que ganó trabajando.
14: El presidente de la Cámara de Diputados negó haberle pedido al diputado de La Libertad Avanza que retirara el Tesla Cybertruck del estacionamiento del Congreso.
13: ATE advirtió que mañana protestarán en Aeroparque.
14: Informa Rodrigo Porto.
15: Móvil. La protesta será mañana a partir de las 10:30 de la mañana, así lo adelantó Mercedes Cabeza, secretaria general de ATE Nacional. En principio no afectarían los vuelos, pero recién mañana se podría confirmar o no.
16: Bueno, en el día de mañana vamos a estar movilizándonos, concentrando en las puertas de Aeroparque en defensa de la seguridad aérea. En principio vemos con muchísima preocupación la amenaza de continuar con los despidos y rescindir los contratos y pasar a disponibilidad, compañeros del Servicio Meteorológico Nacional, con lo que representa no tener la tarea de los meteorólogos en los aeropuertos.
15: Aeroparque Rodrigo Porto, Rivadavia.
13: La receta electrónica desarrollada por el Ministerio de Salud de la Nación fue incorporada a la aplicación de Mi Argentina.
14: Permitirá acceder a prescripciones de medicamentos emitidas a través de aplicaciones inscriptas en el Registro Nacional de Plataformas Digitales de Salud durante los 60 días previos.
13: Un músico percusionista se convirtió en el primer brasileño en tener una estrella en el Paseo de la Fama de Hollywood.
14: Paulinho da Costa, de 77 años y nacido en Río de Janeiro, figura en más de 2.000 álbumes. Contribuyó en bandas sonoras como Fiebre de Sábado por la Noche y Parque Jurásico.
13: Cielo algo nublado en la ciudad de Buenos Aires, la temperatura 18 grados 6 décimas, humedad 40%.
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12: 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Seguimos en Pan y Circo con Jonathan Viale.
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4: 4 de la tarde, 10 minutos, la temperatura actual 18 grados, la humedad 50%.
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0: Me parece muy pero muy bien. Bueno, repetimos la información de último momento. Se conoció el dato de la inflación de abril, dio 2,6%. Dami, veníamos del 3,4% de marzo. Abril da 2,6%, ¿no?
2: 2,6%. En GBA dio 2,8%.
3: Un poquito más alto, ¿no?
2: Sí. La inflación, para que te des una idea, desde mayo no tenía un descenso en Argentina. Desde mayo del año pasado. ¿Estamos dónde? Mayo 2026. O sea que recién un año después, la inflación muestra un descenso.
3: Dejó
2: en
3: de trepar.
2: Dejó de trepar en Argentina. Y una situación donde los rubros que más subieron, de acuerdo a lo que informa el DEC, es transporte. ¿Por qué? Por combustible.
0: Claro.
2: Porque subió justamente en el mes de abril el combustible producto de la guerra 4,4%. Y el segundo rubro, educación, 4,2%. El colegio de los chicos, comunicación, 4,1%. Irregulados. O sea que si vos me dís, Johnny, los cuatro rubros con más nivel de ascenso en inflación son transporte y después, que no deja de ser servicio,
0: sí,
2: educación, servicio, comunicación, servicio, vivienda, agua, electricidad y gas, servicio. ¿Por qué te digo esto?
0: Sí.
2: Porque para la gente y para el que nos escucha, va a ver que la inflación en servicio fue del 2,6% y en bienes fue de 2,5%. Es la primera vez donde los bienes se acercaron a los servicios.
0: Bueno, vamos a hablar de algunos aumentos. Quiero solamente, con mucho cariño, hablarle a la gente del INDEC que actualicen los servidores, compren memoria,
2: amigo,
0: porque es una vergüenza que no se pueda acceder. El lío que estamos haciendo para acceder a la información. Realmente no tienen memoria los servidores, no sé, pero es vergonzoso que un Instituto Nacional de Estadística y Censo

0: que es el único aparato de medición oficial de un país, no se puede entrar porque entran 10 tipos al mismo tiempo. Vergonzoso lo del INDEC. Entiendo que estamos ajustando todo, pero que se caiga la página ya pasados 14 minutos del dato es triste. Así que nada, es solamente con mucho cariño, dejen de comprar Nespresso y compren más memoria.
1: Iban a comprar memoria, pero aumentaron.
0: Bueno, vamos a los principales aumentos. Yo estoy viendo un 11.6 de lechuga, un 12.9 de cebolla, otra vez la estacionalidad de la verdura.
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12: Y después lo mandan a algunos partidos claves, porque por eso le dieron el Mundial. No es casualidad. Que Doba lo vaya a un bar, no es casualidad. Ahora te digo más, ahora juega Argentino Junior Belgrano. Sí. Pusieron Nazareno, Araza, Novelli para ese partido.
13: Está cocinado, ¿no? Está cocinado, pero ¿no, una... Luispa?
0: ¿Quién está cocinado, Belgrano?
13: Belgrano, pero obvio.
0: Pero no tiene gracia. Pero no tiene gracia, ya sabes todo lo que va a pasar.
12: Pero es lo que yo te digo, esto es como que yo prenda la radio y lo escucho a ustedes y no me entere de lo que van a hablar y diga, uy, mira, habló algo diferente. ¿Qué vas a hablar? Si vos sabés que va a aparecer el Cira, va a aparecer Migueles, va a aparecer el otro, el están Cira. Hablando la posta, no estamos hablando otra cosa. Entonces, no jodamos más, loco, ¿hasta cuándo tenemos que aguantar esta joda? Yo te digo la verdad, yo estoy sorprendido, honestamente te digo, ¿cómo no paran? ¿Cómo no paran? Porque no paran, no
0: pero
12: le importa
0: Caruso,
12: nada.
0: Caruso, ahora salió el presidente de Racing, Diego Milito, muy bien. ¿No era antes?
12: Ah, ¿se acordó?
0: Eso. No tenía que haber sido antes, ¿no? Cuando pierde.
12: Milito, desde que ganó la elección, le están haciendo la vida imposible porque perdió Blanco, que era la mano derecha de Tapia en toda la vida del fútbol argentino como estuvo en los últimos años. Por eso Racing era beneficiado en su momento. Desde que agarró Milito, no lo beneficiaron más. Y ayer todo el mundo sabía que a Milito lo cocinaban. Todo el mundo lo sabía. Lo que pasa es que hasta que no lo ves, no lo aceptás, ¿entendés? Es así. Y ahora explotó. Bueno, ¿sabés qué tiene que hacer Milito? Si quiere hacer las cosas bien, directamente renunciar al comité ejecutivo, como hizo River, atrás de Estudiantes, y que se empiecen a escapar. Bueno, ¿quién le queda?
0: Pero son Caruso, son cosquillas para Tapia.
13: Es una de las noticias que se va a conocer en las próximas horas, porque está evaluando irse del comité ejecutivo.
0: ¿Te puedo decir algo?
13: Como ya hizo Huracán.
0: ¿Sabés lo que hace Tapia? Está así comiendo un asado, un chorizo, bueno, y dice, es que se vaya, la verdad. No me importa nada.
13: Claro, pero mientras haya rumores profesionales, es imposible.
12: No te creas que está tan tranquilo, ¿eh? No
0: pues
12: te creas, ¿eh? Lo que pasa es que le queda a Boca. A Boca le prometió otra cosa, le metió a Echevarría, lo dejó con 9, lo echó a Pereira. ¿Viste cuando los árbitros sacan la amarilla, como hizo Herrera ayer? Sí. Como que no saben que ya tiene amarilla ese jugador.
13: ¿Vos decís que ya sabía? Es un gran actor,
12: no,
13: Echevarría,
12: ¿eh? El otro día, ¿cómo no vas a ver?
0: En Huracán, Pereira, claro.
12: Y ayer Herrera, a Di César, le hizo lo mismo. Entonces, convengamos, los árbitros piensan que todos somos todos tarados. Se piensa que de fútbol no entendemos nada. Somos todos idiotas. Si ellos son esclavos del poder, no tenemos que ser nosotros esclavos de ellos tampoco. Entonces el hincha se tiene que dejar de ser esclavo. Acá hacen marcha por los discapacitados, marcha por los jubilados, marcha por las universidades. ¿Cuándo van a hacer una marcha los hinchas que le sacan la plata para ser socio todo el tiempo? Ponen la guita y nunca hacen una marcha.
0: Marcha a la AFA nunca vi, ¿eh?
13: Hubo alguna. A la AFA. Pero muy poquito.
0: No, pero de verdad, una marcha nunca. No. ¿Qué sé yo?
12: No.
0: Paro hubo, el que paró fue Tapia, el fútbol.
13: Claro.
12: Saru.
13: Claro, vos crees que.
12: Pero escuchá, esperá que te termino lo que me dijo recién Johnny. Hizo paro porque lo hizo en la séptima fecha. Fíjate que él no para ni la séptima ni la octava.
13: Novena.
12: Claro. Porque él se pone con Banfield el último partido pensando que con ese partido clasificaba. Porque él sabía que jugaba con Belgrano y Racing las últimas dos.
0: Barracas.
12: Y le salió el tiro por la culata. Le salió el tiro por la culata porque Banfield le gana el último minuto con un zapallazo del medio de la cancha.
13: Ahora,
12: Dios castiga, Dios castiga.
13: Caru, ¿vos creés que después del Mundial puede haber alguna novedad? Depende cómo le vaya a la selección argentina.
12: ¿Pero por qué tenemos que esperar el Mundial? ¿Por qué? A ver, dame, decime. ¿O por qué si sale campeón o no sale campeón?
13: Y en otros tiempos,
12: realista.
13: Es cierto que cambió el signo político, pero en otros tiempos Tapia estaba cocinado, Argentina salió campeón del mundo.
12: Claro.
13: Y bueno.
0: Sí, porque es Argentina.
12: Pero todos saben con quién patea él. Todos saben. No es casualidad. Mirá que yo a ustedes los veo siempre a las 8 de la noche cuando están por televisión y saben del palo que vienen, ¿eh? Son todos amigos, ¿eh? Entonces, convengamos que la realidad es esa, ¿no? Que acá, lamentablemente, a los amigos se los cuida. Y yo creo que es un tipo que está muy recontra cuidado o tendrá miedo de tener escondido unos cuantos sartenazos y tendrá miedo que por ahí se abra la sartén de él también, ¿no?
0: Y respecto a lo que te decía Dani, de si Argentina puede salir campeón o no, ¿la ves candidata? Porque Messi dijo que no somos candidatos.
13: No el máximo candidato.
12: Nada, Messi lo dice para quedar bien. Acá no, acá Argentina es candidato porque tiene el mismo equipo que hace 4 años. Un poquito más grande de edad, pero tenés al Dibu Martínez, a Cuti, a Otamendi, a Enzo Fernández, a Macalister, a Lautaro, a Julián Álvarez. Tenés los mismos jugadores que salieron campeones. Y si vos te pones a mirar todas las selecciones de todos los países, sacando 2 o 3 selecciones, las demás, claro, vos ves un partido que sale 5-4, el PSG con el Bayern Múnich, y dices, che, ¿cómo juegan? No, lo que pasa es que cuando defienden son conos de un lado y del otro. Entonces termina 6-5, 8-7. Claro, Argentina no es así. Argentina no son tan abiertos. Argentina son metedores. Argentina tiene un gran equipo, tiene un gran plantel, tiene un muy buen técnico, tiene muy buenos jugadores. Y Argentina, aparte te aclaro algo,
0: sí,
12: es el negocio que Messi llegue hasta el final.
0: Ojalá. Ojalá que sea gran negocio. Ojalá.
12: No tengas duda. Lo que yo veo mal es que siguen ensuciando todo el fútbol argentino y no les importa nada. Yo no puedo creer, la verdad. Mirá, yo te haría hablar con los chicos de los que laburan conmigo. Vos sabés que yo les voy diciendo todos los partidos cómo van a salir. Y quédate tranquilo que, la verdad, te digo, decís que yo no apuesto nada, ¿no? Pero si yo fuera un enfermito, un apostador...
0: Llenas de guita.
12: Yo me hubiera llegado en plan.
0: Ya que eso es tan bueno con los pronósticos, ¿cómo sale River el sábado contra Rosario Central?
12: ¿A quién le pusieron de referí y de bar?
0: No sé.
13: Ramírez, a Truco.
0: ¿Y cómo salimos?
14: Cumpa.
12: Bueno, Truco más peligroso que mono con navaja, pero con guante blanco, ¿no? Es de la banda de Herrera. Y Ramírez está enojado porque lo dejaron fuera del Mundial.
13: Claro.
12: Porque Ramírez hizo todos los deberes en todos los partidos que lo pusieron, hizo todos los deberes.
0: ¿Y entonces?
12: Pero lo castigaron. Entonces yo creo que no puede... Ayer Rey Hilfer no tuvo problemas porque Rey Hilfer es confiable, es como Tello. Son tipos confiables, ¿me entendés? No, se pueden equivocar, pero no porque vos sabés que van a hacerse los pillos. Estos tipos, los otros, el partido de Argentino, vayan con los ojos abiertos. Y este partido, si Ramírez, Piedrita, no le dijo nada, va a dirigir normal. Ahora, si Piedrita lo mandó a hacer una maldad...
0: ¿Quién es Piedrita?
13: No puede nombrarlo.
12: No, porque llegan acá. Ni Piedrita ni el tuitero.
0: Piedrita es uno y el otro.
13: ¿Te llegó la cautelar de Pilar?
12: No, a mí me llegó.
13: A mí me llegó la cautelar.
0: Eso es para los periodistas.
13: Ah, cierto.
0: Para los periodistas.
12: Claro, claro. No. Pero yo le gané dos juicios por como periodista, ¿eh? O sea,
0: ¿sí?
12: A mí me hizo juicio. Los dos me hicieron juicio y le gané juicio a los dos. Le gané juicio a los dos, ¿viste? O sea,
0: bueno.
12: Por eso te digo que acá no son Schwarzenegger tampoco. O sea, vos tenés que ir de para adelante, vos tenés libertad de expresión.
13: Sí,
12: vos
13: obvio.
12: Podés hablar lo que vos querés.
0: Totalmente.
12: Un respeto,
0: mirá, sí.
12: Un respeto lógico.
0: Escuchame, cayó cada uno, no va a caer esta gente. Te mando un abrazo, Caruso. Siempre es un gusto charlar contigo.
12: Bueno, un beso grande a toda la mesa.
0: Chau, amigo. Gracias, querido. El fenomenal Ricardo Caruso Lombardi. 4:30, dale.
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2: Equipo, la información del campo de hoy tiene que ver con que la campaña de trigo podría venir con menos siembra en la Argentina. Estos datos surgieron del último informe realizado por la Bolsa de Comercio de Rosario, donde indicaron que se sembrarían unas 500.000 hectáreas menos que el año pasado, lo que representa una caída del 7% en el área destinada al cereal. El principal motivo es el fuerte aumento en los costos de los insumos, especialmente en la urea, que es uno de los fertilizantes claves para el trigo. Con márgenes cada vez más ajustados, muchos productores ya están revisando los números y en algunas zonas los recortes en intención de siembra podrían llegar hasta el 30%. De mantenerse esta tendencia, la producción también podría verse afectada y el país podría perder más de 10 millones de toneladas de trigo en la campaña 2026-2027. Aramis Glauber para Rivadavia Agro.
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3: 4:41 de la tarde, hermosa en la ciudad de Buenos Aires. Nadia.
4: 17 grados 7 décimas en la ciudad.
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3: Voy con el Café Martínez con Dami. ¿Sí? Solo te spoileo algo que vamos a poner a la noche en el canal. El audicito de Pichirilo. Es, dura 30 segundos, 30, es muy cortito. Hoy lo vamos a poner entero, completo, lo vamos a analizar. Empiezan a aparecer los primeros nombres de los políticos. Epa. Porque hasta ahora estábamos con los financistas, Migueles, Pichirilo, Auque, sí, los cuatro de copa, ¿no? Vamos a escuchar un audio de Elías Pichirilo con el periodista Diego Suárez. Es un off the record que le da que Diego decidió que se puede compartir. Así que, si Diego tomó esa decisión, nosotros la respetamos. Era un off the record que después terminó siendo una nota, pero Diego se ve que estuvo dando esta charla que tuvo con él a algunos periodistas y le pedimos autorización y me dijo, sí, ponelo, no hay problema. Diego. Hoy lo vamos a escuchar completo, solamente ponemos esta partecita.
5: Entonces, hay algo que... ¿Qué se lleva puesto eso? Y él estaba con... que es lo que está investigando Nicolás Pixi. Ese lleva puesto. Estaba Francisco, que era el que compraba las agencias de cambio, los Pinocho. Después estaba Valeria Fernández, después estaba Juan Abra, que era un diputado.
6: Esa Pinocho está mencionada en la causa, en el sumario ese del Banco Central, sí. Solo leí.
5: Sí, está Juan Pablo Biondi, que era la mano derecha de Alberto. Alberto Pese. En esa línea hicieron un desastre. Se robaron 1.400 millones de dólares, que se lo robaron del banco BCT y del Banco Nación y de otro banco. Ese desastre tiene prueba por todos lados, firme, concreta y precisa. Es un desastre.
6: Bien.
5: Diego, es un desastre.
3: Bueno, chicos.
7: Terrible.
8: Un beso a Juan Pablo Biondi. Juan Pablo Biondi, para que no lo sabes, fue el vocero de Alberto Fernández hasta que Cristina lo hizo rajar, ¿no?
7: Hermoso.
3: Si había algún...

0: una duda, si había,
1: wow, ¿eh?
0: No sé, algún comentario sobre hasta dónde llega esto. No, es un tema de los financistas, sí. El financista.
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8: 10%. Estaba 17.730, ahora está 25.000 pesos. La tita.
0: La grande.
8: La grande.
0: ¿La grande está 25 lucas?
8: 25 lucas.
9: De año a año.
8: Sí, sí.
0: ¿Está 25 lucas la grande?
8: Sí, obvio.
9: Puede
8: estar
9: un poco menos, depende de la pizzería.
8: No, pero esta es buena.
9: No, buena. Conozco buena por 20 lucas.
8: Sí, depende del barrio. Ahora le va a llegar el turno a Morando. La gaseosa de litro y medio pasó de 2.600 pesos a 3.700, perdió 66%. Empanadas pasó de 2.199 el año pasado a 3.100 pesos la empanada. Metete ahí,
0: Lucas. 3.100 la unidad.
10: Sí, sí. Hay lugares que la cobran 3.500. No estamos hablando de la empanada de Darín, que era la de mi gusto, que nombró, que es la más cara del mercado.
0: Ah, mira,
10: promedio.
0: Lo que más perdió en poder adquisitivo es la empanada.
10: Sí. Ayer Anita pidió una docena de empanadas en un lugar normal. Ni la más barata, ni la más cara, y 42 lucas me salió.
11: Yo pagué 34.
10: 34.
11: Otra marca.
10: Sí, son un poco más baratas las que vos pediste.
0: No son las de mi gusto, ¿no?
10: No,
12: porque el médico no, que son gourmet.
9: Son $2 y pico cada empanada.
10: ¿Y sí?
9: $2.20, $2.30.
0: Sí.
9: Está al mismo precio que en 2001.
0: El problema es el salario,
10: ¿no? Yo no lo tengo.
8: Pero pará, escucha.
9: Pero que decidiste, vos te tenés que decidir siendo economista. sueldos africanos del kirchnerismo, que ganabas $300, o sueldos del mileísmo. Que tenés 1.100 dólares.
8: Para, ¿cuánto decidiste? Era? $2
9: una empanada. $2 y pico.
8: ¿Cuánto es $2 y pico? Decime.
10: Y 3.000 pesos.
8: $2.50, ponés $2.50.
12: Pero bueno. ¿Cuánto es el sueldo promedio, chico, para comprar una docena de empanadas? O sea, escuchá, la relación.
8: Me da $4.70 por inflación en dólares. Me da $5 una empanada. Está más caro.
9: Bueno, pero no, pará, ¿cuánto estaba en 2001? Estaba
8: y vos me estés $2
10: con comparando el argentino con 2001, Dani. No. O sea, es una.
0: No, 2001 no era un buen momento.
10: Vos tenés que comparar poder adquisitivo, no mismo precio en dólares. Pero en ese momento Argentina ganaba mucho menos.
9: No, porque ahora gana más.
8: Me da más caro el.
10: Sí, seguro. Sí, claro.
0: Pero igual, más allá de comparar con 2001, que no me parece una.
8: ¿Cuánto se puede comprar?
9: No me acuerdo lo que costaba en el 2001.
0: El tema es, claro, ¿cuánto puedes comprar de cada cosa?
8: ¿Sabes por qué traigo el informe este? Voy a ser sincero. Porque.
10: Tuviste un evento.
8: No, porque el índice de delivery.
10: Sí, tuve un evento. No, pero no estoy chicaneando.
0: Déjalo.
10: ¿Tuviste un evento? ¿Contaste con familia que?
8: Sí, mañana tengo que pedir pizza empanada. Entonces le digo a mi mujer, me dice, pedí pizza empanada. Somos 12. Digo, mirá que son 350 y 200 lucas pizza empanada.
11: Sí, suspendiste, ¿no?
8: ¿Sí? No, pero lo que digo yo, no es tan barato el delivery.
10: A más cuatro. Dale,
8: escuchá. Sí.
12: No, dale. Tienes
10: que
12: criar
10: la vaca también y la mato yo para ahorrarme el coche.
9: Para quieren ahorrar, pueden ahorrar.
0: Para, déjenlo. Entonces.
8: No, yo lo que digo, ¿por qué? Porque el índice de delivery es lo más popular que puede haber para que el salario, cuando lo recibes, y che.
10: Lo que pasa es que yo te digo algo que lo percibo en mi economía personal. Antes. Pedir comida a domicilio no era caro, ahora se volvió caro.
0: Claro,
10: no sé si por la acción puede ser por Rappi y todo eso que te rompen con la comisión.
8: Cobras de 25 a 35% de comisión.
0: Para mí es porque el sueldo te quedó bajo.
10: No, eso también. Claro. Eso
0: ese es el tema. Sí. No es lo que subió la comida, es lo que no te subió tu sueldo.
10: Sí. Y también es verdad que hay barrios mucho más caros que otros con una disparidad de precios descomunal porque vos vas a Flores y no vale 40 lucas la docena
8: de empanadas. Miren el índice de delivery, miren en esto porque le llega a la gente.
0: Un último dato, sándwich tipo lomito, un sándwich de lomito. De 12 lucas a 18 lucas.
8: Perdió 14%.
0: Papas fritas.
8: De 1.500 pesos a 5.000.
0: 3.500 pesos.
8: Sí. Y esto es recontra popular.
0: Fernet.
8: De 12.199 a 17.200 pesos, perdió 14%. Miren el índice de delivery. Yo le digo que es importante ver esas cosas.
0: Bueno, estaba muy rico el café Martínez.
8: Muy bueno.
0: Que estos son ricos y son.
8: Y bien calentito vino hoy.
10: Yo tomé uno con vainilla, que es una delicia.
0: ¿Ese te gustó?
10: Sí, me gustó.
0: Qué bueno, lo cerramos.
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1: 4 de la tarde, 53 minutos, la temperatura actual 16 grados, la humedad 48%.
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1: Ah, bienvenidos a la gente de Gargaletas, ¿no?
0: Sí.
1: ¿Te quedó algo de Steel?
0: No.
1: Ah,
0: dale.
1: Perfecto, bueno. 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
1: Bienvenidos, Gargaletas. ¿Nos pueden mandar gargaletas? Por ahora venimos bien,
0: sí.
1: Pero ya conozco esto.
0: Se vienen los fríos.
1: Sí. 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
1: Mandaron, pero los agarró Comercial, me dicen. Comercial se quedó con nuestras gargaletas. Gracias a la gente de Comerciales, sí.
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1: Está mal, son nuestras las gargaletas. Está mal, no se las puede quedar otra gente.
0: Claro, necesitamos.
1: Sí. Dale.
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1: No, ¿la picada también se la quedaron? ¿Los de Comercial?
0: Pará.
1: Que no lo diga al aire.
3: Es un escándalo.
1: Bueno, no lo digo. Pero que se quedan con las cosas nuestras.
4: Son peor que debido, boludo.
1: Sí, ya estamos en horario de Babi. Pero ¿qué hizo la Adorni? Bueno, dale.
0: Antes,
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1: Pero ¿sabe, Marcelo, que se quedan con nuestras cosas? Es buenísimo. ¿Y se la comieron ellos, la picada?
0: Tremendo.
1: ¿Cómo se llama el de Comercial? ¿Ariel?
0: No quiero.
1: Marilina. Bueno, Marilina, por favor, devuélveme la gargaleta, pero por una cuestión de la voz.
3: Sí, claro. No.
1: La picada, quédatela, ya está.
3: Estamos golpeados.
1: Bueno, listo, nos vamos.
0: Bueno,
1: ganadores.
0: La estadía 0-2. En el Nahual Glamping se la lleva
1: Marilina,
0: José, DNI 958, la bolsa con productos Café Martínez, María Pía, DNI 079, y el álbum con las figuritas David, DNI 057.
1: Bueno, gracias, chicos, nos vemos mañana. Chau.
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6: Hora 17:03, cielo ligeramente nublado en la ciudad de Buenos Aires. La temperatura 17 grados 7 décimas, humedad 50%.
5: Nacionales.
7: El Fondo Monetario Internacional revisará el acuerdo con Argentina la próxima semana y destrabará el desembolso de $1,000 millones.
6: La vocera del organismo, Julie Kozak, dijo que el objetivo es respaldar un reingreso oportuno y duradero del país a los mercados internacionales de capitales.
7: Avanza la privatización de AISA.
6: El ministro de Economía, Luis Caputo, enviará mañana los pliegos para vender el 90% de las acciones actualmente en poder del Estado.
7: Caso Adorni, Matías Tabar afirmó, acá parece que lo único que evadimos fuimos Manuel y yo.
6: El contratista, el jefe de gabinete, admitió que es muy normal la evasión en el mundo de la construcción y que él viene de una profesión muy distinta.
8: Porque obviamente acá parece que los únicos dos que hemos evadido sería Manuel y yo. Hay muchas cosas de la Argentina de hoy para solucionar, y una de las que yo vengo de una profesión totalmente distinta, ¿no? Que es todo en blanco, todo declarado, todo se factura. Y realmente estos últimos años que estuve en el tema de la construcción llama mucho la atención, porque es un tema que habría que tratar de solucionar, ¿no? Porque...
7: El jefe de gabinete, Manuel Adorni, inauguró en Mendoza un paquete y un parque fotovoltaico, el primer proyecto realizado bajo el RIGI.
6: Estuvo acompañado por el presidente y CEO de YPF, Horacio Marín, y por el gobernador cuyano, Alfredo Cornejo.
9: Es muy impresionante ver lo que estamos viendo acá. Lo que vimos hoy acá es simplemente la Argentina del futuro. Es impresionante todo lo que, bueno, no sé si las cámaras y la prensa que está acá lo toma, pero es muy, muy impresionante lo que hay acá. Muy impresionante. Así que felicitaciones felicitaciones de antemano, más allá de mi discurso, felicitaciones de antemano a Horacio, pero también a los cientos o miles de personas que estuvieron involucrados en esto. En definitiva, creyendo que Argentina tiene un futuro muchísimo, muchísimo mejor que el que conocemos.
7: Sergio Uñac afirmó, ni Kicillof ni yo tenemos avales para ser candidato natural. La única forma es definirlo con el voto popular.
6: El ex gobernador de San Juan propuso potenciar la participación de los afiliados al PJ para definir quién representará al espacio opositor en las próximas elecciones.
3: Es el momento preciso, estamos en tiempo, en un año no electoral, sí, para empezar a discutir no solo nombres, en realidad yo me puedo proponer, pero lo más importante no es lo que puedo llegar a expresar desde lo simbólico, sino desde las ideas. Y el peronismo tiene que rediscutir ideas. Estamos, me parece, en una transición importante, sí, en la búsqueda de nuevos liderazgos, sí, y el camino es este, ¿no? Encontrar, así como Axel o como yo, distintos dirigentes que puedan expresar hacia dónde tiene que ir el peronismo y cuál es el nuevo método de conexión, uh-huh, del peronismo con la realidad argentina.
7: Senadores de la oposición piden que la Corte Suprema exija la aplicación de la ley de financiamiento universitario.
6: Amplía Amanda Pizarro.
4: Móvil. Así lo expresó Daniel Bensusán, senador por La Pampa, desde el recinto de la Cámara Alta, mientras avanza la sesión para debatir pliegos de jueces y un acuerdo con fondos buitre.
10: No respeta las leyes, no respeta el Congreso. Estamos viviendo realmente en una anarquía absoluta con un oscurantismo de todo el gobierno que no podemos determinar, no podemos saber a dónde destinan los fondos que se recaudan. Lo vemos con la ley de financiamiento universitario. Hay un órgano, un poder de la democracia que no puede mirar al costado. Teléfono para la Corte. A ver cuándo va a poner las barbas de remojo para obligar al gobierno nacional a que cumpla con la ley de financiamiento universitario.
4: Desde el Senado, Amanda Pizarro, Radio Rivadavia.
7: El peronismo también es responsable de la reforma laboral, señaló Pablo Moyano.
6: El secretario general adjunto de Camioneros dijo que la CGT debe redoblar la apuesta en la calle tras los amparos que frenaron la aplicación de la ley.
11: Pues si no, le echamos siempre la culpa a la CGT. ¿Y el PJ qué hizo para contener a esos 5 o 6 gobernadores que nos traicionaron? También nos tenemos que hacer cargo desde el peronismo que no pudo controlar o conducir a esos trabajadores. Si todo el mundo sabe que la reforma laboral viene a sacarle derechos a los trabajadores. ¿Qué hizo el peronismo? Por eso esa falta de conducción provincial y nacional produjo que muchos senadores y senadoras hayan votado esta ley en contra de los trabajadores.
5: Judiciales.
7: Nueva audiencia en el juicio por la muerte de Maradona. Mario Baudry apuntó contra Luque y afirmó, a nadie le gusta escuchar que hizo todo mal.
6: El abogado de Verónica Ojeda además aseguró que el tribunal obstruye constantemente el avance del juicio.
12: ¿No? El respeto de la defensa que encabeza Luque hace imposible continuar preguntando, obstruyen continuamente cada vez que el testigo va a declarar, lo obstruyen. Obviamente a nadie le gusta escuchar que hizo todo mal. Imagínate la posición de Luque de escuchar que todo lo que él hizo está mal y que no hizo nada de lo que tenía que hacer como médico cardiólogo. Pero la situación con el tribunal es muy difícil porque obstruyen continuamente el avance del juicio, ¿no?
5: Economía.
7: La inflación de abril fue de 2,6%.
6: Según informó el INDEC, en el año acumula un 12,3%, mientras que la interanual llega al 32,4%.
7: El dólar oficial cotizó a 1.365 pesos para la compra y 1.415 para la venta en el Banco Nación.
6: El dólar blue se vendió a 1.420 pesos en la City porteña y a riesgo país ubicó en los 522 puntos básicos. El Bitcoin cerró 81.000 dólares.
5: Internacionales.
7: Xi Jinping advierte a Donald Trump que las relaciones entre China y Estados Unidos dependen de Taiwán.
6: La Casa Blanca asegura que ambos países están de acuerdo en su postura sobre Irán, pero Pekín se limita a decir que intercambiaron puntos de vista.
5: Deportes.
7: Se definieron las llaves del torneo Apertura. El sábado a las 19:30, River recibirá en el Monumental a Rosario Central.
6: Argentinos y Belgrano de Córdoba se enfrentarán el domingo a las 17 en el Diego Maradona. Los finalistas estarán en el Kempes de Córdoba el domingo 26 a las 15.
5: El tiempo.
7: Para este viernes en la ciudad de Buenos Aires se espera una jornada con cielo parcialmente nublado. Temperatura mínima estimada 10 grados, máxima 19.
6: La actual en capital y alrededores 17 grados 7 décimas, cielo ligeramente nublado, humedad 50%.
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0: Buenas tardes, chicas, ¿cómo les va?
1: Hola.
0: ¿Todo bien?
2: Bien, aquí estamos.
0: Hoy tenemos nueva locutrola.
1: Bueno. Ok, pues todo el mundo me dice locutrola.
0: Presenta.
1: Bueno, Aldana soy, ya estuve. Sí, vos me dijiste presentarte.
0: No, amante.
2: Se apretó el cholo.
0: Amante de cholo.
2: Ah, cholo te mandó
1: eso dicen. Mirá que el cholo te escucha, después va al aire, va a ser un descargo.
0: Pero vos sabés lo que es que seas la amante de cholo, qué orgullo.
1: Ah, sí, ¿para vos es un orgullo?
0: Para mí sí, una chica joven, mona. Amante de cholo.
2: Un prócer de la radio.
0: Imagínate a tomar algo a tabac con cholo con la boina.
1: Vos decís que lo tabac, ahora está de moda tabac.
0: Ahora, vos viste que
2: ahora es Tinder, ¿viste?
1: Sí. Claro.
2: Es para encontrar este novio.
0: Ah, ¿sí?
1: Sí, claro. Se está usando.
2: Puso, viste que era un bar antiguo, iba siempre cala ahí, toda gente grande. No, ahora no. Ahora se puso de moda entre los más jóvenes. Y van ahí los solos y solas a conseguir pareja. Okay. Dice que se llena. Yo todavía no fui.
0: Yo te cuento. Yo iba hace 50 años a tabac.
2: Claro.
0: Había dos lugares que eran top. Eran Tabac y Dandy. Dandy y Tabac.
1: Uh-huh.
0: Ahora les voy a contar una anécdota. Entonces...
3: Y la Biela.
0: Y, bueno, la Biela es un clásico.
2: Sí.
0: Lo que pasa es que la Biela sigue... Yo amo la Biela. Sigue siendo clásico. Tabac, íbamos con Franchella.
2: Oh,
0: y cuando volvíamos al teatro, íbamos pendejos a tomar café para ver a los famosos. Paraba, ¿cómo se llama? Ringo Bonavena...
1: Ah.
0: Susana Jiménez, Moria, que Moria no tenía tetas todavía.
1: Mirá, ¿hace cuánto
0: era,
1: fue?
0: Mirá, cuando empezaron.
1: ¿Y sí?
0: Héctor Caballero, a eso de las 10, 11 de la noche empezaban a caer todos estos muñecos y nosotros los mirábamos con admiración.
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2: El Bendita original con distinto conductor, con las mismas personas que hacen los informes, que es lo más fuerte, y en otro horario. A mí me parece que con ese formato está llegando tarde.
0: No, yo creo que lo que le está haciendo daño a Beto es los informes.
2: Claro.
0: Son largos, mal editados, y yo creo que el problema es la producción.
2: Y sí.
0: Porque el programa de Beto tiene mucha producción.
2: El problema de Beto es que Beto se llevó a un montón de panelistas que no tenían relación de dependencia con el canal, y todo el resto de la gente, la producción, sí tenía. Entonces, cuando vos decís, bueno, si vas a dejar un canal de aire donde tenés relación de dependencia para ir a una apuesta que no sabían cómo podía salir, claro, con un contrato de, viste cómo son los contratos de televisión, 3 meses, sí, puede ser un año, pero renovable cada 3 meses. Obvio. Entonces, muchos no se fueron. conozco mucha gente de producción, edición, que bueno, obviamente no nos pudieron seguir a Beto y eso es entendible absolutamente. También, sí, que es un poco también lo que le pasó a Edith. Edith dice, yo tengo relación de dependencia, estoy a 2-3 años de jubilarme, no me voy a ir ahora.
0: Obvio. ¿Qué tenemos, Lucha?
1: El dato de inflación. Hoy se dio a conocer finalmente, fue 2,6%, un buen dato para el gobierno, implica una baja de 0,8 puntos porcentuales con respecto... Ah, bueno, volvemos a empezar entonces.
0: Desconectamos el micrófono, ¿qué pasó?
3: Se lo conseguí un poquito.
1: Te decía que el dato de inflación fue 2,6%, un buen dato para el gobierno porque fue una baja de 0,8 puntos porcentuales en comparación con el dato de marzo. Uh-huh. Si querés compartimos rápidamente lo
0: Te hago una pregunta, ¿pero es el número que quería el gobierno o no?
1: Sí, es el número que quería el gobierno. De hecho, el gobierno lo celebró. Si querés, vamos compartiendo algunos títulos y después de el rotativo te cuento cómo lo celebró el gobierno. Después de 10 meses, el dato mostró desaceleración porque tuviste un 1,5% en mayo del 2025 y después de ese número, todos los siguientes fueron o iguales o un poquito más arriba. Entonces, es la primera vez después de todos esos meses que... le llega un dato positivo. Ahora bien, como te digo una cosa,
2: te digo la otra.
1: Lo que en realidad quería el gobierno, que era romper el piso del 2% y que incluso esperaba para agosto tener un dato que empiece con cero, no sucedió. Bah. Otro de los números interesantes, y después los repasamos, Babi, si querés, más en profundidad, transporte aumentó bastante por encima del nivel general.
0: Y ahora vamos a aumentar por la nafta.
1: Sí, 4,4%. Y, como te digo una cosa, te digo la otra, alimentos, que sabemos que es el rubro que le pega de lleno a los sectores más vulnerables, aumentó bastante por abajo del nivel general de la inflación, 1,9%. Bueno, como dos datos importantes de lo que...
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0: Que todos los que están presos son los mejores del mundo. Mi hijo es un santo, mi hijo es buenísimo, mi hijo injustamente, bueno, evidentemente no debe ser así, porque le cagaron la vida a mucha gente. Violan mujeres, matan gente, matan pibes. ¿Y qué les tengo que dar? Ni agua caliente.
19: Bueno, es que, por ejemplo, recién hablábamos de los celulares. Solamente en la provincia de Buenos Aires hay 60.000 líneas activas de celulares.
0: ¿Sabes cuál es el único 60.000. problema? Ahora no tuvieron los huevos todavía para poner inhibidor de celular.
2: No, pero si no se lo sacaron. ¿Eh? O sea, no se lo sacaron,
0: pero
2: básicamente
0: es
2: eso. Pero
0: un paraguas, un inhibidor de celular y no lo usan.
2: Sí, pero hubo una decisión política de darle los celulares, claro, y después hubo una decisión de no sacárselo porque el pretexto era la pandemia.
19: 6 años.
0: En este país los narcos, los delincuentes siguen teniendo la manija de todo. Una vez fue Patricia Bullrich a Rosario, hizo una payasada con 40 negros ahí como en calzoncillo, como Bukele. Siguen manejando de la cárcel. La falopa...
19: Bueno.
0: Los narcos, los delincuentes siguen teniendo la manija de todo. Una vez fue Patricia Bullrich a Rosario, hizo una payasada con 40 negros ahí como en calzoncillo, como Bukele.

0: Vamos a la tanda.
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24: No ser
0: que si Johnny Viale cambió las preguntas del presidente, cosa veo como el culo, siete cases habrá hablado a favor de algún presidente que nos hizo mierda. Entonces, todos tenemos una manchita. Entonces, termino con lo de Aptra.
1: Sí.
0: Un día me lo encuentro a Guillermo Blanc en los pasillos de Radio 10.
1: Sí.
0: Y yo en joda. Le digo, che, Guille, a mí nunca me van a durmar de fierro. No, a vos hasta dentro de 5 años no.
1: Ah, bueno. ¿Cómo?
0: Ah, vos ya sabés que me va a pasar dentro de 5 años.
1: Buenísimo.
0: ¿Qué transparencia? Entonces mandé una carta a Aptra, la renunciaba al Martín Fierro.
1: Ah, mira.
0: ¿Ah? Y decía yo que se lo metan en el culo.
1: Ah, claro. Está muy bien.
3: Palabras más, palabras menos.
0: Tiene una muy
1: para
0: buena,
1: que se entienda.
0: Tiene una muy buena forma para meterse en el culo y que no duela.
3: tiene la forma ergonómica.
0: Bueno, había uno que decía.
1: Sí, recordemos.
0: Pasó el tiempo con la gestión de ellos, de Aptra. Yo me amigué con Aptra.
1: Sí.
0: Y te puedo asegurar que como me dieron el Martín Fierro, me dio mucha emoción y alegría.
1: Claro.
0: Es muy lindo el premio. Entonces, ¿sabes qué haces? Hacé lo que hice yo. No critiques, no vayas.
1: No vayas, claro. Nadie te obliga a ir, nadie te obliga a recibirlo.
0: No vayas. Te quedas en tu casita, lo ves por televisión, mandás un indio.
1: Pero me molesta mucho esto. Cuando lo recibís está todo bien, no te quejas. Y cuando lo recibe alguien que está contrario a vos ideológicamente, claro, o lo que sea, entonces es la cuestión es turbia. Tengo que decir yo, Luis Ventura hizo mucho por la entidad. O sea,
0: muchísimo.
1: Y los que estamos ahí muchos, y me incluyo, lo hemos ayudado a poder hacer un montón de cuestiones que se hicieron en la casa. La ayuda que se hizo también en la casa del teatro.
0: Más o menos 25 o 30 mil dólares por mes.
1: Sí.
0: Para
1: no todos, y no todos tenemos la obra social. Obvio. Y todos queremos que los que la tienen la puedan mantener.
0: Y también me parece una hijaputez decir, y el que tiene obra social, que no, vos estás, yo estoy en Actores, que es una mierda la obra social, porque con la hermana de Darín se pudrió todo, pero siempre va, históricamente, metió la mano en la lata. Pero no por eso tengo la obra social de Actores y tengo OSDE. ¿Y por qué voy a renunciar a la obra social de Actores?
1: Hoy te podés pagar OSDE, mañana no sabés,
3: claro.
1: Nuestro trabajo es así.
0: Y además hay otro problema. Tengo la obra social de Actores y lo mejor que hay es no usarla.
1: Claro.
0: Que la use otro compañero, pero dejá que dame la posibilidad de tenerla.
1: Claro.
0: Porque está dentro del paquete. Si no, ¿para qué me sacas el bolo? ¿Para qué me sacas el porcentaje todos los meses?
20: Es que eso es transparencia, claro, también, ¿no?
0: Yo me jubilé y no me hace falta, la verdad no me hace falta ir a la jubilación.
20: Pero me corresponde.
0: Me decía mi mujer, boludo, estás pagando una fortuna por...
1: Obvio.
0: Pagaba un palo 200 y cobro 600, fíjate, hay una diferencia.
1: Sí, sí.
0: Pero por lo menos no pago más la fortuna de pagada de jubilación al pedo. Me jubilo como una mierda. Que no sirve ni para 4 cubiertos rosa negra.
1: Sí, sí, sí.
0: Pero realmente es mío y me corresponde.
1: Obvio.
0: Es plata mía. Porque además, si yo no la cobro, se la cobra un diputado, o sea, alguno del medio.
1: No.
0: ¿Qué tengo?
20: No sé.
0: Acomodate, ponete en cuadro.
1: Ponete en cuadro. Está muy bien ahora. Está
3: menos mal que dijiste ponete en cuadro y no ponete en...
1: No, eso
20: nunca le dio.
3: No,
20: en cuadro nos
0: desconocemos. Mira, es el tío que se tira un pedo en la cabeza.
1: Claro.
0: No trae lo espera, ¿viste? Escuchame una cosa. Decime, ¿qué hay?
3: Bueno, tenemos 2 premios.
0: Antes que te eche.
3: Sí, no, tenemos 2 premios. Se contactan al 1150-268630. Ya la gente se está contactando, te digo, Babi, así que después, si querés, los leemos. Tienen una cena de mar para 5 personas de la cocina de Ana Mellino, que queda en Avenida Lope de Vega, 2698. Y también tenemos un par de entradas para la obra Cuando Frank Conoció a Carlitos.
0: Mira, nena, qué chiste que hace. Bueno, a ver, dame un mensaje.
20: Doctores.
3: Vamos a leer unos mensajitos. Bueno, tenemos, hola Babi. Derecha. Hola Babi, Rod Point también era un buen lugar, porque Rod viste
0: Juan.
3: Vos Rod Point, porque vos estabas hablando, perdón, no lo conocía.
1: Canal 7, sí. Viejo ATC.
0: Un día estaba yo en Rod Point.
3: Sí.
1: Y las cosas que han pasado ahí también.
3: ¿Dónde quedaba Babi, perdón?
0: Enfrente de Canal 7, en la esquina. Ahora está Audi.
3: Audi.
0: Y me grita Jacobo, bueno, ¿verdad? Lleno de gente.
1: Siempre estaba ahí. Sí. Siempre sentadito Jacobo.
0: De la puerta. Sí. Me grita Jacobo, ¿no? Y decirle a la viuda del noble, ¿de dónde es?
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0: Bueno, muy bien. Léeme algún mensaje.
1: Dale. Sí, están llegando muchos mensajes al 11-50-26-8630. Tenemos, hola Babi, excelente la editorial de anoche. ¿Cuántas verdades contaste? Dice, ¿cómo se llama? Mira, Ángel, también de Villaluro.
0: Ángel.
1: Mira, ahí lo tenemos. Bueno, después, acá tenemos... Babi y equipo, dieron la inflación del 2,6, si bien bajó, como jubilado representa en promedio 10 mil pesos, una docena de facturas. Quisiera, bueno, participar.
0: Esa es la famosa micro que no ve el gobierno.
1: Sí.
0: Facundo Pereiras, asesor comercial de Autos del Sol, concesionario oficial de Autos del Sol, está acá en el teléfono. ¿Qué hace, Facundo?
2: ¿Cómo están, chicos, chicas? ¿Pero de estudio todo bien? Buenas tardes, un placer como siempre.
0: Y yo estoy barro, estoy rodeado por bellezas.
1: Claro.
0: Entonces, para mí son vacaciones, no es trabajo. ¿Cómo andás, Facu?
2: Todo bien. 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
2: 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Bien, perfecto, Babi. 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
3: Qué bueno.
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0: Un 208.
3: Sí,
0: bien
3: de joven.
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3: Chicos, pero ese es bien pistero.
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4: Y para mí que me gustan los más chiquitos, esos que los estacionas en cualquier lado.
0: Y el 208 es chico.
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4: también
2: acá a la China. Sí, sí, por supuesto.
3: Y haría muy bien a la
2: encima, ¿eh? 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
0: 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Voy a cambiar el mío por un peso. Ya está.
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0: estás, Jacobo, al aire?
1: Está estacionando.
0: Ah, bueno. Ah, porque, porque mira lo que me manda.
2: Uy, ¿no? Pasa, seguro te mandó. Escuchando,
3: escuchando.
2: Porque escucha.
3: A ver.
2: A ver qué dice Jacobo.
4: Hola, Babi, hace mucho malo con vos. Ya que te respeto y te quiero. Pero me llamaba la gente porque yo no miro televisión, no escucho radio, nada.
2: Claro.
4: Que hablaste, digo, no lo creo lo que me dijeron, digo, no puede ser. Me tocaste de boludo, de rompuán, de fría de coralón. Digo, Babi, hablar mal de mí, qué raro. Le digo, yo tengo buena onda con él, siempre lo respeté, te respeto como periodista, como persona, como tengo buena onda.
2: Uy.
0: A mí me gusta aclarar todo.
2: Sí, pero
3: le
2: no.
3: Contaron mal.
2: Pero no. Ya mal le dijeron.
3: Le contaron mal, no hablamos mal.
0: Primero quiero saber, ¿qué haces, Jacobo? ¿Cómo te va?
4: Hola, Babi, ¿cómo te va? A toda la gente ahí en la mesa. Primero le dije a la persona que me llamaban amigo.
0: No, quiero saber quién es el que te... Pero quiero saber quién es el hijo de puta que te dijo eso.
4: No,
0: ¿quién es el hijo de puta, cizañero, berreta? Va, te voy a contar. Conté tres anécdotas nuestras. Una, sí. Estábamos con Gerardo en el corralón, te habían prohibido la entrada y te firmamos un papel, sí. Acordate, por 15 minutos, ¿te acordás?
4: Sí, no me acuerdo, pasó mucho tiempo.
0: Bueno, pero éramos...
3: No sé qué te acordás.
0: No, pero es maravilloso. Anécdota de pendejo que teníamos. Otra, me paraste en Lugones con el Mercedes amarillo y me pusiste el zapito, sí, claro, con el brazo y me salpicó todo. Y la tercera, sí, en Rompuán, te paraste en la puerta y me dijiste, decirle a la viuda de noble que devuelva a los hijos. ¿Te acuerdas?
4: Sí, me acuerdo que no. Sí,
3: y entonces.
0: Acá está Nancy Duré. No. Es todo lo que conté. De que, sí.
4: No. ¿Estás con Nancy ahí?
3: Sí, acá estoy. Un beso, Jacobo.
0: Además, con mucha alegría, te porque te quiero mucho. Anécdota de cuando digo.
4: Yo también, Babi, yo le decía a la gente, mira, no puede ser, porque primero lo respeto y lo quiero, es uno de los pocos periodistas. Yo estuve en varios, yo estoy alejado de la televisión, pero estuve en Vortel, estuve en varios streams, estuve en varios canales, y hablaba de los ensobrados, de los periodistas, la diferencia que tengo con Milei, mucho con la Pinto, mucho ahora viene el Mundial, todo está todo lindo, pero hablamos de los jubilados, no, hablamos de la salud, no, la educación, la marcha que hubo ayer.
0: Bueno, está bien. De repente pero yo conté las anécdotas de nuestra juventud, la época,
4: sí,
0: de Rodrigo.
4: No, pero aparte sí, pero aparte yo sé que no, porque yo aparte te respeto y te quiero. Tenés una huevo más grande en una casa, decís, sí, todo lo que sentís y comparto todo lo que hablas vos. Yo no veo televisión todo, pero en un portal te veo cuando hablas. No, yo no lo creía, Babi, al contrario, no. Un respeto, un cariño.
0: Además, nunca,
4: vos.
0: Con vos nunca te... Porque tengo la mejor, éramos Matías Patanián, vos, éramos un grupo grande en América, estábamos, sí, todo el día vagueando ahí, cuando hacíamos Viva la Diferencia, tanta historia.
4: Ya lo sé, aparte yo a Matías, lo quiero mucho también a Matías, viví una época de oro, ya pasó mi momento, no me importa más la televisión ni la radio.
0: ¿Cómo estás,
4: no
0: vos?
4: Escucho nada, ¿no? Yo estoy muy bien de salud, gracias a Dios, estoy bien, hice varias publicidades con Naranja X, con Billetera Matagalán.
0: Sí, la foto del WhatsApp es tu hija.
4: Es mi hija, sí. No,
0: pensé que la teníamos, sí, la llevamos en brazos.
3: La chiquita,
0: sí, claro. Es muy buen padre,
4: Sí, vivo por y para mi hija, claro. Aparte cumple 30 años, el 29
3: 30, yo me acuerdo del cumpleaños de 15, lo que fue eso.
4: Claro, aparte es el amor de mi vida.
0: Está bien.
4: Nada, yo estoy un poco alejado, estoy más tranquilo, triste por el país, muy feliz, sí, estoy mal, estoy triste. Sí. Me da bronca, ¿sabes lo que me da bronca, Babi, si me lo permitís que lo diga?
0: Lo que quiera.
4: Está bien, con la Pinto me cae muy bien, todo bien, es buen pibe. No importa que no gané una carrera, no. Pero la plata que gastaron entre Galperini, entre Jorge Macri, el gobierno de la ciudad, cerraron todo Buenos Aires, colapsado. Muchachos, ocúpense de la salud, la educación.
0: El que se tiene que ocupar es el presidente, porque es en todo el país.
4: Totalmente. Lo que pasa es que era votar a Drácula o a Frankenstein, que bueno, no importa. Sí, claro.
0: ¿Vos lo votaste? ¿Lo votaste vos?
4: No, yo soy chileno, yo no estoy naturalizado argentino.
0: Jacobo, lo que nos venimos a enterar.
3: Mirá, recién me enteró de eso.
4: ¿Cómo
0: enterar? No sabía.
4: Mis padres se escaparon de Auschwitz, de Auschwitz, y yo y mis hermanos nacimos en Chile. Yo llegué a los 6 años al país, pero soy chileno, no, nunca voté.
0: Escúchame.
4: No, yo tengo mucha diferencia con...
0: Jacobo.
4: Perdóname, tengo mucha diferencia con Milei. pero la más importante, que no diga más que Alfonsín es chorro, ladrón y dictador.
0: No dijo eso.
4: Pues con Viviana Canosa en América 24, 20 veces lo repitió.
0: Una falta de respeto.
4: Que era Argentina, que era chorro, ladrón y dictador, que con Dualde derrocó a De la Rúa. No me gustó.
0: No le llega a los tobillos.
4: Olvídate, fue el mejor presidente que tuvo la Argentina, sí, que no lo dejaron gobernar.
0: Por sí o por no, ¿me manchaste la camisa de hilo con esa pintura?
4: ¿Me manché la camisa con qué?
0: Con el zapito del auto, cuando tenías el Mercedes amarillo. En la Lugones. Escuchame una cosa, Jacob. El auto de Carlito Sánchez, el convertible, ¿se lo habías alquilado vos?
4: ¿A quién, a Carlito?
0: ¿Te acuerdas cuando hacían Café Fashion?
4: Sí.
0: Que Carlito salía con la vedette.
4: Sí, claro.
0: El convertible. Ah, se lo alquilaba vos. Sí, pues a mí me dijeron,
4: sí, no, aparte. Sí, no, aparte yo ya estoy tranquilo, estamos grandes, Babi. Grandes.
2: Pero tenés tantas historias encima, Jacobo.
0: Igual te quiero mucho,
4: Igual no, me aburrió la televisión, Babi. ¿Sí? Mira. Tengo 3 años hablando de Wanda Nara, de Levante, de la Pampita, del Motorhome, hablando ahora de Morena Real, o hablando de repente que se separó una persona, las peleas, una, todas inventadas. La televisión está muerta, porque de repente los contenidos son todos mentirosos. La mayoría de los periodistas, no todos, la mayoría han sobrado, mentirosos, según qué canal mirás, cómo está el país. La Argentina está hecha mierda y nadie dice nada.
0: ¿Sabés lo que dije yo el otro día? Que Milei era el Jacobo de la política, porque lo llevamos para hacer rating. A vos te llevamos para hacer rating.
2: Y hacía rating. Y aparte, ni bien se iba, te decía, ¿cuánto me di?
0: ¿Cuánto hicimos? No, te decía, viste, 3-2, subió a 4-3 cuando yo estuve ahí. Bueno, linda época.
4: No, sí, 38 años en la televisión, yo veo los números de América, Canal 9, veo todo en los portales. Me da pena porque yo lo quiero mucho a Beto Casella, trabajé 8 años en la Pop, cuando mi amigo Daniel
0: ¿No te invitó para estar en el panel, Beto?
4: No, pero ¿qué me invitás si yo tengo la entrada prohibida en América? Yo no puedo entrar en América. No, pero perdona, yo no puedo entrar en América, ni en Canal 9, por Santa Marina, ni en América. Me hacen una nota intrusa, yo lo quiero mucho a Adrián Payar y a Lucís, que andan muy bien. Anda muy bien Ángel de Brito, y después América está muerto. Nah. Aparte de los Martín Fierro de ahora, nominan a todos los Martín Fierro, el único programa que no nominan es Intruso, y es el segundo programa que más mide en toda América 2. Entonces, los contenidos, ¿por qué murió la televisión? ¿Por qué la mataron? Porque los contenidos son todos mentirosos.
0: Son todos gajos de Gran Hermano. Con eso vive toda la televisión. Con eso, boludo, vive toda
2: la época de SAP tampoco era todo 100% verdad, Jacobo.
4: Nancy, Babi, Gran Hermano es la gran mentira. La vida misma es lo que toman 4 colectivos para ir a buscar, a laburar, para llevar la comida a la casa. La vida misma son los discapacitados, pobrecitos, que no tienen. Nadie hace nada. Los jubilados. A ver, la vida misma. Es la educación, la vida misma es la inseguridad, la pobreza que hay. Y está mintiendo que la inflación bajó, el dólar bajó y cada vez la cosa más cara. No puede ser una farmacia, te la arrancan la cabeza, la gente no llega a fin de mes y nadie habla nada, nadie dice nada. Yo no entiendo el país, no entiendo a la gente, pero la gente vota y la gente sabrá lo que tiene que hacer.
0: Me tengo que dar noticias. Te mando un beso, Jacobo, aclarado el tema. Te quiero.
4: Te mando un beso a Nancy, te quiero grande. Mucho y gracias.
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0: Pero la gente... Che, allí se le decían. No te dejes pegar tanto por Babi. Dormi. Ay. Era un eslogan. Y yo ayer se lo doy a mi amigo, ¿no? Y un día viene ella y dice que es muy influenciable.
2: ¿En serio?
0: Dice, che, me estás matando. La gente me lo dice, bueno, decirle a la gente que tuviste 30 años en el canal y nadie te conocía. Desde que yo jodo con vos, todo el mundo te saluda y no te cobran en los restaurantes. No me hinché la pelota. Claro, porque ya está, se cortó. Otra vez viene ella y me dice, che, mi viejo dijo, no, pará, el programa no lo hago para tu papá, lo hago para la gente, no me hinché la bola.
12: Claro.
0: Acá cuando abre el micrófono no hay marido, novio, padre, madre, no hay nada, está el público. ¿Qué tenés vos, Morocha?
13: Bueno, ¿querés que cerremos el capítulo de inflación que estábamos repasando al inicio?
0: Hablar de cerca el micrófono.
13: Pero está cerca.
0: No, más cerca.
13: Había...
0: Es que se sea mucho,
13: Bueno, había dado el dato 2,6%. Uh-huh. Vamos a repasar, Babi, lo que pasó, si querés,
0: no,
13: en los últimos 12
0: ¿no
13: meses.
0: ¿No tenés una encuesta de popularidad?
13: Tengo una encuesta de popularidad.
0: Eso quiero, me gustan las encuestas.
12: Mientras Go busca la encuesta, si querés, te leo justo muy interesantes los mensajes acerca de la inflación.
13: A ver.
0: No, pero querés manejar.
12: No, pero para no hacer el bache, digo.
0: No, pero si querés manejar los tiempos, manejalo.
12: ¿Querés que lo
13: lea? Pero a mí me gustaría saber igual qué dicen de la inflación.
12: ¿Querés que lo diga o no?
0: Sí, sí.
12: Si no, no digo nada, Babi.
13: A mí me gustaría saber.
12: La difícil. Bueno, ahora lo perdí. No, acá lo tengo, acá lo tengo. No, acá dice, hola, Babi, que baje la inflación es un chiste, especialmente para los del sector público que trabajan. Llevan perdido un 38% del poder adquisitivo desde que llegó este gobierno, dice uno de los oyentes. También otro dice, hola, hoy en YPF aumentó la nafta un 1%.
13: Vamos
12: justo,
13: a hablar de eso también.
12: Justo el día de la promoción de uno de los bancos con la app. La verdad es que no andaba, no funcionaba, como que se lo hicieron a propósito, dice otro. Y acá, Babi y equipo, ¿qué más tenemos? Después tenemos cosas de que interesantes las anécdotas. Pero bueno, mucha gente quejándose sobre la inflación, sí. ¿Sí? Que no llegan.
13: Bueno, Babi, mientras buscamos lo que dijo, mirá, habló Caputo, Milei, Adorni, Petri, todos hablaron sobre el dato de inflación.
12: A ver.
13: Ahí tenemos, por ejemplo, lo que dijo Manuel Adorni, la inflación de abril fue del 2,6%, la más baja para un mes de abril desde el 2017, excluyendo, por supuesto, el periodo de cuarentena.
0: ¿Adorni dijo eso?
13: Adorni, mira ahí en su cuenta de Twitter para quienes nos están viendo en YouTube.
0: Ahora, yo te digo una cosa. ¿Qué veracidad puede tener lo que diga Adorni?
13: Bueno, ¿hay algo de veracidad o algo de...?
0: El número está, pero que lo diga Adorni me importa un carajo.
13: Totalmente, pero bueno, es este intento. También ahí es donde vemos cómo en la economía se mete 100% la política. ¿Te acordás que ayer le preguntábamos a este economista a qué modelo económico vamos? Y habló de las elecciones, porque estamos 100% con justamente lo que es el contexto político. Retornando a la normalidad, fue lo que dijo Javier Milei. A pesar de los intentos golpistas de la política y sus socios del círculo rojo, otra vez ahí palito para los empresarios, más el shock externo, la inflación retoma el sendero decreciente. ¡Viva la libertad, carajo! Fue lo que dijo el presidente, retuiteando justamente...
0: Apareció, estaba desaparecido el presidente. Bueno.
13: Retuiteando la publicación del ministro de Economía.
0: Ahora, yo le pregunto al ministro de Economía y al presidente, ¿no?
12: Sí.
0: Yo gano un palo hace un año.
12: Sí.
0: ¿Cuánto estoy ganando hoy?
12: No.
13: Menos que lo que aumentó la inflación, porque recordemos que el gobierno no está homologando, es decir, no está aprobando paritarias por encima del 1% mensual.
0: ¿Cuál es la inflación de los últimos 10 meses? Un 30. Pone un 20.
13: No, en los últimos 12 meses, si querés, la inflación interanual fue del 32,4%.
0: Yo tengo del millón de pesos 320.000 mangos menos.
12: Claro.
13: Exacto, perdiste en términos reales.
0: Claro.
2: Sí, o sea, es un 30% más pobre.
0: Es la única verdad. Y una diferencia, la nafta subió.
12: Lo que decía los
0: otros. La ropa subió, o sea que si yo me podía comprar una polerita que costaba 12, hoy cuesta 20, no me puedo comprar. Explicale qué festeja el gobierno de mierda.
13: Bueno, si querés podemos ver lo que está pasando con algunos.
0: Es la única verdad. Y una diferencia, la nafta subió.
12: Lo que decía los
0: la
12: otros,
0: ropa subió, o sea que si yo me podía comprar una polerita que costaba 12, hoy cuesta 20, no me pongo.

0: porcentajes son mentirosos. Yo hace 73 años escucho porcentajes, pero la realidad es diferente. La única realidad hoy es que hace 12 meses perdí el 32%. Que la gente gana lo mismo hace 12 meses. Los que tienen trabajo.
1: Sí, claro.
0: Y que hoy, de lo que vos ganabas, y bueno, vos ganás un palo. Lo que se lleva el Estado es el palo que ganás.
2: Y además, aunque puede ser que el porcentaje no sea tan representativo, aún así lo que te dice es que, por ejemplo, regulados, que dentro justamente de esta categoría está lo que son las tarifas de los servicios públicos, subió casi un 5%, un 4,7%. Más allá del impacto propio de cada uno, otra vez es este intento que hay que decirlo, también el gobierno inauguró su gestión con tarifas muy atrasadas y ahora, bueno, tiene todo ahí un tema justamente en la búsqueda de llegar a tener un cero por delante y toda una actualización de tarifas que hay que hacer más, como incluso dijo el presidente, el shock externo, ¿no? Todo ese impacto del precio del petróleo, que si bien YPF decidió no trasladar al 100%, ya tuvo un aumento superior al 20% y eso evidentemente los consumidores lo notan.
1: Sí.
0: Estoy viendo a Adorni con un caradurismo total en Mendoza.
3: ¡Aplauso!
1: Justo ahí. Perdón,
0: mientras vos hablás, yo miro las imágenes.
3: En Mendoza.
1: Reapareció en Mendoza,
0: dice. Tiene que estar muy mal de la cabeza para... vos tenés que estar muy mal de la cabeza para, después del bochorno que viene sufriendo hace dos meses, presentarte a hablar adelante de la gente. Mirá, yo soy actor, ¿no? Si a mí me hace una cosa así, yo no hago la obra de teatro. No me subo al escenario.
1: Claro.
0: Porque no tengo ninguna validez en lo que diga.
2: Claro.
0: A mí me da vergüenza. Ahora, hay un síntoma que yo lo conozco bien a Manuel. Le creció el culo. Porque Adorni tiene un problema de gordura. Estaba adelgazado. Creo que se iba a hacer un cinturón gástrico. Se había hecho un par de lipos. Y ahora empezó a engordar. Y eso se llama ansiedad.
1: Claro.
0: Es nervioso. En algún momento debe tener sangre en la vena.
2: Obvio.
0: Yo creo que en algún momento debe dar vergüenza.
2: Después te voy a contar que quien también va a estar en Mendoza va a ser Mauricio Macri, que tiene ya preparados dos actos en medio de la diferencia que empezó a marcar justamente con la Libertad Avanza.
0: Sí, pero quiero saber Macri si se va a presentar o va a hablar nada más.
3: Sí, lo Macri, dale.
2: Depende de lo que digan los números.
0: Pero yo quiero saber, esto depende de que, no, vos tenés que salir a conquistar al público. Alfonsín cuando arrancó no lo escuchaba nadie. Vos tenés que comprar al público, no, si me da bien me presento, es medio cobarde eso.
3: Para mí todo va a cambiar después del Mundial, ahí todos van a empezar a mostrarse un poquito.
0: Bueno, sí, pero la gente, el hambre no espera.
3: Pero bueno, no, utilizan pero como el Mundial es una distracción, sí. Literalmente en ese mes solamente se habla de fútbol.
2: Pero no hay clima de Mundial todavía.
0: ¿Eh?
2: No. Que no hay clima.
0: No, es que no va a haber clima de Mundial. La gente con hambre. 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
1: Vamos.
2: Bueno,
1: encuesta de popularidad.
3: A ver, sí. ¿Qué dicen los números?
2: Te traje una encuesta reversionada, encuesta de popularidad ampliada en este caso del sector empresarial. ¿Qué está diciendo ahora el círculo rojo? Vamos a aclararlo porque una cosa es este sector y otra cosa es otra la cosa. Calle. Bueno, hay un fuerte respaldo al programa oficial, pero no dejan de aparecer demandas vinculadas a la reactivación de la economía, el crédito, Babi, algo que veníamos hablando, y también el rol del Estado. Según esta encuesta, el 54% de los empresarios consultados consideró necesario que el Estado intervenga en la economía. De todas formas, siguen teniendo una mirada positiva con respecto a lo que es el ajuste fiscal, la apertura económica y parte de las reformas que impulsa el oficialismo. Veníamos hablando de privatización, cómo el gobierno las quiere acelerar justamente para hacerse de dólares y robustecerse justamente en ese sentido. El 56% respondió que cree que deben privatizarse solo las empresas que no sean estratégicas para justamente el Estado, lo que marca una posición un poco más moderada a lo que plantea justamente el oficialismo. ¿Qué pasa con el dólar? El 42% cree que habrá una devaluación o que tendría que haber una pequeña corrección con respecto justamente al dólar, que además viene, a ver, subió creo en estos últimos días, pero viene bajando en general, o sea, lo que nos está haciendo cada vez más caros en dólares. Pero más de la mitad del otro lado respondió que cree que se va a mantener estable. Para el mercado laboral, el 39% cree que el desempleo va a seguir en niveles similares a los actuales. Casi el 60%, el 59% de los empresarios respondió tener expectativas positivas sobre la economía dentro de un año, no ahora, pero dentro de un año, y un 50% proyecta una mejora en su propio sector. ¿Cuáles son las demandas? La principal demanda, reactivar la economía. ¿Cómo, Babi? A través justamente de el crédito, la desregulación y la baja de impuestos, algo que es un tema pendiente para el gobierno.
1: Yo creo que el crédito es bueno cuando el sueldo sube. Cuando el sueldo está paralizado. Porque acá el grave problema es que la gente, no sé, por ahí no sé, ustedes no. Pero yo los que conozco cobran la misma guita hace un año.
3: Sí.
1: Literal. Además, cuando te suben los sueldos a fin de año, es el 30%, ¿no? El reajuste.
2: Sí, está subiendo menos
4: incluso.
3: No.
2: ¿Te puedo?
3: No, siga.
2: No, y hay, por ejemplo, paritarias que están subiendo como mucho. Ponele, tenés un 5% trimestral con un 2,6% de inflación por mes, perdiste.
1: Por eso. Porque, a ver, yo no soy economista, pero te repito, suponiendo que yo gano muy bien 6 palos por mes. En el último mes, en el último año, 12 meses, perdí 1.800.000.
4: Y sí.
1: Más otras cositas, pero 2 palos. 2 palos, se ganó 4. Yo creo que gano 6. Lo mío es diferente.
4: Claro.
1: Porque cuando yo cobro, el Estado me lleva el 60%.
2: Sí, no es solo eso, Babi, es que además tenés rubros que aumentaron muy por encima de lo que es la inflación promedio. O sea, si bien sí hubo una desaceleración muy fuerte, si nos comparamos con el 211% que dejó...
1: Bueno, eso es una cosa, eso es un escándalo.
2: Tenés, por ejemplo, lo habíamos dicho recientemente, lo que es la medicina privada aumentando muy por encima de lo que es el nivel de inflación general.
1: Y yo pago Dios, pago a mis hijos. Uh-huh. Y yo pago casi 500 lucas por familia. O sea que una parte enorme del sueldo se me va a la
4: hora. Y es poco, porque hay el prepagás, que el aumento es...
1: Le quiero preguntar al ministro de Economía, Caputo, genio. Mis hijos, yo tengo 3 hijos. Uh-huh. Yo gano bien. Tengo 2. ¿Voy a dejar sin obra social a mis hijos?
4: No.
1: Pues mis hijos ganan bien, pero si pagan 11...
4: No les alcanza para...
1: Se tienen que mudar a un departamento con una habitación menos. Entonces, el que gana bien de la familia ayuda a los otros. Son 3. Uh-huh. ¿A vos te parece que pagar 550 lucas de obra social por familia. No.
2: Y además hay algo que está pasando, Babi, que es que incluso la medicina privada, justamente como se están cayendo muchos afiliados y los costos siguen siendo lo mismo, tienen que mantener la misma estructura con menos ingresos.
1: La misma estructura y peor calidad.
2: Y eso es lo que pasa. No, no solo eso, que el servicio termina siendo malo porque tienen menos dinero, porque tienen menos afiliados para sostener la misma estructura.
1: Yo tengo OSDE, pero me atiendo en el hospital de San Isidro.
0: Sí.
1: Es mucho más rápido, muy buenos médicos, la calidad de la atención es barata. Además, ellos no te mandan por un lunar a hacer una biopsia en el hospital. En OSDE te derivan a este, al otro, al otro, al otro, al otro. Vas por la uña del pie y terminas haciendo trasplante de cerebro. ¿Entendés? Entonces, realmente, no, es verdad. Porque ellos ganan, o para
0: no, todo se factura. Uno no lo paga porque lo paga la prepaga, pero todo lo que te hacen...
1: Yo cuando entras por ODE te empiezas a facturar. Pero en el hospital no tienen tiempo ni camilla. Ponete esto, curate y andate. Entonces, realmente que la medicina que a mí me gusta.
2: Hay algo clave en lo que decías, Babi, que es incluso
1: todo
2: lo que...
1: Todo es clave lo que digo.
2: Y hay un punto para profundizar y que lo están marcando muchos economistas, que es que el gobierno eventualmente va a necesitar liberar justamente los convenios con respecto a la actualización de los salarios de distintos sectores. ¿Por qué? Porque básicamente falta poco para el periodo electoral, un abrir y cerrar de ojos.
1: A ver cómo se...
2: Un abrir y cerrar de ojos y vamos a estar justamente en campaña y se necesita plata en la calle para mejorar el humor social.
1: Yo tengo una visión. Yo creo que van a llegar a la campaña diciéndote, si no me votás, se va toda la mierda. Entonces uno por miedo vuelve a votarlo.
2: Igual no va a ser... A través del plan platita, ¿no? Como hacían otros gobiernos que era, por ejemplo, te devuelvo el...
1: Trabajo.
2: Bueno, debería ser.
1: Pero no hay.
2: Debería ser una reactivación justamente del consumo a partir de una mejora en el poder adquisitivo y para eso se tiene que correr el gobierno.
1: Pero ¿cómo van a dar trabajo si están cerrando las pymes? ¿Con qué te van a dar? ¿Van a la promesa? ¿Va a venir Caballo y va a decir, Caballo? Yo tengo un Caballo y un Caputo. Es lo mismo. Y te va a decir, no, ahora.
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1: Eleanor
0: say,
1: Rigby. Muy bien, ¿cómo sabe el bar?
2: ¿Cómo sabe?
1: Muy bien, ¿eh? Nos tenemos
2: si
1: que,
2: te conocí.
1: Nos tiene que mandar a trabajar FM nosotros. ¿Qué claro. tenés, Mica, rápido?
2: ¿Qué tenemos? Bueno, hoy hubo una nueva audiencia testimonial en la causa Cuadernos y fue una declaración importante. Estamos hablando...
1: Siempre la quieren voltear, no la voltean. ¡Qué mentira!
2: Sí,
1: qué
2: van a hacer todo lo posible. Ah. Primero porque va a durar años, ya por si este juicio. Así que van a buscar todas las medidas posibles para tratar de destrabarla. Ya primero en principal, desde un principio, diciendo que esos cuadernos son mentira. Pero ¿quién declaró hoy por 8 horas y va a continuar la semana que viene?
3: ¡8 horas!
2: Y va a seguir el martes que viene.
1: ¿Quién?
2: Es Jorge Basigalupo. Es sargento de la Policía Federal Argentina y es quien Centeno le entrega los cuadernos, 8 cuadernos, ahora son 6 los que están en la investigación, y que luego... él se lo entrega a Diego Capot, el periodista. A ver, un poco...
1: Cabot, perdón.
2: Una de las cosas, a ver, que más importante sostuvo en su declaración es primero que Centeno es quien le entregó los cuadernos, eran amigos, se conocían, y como había una investigación en el kirchnerismo que estaba bastante complicado, decidió entregárselo. También menciona a quien es la ex mujer de Centeno, estamos hablando de Hilda Horovitz, que lo venía presionando justamente al ex chofer, manifestando que iba a ir a la justicia a mostrar todo lo que estaba ocurriendo. Motivo por el cual Centeno decide hacer desaparecer, entre comillas, esos cuadernos y ocultarlos. La cuestión es que este ex sargento de la Policía Federal se los entrega al periodista, el periodista hace las copias y empieza justamente esta investigación que luego entrega...
1: Quisieron voltearlo al periodista, lo volvieron loco.
2: 12 horas, ¿te acordás que estuvo declarando la semana pasada?
1: Diego.
2: 12 horas, bueno, se espera que con Jorge ocurra lo mismo porque lleva 8 y va a continuar el martes que viene. A ver, un poco hubo cierto reproche por parte de Centeno a este ex sargento porque lo que le expresaba es cómo entregaste los cuadernos y yo te dije que los quería ocultar, pero no para que los abran ni para que haga una investigación.
1: El sargento estuvo muy bien.
2: Pero el sargento lo que dice es, mirá, vos te deberías ir a la justicia más que reprocharme a mí, porque acá lo que se está mostrando es el día a día de los movimientos en el ministerio.
1: Quiero decir algo. A mí todo, apoyo todo, aunque no sea yo partidario, de, lo que tiene criterio, lo que es una pelotudez, me fastidia mucho. Sé cómo me fastidian las boludeces. Yo no sé quién es que lo maneja, si lo maneja Macri o lo maneja... el Ministerio de Defensa, no sé qué. Los controles de automóviles. Rompe los huevos en Libertador, en la avenida Maipú, Cabildo. Rompen los huevos parándote a la una de la mañana, a las dos. Loco, vos sabés quién es chorro y quién no. Vos sabés el tipo que viene de laburar, porque vos tenés que tener la fisonomía. El tipo que viene de laburar y lo parás y lo empezás a romper la pelota con frío bajo la lluvia. Ayer me fui al canal, jugó River, como siempre el castigo, ¿viste? Cuando no canta Madonna, está Queen, cuando no River, siempre es imposible transitar, por la, porque cortamos la 9 de julio con los piqueteros, tenemos los piqueteros de River. Imposible. 2 millones de policía al pedo, van los ómnibus que llevan los tipos con el bombo pum, pum, pum, arriba, ocupando toda la avenida y todos los autos en procesión a paso de hombre atrás. Los pelotudos que van a subir la General Paz por Libertador agarran toda la avenida, o sea que después te hacen un cuello de botella porque son muy pelotudos. Entonces estuve 2 horas de reloj. Llegué a la rotonda de River, 2 horas le puse. No se movía el auto, ¿viste? Los autos recalientan, los frenos empiezan a fallar. Llego una cuadra antes de General Paz. ¿Qué pasa acá? Un camión, no sé si era policía o gendarmería, cruzado una camioneta. A ver, en la ESMA. Haciendo control vehicular. Pero la puta que te parió, vengo de laburar, hay 5.000 autos por cuadra.
3: Sí.
1: Y vos, ¿a quién carajo le pedís los documentos que vos parás a 5.000 autos para pedirle a un boludo que viene en un Fiat 600? Sos tan pelotudo. Además, los chorros, te explico, los autos robados... le digo a quien corresponda, hacen Álvarez Thomas Balbín y cruzan a San Martín con los autos robados por Balbín.
2: Claro.
1: No van por Libertador. Los chorros chicos no van por Libertador. No van por la avenida Maipú, los chorros. ¿Qué están haciendo para que los vean los vecinos? Qué cuidado que estamos. Son una mierda, porque además, cada tanto se ponen los muchachos a hablar entre ellos y pasan 20.000 autos. Y de golpe se les ocurre parar y te rompen las bolas a las 12 de la noche. Ayer, después del quilombo de River, estos boludos parando ahí y habían dejado lugar para un solo auto y el tipo con la linterna para pararte. Son 5.000 autos por cuadra. ¿Cuándo salimos de acá adentro? 2 horas parados. La ineficiencia llevada al límite. La boludez llevada al límite. La inoperancia llevada al límite. No sirven para nada. Están los pajaritos amarillos, eso de la municipalidad. No manejan nada, los autos chocan, se encierran, están en, no saben ellos, no tienen ni idea. Pobres pibes, hay un momento que no saben si cortar, seguir, entrar, salir. Es un desastre. Porque ¿sabés qué es eso? Quieren hacer como los países desarrollados, pero ponen, porque no me cabe duda, que los puestos esos de pajarito amarillo son el hijo de un puntero. Mándamelo que lo pongo en tránsito, ¿viste? Y los chicos no saben hacer nada.
4: No.
1: Y entre los boludos y los que se creen que son comando con esa ropa y se hacen lo malo y te paran de golpe, ¿viste? Había una gordita que se creía que era Sargento Pepper. Chicos, primero es una mierda que jueguen en River y que todos los vecinos tengan que limpiar la mierda y el meo al otro día del partidito. Cero respeto por el vecino de River. Cero respeto, no sé, en la boca decís igual. Cero respeto por el vecino de River. Se cagan. Yo fui el otro día a ver a Arjona a la arena. Uh-huh. En 2 minutos se desagotó todo, no había nadie, la gente toda prolija, divina, pareja. ¿Por qué juega River? Y tenés que estar sufriendo. Yo me imagino esa gente que tiene en casa de dos palitos. Los bombos, las cagadas en el jardín, la meada contra la puerta. Un día, para venir más rápido, quise pasar por Pampa.
4: Ah.
1: Estaba cortada después Pampa. Los tipos cagando en las casas de los River. En pedo. Totalmente en pedo. Los gordos, viste, ahí agachados. Porque no se crean que porque le dicen a los millonarios son mucho más limpios que los de Boca. Son iguales. Entonces, no, yo pregunto, si vos tenés que estar... ¿Qué? Son de Boca.
5: No, en Boca esas cosas no pasan.
1: ¡Calla! ¡Calla!
2: No critiques al club.
1: ¡Calla! ¡Calla! Bueno, ¿para qué te digo? Esto nada más. No jodan más con los controles de tránsito a la 1 de la mañana. Hacé controles de tránsito al mediodía, si querés. Tampoco. Seguí a los que están robando. ¿Qué controles quieren? ¿Plata? Pídanmela, pero no me rompan las pelotas. Pedime, decirle, dame $100 para el internet. Te doy $100 y no me rompan. Y me pones... No, poneme una oblea por un mes que ya colaboró. Pero no rompa más la bola de gente, lo digo en serio. Y después va un diputado con una camioneta sin patente al Congreso.
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10: Cuando está hablando de la causa Coderno, ¿tendrá algún empresario amigo? ¿Por eso no la deja hablar del tema?
11: No, Cristina es mi amiga y no quiero que caiga.
12: Es verdad, perdón, es me había olvidado.
11: Massa y Cristina son amigos míos.
12: Vos tenés una foto con
11: Claro, tengo una foto con Massa yo. Y la llevo y no me para la policía. No sean pelotudos, boludo. Lo corté porque es largo y nunca llegan a una solución. Siempre lo mismo, que es fotocopia, que no es fotocopia. Lo corto porque me aburre la falta de justicia, pero también me aburre la gente pelotuda que ahora sospecha de todo y vota a la mierda. Eso me aburre. La gente boluda. Ahora, viste, se criaron 44 millones de detectives. Ah, ahí tienen un Porsche. ¿Quién se lo habrá comprado? Ah, Masita.
10: Amigo de Masita. No falta, va. Nunca falta el que recuerda tus vínculos cercanos con Masita. Y que casi lo votas.
11: Empezó como una joda.
12: Y después la gente lo toma. Y bueno, como lo pasa en el teléfono.
10: Sí, lo sigue recordando la gente, ese chiste.
11: La gente te dice, lo apoya más. Son unos pelotudos.
12: Igual esas cosas pasan siempre. Porque la gente elucubra y por ahí no sabe cómo es el detrás de escena. Babi nos corta a todas cuando se aburre.
10: También, claro. No me importa eso, chau.
12: En la tele muchas veces pasa que cortaste porque el productor te está diciendo que tenés que ir a una tanda.
11: No, además, Mica es muy buena haciendo, pero ella te hace todo un relato.
10: Claro.
11: Y esto es radio. Y en la radio es...
13: Te dicen, Babi, ¿qué opinas de la Sira y Massa?
11: ¿De quién?
13: De las Siras, del tema de las Siras.
11: Ah, también está, sí. Que está metido a la bola y tiene que ir en cana, chico. No tengo compromiso con nadie, yo.
12: Bueno, eso lo estuvimos hablando ayer porque están involucrados también Pichirilo, claro. Miguel, todos, el novio de Wanda.
11: Qué casualidad, todos viven en Tigre.
12: Sí, todos en
11: qué
12: Tigre.
11: Qué casualidad, Wanda Nara en Tigre, Pichirilo en Tigre, el novio de Wanda en Tigre.
12: Jessica, que parece que no quiere empresa ahora.
11: Jessica, que tiene empresa. Sí. El otro hijo de mil putas que viajó con la guita nuestra a Marbella con el gato.
13: También. Todo, Isabel, ¿viste? Pero acá te dicen que... ¿Cuándo vas a hablar de lo que pasa en PBA con la CIRA, provincia de Buenos Aires, claro, con Tongolini, con Insaurralde, con pero, la joyita de Masita?
11: Decirle a esa persona que te deje un teléfono que sale al aire y nos cuenta todo lo que le pasa sin censura.
10: Le digo el número.
11: Chicos, dejen el teléfono y digan todo sin censura.
10: Claro.
11: Lo que ustedes saben, sí. Sería maravilloso.
10: Sí, que se contacten al 11-50-26-8630. Ahí los leemos.
11: Andá y decí. A ver, habla vos. Ya que vos sabés lo de Sira y Massa y Saurralde, vengan y cuéntenme todo. Yo abierto de par en par para escuchar todo lo que el público sabe. Uh-huh. Estúpido de mierda, ¿viste? Porque se creen que son detectives. Pero ¿sabés qué me exaspera? Mirá, en cana está Cristina por gente como yo. Kicillof, no, el otro, Vudú, está con la pulsera por gente como yo. Adorni irá preso por gente como yo. El hermano de Adorni irá preso por gente como yo. O sea, a mí no me tienen que cuestionar. A mí me tienen que decir perdón y gracias. Porque si yo no hubiera hablado cuando hablé y no hubiera comido los palazos que me comí 20 años, hoy la vieja lo seguía meando desde arriba del balcón. Agradezcanme, estúpidos de mierda, que hoy lo tienen a Milei. Gracias a mí por dos cosas. Gracias a mí, a Feynman, a un montón de periodistas, a La Nata, a un montón de periodistas que metimos a la vieja en cana. Pudo estar Milei. Y gracias a mí, que le di a Adorno 2 años de aire para ser conocido y que Milei lo llame. Así que a mí me la maman, ¿me entienden? Lo digo claramente. No tienen ustedes la altura, los boludos que hablan, no todos. No tienen ustedes la altura moral para venir a... ¿Por qué no hablas? Ustedes no saben nada. Yo vivo de mi sueldo. Me comí todos los palazos de los gobiernos. Fui prohibido 40 veces. Fui censurado de Canal 2, de Canal 3, de todos lados. Y ustedes no estaban al lado mío. Me rompieron 40 teatros los jinetes. Estaban ustedes al lado mío, pelotudo. Entonces, ¿qué me vienen a cuestionar? Yo me cago de risa con ustedes. Me chupan un huevo. Bueno, un beso a todo el público.
10: Los queremos mucho.
14: Bueno, igual así como hay otros mensajes también buenos. ¿Qué tenemos? Sí.
12: Bueno, a ver, tengo una duda yo. Una duda. Tinelli, Marcelo Tinelli.
14: Sí.
12: ¿Fue infiel o en realidad su relación con Milet Figueroa era un arreglo?
14: Uy.
12: No, porque yo...
10: ¿Hay que responder?
14: ¿Responder o vas a contar vos?
11: No, yo te conté la verdad. Está muy bien que no la cuentes.
12: Yo lo que voy a hacer es... darle la información y cada uno después saca sus propias conclusiones.
11: A mí me dijeron que le quisieron hacer una trampa, Marcelo.
12: ¿Con Milet? Bueno, te voy a contar lo que pasó.
11: Sí.
12: Viste que él ya se separó de Milet, Milet blanqueó la separación, inmediatamente apareció en escena Rosana Almeida, una chica que él está muy enamorado, una chica de la que todo el mundo habla muy bien. Él va a estar con ella en Miami cuando esté cubriendo todo lo que es el Mundial para Infobae. Perfecto, hasta ahí todo bien. ¿Qué pasó? Milet quedó en un costado. Hablamos de esta bailarina modelo peruana que vino al Bailando, se enamoró de él, supuestamente, y empezaron una relación. Ella dio una nota para la televisión peruana. Y entonces ahí le preguntaron, ¿vos te separaste porque Tinelli te fue infiel? La respuesta no es muy difícil, ¿sí o no? Ella dice, yo voy a hablar por mí. Yo cuando estuve con alguna persona fui fiel, yo esto. Entonces el periodista le dijo, para. Estás dejando mal parado a Tinelli, porque si vos no estás diciendo un no categórico, lo que estás dando a entender es que él te fue infiel. Dicen que dirían que ella habría encontrado algún mensaje de Tinelli con alguna chica y puede ser que ella lo haya malinterpretado. ¿Viste? Cuando vos buscás siempre algo encontrás y algo interpretás mal. Bueno, eso es lo que dicen por ahí. Ahora, Tinelli, viste que tiene algunas personas afines con las que va deslizando información que él quiere plantear. Por ejemplo, Laura Ufal y Ángel de Brito dijeron que en el último trimestre de este año vuelve Bailando, cosa que es muy lejana porque no está el presupuesto televisivo para un Bailando. También dijeron que le iban a llamar a Nico Cheto, que es un gran empresario. Imaginate que se va a poner las calzas para ir a bailar a un certamen, de ninguna manera. Pero bueno, viste que empezás a implantar, a instalar una idea y bueno, ves si después conseguís o no conseguís respuesta. Ahora, ¿qué dijo ahora Ángel de Brito? Dijo que en realidad Milet había sido un acompañante. Interprétenlo como quieran, son palabras de Brito. De Brito dijo que bueno, que ella vino, que quería tener un departamento, que le pusiera un departamento, que quería el mismo peluquero que Guillermina Valdés, que de alguna manera, y esto yo siempre lo sostuve, Tinelli con Milet quería mandarle un mensaje a Guillermina Valdés porque nunca había podido sacársela de la cabeza.
11: Quiero decir algo, y que con esto cierro.
12: Sí.
11: Yo creo que no quería un departamento. Yo creo que quería un hijo. Nada más. Entonces.
12: Bueno, digo, a ver, evidentemente lo que dijo Ángel tiene que ver con alguna charla que ha mantenido con Marcelo Tinelli, que trata de implementar esto. O sea, de alguna manera te dan a entender que había cierto interés por parte de Milet en esta relación y que cuando las cosas empiezan así, como que no había amor verdadero. Yo es una relación en la que nunca creí y entendí también que tenían que sostenerla porque el reality de Marcelo Tinelli, que ya grabó su segunda temporada, la tenía ella como la villana. Entonces no podés blanquear una separación cuando todavía no se estrenó el reality. Pero bueno, la realidad es que la relación se terminó. Estamos en duda.
11: Otra cosa que te digo es que hablé con Dante Gebel.
12: ¿A qué dijo Dante?
11: Vino a comer a casa hace 20 días.
12: Porque vamos a recordar que lo habían relacionado con Milet.
11: Por eso, claro. Le digo, che, Dante, somos amigos.
12: Sí.
11: Dante, contame la historia de Milet.
12: Ay, a ver qué te dijo.
11: Mirá, una sola vez la vi cuando vino con Marcelo a Los Ángeles.
12: Sí.
11: Ella le daba de comer en la boca.
14: Ella
11: los mimaba, los seguía.
14: Wow.
11: Y después se fueron y no lo vi nunca más.
14: ¿No? Claro.
11: Dice, Bobby, si no.
12: ¿No fueron de nuevo a verlo en Panamá a él? Sí, no, porque decían que después lo fueron a ver a Panamá.
11: No.
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0: Estás en Basta, Babi.
1: Hasta las 20.
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3: 13 grados en la ciudad de Buenos Aires, humedad 69%.
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0: Hola, Babi. ¿Cómo espera el gobierno que baje la inflación si todos los meses aumenta la luz, el gas, el agua, el transporte, la nafta? Así es imposible, porque no hay consumo y los supermercados no aumentan los precios si no fuera porque le aumentan todos los impuestos. Soy Marcos, documento terminado 204.
1: Bueno, muy bien, seguimos. ¿Qué tenemos?
2: Estamos tratando de descifrar.
3: Mañana va a estar Mauricio Macri en Vicente López. Hay mucha expectativa por lo que vaya a ser este acto que va a estar encabezado por él. Recordemos que esta semana desde el PRO salieron con dos comunicados hablando justamente de que este espacio es el próximo paso en un escenario donde empiezan a crecer algunas críticas. Dentro del PRO se está abriendo una suerte de interna, Babi, porque hay algunos que están alineados con el expresidente Mauricio Macri que se tienen que diferenciar completamente de La Libertad Avanza. Y hay otros que, por ejemplo, como Ritondo, que tienen una postura más moderada y que incluso ayudan bastante al gobierno en lo que es la agenda del Congreso.
1: Te digo, Ritondo, amigo,
3: mira,
1: está con Macri a muerte.
3: Esta semana,
1: pero Macri lo mandó a ayudar al gobierno.
3: Y lo está haciendo. Esta semana, por ejemplo,
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30: En el teatro que hay ahí en el hotel tan famoso, no lo llevan Arturo, lo dejan porque era más barato contratar un director de allá.
31: Mal, y claro, por Uruguay,
30: muy mal, porque que además lo que decía Arturo es toda la apuesta la puse yo, es lo mismo que hice yo, y la verdad que ahí hubo un cortocircuito que fue muy fuerte.
0: Además, qué berretada, porque de vos me decís Uruguay, no hay que llevar a Suiza.
30: No, claro, ¿cuánto puede salir? Llevarlo, pagarle lo que corresponde.
1: No, fue un éxito.
30: Porque ellos eran amigos, o por lo menos buenos compañeros muy de toda la vida. Mira, te digo, un Martín Fierro, estaba Susana sentada, a pocos metros Arturo, entonces yo voy y le digo, Arturo, ¿la vas a saludar a Susana? No, me dijo. Estaba muy enojado en ese momento. ¿Qué pasó después? Bueno, partió la querida Selva Alemán y quizás Arturo esperaba algún mensaje de Susana que no llegó. Dice, la verdad es que no estoy peleado para nada, tuvimos un pequeño problema. Y dice que se sintió muy dolido, decepcionado, porque cuando partió Selva no le mandó ni siquiera un beso ni un
0: mensaje.
30: Hay
0: momentos donde hay que aflojar.
1: Sí, exactamente. Y aunque sea un mensaje.
30: Arturo, que bueno, está trabajando nuevamente, así que con eso estamos contentos, pero sí, nunca pudo superar la partida, un año y medio ya van, si no me equivoco, de la partida de Selva, su mujer de toda la vida.
1: Está en El Encargado, ¿no?
30: Y toda, sí, espectacular. Está en la temporada del Encargado, haciendo de presidente.
1: Sí, espectacular.
0: Grande.
30: Pero lo queremos, siempre va a ser un galán. Siempre va a ser un galán, Arturo.
0: Muy galán, porque es un señor que mantiene muy bien el
30: porte.
0: Pero sí, es que Susana es muy desbolada. Yo no sé cómo decirte. Hay que conocerla a Susana. Susana vive en una nube de pedo. Además, todo le chupa un huevo. Por ahí alguien le dijo, murió Selva Alemán. Otra vez dijo,
30: vení. No, otra vez le pasó algo parecido con Miguelito Romano. Claro. Que Miguelito se había enojado mucho porque cuando partió su mujer, siendo el peluquero de toda la vida de Susana, ella no estuvo, no acompañó. No estuvo. Hay gente que también no sabe cómo manejarse en esas circunstancias.
0: Y otra cosa, no en el caso de Arturo Puig.
30: Sí.
0: Pero hay muchos que, bueno, viejo, no te saludó. Te saludó Pepe, Luis, Marta, Susana, García. ¿Qué es el saludo de Susana Jiménez que te la traen de vuelta viva? O sea, a ver si me entendés.
30: Sí.
0: El cholulismo, decir, y Susana. Vos sabés, yo hablaba con Susana todos los días.
30: Sí.
0: Hace 3 años en Miami me invitó al cumpleaños. Me dijo, vení que somos poquitos. Me fui a comer con Pauline. No fui.
30: ¿Cómo no?
0: Pero no por ella. Le digo, disculpame, Susana, pero tengo otro compromiso ya asumido.
30: No tenía ganas de ir al cumpleaños de Susana.
0: Después nos encontramos en fiesta, la beso, me saluda, me ama, la vamos con mecha. Pero cuando no te ven, no se acuerda que estás bien.
1: Claro.
30: Sí. Claro, por eso digo, hay gente. Susana tiene un trato prácticamente diario con Mirta.
0: Claro.
30: Pero con Teté. Pero después con gente de la farándula no mucho más. Arturo era un personaje muy importante en su vida.
0: Pero para Susana existe Darín.
30: Pero con Teté. Darín y con Arturo hicieron Sugar en su momento.
0: Sí, pero ella tiene su mundo. Tampoco se ofende si no vas al cumpleaños, ¿eh?
30: No, tampoco. Susana no se ofende.
1: Bueno, ella lo festejó el último en Europa.
30: Sí, el último no quiso hacer un gran festejo, se fue allá, era muy poca gente.
1: No estuvo en el
0: Yo la quiero como. A Susana tiene que tenerla como.
30: Lo que es.
0: Y no ser amigo. Sos un gran conocido.
13: Claro.
0: Porque todos se la dan. Yo tengo uno que en una época decía, Susana, íntimo amigo de Susana. Y un día le digo, Susana, ¿no lo viste más? No, ay, insoportable. Todo el día ya atrás mío echándome la pelota.
30: No.
0: Hay gente que no le gustan los cholulos.
30: Claro.
0: No,
30: es verdad.
0: No Arturo. Pero Miguelito Romano, si a 20 años no veía, ¿qué cree que era? Uno también, a veces pasa que te llama uno y te acordás. Mira, cuento esto y me voy. Hay un viejo que cada vez que me encuentra, la vez pasada me encuentro un viejo en el taller mecánico. Bueno, ¿te acordás?
30: No.
0: ¿Te acordás? No me acuerdo. Hace 30 años viniste una vez al vivero mío. Que había toda la casa que había hecho un nido. No. ¿Cómo crees que me acuerdo de eso? El otro día fue el mecánico, me encontró el mecánico. Dice, decirle que le manda saludos al de la Torcaza. La gente está bien, cree que estás en la vida de ellos. Pero vos no te acordás. Yo no me acuerdo ni del cumpleaños mío. Chao, hasta mañana.
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3: A las 8 de la noche, 13 grados la temperatura en Buenos Aires, 69 el porcentaje de la humedad, el cielo está despejado.
4: La justicia confirmó 2 viajes relámpago de Adorni a Gualeguaychú.
3: Fueron en 2024 y 2025. Se hospedó en un exclusivo hotel de campo. Reservó 2 habitaciones dobles. Pagó en efectivo 2.350.000 pesos. El fiscal pidió información bancaria.
4: Retiraron con una grúa el Tesla del legislador libertario de Jujuy porque no tenía patente. Estaba en la cochera de diputados.
3: Manuel Quintar trasladó su auto eléctrico a una cochera privada en la avenida Callao para luego llevárselo a Jujuy. Por tamaño, el vehículo ocupaba dos lugares. Además, en un tercer lugar, estaba estacionado su Mercedes-Benz ML320.
4: Furiosa respuesta de Di María Milito. El capitán de Central se refirió a las críticas que realizó el presidente de Racing luego del partido.
3: El fútbol no está manchado, ahora somos todos iguales y eso molesta, señaló. Dijo que el periodismo más fuerte está en Buenos Aires, por eso los del interior siempre tuvimos que callarnos, pero no nos callamos más. Sostuvo que hoy es más fácil pegarle a Central que hacer mea culpa y corregir tus propios errores. Muchos de los que quieren cambiar al fútbol no pueden dirigir ni su club. Son unos caretas, puntualizó.
4: Cielo despejado en la ciudad de Buenos Aires, 13 grados la temperatura.
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0: Bueno, allí está 1963, el lanzamiento de estas canciones que eran para chicas de 16 años.
1: Espectacular.
2: ¿Por qué eran para chicas de 16?
0: Porque quiero tener tu mano.
1: Ah, esta, como infantil la letra, ¿no?
0: La vi parada ahí. Bueno, infantil,
1: más
0: menores.
1: O menos.
0: Pero no infantiles. No, la vi parada ahí y supe que me iba a enamorar y crucé la pista y el corazón me estallaba y ella salió a bailar conmigo, bailamos toda la noche, o sea, era
1: qué
0: muy...
1: Lindo.
0: Después cambiaron ellos, pero las primeras canciones iban a un público realmente adolescente.
1: ¿Y ellos con qué edad escribían eso?
0: No, ellos tenían, yo te diría que tenían entre 20 y 23, tendrían 20 y 22, el mayor era Lennon.
2: Claro,
0: y el
2: pero
0: más joven Harrison.
2: Más joven.
0: Claro.
2: Hoy también pasa igual, ¿viste? Que generalmente las personas que escuchan cierto tipo de música son mucho menores a la
0: pero
2: de
0: acá no pegó en esa edad. Pegó en los huevones que teníamos.
1: Apá.
0: Como mínimo 18.
1: Como
2: quizás
1: mínimo.
2: No será porque no entendían lo que decía.
0: Es probable porque el ritmo era tan pegadizo,
2: claro.
0: las melodías tan fuertes que por ahí no nos importaba.
2: Claro.
0: Sabíamos que era La Vi Parada Ahí, Quiero Tener Tu Mano. Claro, pero bueno, después pegaron una evolución que cada disco te sorprendía porque era tan diferente del anterior. Los primeros dos, tres no. Y después no, chao, que me vi a la India, que cuando vuelvo no me conoces.
3: Además, en aquel entonces, el que comprendía bien la letra entendía de qué se trataba. Tal vez hoy La Vi Parada Ahí, me acerqué, tiré la mano, no lo entenderían de la misma manera, pues los tiempos cambiaron, ¿no? ¿O no coincidís?
0: No sé. Nosotros, yo creo que los Beatles pegaron por las melodías y por los arreglos, y por el rock and roll, hasta que vino toda la evolución, ¿no? Bueno, y terminaron en la terraza esa con un aspecto de gente en situación de calle.
2: Sí.
0: Porque creo que uno de ellos tenía el saco de Yoko Ono que le quedaba chico por el frío que hacía. Bueno, estos son los Beatles, que ayer hablamos de ellos porque alguien de ustedes me pasó un Paul McCartney actual como si fuera esa época.
3: Ah, yo mandé el videíto, sí.
0: Y cantando igual.
3: Increíble. Sí, impecable.
0: Es más, y cantando la misma canción.
2: Sí.
0: Bueno, 9 pasaron desde las 8. Estaba viendo la temperatura, 14 desde el alma. ¿Qué va a pasar? ¿Va a mudar esta temperatura hacia arriba en algún momento?
2: No. Mañana mínima 10 grados, máxima 19, como hoy más o menos. El fin de semana... Sábado mínima 12 grados, máxima 17. Para la tarde hay una probabilidad de precipitación baja.
0: ¿Domingo?
2: Para el sábado.
0: El sábado.
2: Sí, pero muy baja. Y el domingo mínima 6 grados, bastante baja la mínima. Y máxima 15, y va a estar nublado durante todo el día.
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0: Bueno, Laurita, vamos al agua, Parodi.
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0: Bueno, 13 pasaron desde las 8 de la noche. Esto es Desde el Alma. Esto es Rivadavia. Sí. Estamos hasta las
1: 22.
0: Uh-huh. Exacto. A veces dudo todavía si eran las 23.
1: Claro, porque tuvimos un.
0: Soy feliz cuando salga uno son las 23, no por trabajar menos, sino porque todavía.
2: Quedan 2 horas de
0: todavía puedes ir a comer, todavía. A ver, voy a ver qué pasó en. Pongo la tele y todavía hay algo. Claro. No están esos programas de la gente con la almohada que son. Ah, el único que por ahí veo, sí, es a la. No, bueno, llego a tiempo para ver a la editorial de Babi a las 11.
1: Ah,
0: se recalienta, claro. Sí, se recontra enoja. Que recién le decía el valor de ese muchacho Jesse. El valor de la risa. Viste que hay gente en los medios que solo su risa amerita un buen caché.
1: Claro.
0: Se tientan todos. Y se tiende de una manera incontrolable. Es como un niño.
1: Sí.
3: Hay risas naturales y risas forzadas. Cuando es natural y espontánea, vale mucho más.
0: Bueno, ya dijimos lo de Ana.
2: Dijimos lo de Ana.
0: Ayer nos dijimos la consigna. Vamos a responderla.
2: ¿Cuál era?
3: No, la respuesta no dimos. De los 89.100 pesos. ¿Qué hacemos?
1: Ah, es verdad, no dijimos.
0: No, yo lo dije, perdón.
1: Sí. No, pero recordamos a la gente lo
0: no,
1: de...
0: No, pero yo tenía razón, yo la contesté. Yo la contesté, le dije que la hacía de todo. No, dijo, cualquier basura. Dije.
1: La de la chica que le cuidaba la casa.
2: Ahí va, vamos a recordarlo. Una chica le cuidó la casa a una amiga.
1: Sí.
2: Usó el shampoo, la crema de enjuague, la comida y demás. Le cuidó la casa, le hizo un favor.
1: A cuando pedido terminó, de la amiga, de la dueña.
2: Claro. Pero, cuando terminó su estadía en la casa, la amiga, la que le cuidó, le dice, che, te paso el total de todo lo que gastaste, págame.
0: Bueno, pero lo que digo, la gente contestó ayer.
1: Sí.
2: Sí.
0: ¿Ustedes contestaron todos?
3: No.
0: Yo contesté solo.
1: No, contestaste vos nada más, sí.
0: Bueno, contesten ustedes cuatro
1: y
0: hace otra.
1: Brevemente vamos a contestar.
2: Yo le pagaría para hacerla sentir una rata. Porque,
1: sí.
2: Y porque me daría mucha culpa, por más que no me corresponde. Sé que no me corresponde el gasto, porque te cuidé la casa, te estoy haciendo un favor, que me lo pediste vos. Pero me daría culpa, como... Siento que sería una deuda. Y no le hablo más, igual le pago, chao. La bloqueo, la escracho.
0: Ah, le contás a todo el mundo.
2: Le cuento a todo el mundo, sí. Le mando el audio de la que decía ser mi amiga,
0: sí.
2: A todos, y listo. Me libero de esa deuda. Chau.
1: Yo creo que no le pago. Yo no le pago, no le hablo más.
0: No le pago y le cobro el doble por cuidar la casa.
1: No, yo no le pago y le doy los argumentos. Le digo, mira, vos me pediste que yo vaya a cuidarte. Eso yo tuve que depositar tiempo, dedicación, dejé de hacer cosas. No corresponde que te pague. Y además de eso, obviamente, no le hablo más. Esa persona no va a formar parte de mi círculo.
4: No sé si no le hablo más, pero ya sé que con esa persona no cuento. Ya está.
0: Sí, vos serías capaz de mantener una relación con tamaña...
4: No sé si...
0: Con tamaño insecto.
4: No sé si no hablarle más. No sé. No la contaría dentro de mi círculo...
2: De amigos cercanos.
4: Claro.
0: De mi círculo. ¿Y vos, Josito?
3: Yo le pagaría. Le diría cuánto salió mi trabajo.
1: Claro.
3: Pero que le dejo la plata. Y que se cuide porque en algún momento se va a quedar sin gente para que esté en la casa. Sí.
0: Ojalá.
1: Bueno. Todos sí, más o menos coincidimos, claro. Igual, ¿eh? Y los oyentes ayer también coincidieron.
0: Sí,
1: coincidían.
0: Pero viste que mi ala izquierda está muy buena.
1: Sí, sí, es bonito, buenísimo.
0: Para el Premio Nobel de la Paz.
1: No.
0: Yo le diría, con el tiempo te vas a quedar sola.
1: Sí,
0: y Luis dice, bueno, te voy a hablar, pero menos. Yo la mando al
3: corazón. Alguien alguna vez me decepcionó con un gesto no así, parecido.
1: Sí.
3: Y me... No perdí el vínculo... Me sigo viendo, pero sé que en ese tipo de cuestiones no puedo contar más con esta persona.
2: ¿Pero entra en la categoría amigo? No.
3: Sí, pero...
0: Sos difícil vos para mandar a alguien a la mierda, ¿no?
2: Sí, hay que hacerle algo muy grave, me parece.
0: Te hago una pregunta que jugaría plata. ¿Mandaste alguna vez a alguien? ¿Por qué no te vas un poquito al...?
1: Así con sangre.
0: Así, como diciendo, me hartaste.
3: No, así, ¿no? Vicente, de esa manera no.
1: Ay, necesito sacarlo de quicio. Necesito que
4: ponemos a carril.
1: Tengo un día tenemos que ponerlo a prueba con algo.
3: Tomo distancia, tomo distancia, bajo persiana y después por ahí en algún tiempo se vuelve a levantar.
0: Mira, pero lo siga, los dos lo siguen tratando, aunque sea menos.
4: Escucha, pero a vos.
0: Pero gana el otro, Laura.
3: Me hace mal y después se reacomoda.
0: No hace nada.
3: Es como el tanque cuando tiene arena en el fondo, uno lo mueve y está el agua turbia y con el tiempo se va acomodando. Mira, pasa eso. Bueno.
2: ¿Serías capaz de mandarme a donde pasan cosas muy feas? Si de repente ponele, me invitas a la cancha de Morón y yo hago una que es muy cancelable y tengo que quedar muy mal parado a vos.
0: O sea, hinchás por el otro equipo.
3: ¿De qué manera me harías quedar mal?
0: Y mirá, porque este equipo es una porquería, claro, este equipo no juega nada.
2: Son horribles.
0: Y todos te miran y dicen, che, Jorge, ¿qué trajiste, Jorge?
3: Me conocen y saben que yo llevo gente con buena fe. En todo caso, quedará mal ella, no yo.
2: Pero a mí no me mandarías a freír churros.
3: No te llevo más.
2: Bueno,
3: listo.
2: Mirá qué templanza.
3: No te llevo más, no te invito más. Fácil.
0: ¿Freíste churros alguna vez?
2: No.
1: Ay, yo sí con mi mamá.
0: ¿Y por qué te mandan el churro?
1: Vamos a buscarlo. Hay que buscarlo, ¿no? Vos que siempre sabés.
0: No, pero yo me acuerdo que tuve que ayudar y es muy difícil freír no churro. Freírlo.
2: Es peligroso, ¿no?
0: Es muy difícil sacarlos del tubo
1: del
0: ese.
1: Tubito.
0: Porque está apretás ese palo y no sale nada. Es como cuando estás estreñido.
1: Es verdad.
0: No sale el churro.
1: Pero qué ricos salen, ¿eh? Qué ricos salen.
3: Uy, ahora que vienen rellenos.
0: Chacarita, había un lugar para ir de trasnoche, último, a las 5 de la mañana, a esperar que abran. Veníamos de largas noches y ahí en la puerta compraban los churros.
3: Estaba una cuadra de Federico Lacroce.
0: Claro, y a media cuadra de la avenida.
2: ¿Existe?
3: Sí.
2: ¿Existe?
0: No sé, existía.
3: Sí, existe, sí.
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0: Hola, buenas noches, Cholo. Muy buen programa. Mi nombre es Guillermo y me gustaría participar por la cena de Ana Mellino. Saludos.
1: El ritmo de la selva.
2: Jorge de Capital Federal, me anoto con los de Mellino. Mirá, me hiciste recordar que uno de mis primeros discos que me regalaron fue Twizy Grito de los Beatles. Y venían un doble, no era simple. Venían dos temas por cada cara. Y un recuerdo impresionante. Y un beso grande para todos.

0: 28 pasaron desde las 8 de la noche, desde el alma, aquí estamos. ¿Cuál es la consigna today?
1: Les voy a contar algo antes de darles la consigna.
0: ¿Vas a pedir disculpas?
1: ¿Por qué?
0: Y vas a abrir el paraguas.
1: Claro. Bueno, puede ser. Rápidamente, una cita de una pareja, bueno, una pareja no, tercera cita, se estaban conociendo, él le invita a comer a Puerto Madero, cuando llega la cuenta, 180.000 pesos. Sí. Entonces ella dice, bueno, yo pongo la propina. Cuando va a darle la propina, le quería pagar con billetera virtual, y el mozo le dice, no, por billetera virtual no aceptamos, solo efectivo. Ella no tenía efectivo, no, entonces él dice, bueno, yo pongo la propina, está bien, con la peor de las ondas.
0: Sí, sí.
1: ¿Cuánto pone de propina? 1.000 pesos.
2: No.
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